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1: Muy bien, señor. 7-1. La pausa y ya seguimos conversando con ustedes.
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5: 7:01 en toda Colombia.
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1: 7:05 PM, seguimos en Atlántico en Deportes por emisor Atlántico Espectacular. Rafael Lawrence, saludos desde la nevera, barrio Bosque de San Carlos. Un saludo a mi papá que está en Middleton, en Nueva York. Bueno, saludos para el papá de Rafael Lawrence. Bueno, Mario Rodríguez, saludos y bendiciones para toda la mesa de trabajo. Muchas gracias. José Gregorio Barrios Barros, buenas tardes para todos desde Bogotá, el barrio Bosa la Libertad. John Jairo Maradiago, buenas noches, jóvenes, saludos desde Barranquilla. Moisés Laure, este es el papá del hombre. Junior, tardes, noches, saludos desde Midleton, estado de Nueva York, en sintonía Atlántico en Deporte. Saludos a mi esposa Lina en Bogotá. Fíjate tú, están conectados las familias, uno en Midleton y otro en Bogotá. Fíjate, el hijo y la esposa están en Bogotá escuchándolo. Muchas gracias. TC Service, muchas gracias. Claudio Rodríguez, saludos a todos. Arias Altolima, ¿cómo les parece? No, Altolima va a Suárez. Luis Fernando Suárez. Se había especulado de que Arias iba al Tolima, pero es Luis Fernando Suárez.
2: Vea, sí. Ahora están especulando tanto que hoy, después que salió la noticia del City, en una cuenta colocaron que Seferín, el presidente de la UEFA, le había quitado los títulos al City.
1: Sí, que se lo creyó. Sí, uno por eso tiene que estar pila con esa vaina, porque te tiran una carreta y el primer pantallazo que ves, como te vayas de bruce.
2: Los Manel City ni siquiera han apelado.
1: No, ni siquiera han apelado. Yo le va.
3: Vea que hay, y un técnico puede dirigir a dos equipos en el mismo campeonato.
1: No pueden escribirlo. Lo dirige, pero no pueden estar en la raya. Entonces no, siempre ponen ahí un asistente.
2: Le pasó a Cabezaña en el 2014, sí, claro, con Junior.
1: Sí. Entonces Luis Fernando Suárez no dirigió este año con nadie. Entonces por eso el Tolima lo contrata y puede perfectamente estar en el banco. Bueno, sigo leyendo acá a la gente. Claudio Rodríguez, ya lo saludé. Rafael Laure, saludos desde La Nevera. Ya también lo saludé. A Alberto Orozco, saludo cordial, caballeros. Adalberto Orozco Pacheco desde Bellavista en Barambo, un gran honor escucharlos con tan maravilloso programa. Bueno, Rafael Lawrence, Edgardo Polo, Luis Rafael Jiménez Guillén.
4: Será familia de nuestro amigo el bendito Ralfi Polo.
1: Bueno, Luis Rafael Jiménez Guillén dice: es absurdo lo del City, opaca a otros equipos mediante el fraude. Toca esperar qué pasa en España con el caso de Nenegreira. Augusto Caparroso, muy bien, saludos para Augusto Caparroso. Freddy Insignares, Rafael Vázquez, saludos desde Simón Bolívar, zona del Ipacaraí, desde ayer lunes sin agua. Voy a pongarle el agua a la gente de Simón Bolívar.
2: Estaban hablando de esos trabajos.
3: No, pero el agua vino, por lo menos en mi casa, claro, después de más de 24 horas sin agua. Pero ahorita
1: es un daño
3: que hay en una tubería, pero ahorita cuando estaba terminando el noticiero, Harold Llanos leyó un comunicado de la AAA donde decían que iban a suspender otra vez el servicio de agua porque parece que no quedó bien la soldadura y no sé qué cosa. Y yo pregunto, entonces, ¿qué clase de técnico tiene la AAA que desde ayer? Claro, ayer yo le doy, digamos que, tolerancia ahí con ellos porque llovió. Ajá. Y entonces con la lluvia hubo que suspender los trabajos. Y después de eso había que sacar el agua y no sé qué. Ok, admitamos eso. Pero ellos arreglaron el daño. Y resulta que al rato otra vez estaba el daño.
1: Qué vaina.
3: Y volvieron a trabajar. Acabaron a las 3 de la mañana. Y al ratico, no, que el daño se presentó otra vez. Entonces, tuvimos desde las 12 del día de ayer, o un poquito antes de las 12, yo me fui de mi casa, fui donde un amigo a bañarme. Ajá. Porque en mi casa no había agua. Ni pa lavarse la boca había agua. Y bueno, cuando a eso de las 1:30, 2, pregunté en mi casa, no ha llegado. Ya como a las 2:00 que me dice, está llegando poquito a poquito. poquito a poquito, y ahora se la van a volver a quitar. Ya, ya, bueno, me la pasó. Recojan agua toda la que puedan porque se va a ir otra vez.
1: Claudio Rodríguez, quien más por acá, Rulfo Niebles, en sintonía de Atlántico en Deportes, saludo cordial desde Zapallán. Este man siempre nos sintoniza en Zapallán. Augusto Caparroso, buenas noches, saludos al panel, sintonía desde el barrio Simón Bolívar. Bueno, sí, ya, ya lo había saludado también. Jairo Quintero, Rafael Carmona, Ramiro Alfonso, buenas noches, los saludos de Bogotá, Rafael Carmona. ¿Quién va por acá? José Antonio García Bustamante. Hola para mi gente de Atlántico en Deportes, soy fiel oyente. Soy hincha del Blanco Blanco desde el barrio Boston, José Antonio García. Este es hincha del Caldas, fíjate tú.
4: El Blanco Blanco de Manizales.
1: Ervin Alexis González, Ramiro, aquí en Miami. Calienta Martino para Junior. Bueno, ¿quién más? José Araujo, Villave, Yepa Araujo. Mi hermano, un gran abrazo. Hace rato no sabía de ti. Doctor Jesús Álvarez Cabrera también me escribe por WhatsApp, un abrazo para todos los amigos que están conectándose. Reinaldo Barrios, buenas tardes, noches, Ramiro Alfonso, saludos al panel de Atlántico en Deportes. Pablo Leonidas Quintero, desde los altos de Rebolo, nos tiene como al polaco.
2: Y como tengo el polaco, que es abierto, será, no sé, no tengo
4: falto de fe, que no es,
2: ¿será?
4: Le has perdido la fe.
2: Le he perdido la fe a los de Rebolo, será, yo no sé.
1: Sí, porque yo lo que digo del polaco es que ya le he perdido la fe al polaco, pero fíjate que el polaco no va para este partido. Julio César Lovelo, buenas noches, Ramiro, en sintonía. Mañe Franco, saludos desde la capital de las motos, en Sincelejo. Muchas gracias, mi querido.
4: Se le llama Marengo.
1: Bueno, señores, 7:12 minutos.
4: Oye, me faltó Camila Fuentes, esa, la hija de Ernesto Fuentes, que mañana Ernesto está de Fuentes, cumpleaños, hombre. Sí. Ernesto nos llamó desde New Jersey, donde jugará Colombia, el último partido de esta fase de fecha FIFA, de manera que él tiene dos hijas, y Camila mañana estará cumpliendo años. Hombre, felicitaciones a ella y al papá, que está alejado del baloncesto, el Shaquille O'Neal colombiano.
1: Sí, sí, sí, sí. Camila tiene el mismo nombre de mi hija. Mariela Núñez, Yayita 455, también está en sintonía, un abrazo para ella. Oye, la vida de los técnicos de fútbol es una vaina compleja. Esos manes ganan plata, pero ellos, yo no sé cómo hacen esos manes que tienen hijos y los meten en colegio y el rollo. Yo creo que deben tener profesores particulares.
4: No, ellos están escogiendo una ciudad donde viven, y de allí no sé, van ellos solos, dirigen los equipos hasta que pueden. Y
1: sí, es la única manera, o sea, que tengan una base, ¿verdad? Una sede y tal, allí tengo la familia, porque claro, es que yo me voy y tal para Ibagué, yo no sé si en Ibagué voy a durar 2 meses, voy a durar 3 meses, entonces esta vaina está moviendo pelado y familia y casa y todo eso, una
4: locura. El profesor Busto de Santa Fe, de Millonarios, que salió, decía que él vivía en Manta, Ecuador, y que tenía su familia allá, y que ellos venían cada 3 meses, le hacían una visita y posteriormente retornaban. Pero que ahora, dicen, no, debían de llegar la próxima semana, ahora hay que cancelar los tiquetes, porque el que se va soy yo, a esperar a ver qué sale. Sí. Ahora tiene mercado en Perú nuevamente y va a Universitario. Entonces, para decirte que los técnicos se ubican, yo estaba viendo algunos, incluso Uber Boder. Tú sabes que Boder no sale entre Jaguares y Alianza Petrolera.
5: Hoy regresa a febrero del 2027 a Jaguares.
1: Sí, Jaguares. Él está como gamero con el Tolima, ¿te acuerdas? Que no salía del Tolima o Comesaña del Junior, ¿te acuerdas? Que
4: Julio se juega, Julio está viendo en Río Negro.
1: Ya a Comesaña le cayeron los años y el Vallano regresó al Junior porque él se aburrió. ¿Cuántas veces dirigió Julio al Junior? Como 9, 8, 9 veces, Julio Comesaña. Sí. Cantidad de veces, yo ya no recuerdo ni cuántas veces dirigió Julio a Junior, pero hay técnicos así, o sea, que son, digamos, el caballito de batalla de los dirigentes cuando se quedan sin técnico.
4: José Eugenio Hernández, el Cheche, vive en Cali. Él va, dirige en el Perú, dirige en Colombia, pero tiene su sede en Cali.
1: Yo no sé, Mike, en este momento salió, Omar, ayer salió una vaina de que Colombia es la quinta liga
5: más lenta
1: del mundo.
5: Sí, eso lo hizo el CIES.
1: Bueno, la quinta liga más lenta del mundo. Y yo no sé, algo habrá que hacer aquí, hermano, porque es que el fútbol moderno es una vaina de velocidad, hermano. El fútbol moderno es un fútbol rápido. Entonces yo no sé si con este tema de esta lentitud los equipos nuestros van a poder estar compitiendo internacionalmente con lujo de detalles, o si vamos a tener esperanza, ¿verdad?, de volver a los títulos internacionales con este, imagínate la chapa, la quinta liga más lenta del mundo. Esa es una vaina que de verdad
2: fuerte,
1: demasiado fuerte, ¿verdad?, para quienes queremos ver de pronto a los equipos colombianos figurando a nivel internacional, mi querido Omar.
2: Sí, ayer nos llamaba la atención eso, ahí están también los árabes incluidos en ese listado. Hicieron un análisis tomando las métricas ahora con los GPS y que los jugadores le miden todo, así como han ido avanzando a nivel administrativo y que han profesionalizado algunas áreas del fútbol, ya también la tecnología con esto del GPS, sí, y te hacen los software para trabajar y poder tener conocimiento del rendimiento, del estado físico, de la salud de los deportistas. Nos llamó la atención eso, que Colombia aparece ahí en ese listado, ¿no? Infortunadamente.
1: Bueno, y yo no sé si este asunto, Mike, tiene que ver, tiene que
4: los
1: ver.
4: Los arbitrajes también, para mí, tiene, sí, que ver también. Los arbitrajes son permisivos. La reanudación del juego se demora mucho tiempo y los árbitros muchas veces paran el juego en una acción donde deben dar continuidad. Tú mira la diferencia nuestra con la dinámica que tiene el fútbol europeo, y allí hay continuidad del juego, sí, aquí no, sí, sí, aquí hay interrupción permanente del juego. Yo creo que aquí no hay volantes de marca, aquí hay volantes interruptores, cortan el juego, hacen, sí, la falta y listo, y ya.
1: Ahora, ese tema de los técnicos, compa, no puede ser que en... todavía no terminó el semestre, ¿cuántos meses llevamos del semestre? El campeonato arrancó en el mes de julio. Después del Mundial.
4: Después del Campeonato del Mundo.
2: Termina. Sí, el campeonato arrancó el 26 de julio, o sea, 8 días después del...
1: O sea, casi que en
2: agosto. Ese fin de semana.
1: Casi que en agosto, ni siquiera en julio. Porque...
2: tenemos 2 meses de, sí, estar jugando.
1: Bueno, 2 meses. Ey, en 2 meses van 8 cabezas de técnico voladas. O sea, ey, tú te preguntas, ¿en serio?
2: Pero, estilo samurái.
1: Sí, en dos meses de fútbol. O sea, ey, no puede ser, mano, que haya... tanto recambio de técnicos en el fútbol nuestro.
4: Aquí hay unos ejemplos, a uno lo sorprende. En la tercera jornada salió Richard Páez del Cúcuta Deportivo, el venezolano. Él fue contratado, no hizo la pretemporada, le dieron el equipo y a la tercera jornada salió. Jonathan Risueño salió después de 5 derrotas consecutivas.
2: Y el defendía técnico con todo el país.
4: Sí. Entonces allí le entregaron el equipo, fue a 12 jugadores, que uno estaba en actividad, otro estaba retirado, René Rosero y Wilson Morelo. Camilo Ayala salió en la fecha número 8, lo reemplazó Flavio Torres. El 31 de agosto salió Alfredo Arias, llega Sebastián Viera Jr., no habían resultados en el cuadro tiburón. Al día siguiente sale Fabián Busto de Millonario, era quinto en la tabla. Y antecedía un clásico ante Santa Fe. Iba a jugar frente a Santa Fe.
1: En 12 horas salieron 3. Los últimos 3 salieron en, bueno, 12 horas.
4: Y la fecha 12 en el fútbol colombiano dejó 3 damnificados impuestos. Hernán Darío Herrera, después de la derrota ante Bucaramanga, con 3 años. Y había logrado meter el equipo dentro de los 8, pero ya no era suficiente. Había que ganar un título. Entonces, y la nómina, y tenía el respaldo del máximo accionista, pero al final fue tanto la fuerza popular de la afición que determinó que se saliera, renunciara. Uber Boder salió también último en la tabla. Los resultados no eran. Tolima despidió a Sebastián Olivero, que era 7º en la tabla. Había llegado para reemplazar también al profesor que había renunciado, al profesor Lucas González. Y ya automáticamente, en el mismo comunicado, donde le dicen a la jefatura de prensa, Omar, que despida al técnico,
1: coloca la
4: bienvenida a Luis Fernando Suárez. Vea,
1: tienen esos, ¿cómo se llama esa vaina? Esos comunicados de prensa. Lo tienen elaborado ya. Ya nada más es cambiarle los nombres y la fecha, mi querido May. Sí, eso sí. No lo borran del computador.
2: Este año ha sido más.
4: Ya están formateados.
2: Este año ha sido más fuerte el tema del despido de los técnicos en el
1: campeonato.
2: Impresionante.
4: Son 8 técnicos. Hay menos paciencia. 8 técnicos de 20 equipos.
1: Sí, no, pero vaya, en 2 meses. Es que claro, es lo que estamos hablando. El campeonato arrancó finalizando julio, casi en agosto y septiembre.
4: Con interrupción por el terremoto.
1: O sea, mejor dicho, tenemos 1.5 meses de fútbol, ¿eh?
4: Fíjate que.
1: En serio, yo no me acordaba del tema del terremoto. O sea, tenemos 2 meses de calendario, pero realmente con el terremoto se paró el fútbol, ¿cuánto? 15 días, o sea, sí, tenemos sí. mes y medio de fútbol, y en mes y medio han echado a 8 técnicos, es una vaina de loco.
4: Fíjate que en las ciudades afectadas por el terremoto, como Manizales, también allí pararon una o dos fechas más todavía. Tanto que Hernán Darío, el arriero Herrera, dijo, yo no juego, sí. y mis jugadores no están en condiciones de enfrentar el torneo. Pero resulta que le echaron, pasó el terremoto y el terremoto se dio, fue en la dirección técnica del equipo de la ciudad de Manizales, sí, haciendo una buena campaña.
1: Mira, en ninguna empresa del mundo, que tú estés cambiando de gerente cada dos meses, esa empresa va a funcionar, compadre. Si tú tienes una empresa donde estás cambiando a tu gerente o estás cambiando a tu director de producción, gerente de producción, lo estás cambiando cada dos meses, esa ya no te va a funcionar, compadre. Y entonces aquí parece ser que eso ahora es deporte. El que más técnicos eche en un campeonato, cogieron esa vaina de deporte, y ahora los periodistas nuevos se les ha dado de que van a las conferencias de prensa es a decir a los técnicos, oiga, ¿cuándo va a renunciar usted?
4: ¿Cuándo se va, profe?
1: O sea, ese es el deporte nacional ahora de los nuevos pelados estos y tal, de la no van a preguntarle al técnico por la jugada, por el tema, los movimientos tácticos dentro del terreno y la vaina, por qué hizo este cambio, qué ocurrió aquí, no. Oiga, hoy perdió, entonces ¿cuándo se vaya? ¿Usted no cree que ya la afición está cansada de usted? O sea, yo la verdad no he podido entender esa vaina, mi querido Mike. Yo no sé si es que este tema ahora con la inteligencia artificial enloqueció a la gente. Porque es que, hermano, no puede ser, hermano. No puede ser que en mes y medio de fútbol hayan despedido 8 técnicos. Entonces, ¿con qué convicción los dirigentes del fútbol nuestro contratan a los directores técnicos? Si tú contratas a un técnico porque tienes convicción de que por lo menos te va a llevar a buen puerto hasta el final de temporada. Entonces, dale el chance a ese pobre hombre a que enderece su camino. A ver si puede enderezar el asunto. Pero no, con 3-4 partidos no te vas porque es que... Te vas porque yo quiero que te vayas, como dice la canción. Entonces ya en mes y medio de fútbol han echado a 8 técnicos. Yo no sé, Marenco, tú que manejas tanto el fútbol, el deporte de Norteamérica. Yo creo que en los deportes norteamericanos, para no hablar únicamente del béisbol, pero hay mucha estabilidad a nivel de gente que maneja los equipos.
3: Sí, sí, porque cuando contratan a un manager, a un coach, como le quieran llamar, ellos le hacen unas entrevistas, los valoran, y le dan la confianza, y la mayoría de las veces lo firman por 2 años mínimo, a veces 3. Entonces, votar a un técnico, a un manager en béisbol o en basquetbol o en el fútbol americano no se da con tanta frecuencia. Sí los votan, también los votan, pero no así como... No prolifera tanto. Oye, eso como aquí.
1: Parece un deporte.
3: Parece un carnaval acá. Entre otras cosas, hay equipos que no tienen el talante, no tienen el grupo como para pensar, se va a acabar el juego en Houston. Sí, ganaron los Medias Blancas, 6-3, terminó el juego ahora mismo, Rolling a tercera base, así que me voy para los Yankees. Equipos que no tienen realmente el poder, no tienen el potencial para pensar en disputar el campeonato y votar un técnico. Tú estás hablando de que ¿cuál fue los que votaron un técnico?
1: No, echaron el de Jaguares de Córdoba.
4: Este fin de semana,
3: Jaguares, ¿qué aspiraciones puede tener? ¿Cómo pretenden ellos que van a mejorar cambiando de técnico? Si su roster, su nómina, como lo quieran llamar, no da para pelear el campeonato.
4: Vuelven y lo llaman.
3: Sí. No, por eso. Y hay otros. ¿Cuáles son los que han votado? Bueno, el Caldas es un equipo.
1: Han echado 8. Echaron al del Caldas, echaron al de Jaguares de Córdoba y echaron a, ¿cuál fue el otro? Al del Tolima.
3: Sí, pero tú me hablas de 8.
1: Ah, no. Han echado 8 en lo que va del semestre. Han echado 8 técnicos, entre esos el del Junior, ¿te acuerdas?
3: Sí, el señor
1: Arias.
3: Pero
1: 8, ¿ah?
3: Pero que las Águilas no sé qué voten al técnico, yo no sé, no le veo como muy...
1: No, no veo como decía nuestro amigo Urruchurto, que está en las Águilas, el purgatorio.
3: Y así, que Llanero votó al técnico, que no le veo mucha lógica eso.
1: Como si no tuvieran realmente, ¿cómo se llama? Un norte. Porque hay equipos que, hermano, lo lógico es que para ellos, no descender, ¿verdad? Hay equipos que por su nómina, el objetivo primario es, mantengamos la categoría, porque es que no nos da para más. Pero no, todos quieren ser campeones y todos quieren estar metidos entre los ocho y la vaina con nóminas que no les alcanza el billete para contratar una nómina de prestigio, para estar peleando títulos. Entonces, esta vaina van a tener que reevaluar a los dirigentes del fútbol colombiano, porque compadre, estamos graves, man, estamos graves. Yo no sé cuándo vamos a regresar en el fútbol colombiano a disputar títulos internacionales. No, veo esa vaina lejos. Y con esa política está echando técnico cada 15 días en el fútbol nacional, la vaina se pone peor.
4: Y parece ser que se dieran los dirigentes todo el poder al técnico para decir tantas cosas y al final lo sacan en cuestión de días. Los resultados tienen que ser de carácter inmediato, y muchas veces incluso hasta los resultados se dan, pero como en Millonarios. No agrada, no le gusta el fútbol. En el Tolima, séptimo, pero no. La idea era que Lucas era más técnico que el profesor Sebastián Oliveros, que el equipo había cedido puntos en condición de local, y el Tolima ha perdido todas las finales en el último tiempo.
1: Bueno, 7:27, otra pausa comercial, señores, ya venimos con ustedes.
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8: 7:27 minutos.
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3: 7:30 p.m, Fernando Andrés Mayorga. TC Service, Julio Décimo, le hace falta el décimo primero, dice TC Service. Nombre Julio Mesaña. Alguna vez le hicimos una entrevista larguísima, la última temporada que estuve en Junior. Y me acuerdo que estábamos en Brasil y le hicimos junto a Ricardo Ordóñez una entrevista en vivo, entre otras cosas, para nuestras redes sociales. Y Julio nos decía, vea, es que yo perdí la crianza de mis hijos. Yo me perdí disfrutar esos momentos, porque es que la vida de un técnico es estar en aeropuertos, en hoteles, en estadios y en sitios de entrenamiento. Entonces uno tiene poco contacto con los hijos, con la vaina. Entonces yo me perdí esa chéveridad de mis hijos chiquitos y la vaina, porque siempre estaba era metido en estadios, en aviones, en vainas, en estadios, en aviones, en aeropuertos. Y yo no me quiero perder la infancia de mis nietos, nos dio un mensaje. Entonces quiero tener de pronto, sí, está vinculado al fútbol, pero en otro rol. Y eso hace rato, ¿ah? Y fíjate que Julio se ha mantenido, el hombre no ha querido coger ese chicharrón de ningún otro equipo de fútbol, entre otras vainas, porque yo creo que Julio, yo no sé si se pensionó, se alcanzó a pensionar, pero debe tener unos buenos ahorritos del fútbol. Julio Gómez Saña, el hombre ahora se fue a vivir a Medellín, está viviendo en Medellín. Bueno, Suray Álvarez, esa camisa de Marenco es de los Vaqueros de Dallas, fútbol americano.
4: Sí, los Cowboys de Dallas, exactamente.
3: Ah, bueno, fíjate.
4: Me la regalaron y yo me la puse.
3: Fíjate, te tienen codificado, mi querido Marenco. Yayita 455, saludo para todos. Ricardo Romero, buenas noches. ¿Qué juego va a tirar Telecaribe, Marenco?
4: Bueno, yo no manejo la programación de Telecaribe, ni estoy en sus transmisiones, pero supongo que es este que estamos viendo ahora, que estoy viendo yo acá. Yo tengo la suscripción de Major League Baseball, tengo todos los juegos. Pero creo que deben estar transmitiendo este juego de los Medias Rojas de Boston y los Yankees de Nueva York. Entre otras cosas, los Yankees tienen hombre en segunda base con un out, bateando Elio Ramos de Puerto Rico, y está lanzando Tolly por el equipo de los Medias Rojas. Cuando Ramos acaba de poncharse con una recta alta un poquito afuera para el segundo out, así que Tolly está sacando el pie del hueco, parece. Está empezando este juego porque estamos en la conclusión del primer inning. Seguramente este es el juego que debe estar pasando Telecaribe, lo digo por el horario, que es un horario atractivo.
3: Bueno señor, ¿quién más por acá? Bueno, ya reporté a Mañez Franco desde Sincelejo, muchas gracias. Vea, a propósito del tema de técnicos, el Bolillo Gómez salió a hablar porque le acomodó Guatemala. Seis le acomodó Guatemala al equipo del Salvador, ¿no? 6-0 le acomodó Guatemala al Salvador, y al Bolillo están que lo crucifican en El Salvador. Yo recuerdo que cuando llegó el Bolillo, lo recibió Bukele, el presidente del Salvador, y eso, y hemos traído al Bolillo Gómez y tal, un técnico reconocido y la cosa y tal. Que el Bolillo Gómez que se apure, ¿ah? Porque
5: que le arrancan la cabeza.
3: No, aparte de esa vaina, o sea, que Bukele tiene unas cárceles allá, una vaina, que de pronto ese man no se vaya a soñar y lo vaya a meter allá con los manes esos tatuados que tiene. ¿Sabe que ese man es medio jodido? Entonces, el Bolillo, pero, hey, que Guatemala, porque es que de pronto tú dices que te metas 6 goles Honduras, por decir algo. Costa Rica, que tiene más fuerza futbolística, sí. Pero Guatemala, Omar, que te acomode 6, esa era una vaina vergonzosa.
5: Sí, eso es una afrenta. Oiga, mire, estoy leyendo aquí un dato, Ramiro, para seguir con el tema del Manchester. Mire lo que dice aquí este Seagal, un periodista. Él es de... Sí, de Times. Sí. Mano Chiquito, un abrazo. Está un poco afectado con esto de la virosis. Usted sabe que en ese cuerpecito para recuperarse necesita 2 semanas. Un abrazo para Mano. Mire, la ley de fraude de 2006 establece que hacer de manera deshonesta una representación falsa como cuentas financieras falsas con la intención de obtener una ganancia o evitar una pérdida puede llevar a que los individuos sean encarcelados por 10 años y enfrenten una multa ilimitada. Una representación es falsa si es incorrecta o engañosa y la persona que la hace sabe que lo es o podría serlo. Dice la ley, eso están diciéndolo con relación a lo del Manchester City por parte de la Asociación de Fútbol y el nuevo regulador y las autoridades legales allá en el Reino Unido.
3: Bueno, esperemos a ver en qué termina ese rollo. Ey, hablemos del Junior, no hemos hablado del Junior. ¿Qué iba a decir, Marenco?
4: No, informarle a la gente que acaba de terminar el primer inning, línea de Cody Bellinger, pero la atrapó el segunda base de Boston. Así que 0-0 en el primero están Medias Rojas y Yankees.
3: Bueno, señor, 7:35, hablemos del Junior.
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3: Hoy llegué ahí a la Olímpica de la 73, tú sabes, yo llego mucho por ahí, la Olímpica de la 73, entre la que queda por la 43, el supermercado.
6: Sí.
3: Donde quedaba RCN hace muchos años.
6: Sí, donde está Sergio Ramírez, el mundialista.
3: Bueno, y entonces voy llegando ahí, y entonces los taxistas ahí empiezan a mamar vega y dicen, ¡Ey, Ramiro! Te voy a recomendar en el INEM para que dictes matemáticas. Y yo, esa vaina, ¿por qué?
6: No, el licenciado, ahora el licenciado aparece, de matemáticas.
3: No, yo soy abogado y periodista y la vaina. ¿Y dónde voy a dictar matemáticas? No, es que ahora aparece un profesor de matemáticas. Esa vaina para que el Junior clasifica si hace no sé cuántos puntos y el otro le resta ahí y raíz cuadrada y no sé qué va. Empezaron a mamarme gallo. Yo, lo que he dicho simplemente del Junior es que está vivo, que tiene posibilidades matemáticas, que tiene que hacer 21 puntos de aquí para adelante. ¿Cómo los hace? Yo no sé. Y yo lo que he dicho es que el man que se está ahogando y está allá en la mitad del océano sin chaleco, ve la playa, no alcanza a ver la playa, ese man se desespera y se le acalambra la pierna y la vaina y de pronto se va para el fondo. Pero el man cuando empieza a tirar brazos, y de pronto ya ve las palmeritas y ve la tierra. Ey, ese tipo empieza a patalear bastante, compadre. No hay calambre que lo aguante. Eso ocurre. Es una vaina de supervivencia. Entonces así pasa también con los equipos de fútbol. Junior en este momento usted lo ve lejos. Pero resulta que si el Junior llega a meterse de octavo, porque es que usted lo ve lejos del primero, ¿verdad? En cuanto a la puntuación. Pero del octavo lugar está a 3 juegos, quedan 10 partidos. Si el Junior gana 3 partidos seguidos y por ahí el octavo se resbala, el Junior puede llegar al octavo lugar. Y cuando el equipo se mete en el octavo, compadre, la pataleada, ya ese es como el man que se está ahogando, pero ve la playa ahí como a 10 metros, ese man no hay calambre que lo aguante, compadre. Entonces van a defender ese octavo lugar, eso es lo que yo he dicho, pero estos manes empezaron a vacilarme que me van a recomendar de profesor de matemáticas del INEM porque yo no hago sino estar entregando datos, cifras. Yo
6: la visión que tengo es que mañana hay un compromiso frente a Nacional, que es en Medellín, que es un partido de esos de primer nivel del fútbol colombiano. El rival es el más encumbrado, el más promocionado. El Junior ha sido el verdugo de Nacional. Los últimos títulos los ha ganado, sí, en la ciudad de Medellín.
3: El título pasado con estos mismos jugadores, sí, allá, y le Medellín. Ganó el título en Medellín.
6: Y es un buen examen. Sí. Es un buen termómetro para medir realmente si el Junior ha levantado en su producción futbolística después de 2 victorias consecutivas. Y creo que, por consiguiente, con todas las ausencias que pueda tener Nacional, se va a enfrentar al cuadro verde, al equipo de Lucas González, que tiene muy buenos jugadores, que tiene alternativas, que tiene una generación de nuevos jugadores que ellos se están colocando en el mercado y promocionando, y que Junior es un equipo también de primer nivel, uno de los grandes protagonistas del fútbol colombiano, un equipo precedido de dos títulos consecutivos que pocas veces se da en el fútbol colombiano. Entonces, creo que hay argumentos también para ganar. Me alegra mucho el retorno de Luis Fernando Muriel a la conformación de Junior. El técnico creo que también está mirando variantes, está analizando que con la cantidad y la proliferación de partidos cada 72 horas, hay que ir mirando también el cansancio de algunos jugadores, el desgaste que se tiene, y está alternando también en una nómina que ha sufrido, va a sufrir la ausencia del cancerbero Mauro Silveira, que ha sido indudablemente un aporte sustancial en Junior en la campaña.
3: Sí, ha sido prenda de garantía. Fíjate que cuando se fue Mele del Junior, la gente se puso las manos en la cabeza, y ahora, porque bueno, era un arquero que llegó a ser referente también del Junior. Pero llegó Mauro Silveira y poco a poco fue borrando esa imagen de Mele, y se fue constituyendo también en gran figura en Junior.
6: Y terminó muy bien en el título para Junior de Barranquilla, sí. Sin lugar a dudas, de los buenos arqueros. Y Junior ha tenido una línea de buscar arqueros uruguayos, y la verdad es que la gran mayoría han correspondido a tener un buen rendimiento en Junior. Uno recuerda a Carrax, que indudablemente fue un buen arquero. También recuerda el paso del propio Mele también, sí, como referente de Junior. Mucho más allá, la gente dirá, hombre, fuera de los uruguayos tuvo un argentino
3: Sebastián Viera.
6: Viera también.
3: El actual técnico.
6: Como otro, va más allá y dice, pero ¿qué están hablando? Y nosotros vimos al Junior en el Romelio Martínez, y pese a que no ganaba título, Del Médico era la figura, era el espectáculo. Claro. Entonces.
3: Sí, sí.

0: con la inclusión de Yermén Peña, que ha dado resultado ahí como lateral derecho de Sebastián Viera. Hay que anotarle ese punto completico a Sebastián Viera, ¿eh? Utiliza a Yermén sobre el costado derecho.
1: Sí, ese movimiento se lo anoto a él, pero también le digo al profesor Arias que insistió mucho con Herrera.
0: Sí,
1: demasiado, se llenó de confianza, estaba en un bajo nivel y todos lo estábamos mirando, lo estábamos observando, él le daba el voto de confianza, era uno de sus jugadores con los cuales había ganado título, pero hay momentos donde el jugador no corresponde a la confianza que le da el técnico y hay que hacer modificaciones.
0: Y Ortiz está respondiendo, Mike. Ortiz como zaguero centro junto al Cacha, que el Cacha había sido uno de los jugadores regulares en la saga del Junior, pero normalmente jugaba el Cacha con Yermén, pero ahora Ortiz ha estado respondiendo, y el otro muchacho, Jason Suárez, sobre la izquierda, que creo que ha sido de los jugadores más rendidores en esa posición en los últimos tiempos para Junior. Así que ha mejorado el cuarteto posterior con la inclusión de Yermén Peña sobre el lateral derecho. Y en la zona de volantes también, Celis con Ángel.
1: Ángel, fíjate que Ángel superó el momento, él sí. Estaba costando también después de hacer una buena campaña con Junior en el título y ser uno de los jugadores fundamentales.
0: Pero no comenzó bien, creo que se ha recuperado y
1: le dieron descanso.
0: Sí, claro, y el último partido, o en los últimos partidos, está mostrando una excelente cara a Ángel. Y el regreso de David Caicedo, Mike, que creo que, bueno, aquí lo comentábamos, ese muchacho. David Caicedo lastimosamente se había lesionado. Cuando regresó, mostró unos minutos con el profesor Arias, unos minutos interesantes, y lo borró. El profesor Arias no lo volvió a tener. Ahora Sebastián Viera le está dando la oportunidad y está demostrando a este man que está nuevamente en un buen momento futbolístico, y creo que con él en la zona de volantes el Junior ha levantado.
1: Sin lugar a dudas, y yo me alegro porque se tocó Sarmiento.
0: Sí.
1: En el partido anterior lo vi que estaba con sangre, sí, porque verlo cómodo sí me preocupaba, sí, porque él viene a su tierra, quería jugar en Junior, la gente también aquí, su familia, primero que todo quería verlo, y los que les gusta el buen fútbol, este muchacho es bueno, en el Unión Magdalena demostró su capacidad, ¿por qué no la puede mostrar en Junior?
0: Sí,
1: que no pase que, ajá, que fue a Junior, no le salieron las cosas, no tuvo oportunidad, no fue titular, el técnico no estaba en la rosca del técnico.
0: Sí, entonces, ¿sabes qué? Al que quiero ver en esa levantada es a Cristian Barrios. Yo a Barrios no...
1: Yo le tengo confianza.
0: No, yo no es que no le tenga confianza, yo lo que digo es que ya debe estar mostrando esa capacidad que había mostrado él anteriormente, pero no sé, lo he visto, no ha sido ese jugador desequilibrante que había sido en otra época.
1: Sí, pero ese es un jugador que sabe, que juega bien, y yo creo que él, en esta reacción del equipo, él va a reaccionar también. Hay algunos jugadores que cuando las cosas están difíciles, como que no se toca.
0: Sí.
1: Pero hay otros que sí dicen, bueno, esta es la oportunidad mía.
0: Y oye, sabe que el polaco Fidrisewski lo vi en el partido pasado en dos llegadas, inclusive una le pegó en el palo y todo, un cabezazo. Y el hombre cuenta con la suerte ahora que se recuperó Luis Fernando Muriel, entonces no va en la convocatoria a Fidrisewski y va Luis Fernando Muriel en este partido frente al Nacional.
1: Este es la de Sergio García Morelos, no jugará contra Junior por lesión. Se salvó de lidiar otra vez con el Cacha, su pesadilla.
0: Sí, Morelos, porque Morelos, el Cacha le pusieron hombre a hombre al Cacha y ese mal
1: lo corrió
0: hasta el baño, mano. Eso, sacaron los memes del Cacha correteando al man hasta el baño y que, ah, loco, ¿y qué voy a orinar? Ah, sí, yo te espero aquí en la puerta.
1: No, sí. Y como movía las manos, la señal de que ya iba a girar, de que él tenía que estar allí. Bueno, ese fue un trabajo que se hizo, que dio resultado, que fue el que tuvo Junior en la definición del título frente a Nacional, en un buen comportamiento de Daniel Rivera, que se ha ganado el puesto.
0: Bueno, entonces va prácticamente la misma nómina, ¿no? Entonces la diferencia es que no va a estar el arquero, va a estar Jefferson Martínez, y por el polaco va a estar Luis Fernando Muriel. De resto va a ser la misma nómina del partido anterior, Mike, que ha venido mostrando buen fútbol este Junior, y ahora con un rival de pronto de mayor jerarquía como Nacional, esperamos que vuelvan a mostrar esa categoría y esa casta que ha mostrado en estas dos últimas presentaciones.

0: Esperamos también, yo tengo que, Muriel va a tener minutos, yo sé que Muriel va a aparecer en Junior y vuelve el goleador también, entonces ojalá vuelva a
1: Fino, vuelva
0: aportarle
1: fino.
0: Junior.
1: Sí, vuelva fino.
0: Sí.
1: Bueno, 7:47 la pausa y ya viene José Marenco a hablarnos de la pelota caliente.
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1: Bueno, John Rombar acaba de pegar hit por los Yankees en la parte baja del segundo inning, bateando a Matt Rosario. Se acaba de ponchar con swing perdido. Primera, Peyton Torrey es el pitcher del equipo de los Medias Rojas de Boston. Los que están en opciones en el banco: José Caballero, Hutchinson Jr., Ryan McMahon, Giancarlo Stanton, que fue activado, Luis García, Trent Grisham y Ali Sánchez por el equipo de los Yankees de Nueva York, cuando ahora está bateando Anthony Volpi por el equipo de la Gran Manzana. Si no creen que estoy viendo el juego, algunos pueden ser incrédulos, aquí les pongo el sonido.
2: Y jugó bien segunda base también Volpi. Tolley le tira un vistazo a Lombard en primera y lanza a paso de línea, esa cae de hit por el left center field, la devuelve Rafaela rápido, Lombard frena en segunda, pero sigue caliente Volpi con un lineazo sólido por el left center, y los Yankees con la amenaza de primera y segunda con solamente una. ¿Por qué pagar más pasándose?
1: Bueno, ahí lo escucharon, porque ya el hombre va a tirar su varilla, como diría Mike Fajardo. Estás hablando aquí de un colega que come en varios restaurantes. Bueno, entonces el equipo de Nueva York tiene hombres en segunda, que es Lombard, y Volpi en primera base con un solo out, el ponche de Amed Rosario. Cuando viene a batear por el equipo de los Yankees Spencer Jones, que juega en el jardín central. Acaba de dar swing y con todo de foul hacia atrás. Bueno, mientras se está desarrollando este juego de los Yankees de Nueva York y los Medias Rojas de Boston, hay que decir que el equipo de los Bravos de Atlanta ganó un gran juego hoy en su casa, derrotando a los Phillies de Filadelfia con un dramático cuadrangular de Austin Riley en el octavo inning con dos outs y dos hombres en base. Estaban perdiendo 3-2 en ese momento. Pero por eso es que este deporte del béisbol tiene tantos devaneos. A veces no es lógico este deporte. Porque ocurren cosas como esa de que Austin Riley había estado en blanco, un picheo a la esquina de afuera. No fue la mejor conexión en el sentido de que no aló la pelota, pero le pegó en el mismo centro a la bola y esta voló y se fue, para delirio de los más de 40,000 personas que estaban en el Truist Field de Atlanta, y la victoria de los Bravos. Hay que decir que Didier Fuentes, el pitcher colombiano de los Bravos, actuó en el juego y mucha gente estaba confundida diciendo que él estaba perdiendo el juego. Y a él no le hicieron carreras. Lo que pasa es que a él le dieron el batazo que produjo el empate y la carrera que se puso arriba por el equipo de los Phillies. Pero fueron carreras que había dejado envasada Chris Sale cuando acaba de hacer tremenda atrapada el señor Stott de los Medias Rojas de Boston ante un batazo de foul hacia el lado de la tercera base. Ahí detrás la buscó el señor... No, el tercera base. Fue el tercera base Caleb Darwin el que llegó, atrapó la bola y se estrelló con la lona que está enrollada. Así que es el segundo out. Parece que va a salir de este atolladero el pitcher Peyton Torrey de los Medias Rojas de Boston. Entonces, para que la gente lo tenga claro, el pitcher que sale es responsable del número de corredores que deja envasados. Al que viene le pueden dar un jonrón, pero si el saliente dejó dos hombres envasados, a ese que salió se le anotan esas dos carreras y el jonrón naturalmente al pitcher que entra nuevo. En el caso de Didier Fuentes, él entró con un out cuando acaba de pegar hit y viene el hombre para la goma, el tiro llegando y es quieto, así que anotó Lombard por parte de los Yankees de Nueva York. No me percaté quién fue el que dio el hit, pero en todo caso se van arriba los Yankees en estos momentos Austin Wells, el catcher, el noveno bate, acaba de pegar hit hacia el right field. El right field Wilker Abreu de Venezuela recortó la bola, hizo un buen tiro al home, pero llegó tarde. Así que se va arriba el equipo de los Yankees. Lombard había salido con todo, con dos outs, tenía que hacerlo de esa forma. Y los Yankees se van al frente del juego, 1-0 sobre el equipo de los Medias Rojas de Boston. Así que hay alegría ahora mismo en la casa del Bronx, porque está arriba el equipo de los Yankees de Nueva York, 1-0. Pero falta mucho juego todavía. El juego está en la parte... Bueno, aquí dice que en el segundo inning, yo creo que tienen que modificar eso. Sería la... la parte baja del segundo inning, están bateando los Yankees, sí, correctamente. Ya batió la parte alta del segundo el equipo de los Medias Rojas de Boston. Así que los Yankees, hombres en primera y segunda, con 2 outs, y están ganando el juego 1-0 al equipo de los Medias Rojas de Boston. Y hay que llamar la atención, porque el que dio hit, Austin Wells, batea la zurda, y el pitcher Peyton Tolley de los Medias Rojas de Boston es lanzador zurdo. Y la razón de abrir con este novato por parte de Chad Tracy, el manager del equipo de los Medias Rojas de Boston, es precisamente por su condición de zurdo. Los Yankees en el año fue el quinto peor equipo ante pitcher zurdo. Eso seguramente fue la mayor motivación para que abriera con Tolley y no con Sonny Gray, que fue el mejor pitcher de los Medias Rojas de Boston durante el año. Así que bueno, todavía no se ha definido el juego, pero por lo pronto ahora mismo está arriba el equipo de los Yankees. Cuando está bateando Paul Goldschmidt por el equipo de Nueva York, y acaba de fallar con swing perdido para el segundo strike, una bola, dos strikes, ganando el equipo de los Yankees. Entonces decía que el pitcher que sale es responsable del número de hombres que deja envasado. Ojo, no los nombres, porque alguna vez en el 2020 estuve en las transmisiones de Telecaribe, y un compañero, cuando había un hombre envasado, cambiaron el pitcher y hubo un force out. Entonces decía, ya desaparece la posibilidad de carrera para el pitcher que salió. Y yo le hice la corrección, y el hombre decía, no entendía, y decía que se habían cambiado la regla. Y la regla nunca la han cambiado, la regla es así. El pitcher saliente es responsable del número de corredores que deje envasado, no de los nombres. Así que acaba de concluir el inning número 2 con rolling a tercera base. Para el tercer out, los Yankees están ganando 1-0 al equipo de los Medias Rojas de Boston. Entonces a Didier le dieron el hit, que entre otras cosas le dieron triple, pero para mí eso fue sencillo y error de Ronald Acuña, porque la bola la perdió 2 veces. No puede ser que hayan dado triple en esa jugada, sobre todo porque el que dio el batazo no tiene las características para dar un triple, como lo es JT Realmuto, el catcher, un hombre extremadamente pesado. Sin embargo, llegó a tercera base. Si Ronald Acuña hace bien el recorte, a lo sumo el equipo de Filadelfia hubiera hecho una carrera y no 2. En ese momento se pusieron a ganar los Phillies, pero como el béisbol es así, en el octavo inning, cerrando el octavo inning, hubo un sencillo y una base por bolas, y vino Austin Riley y dio ese cuadrangular por el right field, o sea, a contramano, y con esas 3 carreras se puso arriba el equipo de los Bravos de Atlanta, y finalmente terminaron así, porque Raisel Iglesias tiró el noveno inning perfecto, retirando en orden a los 3 hombres que enfrentó, para anotarse el juego salvado y la victoria para el equipo de los Bravos, que los pone a 1 de pasar a la lucha divisional de la Liga Nacional si mañana vence al equipo de los Phillies. Si pierde, habrá que jugar pasado mañana el tercer y definitivo encuentro para saber cuál de ellos 2 va a la lucha divisional de la Liga Nacional. Hace unos momentos terminó el juego en Houston, donde los Medias Blancas ganaron 6-3 a los Astros de Houston, y toman ventaja en la lucha de Wild Card de la Liga Nacional, de la Liga Americana, 1-0, y ha sido el equipo visitante que ha ganado hasta ahora. Vamos a ver qué pasa en el encuentro que ahora mismo se está desarrollando en Nueva York con Cam Sluter, el estelar lanzador de los Yankees, y que seguramente va a ganar el premio Cy Young de la Liga Americana, mientras que Peyton Tolley es el abridor por los Medias Rojas de Boston. Y más tarde, vendrá el juego en San Diego, donde los Cachorros de Chicago van a enfrentar a los Padres de San Diego, para ver cuál de ellos arranca primero en la lucha de comodines de la Liga Nacional. Así que ese es el panorama del béisbol de las Grandes Ligas. Yankees ganando 1-0, ya abriendo el tercer inning, Kent Slater lanzando, a ver quién batea por el equipo de Boston. Trevor Story, el short, acaba de poner para tocar y quitó el bate para la primera. Bueno, le cantaron el strike, 0-1, un strike. Gana el equipo de los Yankees 1-0 a los Medias Rojas de Boston.
3: Muy bien, mi querido José, ahorita va a arrancar el partido Medellín Millonarios, ¿no? El partido es a las 8:05. El Pereira perdió hoy con Independiente Santa Fe 2-1. Mañana el Junior a las 8. O sea, usted sabe que hay unos partidos a las 8:01, otros a las 8:02. Este de Millonarios Medellín a las 8:05, pero mañana el del Junior es a las 8:00. Entonces mañana tendremos programa de una hora, tendremos programa mañana, ¿no? De 6:30 a 7:30 para involucrarnos inmediatamente la última media hora del programa con la transmisión del partido entre Junior y Nacional. Un abrazo para todos, señores. Regresamos mañana a 6:30 de la tarde para seguir tocando los temas del deporte. Feliz noche para todos. Seguimos con la música de emisora.

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2: Claro, sí, cómo no, con mucho gusto. 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
1: 12:35. Las 12:35 minutos.
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1: 12:45. Las 12:45 minutos.
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1: 1:25. La 1:25 minutos.
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bueno, bueno.

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1: 2:35. Las 2:35 minutos.
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1: 2:50. Las 2:50 minutos.
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5: Tres de la mañana, 58 minutos, 3:58, gente linda, ¿cómo están? Saludo cordial a todas, a todos los que están con nosotros en la sintonía, los amigos que se suman en este momento a nuestras redes sociales y, por supuesto, los que nos están escuchando en Emisor Atlántico. Mire, quiero arrancar con esto. Es que hay sectores de Barranquilla y Soledad que tienen más de 24 horas sin servicio de agua potable. Hace dos horas, la empresa AAA colocó un mensaje en su cuenta de X que dice lo siguiente: seguimos trabajando en la calle 19 con carrera 8, barrio Simón Bolívar. Nuestros equipos avanzan en la reparación de la tubería de 24 pulgadas y en la construcción de un bypass que permitirá superar la afectación y mejorar las condiciones de operación del servicio de acueducto. No hemos detenido los trabajos. Nuestro compromiso es avanzar en una solución segura y estable para nuestros usuarios. Y mandan un par de fotografías de un tremendo hueco que hay en esa dirección donde están trabajando los ingenieros, los arquitectos y los diferentes funcionarios de AAA y en la calle 19 con carrera 8. O sea que por ahora, el asunto está complicado. No sé, vamos a volver a insistir con gente de AAA para ver qué nos dicen sobre el tema y estaremos atentos e informando la situación. Bueno, vamos rápidamente con el tiempo. Barranquilla amanece con una temperatura de 27 grados, la máxima 32, cielo despejado. Se ven las estrellas, ¿eh? En hora del mediodía, tarde, se va a nublar un poquito. Ayer nada de lluvia, hoy parece que tampoco. La velocidad del viento sube un poco con respecto a ayer. 9 kilómetros por hora, ráfaga de 13 kilómetros y la visibilidad en el cortizo perfecta, 22 kilómetros. Bogotá, entre tanto, amanece con 10 grados de temperatura, la máxima será de 21, cielo con un poquito de sol en la mañana, luego nublado y en la tarde lluvias aisladas, 25% de probabilidades de lluvia en Bogotá entre la 1 y las 6 de la tarde, incluso hasta las 9 de la noche. La visibilidad en el Dorado, para los que van a viajar, la pista está completamente despejada, 20 kilómetros. Oiga, mire, a propósito de pista despejada, Había mucha gente suspirando por una situación que se presentó en un avión que cubría la ruta entre Abu Dhabi, no, Dubái y Tel Aviv. Pero pensaban que había sido un secuestro, que habían secuestrado el avión, pero no. Pelea de pilotos que despertó temores de secuestro, todo sobre la emergencia del Boeing 737 MAX que iba con destino a Israel. Mire, le resumo rapidito lo que pasó a bordo del avión. El vuelo F-710-73 de Fly Dubai activó brevemente el código internacional usado para indicar un posible secuestro de la aeronave, provocando así que cazas de la Fuerza Aérea Israelí despegaran para verificar la situación. Bueno, la pelea a bordo entre pilotos que cubría la ruta entre Dubái y Tel Aviv este miércoles despertó los temores de un posible secuestro tras activar brevemente el código de emergencia. El avión, con 174 pasajeros a bordo, incluyendo 27 menores, transmitió la señal de emergencia unos 90 minutos después del despegue, cuando ya había entrado en el espacio aéreo de Jordania. Fue entonces cuando dio una vuelta y se dirigió hacia Arabia Saudita, donde empezó a bajar de altitud. La señal provocó que cazas de la Fuerza Aérea Israelí despegaran para interceptar o verificar la situación del Boeing 737 MAX 8. Pelea de pilotos generó una alerta mundial por un posible secuestro de un avión. Bueno, mire, vamos con los indicadores económicos. El dólar ayer volvió a caer 8 pesos con 40 centavos. Tasa representativa del mercado para hoy 3.341 pesos con 23 centavos. El petróleo Brent estuvo ayer en 108 dólares, bajó a 100 y ahora está en 102,62. El WTI, 89 dólares con 6 centavos. Y el café colombiano repunta un poquito, 3 dólares con 53 centavos la libra. Bueno, mire, vamos a comenzar. Aquí le hemos dado mucha fuerza a las obras de la Gran Vía. Y mis compañeros de Zona Cero han publicado una historia que relata el sufrimiento de los habitantes, no solo los que viven allí en el corredor universitario, sino toda la gente que lo utiliza. La Gran Vía, 4 años de prórrogas y torturas para conductores de buses y vehículos particulares. Pero mire la historia. El 1 de noviembre de 2022, cuando comenzó la obra de la Gran Vía, aún Barranquilla no contaba con el Ecoparque Mallorquín, ni la plaza, ni la playa de Puerto Mocho. Gustavo Petro tenía casi 3 meses en la Casa de Nariño, aún no se escuchaba el nombre de Abelardo de Lespriella para las presidenciales. Benedicto XVI estaba vivo. Junior tenía 9 estrellas y aún Lionel Messi no había sido campeón del mundo con Argentina. Puerto Colombia estaba a porta de contar con el muelle 1888 y aún no disfrutaba de su icónico faro. O sea, esto para resumir todo lo que se construyó durante la Gran Vía, y la Gran Vía quedó en nada, en un cascarón. Nuestro día a día ha cambiado tanto que la inteligencia artificial invadió nuestros días con videos que parecen reales, y ahora estamos más próximos a hacer un balance de lo que fue el tercer periodo de Eduardo Verano en la gobernación del Atlántico que preguntarnos qué proyectos planteará en el futuro cercano. Buena crónica, se la recomiendo, está en Zona Cero, se titula La Gran Vía, 4 años de prórrogas y torturas para conductores de buses y vehículos particulares. Pero no solo para ellos, para la gente que vive ahí en Villa Campestre, para los estudiantes de las diferentes universidades. Mire, y sobre este tema formulamos hoy la pregunta del día, por favor.
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5: La pregunta del día dice: ¿quiénes son los verdaderos responsables del desastre de la Gran Vía? ¿Quiénes la planearon? ¿Quiénes la ejecutaron? ¿O quiénes debían supervisarla? ¿Quién debe dar la cara ante la ciudadanía? Le repito la pregunta. ¿Quiénes son los verdaderos responsables del desastre de la Gran Vía? ¿Quiénes la planearon? ¿Quiénes la ejecutaron? ¿O quiénes debían supervisarla? ¿Quién debe dar la cara ante la ciudadanía? Bueno, me deja su mensaje en el 322-696-1070 o en la cuenta de X de Jorge Cura 1070. Bueno, sigamos con más noticias. Vacaciones terminaron en tragedia. Pareja fue asesinada en el Magdalena. Las víctimas eran oriundas de Valledupar, pero residían en Bogotá. El hombre fue encontrado herido en el municipio de Ciénaga y luego falleció. Su compañera fue encontrada sin vida en Santa Marta. Una verdadera historia de terror. Un muerto y un herido deja ataque a bala en el barrio Villa María de Soledad. El herido es un adulto mayor. Oiga, ayer también resultó herido un vendedor de aguacate con una bala perdida. Garantizados 160 mil millones para deconstruir antiguo puente Pumarejo, dice Invías. Gobierno Nacional iniciará proceso para firmar convenio con el distrito de Barranquilla para ejecutar el proyecto. Habló sobre este tema el nuevo director de Invías, Juan Camilo Hostos. Anunció que se tiene esa suma para derribar el viejo puente. Bueno. Gobierno propone adicionar y trasladar 3.9 billones de pesos del presupuesto general de la Nación a crisis energética y terremoto. Mire, vendría una buena tajada para Aire, ¿eh?, que está en problemas. 1.2 billones de pesos destinaría el gobierno para salvar Aire. Hoy vamos a hablar a las 6 y 45 más o menos, con dos invitados especiales que tenemos para conversar sobre el tema. Aparece nuevo video clave de momento del atentado contra John Jairo Torres, John Calzones, exalcalde de Yopal, Casanare. La grabación se convirtió en una pista clave de la investigación por la muerte del exmandatario municipal. Ayer hablábamos con la gente de Fede Transcarga sobre el diésel, el costo del combustible para los camiones. Habló en las últimas horas doña Nidia Hernández, presidente de Colfecar. Comentó que el alza en otros costos operativos, como los salarios y los peajes, también aprietan la situación del sector. Y dice doña Nidia que subir el diésel sería una equivocación. No aguantaríamos otra alza de precios. En otras informaciones, el presidente de la República, Belardo de la Espriella, designó a Cristina Lombana como su secretaria de Transparencia. Algunos piensan que es un mensaje directo contra el exministro del Interior, Armando Benedetti. La magistrada, quien ha estado al frente de investigaciones que involucraron al exministro Benedetti, dejará la Corte Suprema de Justicia y asumirá este cargo. Se le vence el periodo y por eso puede asumir esa posición que le ofrece el señor presidente. Gobierno anunciará en los próximos días sus planes en el aeropuerto Ernesto Cortizos. Mire, ahorita revisando, aquí la tengo, ahorita revisando la agenda del presidente de la República. Mire, deme un segundito nada más, me demoro un segundo, porque me parece muy interesante. El presidente hoy va a estar en Bogotá. Hoy toda la agenda del señor presidente de la República estará en Bogotá. Pero el día jueves, el presidente convoca una rueda de prensa en el aeropuerto Ernesto Cortizos. Estamos seguros que ahí vienen buenas noticias para Barranquilla. Seguro que sí. Vienen buenas noticias para Barranquilla. Mire, aquí está la agenda. Tengo toda la agenda. El día de hoy, que es 30 de septiembre, último día del mes, agenda privada en Bogotá. Y el presidente estará mañana jueves, 1 de octubre, a las 10:30 de la mañana, en rueda de prensa en el Aeropuerto Internacional Ernesto Cortizos. Todo parece indicar que ahí hará el anuncio de entregarle a Barranquilla la operación del Cortizos. Estaremos muy, pero muy atentos. Estados Unidos sigue enviando alerta a sus ciudadanos para no viajar a algunas zonas de Colombia. ¿Recuerdan la alerta que envió con Santa Marta cuando tuvieron las 72 horas de paro armado del grupo este de los Pachencas? Bueno, ahora Estados Unidos emite una alerta a sus ciudadanos en Colombia por alto riesgo de ataque de grupos armados en norte de Santander. Dice que no deberían ir a esa zona de Colombia. El presidente Abelardo de la Espriella reportó 105 extradiciones en 53 días de gobierno. El presidente aseguró que este mecanismo de cooperación internacional seguirá siendo utilizado para sacar del país a delincuentes considerados de alta peligrosidad. Mire, Y hay un tema que plantea el presidente de la Corte. Aumentar edad de pensión e igualar tiempos entre hombres y mujeres. Propuesta del presidente de la Corte. No me parece. Indicó que se deben tener en cuenta aspectos como la alta informalidad en el país, el envejecimiento de la población y el decaimiento en la tasa de natalidad. Aumentar la edad de pensión. Imagínense, los hombres hoy se están jubilando a los 62 y las mujeres un poquito menos. Bueno, o mujeres 57. Bueno, complicado. Mire, ayer rozamos un tema relacionado con la nueva ley para los conductores de bicicleta. Hoy vamos a hablar con dos expertos después de las 6:30 de la mañana porque hay mucho atropello con, sobre todo con la gente que hace ciclismo, que practica deporte montado en una bicicleta. Hemos tenido unas tragedias terribles aquí en la Vía al Mar y hoy vamos a tocar ese tema ampliamente, ampliamente. Y hoy tenemos a las 8 de la mañana un informe especial que realizamos con los niños de la banda de Baranoa. Estuvimos el sábado en Baranoa haciendo un trabajo con su director Hilton Escobar y hablando también con los niños de lo que significa la banda de Baranoa. La banda de Baranoa no es solo música, no es solo baile, es disciplina, es comportamiento, es ser mejores personas. Y por ese punto enfocamos el programa que grabamos para Sucesos y que vamos a tener un avance hoy a las 8 de la mañana. Y eso también se va a convertir en un Instagram para que ustedes lo vean en mis redes sociales. Bueno, gente linda, vamos enseguida con las efemérides que nos envía Angelillo Benítez. 30 de septiembre es el día 273 del año, faltan 92 días para que termine el 2026. Hoy se celebra el Día Internacional de la Traducción. También se celebra el Día Internacional del Podcast. Día del Ganadero Colombiano, en honor a José Raimundo Sojo Zambrano, dirigente del gremio ganadero de 1985 a 1991, que fue asesinado en 1995. Mire, grandes recuerdos con el doctor José Raimundo Sojo. Lo apreciábamos muchísimo. Era tío de nuestro querido amigo Ernesto Macauslan. 1921 nace Jerónimo Pedro Nay Caraballo, conocido como Pedro Nay. Fue un trompetista y músico cubano conocido por ser el esposo de la cantante Celia Cruz. 1960, en Estados Unidos, la serie animada Los Picapiedras hace su debut en la cadena estadounidense ABC. 1985 fallece Charles Richter, sismólogo estadounidense que estableció junto al sismólogo germano-estadounidense Benno Gutenberg una escala para medir los terremotos que lleva su nombre. 2020 se disuelve la empresa Electricaribe y entran dos nuevos operadores, Aire y Afinia. Ay, Dios mío, hemos tenido tantos fracasos con la energía. Lo mismo que con el aeropuerto. Este va a ser el tercer intento de darle el aeropuerto a una entidad para ver cómo la maneja. Primero fueron los gremios económicos de Barranquilla que se tumbaron la plata. Se volvieron ricos 4 o 3 tipitos por ahí. Luego vino una asociación de ingenieros, de contratistas. Pésimo trabajo. Y ahora viene el distrito. Pongámosle fe a que eso va a ser una realidad. Bueno, 1939, nacimiento de la Orquesta Aragón, qué lindo toca. Una popular agrupación cubana fundada por Orestes Aragón en Cienfuegos, cuya música es en formato de charanga. Su sonido característico es el tradicional son cubano. El violinista Rafael Lai Apesteguía, quien ingresara al colectivo en 1940 con 13 años de edad, fue capaz de asumir su liderazgo en 1948 tras la enfermedad de su director fundador. Y mire, nos quedamos con esta, 1946. Un día como hoy nace Juan Pérez Martínez, más conocido como Héctor Lavoe. Fue un cantante de salsa puertorriqueño cuya personalidad, estilo y cualidad de su voz lo llevaron a una exitosa carrera artística en el ámbito musical de la música latina y salsera durante los años 70 y 80. El cantante de los cantantes. Mire, hay un oyente que me está escribiendo desde Puerto Rico. Déjeme un segundito aquí y busco al amigo porque me mandó un mensaje muy bonito. A ver, aquí lo tengo. que está en Puerto Rico escuchando y viendo el noticiero, me dice el amigo, aquí está, vea. Buenos días, gente linda. Jorge Cura. Hoy cumpliría 80 añitos el rey de la puntualidad. Desde Machuelo abajo, Ponce, Puerto Rico, para el mundo, mil bendiciones. Mira, ahí nos escribe el amigo, ¿verdad? Compartía mi tema loco, bendiciones. Bueno, íbamos a poner otro tema, pero vamos a poner loco para este amigo que nos está, se llama Jairo Castelar, que nos está escuchando en Puerto Rico. Gente linda, que tengan un resto de día muy feliz. Volvemos en 29 minutos con toda la información. Feliz día, que Dios los bendiga a todos. Chao, quiero mucho.

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1: Cuatro de la mañana, 45 minutos. Gente linda, ¿cómo están? Saludo cordial a todas, a todos los que están con nosotros en la sintonía. Esto comenzó a las 4 de la mañana. Vamos con ustedes hasta la 1 de la tarde con toda la información. Víctor Acosta en el máster, Juan Carlos Rodelo maneja redes sociales, Lorena Lamilla en la lectura de noticias, Jennifer Salcedo atiende a la gente linda y Marco Tulio Peralta en la producción general. Bueno, mire, voy a comenzar igual que esta mañana porque la última información que está dando AAA sobre el daño que hay allí en tubería de la calle 19 con carrera 8 no se ha resuelto. La AAA informa que siguen trabajando en esa dirección, en el barrio Simón Bolívar. Nuestros equipos avanzan en la reparación de la tubería de 24 pulgadas y en la construcción de un bypass que permitirá superar la afectación y mejorar las condiciones de operación del servicio de acueducto. No hemos detenido los trabajos. Nuestro compromiso es avanzar en una solución segura y estable para nuestros usuarios. Y mandan unas fotografías del hueco, el gigantesco hueco que está haciendo AAA para poder hacer el bypass y permitir la reanudación del servicio para muchos barrios de Barranquilla y de Soledad que hoy tienen más de 24 horas sin el servicio de agua potable. Delicada situación. Bueno, mire, vamos rápidamente con el tiempo. Barranquilla amanece con una temperatura de 27 grados. La máxima para hoy será de 32. Mire qué extraño. Aquí la aplicación dice que el cielo está nublado, pero está despejado. Las estrellas están para tomarlas con la mano. El resto del día nublado. Hay probabilidades de lluvia solo después de las 11 de la noche de hoy. La velocidad del viento poquito mejor que ayer, 8 kilómetros por hora, ráfaga de 13 kilómetros. La visibilidad en el Cortizo, 22 kilómetros. Bogotá, entre tanto, amanece con 10 grados de temperatura, la máxima 21. Buen tiempo en Bogotá, pero en la tarde lluvias, entre las 2 y las 6 de la tarde, incluso hasta las 9 de la noche. La visibilidad en El Dorado, operación normal en los principales aeropuertos de Colombia, 20 kilómetros en El Dorado. Ayer el dólar perdió 8 pesos con 40 centavos, tasa representativa del mercado para hoy, 3.341 pesos con 23 centavos. El petróleo Brent ayer llegó a 108 dólares, bajó a 100 y ahora sube a 102 dólares con 62 centavos. El petróleo WTI también, bueno, perdió valor, ahora está en 89 dólares con 6 centavos y el café colombiano gana en la bolsa de Nueva York a $3.53.

0: hace remembranza a una serie de actos y cosas que ocurrieron durante estos 4 años, y la Gran Vía sigue ahí, desnuda en los papeles. Mire lo que dice. El 1 de noviembre de 2022, cuando comenzó la obra de la Gran Vía, aún Barranquilla no contaba con el Ecoparque Mallorquín ni la playa de Puerto Mocho. Hicieron esas dos monumentales obras y Mallorquín en papeles. Gustavo Petro tenía casi 3 meses en la Casa de Nariño. Aún no se escuchaba el nombre de Abelardo de la Espriella. Benedicto XVI estaba vivo. Junior tenía 9 estrellas y aún Lionel Messi no había sido campeón del mundo. Mire todo lo que pasó. Puerto Colombia estaba a puerta de contar con el muelle 1888 y aún no disfrutaba de su icónico faro. Hicieron el faro, Mallorquín, Puerto Mocho, y la Gran Vía sigue siendo un completo desastre. Bueno, sobre este tema formulamos hoy la pregunta del día.
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0: La pregunta del día dice: ¿quiénes son los verdaderos responsables del desastre de la Gran Vía? ¿Quiénes la planearon? ¿Quiénes la ejecutaron? ¿O quiénes debían supervisarla? ¿Quién debe dar la cara ante la ciudadanía? Me deja su mensaje en el 322-696-1070 y en la cuenta de X de Jorge Cura 1070. Mire, y un datico adicional. Le han puesto fecha de finalización a la Gran Vía como en 10 ocasiones y nada que cumplen. Bueno, seguimos con noticias. Vacaciones terminaron en tragedia. Pareja fue asesinada en el Magdalena. Las víctimas eran oriundas de Valledupar, pero residían en Bogotá. El hombre fue encontrado herido en el municipio de Ciénaga y luego falleció. Su compañera fue encontrada sin vida en Santa Marta. Un muerto y un herido deja ataque a bala en el barrio Villa María de Soledad. El herido es un adulto mayor. También ayer, por una bala perdida, resultó herido un vendedor de aguacate. Bala perdida. Garantizado 160 mil millones de pesos para deconstruir el antiguo puente Pumarejo, lo dijo el director del Invías en Barranquilla ayer, Juan Camilo Hostos. Ojalá se haga. Gobierno propone adicionar y trasladar 3.9 billones de pesos del presupuesto general a crisis energética y terremoto. Mire, buena cosa, porque de esa platica, 1.2 billones van para aire. Van para aire. Hoy aire está en las efemérides. Esté pendiente que les voy a contar detalles sobre el tema. Mire, me está escribiendo nuestro compañero Amílcar Alvear para darnos ya algunas noticias en el plano judicial. ¿Qué vamos a tener hoy? El desmantelamiento de una organización delincuencial conformada por mujeres dedicada al ingreso de droga y otros elementos distintos a cárceles. Está la muerte de una mujer que fue arrollada por un vehículo en medio de protestas por la falta de energía eléctrica en el barrio La Bendición de Dios. Bueno, vamos a tener mucha información judicial. Aparece nuevo video clave de momento del atentado contra John Jairo Torres, John Calzones, el exalcalde de Yopal, Casanare. La grabación se convirtió en una pista clave de la investigación por la muerte del exmandatario municipal. Ayer hablamos aquí con los directivos de Fede Transcarga, una organización que maneja el transporte de carga en Colombia. Ayer lo hizo doña Nidia Hernández, presidenta de Colfecar. Dice que subir el diésel sería una equivocación. No aguantaríamos otra alza de precios. Abelardo de la Espriella designó a Cristina Lombana como su secretaria de Transparencia. Algunos miran esa noticia como un mensaje para Armando Benedetti. Esta señora, que hoy ocupa una posición en la Corte Suprema de Justicia, ya se le vence el periodo y apenas termine, se monta ahí como secretaria de Transparencia. Bueno, ha tenido unas polémicas enormes con Armandito. La magistrada, quien ha estado al frente de investigaciones que involucraron al exministro Benedetti, dejará la Corte Suprema de Justicia y asumirá este cargo. El gobierno anuncia en próximos días sus planes para el aeropuerto Ernesto Cortizo. Mire, esta mañana le estaba leyendo a los oyentes la agenda del presidente Abelardo de la Espriella. Hoy tiene agenda todo el día en Bogotá. Y mañana, anote esto, mañana 10:30 de la

0: Mañana, el presidente estará concediendo una rueda de prensa en el aeropuerto Ernesto Cortizos. Y ahí va a decir qué va a pasar con el Cortizos. Lo más probable es que ratifique una noticia que todo el mundo sabe, en el sentido de que el gobierno le entrega a Barranquilla, a la administración distrital, el manejo del terminal aéreo. Estaremos muy atentos. Estados Unidos emite alerta para sus ciudadanos en Colombia por alto riesgo de ataques de grupos armados en norte de Santander. Recuerden que ya había enviado otra a los habitantes del departamento del Magdalena por el paro armado de la semana pasada. El mundo estuvo preocupado hace unas horas porque se hablaba de un secuestro a un avión de la compañía Fly Dubai. El avión había salido de Dubai con destino a Tel Aviv, un Boeing 737 MAX, un avión que llevaba más de 150 pasajeros. Bueno, todo el mundo comenzó a hablar de un secuestro, pero todo terminó en nada. Hubo una pelea entre los pilotos del avión y eso provocó que la tripulación activara brevemente el código de emergencia 7500, utilizado internacionalmente para indicar un posible rapto de la aeronave. No fue un secuestro, no fue un rapto, fue una pelea de los pilotos que encendió las alarmas. El presidente Abelardo de la Espriella sigue firmando extradiciones. Lleva 105 en 53 días de gobierno. El presidente aseguró que este mecanismo de cooperación internacional seguirá siendo utilizado para sacar del país a delincuentes considerados de alta peligrosidad. Bueno, gente linda, 4 de la mañana, 55 minutos. Vamos enseguida con las efemérides que nos envía nuestro compañero Angelillo Benítez. Hoy es el último día del mes. Hoy es 30 de septiembre. Se acaba septiembre. Es el día 273 del año. Faltan 92 días para que termine el 2026. Hoy se celebra el Día Internacional de la Traducción, con el objetivo de mostrar la solidaridad entre sus miembros y destacar el enorme valor que tiene esta profesión en un mundo cada vez más globalizado. Doña Lorena Lamilla, buenos días.
1: Muy buenos días, Jorge. Un saludo especial a usted, a todos los oyentes que nos acompañan. También se celebra el Día Internacional del Podcast, con la finalidad de dar a conocer este tipo o modalidad de publicación digital que cuenta con una gran cantidad de seguidores alrededor del mundo, transmitiendo conocimientos y entretenimiento.
0: Día del Ganadero Colombiano, en honor a José Raimundo Sojo Zambrano, dirigente del gremio ganadero de 1985 a 1991, que fue asesinado en esta fecha, 1995, un gran amigo. Aprendimos mucho con el doctor José Raimundo, hablaba mucho aquí en la emisora, y era tío de nuestro querido amigo que también partió, Ernesto Macauslan.
1: 1921 nace Jerónimo Pedro Nay Caraballo, conocido como Pedro Nay. Fue un trompetista y músico cubano conocido por ser el esposo de la cantante Celia Cruz.
0: 1960, en Estados Unidos, la serie animada Los Picapiedras hace su debut en la cadena estadounidense ABC.
1: 1985, fallece Charles Richter, sismólogo estadounidense que estableció junto al sismólogo germano-estadounidense Benno Gutenberg una escala para medir los terremotos que lleva su nombre.
0: Bueno, mire, 2020, le dije que íbamos a volver a hablar de aire. 2020, se disuelve un día como hoy, en el año 2020. La empresa Electric Caribe, y entran dos nuevos operadores, Aire y Afinia. Bueno, los dos están más quebrados que un bulto de canela. Bueno, vamos con música. 1924 nace Víctor Manuel Avilés Rojas, Vitín Avilés, el cantante del amor. Cantante de bandas como la orquesta de Noro Morales, orquesta La Dubonnet de Charlie Palmieri. También estuvo con la orquesta de Javier Cugat.

1939, nacimiento de la Orquesta Aragón, una popular agrupación cubana fundada por Orestes Aragón en Cienfuegos, cuya música es un formato de charanga. Su sonido característico es el tradicional son cubano. El violinista Rafael Ley Apesteguía, quien ingresara al colectivo en 1940 con 13 años de edad, fue capaz de asumir su liderazgo en 1948 tras la enfermedad de su director fundador.

0: Oye, muchacho.
1: Bueno, mire, qué bonito canta, qué bonito toca la Orquesta Aragón. 1946 nace Héctor Juan Pérez Martínez, más conocido como Héctor Lavoe. Fue un cantante de salsa puertorriqueño cuya personalidad, estilo y cualidades de su voz lo llevaron a una exitosa carrera artística en el ámbito musical de la música latina y salsera durante los años 70 y 80. Lo llamaban el cantante de los cantantes.

0: Ya son las 5 de la mañana, un minuto, mire, me mandan un trino, me dice, triste e increíble, atacaron a piedra el bus con los jugadores del Real Cartagena en la vía Santa Marta a Barranquilla. Llegó la policía a ayudar. Este video lo envió el futbolista Juan David Rodríguez. Todo esto luego del juego Unión Magdalena. No más violencia en el fútbol. Muy triste. Ahí hay una patrulla de policía verificando los daños del bus que llevaba a los jugadores del Real Cartagena, los vidrios todos reventados. No. Esto no puede seguir así. Bueno, 5-2 minutos, titulares de los hechos más destacados de las últimas horas.
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0: Unidades del ejército y de la policía capturaron a 7 presuntos integrantes de la guerrilla del ELN, entre ellos alias Murdoch, quien sería un supuesto explosivista y responsable de varios atentados con drones contra la fuerza pública.
3: La senadora Marta Peralta denunció que recibió una llamada en la que fue amenazada de muerte y en la que, según aseguró, también se habrían referido a sus hijos.
0: El expresidente Gustavo Petro rechazó la revocatoria de visa a la senadora Marta Peralta y califica la medida como una persecución sistemática.
3: Alias Araña se declaró no culpable de narcoterrorismo y narcotráfico en Estados Unidos.
0: John Jairo Torres, conocido como John Calzones, exalcalde de Yopal, Casanare, murió luego de ser víctima de un ataque a bala.
3: La Sala de Justicia y Paz del Tribunal Superior de Bogotá declaró la extinción de dominio de 6 bienes relacionados con el cantante Charlie Sa, luego de determinar que fueron adquiridos con recursos provenientes del Bloque Tolima de las Autodefensas Unidas de Colombia.
0: La guerrilla del ELN atacó con drones la estación de policía de Condoto, en el Chocó. Un uniformado resultó herido.
3: El senador Iván Cepeda denunció un supuesto plan para vincularlo a un proceso judicial en Estados Unidos.
0: La magistrada Cristina Lombana fue designada nueva secretaria de Transparencia de la Presidencia de la República.
3: El expresidente del Congreso, Iván Name, quien se encuentra detenido por el escándalo de la Unidad Nacional para la Gestión del Riesgo de Desastres, anunció que apelará a la decisión del Consejo de Estado sobre su muerte política.
0: El Gobierno Nacional ordenó el traslado del ex senador Antonio Guerra de la Espriella desde la cárcel de mediana seguridad de Sincelejo a la cárcel Picota de Bogotá.
3: Costa Rica envió a Estados Unidos 45 toneladas de cocaína decomisadas en los últimos meses para su destrucción debido a los elevados costos y falta de capacidad del país centroamericano para destruirla.
0: El ministro de Justicia, Iván Cancino, aseguró que el proyecto de ley de sometimiento será presentado en los próximos días al Congreso de la República.
3: El Ministerio de Hacienda presentó ante el Congreso de la República un proyecto de ley que busca trasladar 1.2 billones de pesos del presupuesto general de la Nación a la Superintendencia de Servicios Públicos Domiciliarios para atender las obligaciones de aire con los generadores, principalmente térmicos.
0: Director de Invía, Juan Camilo Hostos, anunció que se tienen garantizados 160 mil millones de pesos para la deconstrucción del antiguo puente Pumarejo. Anunció un convenio con el Distrito de Barranquilla.
3: La presidenta ejecutiva nacional de la Cámara Colombiana de la Infraestructura, Tatiana Orozco, ratificó la importancia del documento presentado al Gobierno Nacional, en donde se priorizan 45 proyectos estratégicos en 7 departamentos de la Costa Caribe y que requieren más de 42 billones de pesos en inversión.
0: La gobernadora de Sucre, Lucy García, destacó la importancia del Congreso de Infraestructura como un espacio para que los mandatarios del Caribe expongan los proyectos estratégicos que requieren sus territorios.
3: El consorcio SACIR confirmó que en febrero del próximo año se inician las obras del canal del dique.
0: El gobernador de La Guajira, Jairo Aguilar, presentó un paquete de proyectos que considera estratégicos para mejorar la conectividad, impulsar la productividad y atender necesidades históricas del departamento.
3: La gobernadora del Magdalena, Margarita Guerra, informó que Santa Marta se encuentra en calma y sin novedades de orden público, aunque recalcó que las autoridades mantienen desplegadas las fuerzas militares y de policía en la ciudad y el resto del departamento.
0: El alcalde de Montería, Hugo Kerguelen, anunció que la ciudad tendrá próximamente su primera conexión aérea internacional directa con Panamá a través de la compañía Satena.
3: Tenemos que pensar el Caribe como un solo gran territorio, expresó el secretario general del departamento, Pedro Lemus, al presentar las grandes apuestas de infraestructura en el Atlántico.
0: El gobernador Eduardo Verano oficializó nombramientos en la Secretaría de Hacienda, Infraestructura, Educación y en la Gerencia de Asuntos Internacionales.
3: La Alcaldía de Barranquilla anunció internet gratuito para 45.000 familias de estratos 1 y 2 en la ciudad.
0: Atención, murió el vendedor de aguacates que resultó herido por una bala perdida en el barrio Santa Elena el pasado domingo. Respondía al nombre de Eduardo Luis Miranda, de 65 años.
3: Un vigilante informal fue asesinado a tiros en el barrio Villa Carmen 2 del municipio de Soledad. Otro hombre que se encontraba en el lugar también resultó herido.
0: Un joven de 20 años resultó herido a bala en una acción sicarial perpetrada en el barrio El Ferry.
3: Un ciudadano fue asaltado a mano armada en la carrera 53 entre calles 94 y 96, barrio Altos de Río Mar de Barranquilla, después de haber salido de un supermercado y cuando se disponía a subir a su vehículo. En esta zona está prohibido el parrillero hombre en motocicleta.
0: Ahora son las 5 de la mañana, 7 minutos, 5-7. Sean bienvenidos a la más completa información del día. 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

0: 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Ya volvemos.
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7: Bueno, a esta hora tenemos una oyente.
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7: Bueno, a esa hora tenemos un oyente. ¿Quién llama?
12: Sí, Sebastián.
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1: 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Ahora son las 5 de la mañana, 16 minutos. Mire, me escribe la profesora Bienvenida Hernández, quien es la rectora del Colegio Itida. Y me dice que la gobernación ha citado a los rectores de todos los colegios que están ubicados allí en la calle 30 a una reunión en el piso 12 de la gobernación hoy a las 9 de la mañana. Hoy es 30 de septiembre, 9 de la mañana, para ventilar el tema del bendito puente peatonal. A ver, voy a leer un pedacito de la carta que le envían a los rectores. Dice: convocatoria a mesa de trabajo, socialización de medidas y construcción de nueva vía, calle 30 y sus puentes peatonales. Veo que esto sigue con la tendencia del gobernador de esperar que el gobierno nacional amplíe la 30 y después de eso hacer los puentes. O sea, por ahora no van a arreglar el puente, es lo que estoy viendo aquí. Dice: este espacio tendrá como finalidad brindar información detallada sobre las medidas previstas para resolver las inquietudes de los representantes de la comunidad educativa y propiciar un diálogo que permita recoger observaciones y aportes, especialmente lo relacionado con la seguridad y movilidad de los estudiantes, docentes, padres de familia y demás miembros de la comunidad educativa. Bueno, don Alexander Medina ya está atento para estar en esa reunión. Bueno, me escribe un oyente por acá de Malambo. A ver qué dice el amigo. Un segundo, por favor. A ver, es que llega mucho mensaje, ¿ah? Me dice: atención al dato, habitantes del barrio El Concord de Malambo celebran fallo jurídico que obliga a contratista reiniciar construcción de tanques de almacenamiento de agua potable. La multa de 3.231 millones de pesos al contratista fue impuesta por la Secretaría Jurídica de la Gobernación. Bueno, allá en Malambo también están esperando el agua hace rato. 5:18, vamos con un recuento, un resumen judicial de noticias.
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1: Bueno, comenzamos con esto. Atención, una mujer de 37 años que hacía parte de una protesta por la falta de energía eléctrica en el barrio La Bendición de Dios fue arrollada por un vehículo y falleció por las lesiones ocasionadas. Detalles de la información a Milcar Alvear. Buenos días.
4: Muy buenos días, Jorge, para usted y la amable audiencia de Atlántico en Noticias. Mucha atención, que una mujer de 37 años, identificada como Irene Tatiana Gutiérrez Bruno, falleció ayer martes 29 de septiembre, un día después de haber sido arrollada por un vehículo durante una protesta por la falta de energía eléctrica en el barrio La Bendición de Dios, en la zona céntrica de Barranquilla. La mujer permanecía internada en la clínica Delita de Char, hasta donde fue trasladada de urgencia luego de resultar gravemente herida durante el hecho ocurrido la noche del pasado lunes. De acuerdo con la información conocida, habitantes del sector habían salido a la vía pública para protestar por la ausencia del servicio de energía eléctrica. En medio de la manifestación, un vehículo que, según versiones preliminares, se movilizaba a alta velocidad, terminó arrollando a Gutiérrez Bruno. La mujer sufrió fuertes golpes, principalmente en la cabeza, y quedó gravemente herida como consecuencia del impacto. Pese a la atención médica recibida, durante la tarde de ayer, los médicos confirmaron su fallecimiento. Las circunstancias en las que se produjo el accidente son materia de investigación, mientras se busca establecer con exactitud cómo ocurrió el arrollamiento y las responsabilidades correspondientes. Informó para ustedes Amílcar Alvear, Atlántico en Noticias.
1: Mire, me están escribiendo de Nueva Esperanza. Me dicen que anoche en ese barrio mataron a una mujer. Bueno, vamos a averiguar. Estamos en sintonía. Gracias a los oyentes. Eduardo Luis Miranda Heredia, de 65 años, murió en el camino Simón Bolívar luego de ser impactado por una bala perdida en el barrio Santa Elena, en el sur oriente de Barranquilla.
0: Los hechos tuvieron lugar en la carrera 6D con calle 27, cuando el hombre vendía aguacates en un restaurante improvisado ubicado en el sector.
1: Según la policía, Eduardo fue impactado por un proyectil luego de que hombres intentaron cometer un asalto y en la huida dispararon al aire.
0: Una bala alcanzó al vendedor de aguacates, dejándolo gravemente herido en el sitio. Eduardo fue llevado al camino Simón Bolívar, donde falleció por la herida.
1: Cayeron las Invisibles, una organización delincuencial conformada solo por mujeres y dedicada a comercializar sustancias estupefacientes e ingresar drogas y otros elementos a diferentes cárceles del país. Más información con Amílcar Alvear.
4: Jorge, llamable audiencia, les informo que 5 mujeres fueron capturadas en una operación del CTI con el apoyo de la DIJÍN y bajo la dirección de la Fiscalía 61 Seccional EDA Atlántico, que puso al descubierto una red criminal que delinquía entre las calles y las cárceles. La organización delincuencial denominada Las Invisibles es señalada de presuntamente comercializar sustancias estupefacientes e ingresar droga y otros elementos prohibidos a diferentes establecimientos penitenciarios del país. Las capturadas fueron identificadas como Nivis Mauris López, Yrandis Barrios Benavides, Leslie Valdés Banqués, Judy Prada Mendoza y Arelis Miranda Orozco. Los investigadores llegaron hasta ellas después de recibir información de una fuente humana y adelantar interceptaciones telefónicas. Los operativos se llevaron a cabo en los barrios Evaristo Surdís y El Bosque en Barranquilla, Sarabanda en el municipio de Soledad y en Girón, Santander. Pero la operación también apuntó a los centros penitenciarios. Hubo allanamiento en la cárcel La Modelo de Barranquilla, Palo Gordo en Girón y La Tramacúa en Valledupar. Allí y en los demás procedimientos fueron encontrados 13 celulares, 36 tarjetas SIM, 39 memorias USB, 91 dosis de marihuana y $1,500,000 en efectivo, además de armas blancas, cargadores, audífonos, entre otros dispositivos. Jorge, entre los elementos que ahora hacen parte de la investigación aparecen 8 cuadernos, dos de ellos que contienen información relevante alusiva a la guerrilla del ELN, incluyendo homicidios y desapariciones forzadas. Las 5 mujeres serán judicializadas por los delitos de concierto para delinquir y tráfico, fabricación o porte de estupefacientes. Las audiencias preliminares están programadas para el día de hoy, 30 de septiembre, escenario en el que la Fiscalía presentará ante un juez de control de garantías los elementos que sustentan esta investigación contra esta organización criminal conformada solo por mujeres, denominada Las Invisibles. Informó para ustedes Amílcar Alvear, Atlántico en Noticias.
1: 5 de la mañana, 23 minutos. El Cuerpo Técnico de Investigación CTI de la Fiscalía investiga el asesinato de un hombre en el barrio Villa Carmen 2 en el municipio de Soledad. Los hechos se registraron en la calle 61 con carrera 3B.
0: La policía informó que esta persona se encontraba en la mencionada dirección cuando fue interceptada por 2 sicarios en moto. El parrillero le disparó en reiteradas oportunidades.
1: Un joven de 20 años resultó herido a bala en una acción sicarial perpetrada en el barrio El Ferry. Brandon Isaac Villa Suárez, según la policía, se encontraba en la carrera 7 con calle 6C, momentos en que 2 hombres armados se le acercaron y le dispararon.
0: Los sicarios que llegaron a pie al lugar se dieron a la huida con rumbo desconocido, mientras Brandon fue llevado al camino Simón Bolívar, donde es atendido por los galenos.
1: Un ciudadano fue asaltado a mano armada en la carrera 53 entre calle 94 y 96, barrio Altos de Río Mar, en Barranquilla, luego de haber salido de un supermercado y cuando se disponía a subir a su vehículo. El caso ocurrió justo frente al patinódromo.
0: El antisocial lo intimidó con un arma de fuego para que entregara la cadena que llevaba puesta y otros objetos de valor. El delincuente que lo asaltó quedó grabado en cámaras de seguridad y se montó en una motocicleta que era conducida por un cómplice.
1: La Gobernación del Atlántico entregó nuevos vehículos especializados a la Fuerza Pública para, según la Administración, fortalecer la institucionalidad en el departamento.
0: Los carros serán destinados a apoyar las labores de investigación criminal, judicialización, movilidad operativa y traslado de personas capturadas en el departamento.
1: Al menos 800 jóvenes se tomaron las calles de Baranoa para enviar un mensaje claro frente al reclutamiento y la instrumentalización por parte de bandas delincuenciales. Los niños, niñas, adolescentes y jóvenes deben estar estudiando, jugando, creando, haciendo música, practicando deporte y construyendo sus proyectos de vida, nunca siendo utilizados para actividades delincuenciales.
0: La movilización social marcó el cierre de las actividades territoriales de la Semana de la Convivencia, liderada por la Gobernación del Atlántico, a través de la Secretaría del Interior y la Oficina del Consejero para la Convivencia del Departamento.
1: Mire, a propósito de este tema, el sábado estuvimos en Baranoa, allí en la sede de la banda de Baranoa con Hilton Escobar y los niños. Y hoy a las 8, aquí en Emisora Atlántico, vamos a presentar un avance de lo que va a ser el programa Sucesos. No solo le dimos importancia a la música, que es espectacular, de la banda, sino al trabajo que Hilton Escobar y sus colaboradores hacen con los niños. Sobre todo para formarlos siendo buenas personas, teniendo disciplina y acatando las normas y las reglas. Estén pendientes. Un trabajo que estamos realizando y lo vamos a emitir después de las 8 de la mañana. Me escriben los oyentes y me dicen que la mujer asesinada, acabaron con la vida de esta mujer en la tienda Los Tres Hermanos en el barrio Nueva Esperanza, segunda etapa. La llevaron al hospital Juan Domínguez Romero. La información que supimos de anoche es que fue el ataque contra la mujer a las 10 de la noche. Bueno, algunas personas dicen que aún está herida y que la estarían atendiendo en ese centro asistencial. Esté pendiente porque seguimos al pie de la información. 5 de la mañana, 27 minutos, 5:27, avanza la jornada informativa. 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Esté pendiente mañana entre las 2 y las 6:30 de la tarde. 5:29, ya volvemos. 5:29.
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1: 5:35. Mire, llegan más noticias relacionadas con el avión de Fly Dubai que iba de Dubai con destino a Tel Aviv. Bueno, están diciendo que hubo una pelea intensa. Hay mucha sangre en la cabina, golpes que se dieron los pilotos. Y ha surgido una versión en el sentido de que uno de los pilotos tenía el plan de estrellar el avión. Y ahora está monitoreando otro vuelo de Fly Dubai que iba con la misma ruta, o sea, a Tel Aviv. Al parecer le ordenaron devolverse a Dubai, pero en el radar el avión sigue en esa ruta. Bueno, estaremos monitoreando qué es lo que está pasando con estos aviones de esa aerolínea. Un oyente escribe: servicio social, al cumplirse un mes del fallecimiento del docente Arnulfo César de la O. Sarmiento, se oficiará una eucaristía en la iglesia central en Santo Tomás hoy a las 6:00 p.m. Invitan sus familiares a este acto piadoso. Jorge, Interaseo no ha pasado a recoger basura en Los Robles, quinta etapa. Ese es un problema. Bueno, son las 5:36, continuamos.
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1: Bueno, mucha atención que AAA me manda un avance de lo que va a ser un comunicado que van a sacar en algunos minutos. Se tomó la decisión de reemplazar el tramo afectado y adicional colocar un bypass. Desde anoche se hizo también una maniobra que permitió abastecer las zonas aún con bajas presiones. Desde ayer, en contacto con líderes de las juntas administradoras locales y de barrios, informando y, de ser necesario, contingencia con carro tanques. Creo que los carro tanques los van a tener que mandar porque hay sectores en la zona donde se complicó el tema del arreglo de la tubería, que tienen casi 24 horas o más sin servicio de agua potable. Bueno, la pregunta del día que estamos formulando en la mañana de hoy dice así: ¿quiénes son los verdaderos responsables del desastre de la Gran Vía? ¿Quiénes la planearon? ¿Quiénes la ejecutaron? ¿O quiénes debían supervisarla? ¿Quién debe dar la cara ante la ciudadanía? A ver qué dicen los oyentes a esta hora.
22: Bueno, buenos días, señor Cura, con respecto a la pregunta. ¿Quiénes son los culpables? Nosotros mismos, el pueblo, porque permitimos tanta sinvergüenzura hacer con la plata de nuestros impuestos lo que más se le dé la gana. ¿Ah? ¿O es posible que llevan prórroga y suéltele plata? Está allá como el acueducto de Campeche, soltaron todo el billete. Y no han entregado el acueducto, como lo haga usted. Pero bueno, seguiremos así.
1: Sí, y ¿sabe qué? Ahora hay un rollo que lo vamos a conocer más tarde en un acueducto de Polo Nuevo, en un corregimiento de Polo Nuevo. Ahorita le doy más detalle de esa situación. Un oyente escribe: Jorge, de acuerdo con la pregunta del día, aquí también debemos de preguntarnos, tantos entes de control que hay en Colombia, Procuraduría, Fiscalía, Defensoría, en fin, ninguna se pronuncia o investiga. Estos entes de control también tenemos que ponerle la lupa. Otro oyente dice: hola, Emisor Atlántico, Señor Jorge, sobre la pregunta del día, yo nunca he estado de acuerdo con el gobierno anterior, pero el problema de la Gran Vía viene desde más de 20 años y nunca la derecha hizo nada. Ahora en 4 años sí aparecieron culpables. Muchas gracias. Bueno, esto tiene 4 años exactamente. El desastre comenzó hace 4 años. Así es. Bueno, un oyente más, por favor.
3: Muy buenos días, Jorge Cura, equipo de Atlántico en Noticias, Lorena Lamilla y demás. Bueno, respecto a la pregunta del día, esa obra, la culpa la tiene en parte los entes de control y en parte la Asamblea, que comienza a aprobarle algo a la gobernación, cualquier cantidad de proyectos donde el señor Verano lo único que le interesa es robar, robar y robar, no terminar los proyectos. Ahí en la gobernación muchas obras y elefantes blancos. Culpa, los entes de control principalmente.
1: Muy bien. Otro oyente por acá dice, la gran culpable es Elsa Noguera. No se entiende cómo se licita la unidad funcional 1 y se cumplió, pero la unidad funcional 2 se entregó a dedo al lavadero del distrito Edubar. Todas estas obras se atrasan con Edubar, dicen los oyentes. Mire, y a propósito de lo que les decía ahorita de un acueducto en Polo Nuevo, mire lo que dice Alfonso de la Cruz, que es el que está haciendo la denuncia. El Consejo de Polo Nuevo entregará un cheque al alcalde que aún no dice en lo que se lo va a gastar. En Pitalito ya se invirtieron 1.861 millones de pesos en acueducto y alcantarillado. La Contraloría concluyó que la inversión no cumplió su objetivo y señaló deficiencias de planeación. Ahora quieren endeudar a Polo Nuevo con otros 7.000 millones de pesos. Y primero nos explicamos qué pasó. Bueno, a propósito, ahí tengo un veedor que quiere hablar hoy sobre ese tema de Pitalito. 5:41, continuamos.
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1: Ayer el expresidente Gustavo Petro estuvo en Barranquilla en un acto en la Universidad del Atlántico. Allí rechazó la revocatoria de visa a la senadora Marta Peralta y califica la medida como una persecución sistemática. Los detalles, Alexander Medina, buenos días. Alexander.
5: Buenos días, el expresidente de la República, Gustavo Petro, durante su visita a Barranquilla, reaccionó a la decisión del gobierno de los Estados Unidos de revocar las visas a miembros cercanos de su partido político y, por supuesto, se refirió en particular al caso de la senadora Marta Peralta. En su visita a la Universidad del Atlántico, el exmandatario de los colombianos cuestionó con firmeza esta decisión de los Estados Unidos, la que calificó como un acto que atenta contra la democracia y que además es una persecución política. Dice el mandatario que incluso estaría buscando apoyo de sectores indígenas de los Estados Unidos.
23: Persecución, eso está castigado en el Estatuto de Roma, es un crimen de lesa humanidad y se denomina así la persecución sistemática de un grupo poblacional civil con identidad política, y eso es el progresismo en Colombia y en América Latina, está siendo perseguido sistemáticamente por la Casa Blanca, por el Departamento de Estado, y eso es y debe ser llevado a la Corte Penal Internacional, en la cual Estados Unidos no cree.
5: El expresidente Gustavo Petro anunció que ha solicitado una coalición entre organizaciones indígenas de Colombia y de los Estados Unidos para frenar lo que ha calificado como un apartheid político dirigido contra quienes piensan diferentes de las élites globales. Alexander Medina, Marenco Atlántico Noticias.
1: Ahora son las 5:43, 5:43. Ya volvemos. 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Supergiros, colaborador autorizado. 5:46 p.m. Volvemos con temas del aeropuerto. ¿Cuándo pasará el aeropuerto a manos del distrito? Hay detalles en breve.
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0: 5:51 minutos. Mire, hay mucha gente que tiene problemas con el internet de Tigo. El colega Roberto Rosanía nos dice, 2 días y medio llevamos sin internet ni TV cable de Tigo. Qué horror en San Felipe, Los Andes y El Valle. La factura llega puntual. Otro oyente dice, el internet Tigo es un caos en el barrio. Estoy con el Wi-Fi de Movistar de la vecina. Mire, te está robando el internet. Bueno, seguimos con más información.
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0: Esta mañana les conté que revisando la agenda del señor presidente de la República, mañana, 10:30 de la mañana, concederá una rueda de prensa en el Aeropuerto Internacional Ernesto Cortizos. Y allí, hará un anuncio que estamos esperando todos y ojalá se dé de esa manera. Entregarle al distrito de Barranquilla la operación terrestre del terminal aéreo. Dana Chávez tiene detalles de la información. Buenos días.
5: Muy buen día. En próximos días, el presidente de la República dará a conocer los planes que tiene el Gobierno Nacional para el aeropuerto Ernesto Cortizos. Así lo anunció la ministra de Transporte, Elsa Noguera, al asegurar que actualmente se analizan las alternativas para definir la opción que más le convenga a la terminal aérea de Barranquilla.
6: Ahora bien, con relación al aeropuerto, sepan que estamos buscando lo que más le convenga al aeropuerto. Próximamente daremos muy buenas noticias para el aeropuerto Ernesto Cortizos. Sabemos que hemos padecido todos estos años con todas las dificultades y sobre todo mandando un mensaje equivocado a todos los turistas que llegan a nuestra ciudad y se decepcionan por la terminal que encuentran. Entonces, en pocos días, el mismo presidente de la República contará cuáles son los planes que tiene para el Ernesto Cortizos, pero tengan la tranquilidad y la certeza de que tomaremos la mejor decisión.
5: La funcionaria aseguró que existe interés del Gobierno Nacional en transformar la terminal aérea y mejorar sus condiciones para responder a las necesidades de conectividad de Barranquilla y del Caribe. Por ello, reiteró que será el propio presidente Abelardo de la Espriella quien entregue próximamente los detalles de esta decisión y de los planes previstos para el Ernesto Cortizos. Dana Chávez Jaramillo, Atlántico en Noticias.
0: Bueno, aquí tengo la agenda del presidente. Mañana, rueda de prensa, 10:30 en el aeropuerto. Ahora son las 5:54 minutos.
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3: Con la reunión que se va a realizar hoy a las 9 de la mañana. Me dice Alexander Medina que será en el Colegio INEM, pero la carta que envía la gobernación y que firma el secretario del Interior, José Antonio Luque, dice que la reunión con los rectores será en el piso 12 de la gobernación hoy 30 de septiembre. Bueno, lo importante, Alexander, es que estemos en esa reunión, sea en el piso 12 o en el INEM, pero Emisor Atlántico tiene que estar ahí. Garantizados 160 mil millones de pesos para deconstruir viejo puente Pumarejos, dice el Invías. El gobierno nacional iniciará proceso para firmar convenio con el distrito de Barranquilla para ejecutar el proyecto. Los detalles, Harold Llanes.
4: Muy buenos días. El contrato de APP para la restauración del canal del dique tiene nueva fecha de inicio de obra, febrero del 2027. Así lo anunció el director de Asuntos Públicos de SACIR Colombia, Carlos Rosado, quien se mostró confiado en que, eliminado el requisito de la licencia ambiental por parte de la Agencia Nacional de Infraestructura y la negociación de los términos originales del contrato este mes de octubre, poder cerrar un nuevo otro sí para llegar al cierre financiero que se requiere y poder comenzar las obras en febrero del próximo año. Según Rosado Zúñiga, el proyecto no ha cambiado nada y se va a volver a las condiciones originales del contrato. Como se recordará, el proyecto sufrió una parálisis por la exigencia del gobierno, que cambió las condiciones al exigirle licencia ambiental al consorcio.
5: Yo creo que este gobierno tiene una dinámica muy interesante. Realmente hemos tenido una interlocución muy activa con la Agencia Nacional de Infraestructura y el Ministerio de Transporte, y esperamos de que esto siga de esta forma, poder cerrar los acuerdos en este mes de octubre e iniciar las obras en febrero del 2025.
4: El proyecto tampoco ha sufrido cambios en su planificación y financiación. Según Rosado, el contrato tiene una inversión cercana de 3.2 billones de pesos y el plazo de ejecución es de 40 meses aproximadamente, con lo cual se mitigará el riesgo de inundación a las comunidades a lo largo de 115 kilómetros del canal del dique. Hasta el momento, el consorcio SACIR ha realizado dragados de mantenimiento, no de profundización, que ha permitido mantener la navegación en los 3 años que lleva de ejecución el contrato. Rosado ratificó que, pese a que no se requiere licencia ambiental, los derechos de las comunidades y la entrega de recursos, cerca de 200 mil millones de pesos, se van a respetar de acuerdo a las consultas previas que se habían pactado. Harold Llanes Ropaín, Atlántico en Noticias.
3: Oiga, me están mandando videos del incendio de anoche ahí a una cuadra de la emisora, en el almacén Big B, 72 con 49 B. Complicado el asunto, ¿eh? Varias máquinas del cuerpo de bomberos estuvieron allí trabajando hasta altas horas de la noche. 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Falta un minuto para las 6 y llega los deportes.
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1: La violencia en el fútbol colombiano, qué horror. Ayer la policía tuvo que intervenir para controlar a algunos desalmados que atacaron el bus del Real Cartagena luego de haber disputado un partido en Santa Marta frente al Unión Magdalena. Esto reprochable desde todo punto de vista. Tengo videos aquí de cómo muestran el bus con todos los vidrios reventados y unos peñones enormes que pudieron haber causado heridas a los jugadores y a las personas que iban al interior del bus. John Romero, lamentablemente con estos hechos extradeportivos. John, buenos días.
2: Jorge, ¿qué tal? ¿Cómo le va? Un abrazo, Jorge, para usted. Un feliz amanecer para los oyentes. Así es. Desde esta madrugada hemos estado viendo información de los colegas de Cartagena. Jugaba el Real en Santa Marta. Ellos regresaban. Se habla de que el ataque fue a la altura del peaje de Papiros. Es lo que uno logra ver, leer de los colegas de Cartagena. Y reprochable, reprochable, de verdad, terrible. Nuevamente no se puede atentar. Tirar una piedra contra un bus, un peñón de esos, es tratar de matar a una persona. Le cae en la cabeza y es terrible. Así que de verdad, lamentable. Sucedió bien tarde eso, por lo que dicen los colegas de Cartagena. Y el partido terminó 1-1. El Cartagena empató frente al Unión y al regreso fue el ataque que registran precisamente los diarios y portales de la ciudad de Cartagena. La violencia, hay que acabar con eso, hay que acabar con eso. Es complicado. El tema de los ataques en carretera a buses de equipos, en fin, la pelea, la violencia que también se registra en los estadios y fuera de los estadios. Bueno, hablando del fútbol colombiano, hoy tendremos transmisión. Hoy juega el Junior y un gran partido, ¿eh? Nacional Junior en Medellín, otra final, como ha denominado el técnico Viera. Junior necesita sumar el mayor número de puntos para clasificar. 8:00 p.m. el partido, transmite Emisor Atlántico en Medellín. El árbitro Andrés Rojas, buen árbitro, de los buenos árbitros que tiene el fútbol colombiano. ¿Cómo iría Junior? Algunas dudas allí. Recordemos que no está el arquero titular. Iría Martínez con Peña, Rivera, Pablo Ortiz Suárez, Celis Ángel. Podría estar Teo de arrancada o Rivas, Castrillón, Muriel ya está recuperado y David Caicedo. Ese podría ser el equipo titular de Junior. Sebastián Viera estuvo tranquilo, trabajando el partido, las cosas van caminando, ve cosas positivas del Junior. Y obviamente pues eso también le da parte de tranquilidad a lo que ve en los entrenamientos y lo que ha visto en los resultados.
3: Hemos venido evolucionando y hemos venido creciendo como equipo. Recién vamos 4 partidos, vamos 3 semanas creo de trabajo, pero estoy contento con la evolución del equipo. Obviamente se tiene que seguir mejorando, se tiene que terminar mejor los partidos y de una manera más fresca, ¿no? Pues están haciendo un esfuerzo muy grande los jugadores. Sí, por tratar de hacer las tareas que les pedimos y por tratar también de sacarle resultados. Hoy en día no es solamente la carga física, está la carga mental, ¿sí? Con esa responsabilidad que llevamos de hacer tantos puntos en cierta fecha, ¿sí? No es un torneo que vuelve a agarrar en un principio y tenés cierto margen de error. Hoy nosotros no tenemos, y entonces la carga mental también es grande y eso muchas veces no lo vemos, sí, pero lo que estamos acá y lo reconocemos, lo vemos y lo sentimos. Entonces,
2: la parte mental, importante trabajar también esa parte, dice Viera. Y bueno, hoy es un gran partido, hoy es un partidazo, porque Nacional en Medellín va a tener a James, fíjese, James Rodríguez va hoy con Nacional. Y lo tendremos precisamente frente a Junior, un Nacional que estaría con Armani, el veterano arquero argentino, Román Parra, Tecillo Casco, el otro argentino, Marín Cabrera, Cardona, Poveda, Sarmiento y James Rodríguez, es lo que se anuncia. Lucas González habló y manifestó que la nómina de Nacional está trajinada, se queja. Ellos tuvieron un amistoso con Chapecoense, un partido con Millonarios, el partido con Llaneros, el partido aplazado que va a jugar esta noche con Junior. Lucas, el técnico de Nacional, sobre el trajín y el tema de la rotación de la nómina.
3: un partido fundamental también con Junior, y eso hace mella en los jugadores. Los chicos no son robots. Nosotros, precisamente, la conferencia de prensa del último partido que nos tocó perder contra Llaneros, el tema recurrente era que yo había decidido cambiar 8 jugadores en relación al último partido. Imagínate si no los cambio. Hay dos opciones. Uno intenta periodizar al jugador individualmente. Yo, afortunadamente, fui a la universidad, entiendo un poco de preparación física y de fisiología. Intento siempre proteger a los jugadores, pero un enfoque es intentar periodizarlos y el otro es ponerlos hasta que se mueran.
2: Lucas, hablando del momento y de la cantidad de partidos que ha tenido precisamente el equipo nacional, lo mejor para Junior, lo mejor para Junior. Medellín es una buena plaza para el cuadro tiburón, ha jugado muy buenos partidos allá, se ha titulado campeón en Medellín, le juega y le ha jugado muy bien a Nacional y le ha jugado también muy bien al Medellín, así que esperamos una buena noche para Junior. Ayer el fútbol colombiano, Pereira en Yopal, oye, Pereira ha jugado en Cali, en Yopal, no juega en Pereira, terrible esa situación del Pereira. Perdió el Pereira en Yopal 2-1 frente a Santa Fe, y en Medellín, el Medellín empató 2 con Millonarios, debutó Cuadrado, le fue bien a Cuadrado. Estamos hablando del fútbol colombiano y los partidos en el día de ayer. Intratable España, como modo campeona del mundo, qué repaso, España 4, Croacia 1 en la National League. Lamine Yamal figura, el candidato al Balón de Oro, el jovencito Lamine Yamal, golazos. Pubil también el otro, Nico Williams, pero esta España está terrible, ¿verdad? No es fácil. ¿Qué equipo le puede ganar a España? República Checa 0, Inglaterra 2. Hoy juega Argentina frente a Bolivia, fecha FIFA. Estarán jugando en Córdoba, partido sobre las 7 de la noche. Ayer Estados Unidos goleó a Chile 4-2 y México empató 1-1 con Perú. Hoy en Montería los estudiantes deportistas de toda la región Caribe en atletismo se reúnen para la gran final Caribe-Costa Atlántica de atletismo. Estamos hablando de los Juegos Intercolegiados. Atlántico ayer desplazó 33 estudiantes deportistas, unos chicos de verdad con unas marcas sensacionales, y esperamos pues lo mejor en Montería, que aglutina estos Juegos Intercolegiados en atletismo para buscar a los campeones que van a la gran final en Bogotá. Y nos quedamos con el béisbol de las Grandes Ligas, la postemporada, que ayer tuvo sensacional, tremendos juegos, tremendos partidos, ayer lo disfrutamos. Mucha atención que en los partidos que tuvimos precisamente en el día de ayer, los Padres de San Diego, con una gran actuación de King, el lanzador del equipo de San Diego, y también de Fernando Tatis, derrotaron 8-0 a los Cachorros. Entre tanto, el equipo de Medias Blancas de Chicago le ganó 6-3 a los Astros y se han ido adelante, Medias Blancas de Chicago 1-0 en la serie de comodines. En horas de la tarde, el primer juego, el equipo de los Bravos de Atlanta, de Didier Fuentes, le ganó 5-3 a los Phillies. Tremendo juego, este es un juegazo, porque estaba perdiendo hasta el octavo episodio el equipo de los Bravos de Atlanta. Didier Fuentes ingresó, 2/3, le conectaron un triple de Real Muto, precisamente. Había hombres en primera y tercera, pero le tiraron un chicharrón duro a Fuentes, y luego pues el equipo de los Bravos, gracias al cuadrangular de Austin Riley, que se fue a la calle, hombres en primera y segunda, gana el juego. El héroe Riley, ¿no? El cuadrangular para ganar. Aquí está con el colega Fernando Álvarez, precisamente con este momento para los Bravos.
4: La lleva lejos, el batazo es profundo, va el jardinero atrás, y...

0: ¡Qué momentos, señoras y señores! ¿A qué momentos? Ahí estaba el relato de don Fernando Álvarez. Y en el juego de las 7 de la noche, el que acaparó pues todo el rating, los Yankees de Nueva York. Los Yankees de Nueva York derrotaron 9-0 a Boston con dos grandes figuras del juego. Primero el abridor, Kyle Schwarber, este chico sensacional, hablábamos de él durante toda la temporada. Lanzó pelota para dos hits, lanzó también recta de 101 millas por hora, 99 y 100, 10 ponches para Schwarber, que es indudablemente de los mejores lanzadores que hay ahora mismo en el béisbol de las grandes ligas, y también Ben Rice, el hombre que hace el arroz con salami, como dice Ricky Ricardo. Ben Rice, dos cuadrangulares, uno de ellos con las bases llenas para ser una de las figuras del juego de los Yankees. Rice se fue de 5-4-6 empujadas, dos cuadrangulares. Aquí está el momento del hombre del arroz.
1: Un accidente similar, una lesión. Rice, batazo alto, profundo por el central. Olvídala, esa se va y se fue. ¡Wow! ¡Échale sazón! ¡Eso es un jonrón! ¡El tío Ben Rice, arroz con salami! ¡Porque es un Grand Slam! ¡Oh, qué noche para el tío Ben! ¡Cocinando el arroz y repartiéndoselo a todo el mundo!
0: ¡Qué noche! ¡Qué noche! De poder a poder, Rice, este espectacular. No está el juez, pero bueno, está Ben Rice con la gran figura, una de las figuras. Lo de Sidler también fue sensacional. Y hoy los partidos, rematamos con la programación para hoy, para los fanáticos al béisbol. Mire, a la 1:00 p.m, nuevamente los Bravos, el equipo de Didier Fuentes, frente a los Phillies de Filadelfia, 1:00 p.m. A las 4:00, Medias Blancas Astros. A las 7:00, Boston Yankees. A las 9:00 p.m, repite Cachorros frente a los Padres de San Diego, que tuvo, repetimos ayer, una noche sensacional de la estrella dominicana Fernando Tatis. Jugó muy bien Tatis, ¿eh? Ayer, al igual que King, el lanzador abridor. Jorge, hasta aquí este resumen con todo el sonido, lo que ha ocurrido en el béisbol de las grandes ligas, la postemporada, como siempre por aquí, por Atlántico en Noticias.
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0: Anoche jugó Cruz Roja, número ganador 5698, serie 55, Huila 9090, serie 56, Fantástica Día 6016, serie 9, Fantástica Noche 8834, serie 3, Sinuano Día 6041, serie 0, Sinuano Noche 7139, serie 5, Caribeña Día 1467, serie 2 y Caribeña Noche 8997, serie 2.
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0: Seis de la mañana, 19 minutos, 6:19, resumen de noticias para quienes están llegando a esta hora a la sintonía de la doble frecuencia. 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El mundo se está preguntando qué pasó a bordo de un Boeing 737 MAX que iba de Dubái rumbo a Israel. El vuelo FZ-1073 de Fly Dubai activó el código internacional usado para indicar un posible secuestro de la aeronave, lo que provocó que cazas de la Fuerza Aérea Israelí despegaran para verificar la situación a bordo cuando el aparato ya sobrevolaba el espacio aéreo de Jordania, 90 minutos después de haber despegado. A bordo del Boeing 737 MAX viajaban 174 pasajeros, de los cuales 27 eran menores de edad. Según los reportes preliminares, uno de los pilotos habría intentado dirigir la aeronave con destino a Tel Aviv en una brusca caída en picada. Sin embargo, el copiloto, al percatarse de ello, comenzó el forcejeo por el control de la palanca. Todo parece indicar que todo fue una pelea entre el piloto y el copiloto. Se está indagando si hubo un intento de terrorismo. Es lo que se está hablando a nivel internacional. La senadora Marta Peralta denunció que recibió una llamada en la que fue amenazada de muerte y en la que, según aseguró, también se habrían referido a sus hijos.
8: A través de un video publicado en sus redes sociales, la congresista aseguró que teme por su vida y la de sus familiares. Señaló que la amenaza ya fue puesta en conocimiento de las autoridades competentes.
0: Unidades del ejército y de la policía capturaron a 7 presuntos integrantes de la guerrilla del ELN, entre ellos alias Murdoch, quien sería un supuesto explosivista y responsable de varios atentados con drones contra la fuerza pública.
8: Se le señala del reciente atentado con explosivos en drones en el municipio de Aguachica, Cesar, el pasado 24 de septiembre, cuando fueron lanzadas 4 granadas desde drones.
0: La magistrada Cristina Lombana Velázquez fue designada nueva secretaria de Transparencia de la Presidencia de la República.
8: Así lo confirmó el presidente Abelardo del Espriella, quien anunció que Lombana asumirá sus funciones una vez concluya el próximo 8 de octubre su periodo en la Corte Suprema de Justicia.
0: El ministro de Justicia, Iván Cancino, se refirió a la situación del ex senador Antonio Guerra del Espriella luego de que el senador Iván Cepeda cuestionara su traslado a una guarnición militar. Cancino aseguró que el detenido será remitido nuevamente a la cárcel de La Picota en Bogotá y pidió tranquilidad frente a la situación. La Sala de Justicia y Paz del Tribunal Superior de Bogotá declaró la extinción de dominio de 6 bienes relacionados con el cantante Charly Sá, luego de determinar que fueron adquiridos con recursos provenientes del bloque Tolima de las Autodefensas Unidas de Colombia.
8: La decisión, con ponencia del magistrado Andrés Rosas, se produjo dentro de un proceso contra 10 ex integrantes de esa estructura paramilitar.
0: Bueno, mucha atención, vamos a Bogotá enseguida. La Comisión Primera del Senado le dio primer debate al proyecto de ley orgánica que convierte la RAP Caribe en red, región ente territorial. El senador Marcos Daniel Pineda reveló la grave situación que se presenta en la región Caribe debido a la erosión costera. Los detalles, Rodrigo Meléndez. Buenos días.
9: Jorge, muy buenos días. Tenga usted los oyentes y los compañeros. La Comisión Primera del Senado le dio el día anterior primer debate al proyecto de ley orgánica que convierte la RAP Caribe en red, región, ente territorial. El ponente de la iniciativa, el senador Fabio Amín, aclaró que la aprobación en primer debate de esta ley orgánica no implica necesariamente que ya se va a convertir la RAP en red, porque debe pasar por un proceso que se cumplirá el próximo año en las elecciones de octubre, cuando el pueblo caribeño irá a las urnas para participar en un referendo donde decidirá si quiere una región ente territorial.
10: La expedición de la ley orgánica, la que aquí se pone en discusión, constituye una etapa necesaria, pero no agota el procedimiento de conversión, senador Héctor Olimpo. Debemos recordar que se debe someter por ley y sobre todo en trámite constitucional, artículo 307, el referendo previsto que autoriza de manera directa en la población que se pase a la región como entidad territorial. Es decir, lo que te preocupaba, hay una doble manifestación democrática. La que tomamos aquí, que es una decisión representativa en el voto de los congresistas de la República, pero la aprobación directa, la que se surte en las urnas a través del voto popular de la ciudadanía, en este caso de los 7 departamentos del Caribe colombiano.
9: Y mientras tanto, en la Comisión Quinta del Senado, el senador conservador de Córdoba, Marcos Daniel Pineda, alertó sobre la situación de erosión costera que padece la región Caribe. Recordemos que muy cerca de nosotros, en el kilómetro 19, en la vía entre Barranquilla y Ciénaga, desde hace mucho tiempo se presenta una situación grave que amenaza con borrar esa parte de la costa Caribe. Igual alertó sobre el terreno que está ganando el mar en los departamentos de Atlántico, Bolívar, Córdoba y Sucre.
11: Pero un alcalde soy de Moñitos, de los Córdoba, de Deportivo Libertador, de Puerto Colombia, de cualquier municipio costero del país, tiene problemas de erosión y no tiene dónde recurrir para conseguir recursos que financien la protección marino-costera. No existe en el país ni un fondo, ni una entidad que se vuelva doliente y padrino de las playas de Colombia. A partir de esta ley, creamos un sistema biosánico, creamos una subcuenta, le empezamos a buscar fuentes de financiación y le empezamos a buscar dolientes para salvar y prevenir y planear las playas de Colombia.
9: Rodrigo Meléndez, Atlántico en Noticias.
0: Ahora son las 6 de la mañana, 25 minutos, 6:25. Ya regresamos. 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
8: Globos Rumatex Alegría informa la hora 6:32, 6:32. 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
0: Ahora son las 6:32. Mire, oyentes que se quejan del ruido. Una señora me está escribiendo desde muy temprano. Hay dos quejas. Una contra la mueblería Siente. Dice que la alarma se activa prácticamente todos los días y en algunas ocasiones los domingos. El sonido es ensordecedor. Y la otra denuncia, restaurante bar Plaza MX. Bueno, estos señores después de las 9:30 de la noche y hasta las 3 de la mañana no dejan dormir a nadie. Estos sitios están ubicados en la carrera 53 entre 79-141. Ya le he pasado estos datos al doctor Nelson Patrón, el jefe de la Oficina de Control Urbano y Espacio Público, y está tomando cartas en el asunto. Apenas tenga noticias, doctor Patrón, usted me reporta, si es tan amable. Muchas gracias. 6:33, continuamos.
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0: Mire, vamos a tocar el tema del Cuerpo de Bomberos. Primero, Cuerpo de Bomberos y Centros Asistenciales en Barranquilla van a trabajar de la mano para evitar incendios. Anoche se registró otro, ya vamos a hablar de eso. Heider Gómez nos amplía detalles. Buenos días.
27: Hola Jorge, buenos días. Le cuento que el Cuerpo de Bomberos de Barranquilla hizo oficial el lanzamiento de un programa especial de atención a los centros asistenciales de la ciudad. Hablamos con el comandante Edwin Pacheco.
28: Bueno, nace la necesidad de activar un programa especial para revisar la seguridad humana y contra incendio en estos establecimientos, teniendo como referencia el incendio del pasado domingo en la clínica Santa Mónica. Los bomberos estamos muy preocupados, toda vez que queremos prevenir situaciones como esta en los demás establecimientos que atienden la salud de las personas.
27: Miembros del organismo de socorro tienen instrucciones claras en busca de prevenir futuros incendios en las clínicas y hospitales.
28: Estuvimos reunidos con el grupo de inspectores del Cuerpo de Bomberos Oficial de Barranquilla y se les ha dado unas directrices especiales de revisar todo lo que es los protocolos de seguridad, los mapas de riesgo, y a ver si encontramos cualquier falla la cual podamos subsanar con la intención de proteger la vida de todas aquellas personas.
27: El comandante del Cuerpo de Bomberos, Edwin Pacheco, promete total acompañamiento a los centros asistenciales de Barranquilla.
28: Ok, tenemos un grupo de 16 personas. Los vamos a estar separando en grupos de 5. Dejamos un coordinador. Nuestra intención es brindar toda la asesoría, todo el acompañamiento para que la gente tenga el cumplimiento de los requisitos mínimos que exige la ley 1575 en temas de seguridad humana y contra incendios. O sea, desde el Cuerpo de Bomberos Oficial de Barranquilla, total disposición para acompañar en los procesos, para revisar los planes de emergencia, para revisar los planes de contingencia que tienen estos establecimientos.
27: Vale resaltar que las clínicas y hospitales celebran la disposición del Cuerpo de Bomberos para impedir emergencias. Estaremos atentos. Soy Aider Gómez, Atlántico en Noticias, con la gente linda.
0: 6:36 a.m. Nos quedamos con el comandante del Cuerpo de Bomberos, el teniente Edwin Pacheco. Teniente, ¿qué fue lo que pasó en el almacén Big B que está aquí a pocos metros de la emisora? Buenos días.
5: Don Jorge, nuevamente un cordial saludo para usted y todo el equipo de trabajo. Bueno, la noche de ayer, a las 9:35, fuimos alertados de que sucedía una emergencia ahí en la calle 72 con carrera 50, en un local comercial denominado Vic. 4 máquinas de diferentes estaciones estuvieron haciendo las labores de revisión. Nos encontramos que salía bastante humo. En la parte de abajo tienen un parqueadero, ellos lo utilizan como bodega de almacenamiento, bastante volumen de mercancía, bastante volumen. Gracias a Dios fue un incendio confinado, jamás salió de ahí, de ese parqueadero tipo sótano, no se propagó, no hubo llama abierta. Nos tocó abrir las puertas de manera forzada para lograr hacer la búsqueda y encontrar el foco de la llama y lograr controlarlo. No salió de ahí, de ese sótano, jamás subió al primero, segundo y tercer piso, lo que consideramos pues un incendio ya totalmente controlado.
0: Sí, pero se dañó mucha mercancía, entiendo.
5: Sí, don Jorge, bastante mercancía afectada por el humo prácticamente. La utilización de agua por parte de los bomberos fue limitada, toda vez de que era bastante humo. Esos incendios confinados generan más que todo el daño es a eso, al humo.
0: Sí, y eso daña toda la mercancía. Me imagino que se estaban preparando para abastecer el almacén de cara al fin de año. Muchas gracias, teniente. Así gran es. Trabajo de bomberos en Barranquilla. 6:38 a.m. Tenemos invitados.
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0: Mire, ayer tocamos tangencialmente esta noticia, pero la vamos a profundizar enseguida. Los conductores de vehículos que causan lesiones o la muerte de ciclistas se enfrentarán a duras sanciones con la ley 2635 de 2026. Ni un ciclista más, que ya fue sancionada por el gobierno nacional. Por primera vez, los ciclistas tienen medidas concretas para que sus derechos sean respetados y para que poner en riesgo su vida tenga consecuencias, indicó el representante a la Cámara, Héctor Chaparro, autor de la normativa. Aquí en Barranquilla, concretamente en la Vía al Mar, todos los días estamos recibiendo denuncias de carros con gente que ha consumido licor, genera accidentes y deja a la gente tirada a la vera del camino. Voy a saludar a don Isidro Ruiz a esta hora de la mañana, un experto en temas de movilidad, sobre todo la parte legal. ¿Cómo se recibe en el sector transporte la ley 2635 de 2026, ni un ciclista más? Isidro, buenos días.
9: Jorge, buenos días. Bueno, en Colombia existen bastantes normas que regulan y que protegen a actores viales vulnerables como ciclistas y peatones, como lo establece esta nueva reglamentación. Lo que hace la norma es como fijar criterios más severos para el castigo a quienes atropellen donde resulte lesionado o muerto un ciclista. También habla de los peatones. La ley, en síntesis, ¿qué dice? Pues le entrega unas tareas a la Agencia Nacional de Seguridad Vial para un tema de planeación en el tema de ciclistas y peatones o actores viales vulnerables. También se hace obligatorio para las entidades territoriales, o sea, municipios y departamentos, a que en su planeamiento de temas de movilidad, plan de desarrollo y el plan de ordenamiento territorial, se mejore la infraestructura y se asegure la movilidad de esos actores viales. En el Código Nacional de Tránsito, pues, se establecen unas sanciones para quienes violen las normas asociadas a los ciclistas. Pues la norma es muy buena porque refuerza el trabajo, Jorge, pero bueno, ya ahorita viene un cambio de Código Nacional de Tránsito, eso va a derogar muchas cosas, entonces hay que esperar qué pasa con el nuevo Código de Tránsito, que ya se está en proceso de formulación por parte del Ministerio de Transportes, a ver cómo quedan estas regulaciones. Lo ideal sería que recogieran todas las regulaciones que se han logrado en materia de protección de ciclistas y peatones para que queden incorporadas en el Código Nacional de Tránsito que se va a expedir por parte del gobierno.
0: Sí, pero con esta ley se dan duros golpes a quienes infrinjan las leyes relacionadas con la movilización de vehículos frente a ciclistas en las carreteras?
9: De hecho, los actores viales vulnerables, Jorge, están protegidos ya por las normas colombianas. Cuando una persona atropella a otra, pues eso se entiende, y si muere es un homicidio culposo, pero habría que mirar si hay un agravante, como el caso que citabas ahora, si el conductor del carro iba en estado de embriaguez y atropelló y mató a un ciclista. Entonces la ley se debió enfocar más en castigar severamente esas actuaciones de los usuarios, y también hay que tener en cuenta, pues, todo esto se tiene que conciliar con otras normas como el Código Penal, porque en el Código Penal establece lo de el homicidio culposo, pero esto modificaría otra ley. Entonces, todo eso se debería conciliar para que haya consistencia legal en la aplicación de las normas. Entonces, sí ayuda mucho a que un juez, en un caso determinado, pueda tomar una decisión en derecho para castigar a un conductor que por mala conducta atropelle a un ciclista o no respete las normas que protegen a los ciclistas, o que no respeten los espacios de los ciclistas, por ejemplo.
0: Sí. Bueno, muy bien, muchas gracias, Isidro. 6:44 a.m. Voy a saludar a Juan Manuel Lugo, de la Liga de Ciclismo del Atlántico. Juan Manuel ha sido un colaborador permanente aquí en Emisor Atlántico cada vez que hay problemas en las vías relacionadas con accidentes a los amigos ciclistas. Juan Manuel, esta ley 2635, ¿cómo la reciben los ciclistas de Colombia?
10: Bueno, muy buenos días, don Jorge, y en especial a su vasta audiencia de Emisora Atlántico. Saludamos esta nueva ley que hace más oneroso todas las infracciones que puedan cometer conductores que van al volante durante el acercamiento a ciclistas en la vía. De pronto al doctor Isidro se le hizo falta algo muy importante, que es la suspensión de la licencia por 10 años, no solo con la responsabilidad civil, responsabilidad penal ante una situación. Acabamos de desafortunadamente, después de 4 años del fatal accidente que tuvo el doctor Carlos Vallejo, reconocido cirujano vascular, sí, y esposo de la doctora Erika Fontalvo, quien falleció apenas en el mes de abril, después de 4 años, después de haber recibido un accidente en la vía al mar, y ellos iban con una moto de escolta, iban apenas 2 ciclistas, pero llevaban su moto de escolta, y desafortunadamente en el mes de abril el doctor Carlos Vallejo, quien era un reconocido cirujano cardiovascular en toda Colombia y en muchas áreas de Latinoamérica, tuvo su fallecimiento. Afortunadamente hemos detectado de que la situación por la vía al mar se ha controlado un poco más por acción de la policía de carreteras, pero desafortunadamente nuestros amigos de las motos que salen en las madrugadas de los sábados o domingos en estado de embriaguez y van hacia las playas de Puerto Colombia, nos atropellaron el 20 de julio precisamente a un ciclista, y afortunadamente pues no tuvo sino unas lesiones leves, pero su bicicleta quedó totalmente desarmada y duró para su recuperación varios días. Es así como es uno de nuestro llamado como directivo del ciclismo máster en el Atlántico, para que las personas que utilicen paralelamente vehículos nos protejan y nos respeten ante esta situación. Por ejemplo, yo hago ejercicio todos los días en el malecón, camino, monto bicicleta, de todo, pero me he dirigido a todos los estamentos públicos y privados, y tanto Policía Nacional como las empresas de buses, como las empresas de servicios públicos, para que tengan muy en cuenta la no violación de los 45 avisos de 30 kilómetros que hay como límite de velocidad en esta área del malecón. Desafortunadamente, sí, hay muchos conductores de busetas que, a pesar de que van cumpliendo la norma, se ubican al lado izquierdo de la calzada, y desafortunadamente las camionetonas que van hacia Santa Marta a las 5:30 de la mañana, 6 de la mañana, nos casi nos han atropellado porque se ven obligados a tomar la calzada derecha, y lógicamente sí, en cualquier momento se están encontrando con uno de nosotros como ciclistas recreativos que hacemos nuestra práctica desde hace más de 40 años acá en Barranquilla. Por otro lado, y discúlpeme, don Jorge,

0: calle 44 o calle 47, que quienes malutilizan los parqueaderos y lógicamente hacen que a la fuerza los motociclistas, porque esa es una sola vía de sentido sur a norte de la ciudad.
1: Muy bien. Bueno, muchas gracias a Juan Manuel Lugo de la Liga de Ciclistas, que está haciendo la interpretación de esta nueva ley que protege a los ciclistas en Colombia. Escribe un oyente, me dice: amigo, el lunes falleció un ciclista en Villa Estadio atropellado por otro que hacía piques con la moto. Los habitantes de Villa Las Moras, segunda etapa, están cansados de pedir unos reductores de velocidad para evitar este problema. 6:51, ya volvemos con otros hechos del día. 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Volvemos.
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1: Ahora son las 6:58, 6:58.
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1: Mire, la noticia del momento la iniciamos con una efeméride. Un día como hoy, año 2020, se disuelve la empresa Electricaribe y entran dos nuevos operadores, Aire y Afinia. Y la verdad es que llevamos seis años de un dolor intenso porque no hemos podido con el manejo de estas compañías. Ni Aire ni Afinia. Doloroso todo, ¿eh? Doloroso todo. Nos están informando que finalizó el racionamiento preventivo de gas natural tras culminar los trabajos correctivos en la infraestructura de regasificación SPEC. Durante la contingencia se finalizó el 100% de la demanda esencial sin afectaciones para hogares, hospitales, colegios, transporte masivo y demás usuarios prioritarios. Pero mire, la noticia que queremos exaltar hoy es que el gobierno, a través del Ministerio de Hacienda, radicó con mensaje de urgencia el proyecto de ley 401 de 2026, mediante el cual busca trasladar 1,2 billones de pesos del presupuesto 2026 para atender la crisis del sistema eléctrico en la región Caribe a causa del fenómeno del Niño. Voy a saludar a esta hora de la mañana al doctor Alejandro Castañeda, presidente ejecutivo de ANDEC, para que nos dé a conocer su punto de vista sobre estas medidas que está implementando el gobierno. Buenos días, doctor Alejandro.
3: Jorge, buenos días. Un saludo para ti y los oyentes. Pues la verdad es que es una muy buena noticia el haber radicado ese proyecto de ley. El gobierno había anunciado inyección de 1.5 billones de pesos para el Fondo Empresarial de la Superintendencia de Servicios Públicos, que es el responsable, digamos, de, al final del día, como de asumir los no pagos por parte de la empresa Aire. De esos 1.5, 300 mil ya se habían, digamos, que desembolsado la semana pasada, y con eso se pudo pagar más o menos el 81% de la factura de Aire en la compra de energía frente al mercado. Lo que busca este proyecto de ley es poder trasladar entre sectores, eso quiere decir que es un traslado entre un sector distinto al sector de minas y energía, los 1.2 restantes para poder seguir asumiendo esa factura en los meses siguientes. ¿Para cuánto alcanza eso más o menos? Más o menos para unos 4 meses, es decir, logra el financiamiento de Aire, de la factura de Aire, en los próximos 4 meses. Es un poquito como la situación, y pues es una buena noticia porque pues implicaría que nos van a seguir pagando como se pagó la factura de agosto en septiembre, esas deudas de Aire, pues, mes a mes.
1: Sí, ahora, doctor Alejandro, ¿qué conclusiones saca usted de estos 6 años de padecimiento que tenemos en la región Caribe cuando hoy se cumple ese número de años con un servicio muy irregular en la región?
3: Pues, hermano, yo creo que hay varias cosas, Jorge, que son importantes. Definitivamente la prestación del servicio en la región Caribe, hay que buscarle un esquema distinto, hay que buscarle un esquema diferencial. Las mismas condiciones socioeconómicas de la región, la pobreza que tiene la región, la capacidad de pago de la gente, el ingreso de la gente, la forma como la gente tiene su ingreso diario, pues es muy distinto al resto del país. Y lo que nos está mostrando es que, pues ya después de 2 intentos fallidos, en su momento, pues, de haber hecho transiciones entre una empresa y otra, haber pasado por varios prestadores, haber pasado por varias compañías que han estado al frente, hay que buscar una solución desde el punto de vista estructural. Yo le he venido diciendo, desatrasar la región Caribe en los próximos 4 o 5 años desde el punto de vista de inversiones para poder tener un servicio de calidad va a costar, según nuestras cuentas, por ahí unos 8 o 10 billones de pesos. Y si eso uno lo va a cargar a la tarifa, pues no estamos haciendo nada porque la gente no lo va a pagar. Es decir, subir una tarifa de 1,000 pesos hoy, por decir cualquier cosa, a 1,500, 2,000 pesos, pues eso es impagable. Entonces aquí al gobierno le va a tocar analizar muy bien cuál es la mejor alternativa, si desde el punto de vista de gobierno pues sería poner recursos para hacer esa inversión y no trasladarla a la tarifa y mirar cómo se presta o cómo se consigue un operador de calidad que haga pues la inversión y que obviamente que preste un servicio adecuado a los 7 departamentos. Es un poquito como la visión que tenemos nosotros del gremio, pero hay que buscar una solución estructural ya porque esto no aguanta más.
1: Sí, se ha experimentado de todo y no funciona. Doctor Alejandro, muchas gracias. 7:03. Los 1.2 billones no corresponden a una adición presupuestal ni implican un aumento del gasto total autorizado para 2026. Según entendemos, la operación consiste en retirar apropiaciones que se encuentran disponibles en algunas entidades mediante contracréditos y trasladarlas a la partida desde la cual serán atendidas las obligaciones del sistema eléctrico. Le complemento las dos preguntas que le hicimos al doctor Castañeda, al doctor César Lorduy, que maneja muy bien el tema eléctrico. Estamos cumpliendo 6 años desde que se acabó Electricaribe y seguimos dando bandazos. ¿Y cómo recibe usted este aporte del gobierno a superar la emergencia eléctrica que hoy tenemos en la región Caribe? Buenos días.
4: Muy buenos días, Jorge. Muy buenos días a tu equipo de trabajo y a la gente linda de Barranquilla, Atlántico y el Caribe, como dicen ustedes. Yo creo que lo primero es que te agradezco la oportunidad y sea inicialmente la ocasión para precisar varias cosas. La primera es que esta situación en la que estamos tiene fundamentalmente origen a partir del 11 de septiembre del año 2024, que fue cuando se intervino Aires. Es decir, a partir de esa fecha es que no se le ha pagado un solo peso a los generadores de energía. Eso es muy importante. Y esa es la razón por la cual hoy está, digamos, no Aires en crisis, sino el sistema eléctrico en crisis. En segundo lugar, lo que hay que decir es que además de que no se le paga a los generadores, amparado, entre otras cosas, desde el punto de vista jurídico, en el sentido de que si no se le paga no pasa absolutamente nada, y esa es una de las razones por las cuales se inspira este proyecto de ley, es que esa deuda crece todos los meses. Esa deuda crece aproximadamente en 130 mil, 140 mil millones de pesos mensuales. Y ya estamos en 2.5 billones de obligaciones sin cumplir, y de esas apenas, confirma lo que dije de manera inicial, 530 mil millones corresponden a antes del 11 de septiembre del año 2024. Pero yo creo que este proyecto tiene, además de la solicitud concreta que lo explicaba el doctor Castañeda, de trasladar un 1.2 billones de presupuestos que no se han ejecutado para poderle pagar al sector energético y en especial al sector térmico, entre otras, porque si el sector térmico no cuenta con estos recursos, no puede comprar el gas. Y en estos momentos el país no se puede dar el lujo de tener un sistema térmico generador de energía con una incertidumbre que frente al fenómeno del Niño y no teniendo los recursos, sencillamente lo que puede es agravar la situación. Pero yo sí invito a que todo aquel que tenga la oportunidad de leer el documento mediante el cual se justifica el proyecto de ley, se vea detenidamente que allí hay una serie de situaciones que definitivamente coinciden con lo que tú has venido expresando, con lo que hemos venido expresando en Barranquilla, y es, uno, hay que acabar con el problema, pero para acabar con el problema se requiere entre 7, 8 billones de pesos solamente para el caso de aire, que no pueden tener origen en la tarifa de los ciudadanos. Ya lo habíamos dicho en una columna, lo dijo el gerente de aire en varias oportunidades, sin esa plata el problema sigue estando vigente. Y sigue estando vigente porque adicionalmente, Jorge, tenemos otro problema, que también lo hemos mencionado, y es que las líneas que comunican a la región Caribe con el interior del país se encuentran agotadas, en otras palabras, prácticamente al punto de poderse dejar de funcionar. Y esas líneas van del interior para el Caribe y del Caribe para el interior, pero fundamentalmente del interior para el Caribe, en el cual se recibe la energía que se genera en el interior del país. Y de ahí se origina las famosas restricciones que las terminan pagando los ciudadanos. Pero adicionalmente, también tenemos restricciones desde el punto de vista de ausencia de suministro de energía, porque toda la energía que requiere la región Caribe no alcanza a ser suministrada de manera oportuna. Es decir, nosotros también estamos sufriendo el problema de falta de energía, pero no por falta de pago. En consecuencia, Yo estoy de acuerdo con el proyecto de ley, se debe aprobar de manera urgente, se deben entregar esos recursos fundamentalmente a Aires, hay que pagarle a los térmicos, pero no hay que olvidar definitivamente que el problema solamente se acaba en la medida en que se tiren 8 billones o se programen de inversión 8 billones de pesos para solucionar el problema de Aires, fundamentalmente para estos departamentos. Y digo Aires porque es que Aires no tiene papá, Aire no tiene a quien acudir, Aire no tiene generador de energía que responda por ellos.
1: Sí, señor, a diferencia de Afinia. Muchas gracias, doctor Lorduy. 7-9 minutos, los oyentes escriben sobre este tema. Me dice, es un colega, me dice, a propósito de lo que usted dice de la fecha cuando surgió la empresa Aire, recuerdo de los primeros días que uno llamaba al 115 para reportar que repararan un daño y no se presentaba una sola cuadrilla, llegaban dos o tres para atender la falta de energía eléctrica. En esos comienzos todos querían que los vieran, que estaban activos 24-7. Ahora, después de los años, no aparecen, se esconden y la gente tiene que retener o secuestrar los vehículos para que se solucionen. Otro oyente dice, ya que habla de este tema, hoy, hace 6 años, los costeños empezamos a pagar las pérdidas y hurtos entre todos. Y así, 6 años debió salir un aviso en la prensa por 5 días. Si las personas que le debían a Electricaribe autorizaban que Aire, sin vender un kilovatio, lo cobrara. Y remata diciendo, lo que comenzó mal, termina mal. Ojalá se lo resaltes al que fue senador en ese entonces. Mire, y hay una gran noticia que acaba de publicar el presidente Abelardo de Lespriella en su cuenta de X. La leo con mucho gusto. Dice Abelardo en su cuenta, ningún estudiante debería arriesgar su vida para llegar al colegio. En la patria milagro, cuidar la vida es cumplirles a las familias con hechos. Después de años de espera, damos un paso decisivo para construir el nuevo puente peatonal del INEM en Soledad Atlántico. La Nación, a través de Invías Oficial, financiará la obra. La Gobernación del Atlántico entregó los diseños y estudios y el proyecto quedará contratado este año. Detrás de este puente está la tranquilidad de una madre, los sueños de un estudiante y el derecho de nuestros hijos a ir a estudiar y regresar seguros a casa. Así construimos la patria milagro, protegiendo la vida y abriéndole camino al futuro. Bueno, parece que vamos a tener que esperar un poquito, porque dice aquí lo siguiente. Invía financiará la obra. La Gobernación del Atlántico entregó los diseños y estudios que ya sabíamos que estaban, pero parece que es el mismo tema que dijo Verano. Vamos a tener que esperar que se organice toda la gran obra que se va a hacer desde el INEM hasta el aeropuerto para empalmar con la autopista que pega con Malambo, para organizar todo allí. Pero deberían adelantar eso, deberían adelantar el tema del puente del INEM. Repito lo que dice el presidente. Después de años de espera, damos un paso decisivo para construir el nuevo puente peatonal del INEM en Soledad, a través del Invías, financiará la obra. La gobernación ya entregó los diseños. Bueno, quedamos a la espera entonces frente a esta noticia. 7:12, 7:12. 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
1: Ahora son las 7 de la mañana, 20 minutos. 7:20 minutos. Continuamos.
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1: Bueno, mire, tenemos contacto a esta hora con el doctor Marcos Daniel Pineda, senador de la República. Lo hemos estado buscando hace ratico. Doctor Marcos Daniel, ¿cómo le va? Muy buenos días.
3: Hola, apreciado Jorge, un gusto saludarte. Hombre, qué pena que no hayamos podido coincidir, pero aquí estoy siempre a tus órdenes, un gusto saludarte y un saludo para toda la audiencia.
1: Sí, mire, hoy se están cumpliendo 6 años de que se disolvió o se acabó Electricaribe y se le dio paso a Aire y a Finia. Usted en diferentes sesiones en el recinto del Congreso de la República, y este tema lo quiero tocar con usted, ha cuestionado la resolución de la CREG, la 101-120 de 2026, que establece incentivos y recargos según el consumo. Usted sostiene que la medida no tiene en cuenta las condiciones climáticas del Caribe, cosa que hemos venido diciendo hasta la saciedad nosotros aquí, donde no compartimos para nada esa resolución de la CREG. Me gustaría que le contara a los oyentes cuál es su punto de vista sobre el tema. Buenos días.
3: Sí, Jorge, mira, cuando el remedio no cura la enfermedad, o tienes que cambiar de médico o tienes que cambiar de fórmula. Uh-huh. Y eso es lo que desafortunadamente la CREG no ha entendido. Lleva el mismo remedio tratando de curar la misma enfermedad hace muchos años y la fórmula no le ha resultado. Y lo que yo he venido advirtiendo en los micrófonos del Senado es que esa resolución no funciona. Esa resolución no es la que va a promover, como ellos pretenden, el ahorro de energía en el Caribe y en otros municipios de Colombia donde las temperaturas son muy altas. En la región Caribe, y tengo que decirlo como testigo de excepción, como costeño y cordobés que soy, hemos tenido unos calores que hace muchos años no se veían, temperaturas por encima de 40 grados en varios municipios del Caribe. Hoy prender un ventilador, prender un aire acondicionado, tener un refrigerador, no es lujo, es supervivencia. Entonces, ¿cómo la CREG le va a decir a los habitantes del Caribe que tienen que consumir menos energía a portas de un fenómeno del Niño que no solamente va a traer sequía, sino que va a aumentar la temperatura? Porque si se pasan del promedio mensual, les va a sumir hasta un 10% el valor del kilovatio. Yo creo que eso es falta de empatía con el país, eso es falta de racionalidad en la resolución de la CREG, y me van a perdonar, pero están repitiendo una resolución que años atrás ya la habían hecho, que no funcionó, y que esa no es la fórmula para pedirle a los colombianos que ahorren energía. Entonces, yo he sido un crítico de esa resolución, se lo he expresado a la CRE que innumerables oportunidades. Creo que no es la fórmula para buscar la solución que ellos pretenden. Y hoy el Caribe está agobiado, no solo con las altas tarifas de energía que llevamos años cargando esa cruz, sino que ahora encima nos tiran esta resolución que nos va a agobiar y nos va a sacrificar de tener que pagar un recibo de energía aún más caro de lo que venimos consumiendo.
1: Sí, doctor Marcos Daniel, ¿y a usted cómo le parece el hecho que de los 6 comisionados de la CREC, 3 son de la costa caribe colombiana? Y le agrego algo más. El viceministro de Energía, que es un muchacho joven de aquí de Barranquilla, que el presidente Abelardo le dio la oportunidad de llegar a las altas esferas del gobierno, también se muestra partidario de la resolución de la CREC. ¿Cómo uno termina de entender que esa gente que vive aquí, que conoce el clima de nuestra región, no atienda como debe ser los problemas de la zona?
3: Sí, yo aquí tengo que aclarar a la opinión que esta resolución de la CREC tiene fecha 30 de julio, 7 días antes de salir el anterior gobierno, ¿sí? Y también tengo que aclarar que la CREC es un órgano independiente al gobierno nacional. Ya la opinión que merezca el viceministro de la resolución, pues él tendrá sus razones. Mi persona y otros congresistas del Caribe que me consta hemos tomado distancia de esta resolución porque consideramos que no es, vuelvo y repito, no es empática, no es racional, no es justa, no es justa con los usuarios del Caribe colombiano y de otros municipios, porque es que aplica para todo el país y hay muchos municipios en otros departamentos que también están asfixiados con las altas temperaturas y pretender que apaguen un ventilador o que dejen de consumir energía con estas temperaturas y a puertas del fenómeno del Niño, eso es mentira, eso no va a pasar. Busquen otras fórmulas, busquen otras maneras. Hay que sensibilizar a los colombianos de ahorro de energía, sí. Y hay formas de sensibilizarlas distintas a una resolución que ahoga, que asfixia y que no compensa con lo que ya hemos venido sufriendo con las altas tarifas de energía.
1: Sí. Óigame, doctor Marcos Daniel, ya para cerrar, en medio de todo esto hay una buena noticia. El gobierno nacional está proponiendo adicionar y trasladar 3.9 billones de pesos del presupuesto y de esos 3.9 billones le van a dar 1.2 billones de pesos a Aire. Ese es un verdadero salvavidas, por lo menos para un tiempo, para esta empresa de energía.
3: Yo tengo la ilusión, Jorge, y también aquí haciendo alusión a lo que acabas de decir hace unos minutos, que por primera vez tenemos un presidente costeño después de más de 100 años, y donde altos funcionarios del gobierno también son del Caribe, que podamos encontrar soluciones a esta problemática. Esto ha sido un viacrucis de muchas estaciones, que lo venimos padeciendo hace muchos años en el Caribe, y se han anunciado cualquier cantidad de soluciones y desafortunadamente seguimos pagando las mismas tarifas caras de hace muchos años. El gobierno anterior prometió también, creo que fueron como 2 billones de pesos a las pérdidas no técnicas y nunca llegaron. Este gobierno acaba de anunciar este recurso, Dios permita que sea un salvavidas para Aire, pero lo más importante, que encontremos soluciones de fondo, estructurales, no pañitos de agua tibia, que permitan encontrar salidas a la problemática de energía que tanto asfixia al Caribe, no solamente en las altas tarifas de energía, que obviamente los usuarios venimos padeciendo, sino a la competitividad, al desarrollo económico, a atraer la inversión, a generar infraestructura que atraiga desarrollo económico en el Caribe. Si no hay energía disponible y barata, va a ser muy difícil que venga asociada al desarrollo económico. De tal manera que confío y tengo la ilusión de que con este gobierno podamos encontrar salidas de fondo a esta problemática.
1: Bueno, doctor Carlos Daniel, Marcos Daniel, importante que tengamos una comunicación fluida porque nos interesan sus temas y los debates que plantea en el Congreso de la República, siempre mirando el desarrollo y el beneficio de la gente del Caribe. Muchas gracias por atendernos. Feliz día.
3: A ustedes, Jorge, siempre a sus órdenes. Feliz día.
1: Bueno, mire, y voy a seguir con este tema de la resolución de la CRE, porque la doctora Carolina Ríos, ella es ingeniera eléctrica y especialista en regulación y tarifa del sector energético, viene explicando en sus redes sociales los problemas que a su juicio puede generar la resolución de la CRE. Y ella lo explica muy bien en sus redes sociales. Ojalá ustedes puedan acceder y tener una información confiable de una persona que conoce el tema. El punto central del debate es que la resolución establece una meta individual de consumo calculada con base en el historial de cada usuario. Si el consumo supera el 110% de esa meta, se genera un cobro adicional por los kilovatios excedentes. Si está por debajo del 90%, puede incluso haber un incentivo. Doctora Carolina, primero que todo, muchas gracias por acceder a esta entrevista con los oyentes de Emisora Atlántico, La Reina y ZonaCero.com. ¿Por qué no le explica a los oyentes qué está pasando en este momento? Porque la resolución está vigente y estamos en un periodo de pedagógico, pero a partir de octubre, o sea, a partir de mañana, nos van a comenzar a cobrar. ¿Por qué no le explica a los oyentes qué está pasando? Buenos días. A ver, ¿qué pasó? Mira, ahí está la doctora Carolina, que se nos cayó la llamada. A ver si la tenemos en línea, por favor, porque es muy importante. Me gusta mucho cómo la doctora Carolina Ríos explica en sus redes sociales el tema este de la resolución y de otros temas relacionados con el servicio eléctrico, porque ella es ingeniera y maneja perfectamente el tema. A ver, doctora Carolina, ahora sí, parece que ya tenemos la comunicación. Explíquele a los oyentes cómo funciona esta resolución que le estaba diciendo que es pedagógica durante el mes de septiembre, que termina hoy, pero ya se la van a cobrar porque la resolución está vigente durante el mes de octubre, que arranca mañana. Buenos días.
4: Jorge, muy buenos días. Un saludo muy especial para ti y para toda la audiencia que nos escucha hasta ahora. Bueno, lo primero es explicarle a la gente de forma muy sencilla cómo funciona esta medida. Y entonces, la CREC estableció un programa transitorio de ahorro de energía en el que cada usuario va a tener una meta de consumo mensual y va a ser calculada a partir del comportamiento histórico que haya tenido en los últimos 12 meses. Entonces, si mi meta, por ejemplo, son 500 kilovatios, yo puedo llegar hasta 550 kilovatios sin que se genere un cobro adicional. Pero los kilovatios que se consuman por encima de esos 550 kilovatios van a estar sujetos a un cobro adicional. Y este cobro adicional está relacionado así. Para los estratos 1, 2 y 3, el adicional va a ser del 30%. Para los estratos 4, 5 y 6, del 50%. Y para los usuarios comerciales e industriales, del 70%. Aquí es muy importante hacer la primera precisión, y es que esto no aplica para toda la factura ni sobre todo el consumo, sino que va a aplicar únicamente para los kilovatios que superen el 110% de la meta individual. ¿Sí? Uh-huh. Eso es lo primero importante. Ahora, para mí, esta resolución tiene cuatro grandes problemas en el Caribe colombiano, ¿cierto? El primer problema es cómo va a controlar el usuario convencional ese consumo. Si nosotros en Colombia no tenemos todavía una infraestructura de medición avanzada que le permita al cliente revisar hora a hora, día a día, cuánto está consumiendo. Entonces, ¿yo cómo le puedo exigir a una familia que mantenga un comportamiento de consumo si la información no llega a tiempo? Uh-huh. Además, muchos medidores están en poste. Entonces, el cliente no tiene acceso a esa información. Entonces, ¿yo cómo le pido a un usuario que controle un consumo si la información no llega en el momento que es y no después? Ese es el primer problema para mí. El segundo problema es que el Caribe no consume en las mismas condiciones que el resto del país. Entonces, yo no puedo comparar una familia en Bogotá con una familia en Barranquilla o en Santa Marta o en Cartagena. Entonces, nosotros necesitamos tener un mayor consumo y tenemos unas necesidades de climatización que no tiene el resto del país. Tercero, sí. Yo no necesito tener otro aire acondicionado para consumir más, Jorge. Yo puedo tener el mismo aire acondicionado si yo necesito climatizar una habitación a 24 grados y la temperatura exterior es superior, ese equipo va a tener que trabajar más horas para lograr esos 24 grados. Entonces, no necesariamente yo necesito aumentar en electrodomésticos para tener mayor consumo. Las condiciones climáticas particulares de nuestra zona van a hacer que per se consumamos más, ¿sí? Cuarto problema, la exposición de aire en la bolsa de energía. Ya sabemos y tenemos reportado que aire tiene una exposición en bolsa superior al 50%. ¿Eso qué quiere decir? A grosso modo, que muy probablemente vamos a tener un aumento de la tarifa en noviembre, diciembre aproximadamente. ¿Eso qué quiere decir? Que tenemos un doble problema. Entonces, nos va a aumentar la tarifa convencional, o sea, el mismo consumo vamos a pagar más, pero adicional el cobro adicional va a ser mucho más alto.
1: Sí, doctora Carolina, un oyente pregunta, sugerencia, me dice, ¿qué diferencia hay entre el promedio anual y el promedio de la media anual? Dice él, entiendo que la resolución se refiere al promedio de la media.
4: No, el promedio que se hace es un promedio matemático, o sea, el consumo de los 12 de los últimos 12 meses de cada usuario. Sobre ese promedio es que se va a calcular ese 110%. Por ejemplo, vamos a hacer un ejemplo residencial. Entonces vamos a suponer que la meta y el promedio que le dio de los últimos 12 meses fue 500 kilovatios. Entonces el 110% son 550. ¿Eso qué quiere decir? Que si por las condiciones climáticas que tenemos en el Caribe colombiano, ese consumo aumentó de 500 a 700, ¿cuál es el valor que me van a cobrar? ¿En cuántos kilovatios me van a cobrar el adicional? El adicional me lo van a cobrar sobre 150 kilovatios. Entonces vamos a hablar, por ejemplo, de la tarifa de hoy, de aire. Hoy aire tiene una tarifa de 873 kilovatios hora. 873 pesos. Si yo multiplico, y la resolución no existiera, si yo multiplico los 700 por los 873 pesos, eso me da 611.583. Ahora, si incorporamos el mecanismo adicional de cobro para un usuario de estrato 1, 2 y 3, en ese ejercicio estaríamos hablando de un cobro superior de 39.300 pesos adicionales. Pero si estamos hablando de una familia de 4, 5 y 6, estaríamos hablando de un cobro adicional de 65.500 adicionales. Uh-huh. El problema más grave va a estar para el comercio. ¿Cierto? ¿Por qué? Porque pensemos en un supermercado que tiene las mismas neveras, los mismos congeladores y consume normalmente 5.000, pero con las condiciones de clima que tenemos, pues aumenta su consumo a 6.500. Entonces tenemos superior a la meta 1.000 kilovatios. A 873 pesos, ese cobro adicional del 70% que va a tener ese comercio es de 611.500 en un solo mes. Y si nos aumenta la tarifa, pues eso va a ser muchísimo mayor.
1: Sí. Óigame, doctora Carolina, una inquietud. Como usted está diciendo que aire no tiene los elementos para hacer una medición exacta, robusta, acorde con el consumo de una vivienda, de un negocio, de un establecimiento, ¿no podría haber un abogado ingenioso que ponga una demanda contra esa resolución? Se me ocurre preguntar eso.
4: El problema, Jorge, es que yo creo que lo que tiene que entender la CREC y lo que tiene que hacer la CREC es evaluar las condiciones particulares de nuestro mercado. O sea, más allá de una demanda, la CREC tiene que ser consciente de que el consumo en el Caribe colombiano no funciona de la misma manera de que funciona en el resto del país. O sea, yo no estoy en contra de que tenemos que ahorrar energía, pero lo que tenemos que evaluar son las condiciones particulares de nuestra zona y que hagan un estudio, o sea, que hagan realmente que crucen información de temperatura, curvas de demanda, consumos históricos, que si mire cuánto es, cómo funciona nuestro mercado realmente y que después de hacer ese análisis se evalúe si ese 10% aplica realmente para todos de forma uniforme en Colombia, porque Colombia no consume en las mismas condiciones climáticas. Yo creo que más allá de una demanda, yo creo que la CREC y el Ministerio de Minas, la doctora Noemí, tienen que evaluar nuestras condiciones particulares, Jorge.
1: Sí, sin duda. Bueno, aquí me están recordando que hay una demanda de los personeros y también hay una demanda del alcalde de Cartagena, Dumec Turbay. Doctora Carolina, muchas gracias por atendernos. Nos encanta verla en sus redes explicando diferentes temas. Nos queda uno pendiente, que de pronto lo podemos evacuar mañana, pasado, la otra semana. Lo relacionado con el rollo que tiene la DIAN con los carros híbridos que tiene que devolverle impuestos a las personas que compraron sus vehículos. Así que tenemos ese tema para tocarlo en otra ocasión, doctora Carolina.
4: Claro que sí, Jorge, cuenta conmigo. Que estés muy bien, un feliz día.
1: Muchas gracias. Muy amable. Me encantan las introducciones y los trabajos que hace la doctora Carolina en sus redes sociales. Deberían seguirla en su cuenta de Instagram. Bueno, 7:39, 7:39, avanza la jornada informativa. 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
1: Ahora son las 7:47. Un servicio social perdió los documentos Silvia de Castro Vázquez. Silvia de Castro Vázquez, creo que es la hermana de Chelito de Castro. Cualquier información o si alguien encontró estos documentos, por favor traerlos aquí a los estudios de Emisor Atlántico. Hay magnífica gratificación. 7:48.
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1: Bueno, mire, aparece otro chicharrón en materia de obras relacionadas con agua y alcantarillado en los municipios y corregimientos del Atlántico. Me escribió esta mañana muy temprano el veedor de Polo Nuevo, el señor Javier Arcón. Está en línea con nosotros en este momento y él, junto al abogado Alfonso de la Cruz, están denunciando una obra en Pitalito, donde se invirtieron 1.861 millones de pesos en acueducto y alcantarillado. La Contraloría concluyó que la investigación no cumplió su objetivo y señaló deficiencias de planeación. Ahora, dice Alfonso, que va a hablar con nosotros más adelante, quieren endeudar a Polo Nuevo con otros 7.000 millones de pesos. A ver, señor Javier Arcón, ¿qué pasa en Pitalito? Buenos días.
15: Muy buenos días, Jorge. Me place escucharte aquí, pues, cumpliendo con mi ejercicio. Gracias a las facultades que nos otorga a los veedores la ley 850. Jorge, en el año 2011 se llevó a cabo un proyecto de saneamiento ambiental, construcción del corregimiento de Pitalito y el alcantarillado. Pero Jorge, esto fue, se dio la denuncia, apenas sepultaron 30 metros de tuberías. Los tubos que estaban indicados para eso fueron devueltos a la alcaldía y allí se perdieron los tubos, creo que se los vendieron a la AAA cuando hizo la construcción

0: síntomas de endeudamiento y por lo nuevo no resiste más. Por eso la comunidad hoy rechaza ese préstamo e invita a los organismos de control que rectifiquen qué pasó y si es viable hacer otra inversión cuando van a dejar al municipio endeudado. Entonces, Jorge, es la gran preocupación que tenemos. Yo llevo haciendo mi trabajo, como veedor ya llevo 12 amenazas, corre el riesgo de mi integridad física, pero aquí estamos cumpliendo con nuestra labor como veedores. Y no podemos permitir un nuevo préstamo, y por eso invitamos hoy a nuestra comunidad a rechazar ese nuevo endeudamiento de recursos.
1: Bueno, muy bien. Señor Arcón, muchas gracias. Quien ha estado muy de cerca a esta denuncia es el abogado Alfonso de la Cruz. Don Alfonso, ¿qué está pasando en Pitalito? Buenos días.
2: Hola, Jorge, un saludo a usted y a toda la audiencia. En Pitalito hubo ya una inversión, entre otras cosas también, de un dinero de la nación, de otro crédito, de los famosos, y usted se acordará y la audiencia también, de los bonos Carrasquilla. En ese momento hubo una inversión de 1.700 millones de pesos. Se sembraron supuestamente unas tuberías que no dieron absolutamente ningún resultado, y eso no lo digo yo, lo dijo la Contraloría General de la República, que estableció un hallazgo con incidencia disciplinaria, penal y fiscal por más de 1.800 millones de pesos, en el que se decía que ese dinero prácticamente se había perdido. Ahora, luego, se intenta hacer un proyecto financiado con un empréstito por 7.000 millones de pesos que buscan supuestamente hacer lo que en su momento no se hizo con los 1.800 millones de pesos que se robaron. Y en torno a eso hay varias cosas, Jorge, y lo principal es la violación del principio de planeación. El proyecto no se conoce, por ejemplo, dónde están las redes que se sembraron con los 2.700, 1.800 millones de pesos que ya se estableció, se perdieron. Y se van a sembrar ahora, supuestamente, otras redes para dar por finalizado el problema de el alcantarillado de Pitalito. Y ya verá usted que el alcalde no ha sido capaz de decirlo, ni a nosotros que hemos estado pendientes del asunto, ni siquiera a los concejales, a las concejales, qué es lo que va a hacer y por qué ese proyecto cuesta eso, cuando con recursos de la AAA se hizo un estudio del proyecto, una parametrización del proyecto, que estableció un proyecto por 3.500 millones de pesos, 3.800 millones de pesos, o sea, prácticamente la mitad de lo que se está prestando. Y en torno a esto ha habido un montón de situaciones que llaman muchísimo la atención. Por ejemplo, el sábado pasado hubo las sesiones de la comisión para que se aprobara en primer debate este proyecto, y resulta que se cerró el consejo. A quienes hicimos presencia ahí no se nos permitió participar. Entonces, Jorge, el tema es, nadie se opone a que en Pitalito ni en ningún territorio del Departamento del Atlántico pueda haber el servicio de alcantarillado que tanto se necesita y del que tanto carece la gente en el Departamento del Atlántico, y que poco se ha hecho al respecto. Nadie se opone a eso. A lo que sí nos oponemos, y nos deberíamos oponer todas las gentes del Atlántico, es que en corregimientos como Pitalito, en municipios como Polo Nuevo, se hagan este tipo de acciones que indiscutiblemente ponen en duda la real intención que se tiene y el resultado que se va a tener con este tipo de proyecto. No obstante, Jorge, yo creo que el proyecto va a ser aprobado hoy en el Consejo, y ahí estarán y estaremos pendientes del resultado que salga de no solamente del empréstito, sino también de qué se va a hacer con ese dinero. Entre otras cosas, le quiero, para finalizar, dejar una notica. El alcalde pasado de Polo Nuevo hizo también un empréstito, también ya prácticamente finalizando su periodo, y lo que compró con ese empréstito fue un arroyo. O sea, también se robaron la plata, y eso está en investigación, sí, por los entes de control.
1: Sí, Alfonso, me asalta una duda. Este empréstito, esa primera inversión en Pitalito, donde se invirtieron 1.861 millones de pesos en acueducto y alcantarillado, y que está investigando la Contraloría, donde dice que la inversión no cumplió su objetivo, ¿en qué época fue?
2: Pues hace exactamente 16 años.

0: si no estoy mal.
1: Imagínate.
0: Fue hace exactamente 16 años. No obstante, ese el desembolso de los recursos, la ejecución del proyecto y los resultados de la Contraloría son mucho más recientes, de hace 5 o 6 años. Y vuelvo y digo, Jorge, el problema no es que ya se hizo esa inversión, que indiscutiblemente se perdió porque la Contraloría lo dio por perdido el 100% de la inversión de ese momento, sino que, por ejemplo, ahí hay una tubería sembrada. ¿Dónde está esa tubería? ¿Por qué la alcaldía no hace una georreferenciación para no repetir el mismo escenario de hace 16 años? Y que hagamos un proyecto mucho más planeado que permita que realmente Pitalito sí pueda tener el alcantarillado, y que la gente sí se pueda beneficiar de esos recursos. Es que yo insisto, el problema no es el proyecto, porque el proyecto no solamente es loable, sino que es necesario, sino las formas, cómo se hacen. Mira, aquí se está hablando, Jorge, por ejemplo, de maquillaje de estados financieros del municipio. Incrementos del 23% de un año para otro de los ingresos corrientes, cuando, por ejemplo, en la vigencia, de la vigencia 24 a la 25, los recursos solamente crecieron 1.5%. ¿Sí? O sea, aquí hay un maquillaje hasta de la cifra para poder justificar este empréstito. Y ahora, un municipio tan pobre como lo son la mayoría de nuestros municipios, y municipios que, por desgracia, no tienen mayor generación de recursos propios, darse el lujo de pagar por tanto tiempo intereses hasta de 250 millones de pesos por mes, Jorge, es verdaderamente no solamente injusto, sino horroroso que de entrada este alcalde ya esté dejando endeudada y sin margen de maniobra a la próxima administración.
1: Muchas gracias, doctor Alfonso. Oyentes escriben: el agua se ha vuelto negocio de pocos en detrimento de muchos. Yo he sacado o he acuñado un mensaje aquí en Emisor Atlántico, y es que mucho contrato y poca agua. Mucho contrato en los municipios del Atlántico y poca agua. Escribe un oyente por acá, me dice: Jorge, ¿qué tan cierto es que hay unos poderosos en Polo Nuevo que se roban el agua y que incluso impiden con amenazas que la AAA intervenga? Grave asunto, ¿ah? Grave asunto. Bueno, me parece que estamos viendo la misma película de Campeche. Un accidente se acaba de registrar a la altura de la Circunvalar con el barrio 7 de Abril. Hay un muchacho tirado en el suelo en una moto, ensangrentado. No tengo más detalles, vamos a averiguar qué fue lo que ocurrió allí. Tenemos más invitados, 7:58 p.m.
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1: Bueno, desde muy temprano hemos formulado la pregunta del día. Ahora vamos a hablar con los afectados. ¿Quiénes son los verdaderos responsables del desastre de la Gran Vía? ¿Quiénes la planearon? ¿Quiénes la ejecutaron? ¿O quiénes debían supervisarla? ¿Quién debe dar la cara ante la ciudadanía? Esa es la pregunta del día. La vamos a desarrollar con personas afectadas a esta hora de la mañana, 8:00 p.m.
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1: Bueno, mire, nos quedamos a esta hora de la mañana con el señor Alberto Cianci y vamos a hablar también con la gerente del Centro Comercial Le Champs, la señora Carol de la Torre. Don Alberto, usted está con nosotros. Buenos días.
4: Hola, Jorge, buenos días. Te habla Carol.
1: Ah, primero, Carol. Primero...
4: Sí, aquí estoy. Oh, okay. Aquí estoy ya con ustedes.
1: Muy bien. Bueno, doctora Carol, usted como representante de los comerciantes que están allí alrededor de este desastre de obra que nos han dejado esta y la administración anterior de la Gobernación del Atlántico, ¿cómo definiría todo lo que está pasando ahí en la Gran Vía?
4: Yo definiría todo como una falta de respeto ante los comerciantes que quieren generar empleo. Somos muchos los afectados desde el Centro Comercial Lecham, como usted mismo lo dice, 44 locales, de los cuales más del 70% está vacío porque esta obra no culmina, no termina. Nosotros hemos hecho diferentes llamados a todos los entes de control, a los responsables y encargados. Ha sido casi que nulo. Hemos accedido a derechos de petición, tutelas, no encontramos respuestas por ningún lado. Y la única solicitud que tenemos, ¿cuál es? Llevamos 4 años de calvario, 4 años padeciendo esta horrible noche. Lo que queremos es que por lo menos nos habiliten la calzada del corredor universitario, para que haya circulación, para que nuestros estudiantes universitarios puedan transitar, para que el transporte público trate de volver nuevamente a la normalidad y que también haya flujo de personas en el centro comercial. Son muchas las familias que han quedado sin su patrimonio familiar, mucho desempleo desde el centro comercial, que no sé si ustedes lo lograron conocer, hace 4 o 5 años el centro comercial de Chan era uno de los mejores de la zona, de Barranquilla. Era como una mezcla entre Puerto Colombia y Barranquilla, súper chévere, donde uno paraba para ir a la playa, encontraba de todo. Ahora mismo lo que ustedes ven es tristeza, abandono, robos, oscuridad y unas vías en pésimo estado. Siempre he dicho que desde el Centro Comercial Lecham y a nombre propio no queremos ser enemigos de nadie, ni de la gobernación, ni de la veeduría, ni de la Contraloría, ni de la Alcaldía de Puerto Colombia, que son nuestros amigos. Pero lo que queremos es que haya un acercamiento real y una culminación certera, que tengamos una fecha de entrega ya, porque era hoy. Hoy tenían que entregarnos las dos vías de acceso alrededor de la rotonda. Tampoco están. Entonces, ¿qué podemos esperar? Dígame usted, Jorge, ¿qué esperamos? ¿Hasta dónde más vamos a llegar? ¿Cuántos locales doctora más van a Carol, tener que cerrar?
1: Sí, doctora Carol, dígame una cosa. Y usted que está ahí todos los días, ¿usted sí ve que están trabajando con responsabilidad, con decoro, con el compromiso de sacar adelante la obra? Porque es que a mí me mandan videos todos los días. Tengo unas señoras que las tengo en un piso 4 o 5 y me están mandando, mira, no están trabajando, hoy no vinieron, hoy no hicieron esto. ¿Usted sí cree que le están poniendo alma y corazón a la obra?
4: No, señor. Aquí no hay alma, no hay corazón. Aquí lo que hay es abandono, tristeza, enfermedades que padecemos todos los residentes, como usted muy bien lo dice, las vecinas del centro comercial. Aquí estamos enfermos de los pulmones, no tenemos voz de gripa y vinieron hoy a trabajar porque vieron a los medios de comunicación. Todo este tiempo ha estado abandonado. Por eso hoy están los medios de comunicación aquí. Hace un mes hubo un compromiso que tampoco sacaron adelante. No trabajan y considero que el personal no tiene la culpa. Ahí están los obreros, están esperando a que les dispongan para trabajar. Ellos están aquí, están trabajando como pueden, con las uñas, con pala, pero no es suficiente. Entonces, no hay corazón, no hay alma y no hay entrega para que este proyecto culmine. Además, Jorge, hay que agradecer al fenómeno del Niño, que solamente hemos tenido 3 o 4 días de lluvia. Hasta sí, esto lo sí, tiene la señora. Obra a su favor para culminar. Pero ni siquiera ha sido un requisito para apoyarse para terminar la obra. Cero. El barrio de Villacampestre está totalmente separado del corredor universitario. Nuestro acceso, que es la avenida Tajamares, está padeciendo horrores. Entonces queremos que, por favor, vengan, que le metan, así como tú dices, alma, corazón, pero que trabajen y terminen.
1: Sí, doctora Karen, escribe un oyente y pregunta, ¿ustedes no han decidido iniciar una denuncia penal por el detrimento a sus patrimonios?
4: Así es, todo eso se ha conversado y se ha hablado, y en primera instancia intentamos llegar por derechos de petición y tutela porque no queríamos recurrir al extremo, porque consideramos que somos personas profesionales y que estamos tratando con la autoridad que supuestamente está para defendernos. Pero vamos a ver de pronto a qué otra instancia se podría llegar una buena recomendación de la vecina del sector para darle ya de pronto otro aire al tema.
1: Muy bien. Es terrible la pesadilla que viven los habitantes allí de Villacampestre, de los alrededores de esta obra, que yo estoy seguro, ¿eh? Mire, yo fui en el mes de junio con el gobernador Verano a hacer un trabajo allí, el gobernador dio unas fechas y yo le dije, mire, doctor Eduardo, me da mucha pena con usted, pero esta obra no la terminan este año. Este año no la van a terminar. Mire, muchas gracias a la doctora Carol de la Torre, la directora, la administradora del Centro Comercial Le Champs. Me escribe Gabriel Pachón, veedor de la Gran Vía. Me dice, les tengo una primicia sobre la Gran Vía. Revisando las dos sentencias, el informe de Contraloría y documentos de Edubar, encontré una cadena de responsabilidad que lleva directamente a la planeación del proyecto y a actuaciones de la gobernación. Pero hay algo más. La actuación de la propia Contraloría frente a esos hechos abre una pregunta que nadie está poniendo sobre la mesa. Tengo los documentos y puedo explicar la cadena completa con fechas y soporte jurídico. A ver, don Gabriel, explíquenos el asunto. Buenos días.
5: Hola, Jorge, buenos días. Bueno, para empezar, esta falla de planeación se debe a que originalmente la gobernación contrata unos estudios y en estos estudios no se prevé correctamente el tema de redes, de comunicaciones, ni tampoco se plantea el hecho de que existe una roca más fuerte de la que se empezó una vez a ejecutar y se evidenció. Entonces, como bien mencionas, este proceso viene bastante atrasado, estuviste en el terreno, nos has acompañado durante todo este proceso, Jorge, y como comentas, los documentos nos permiten establecer las responsabilidades directamente para la gobernación, porque como confirman las dos sentencias de Acción Popular, la primera del Juzgado Sexto Administrativo de Barranquilla y la segunda del Tribunal Administrativo de Barranquilla, pues la estructuración, la planeación, la contratación, la ejecución y la vigilancia y supervisión pues han visto una consecución pues un poco demorada. La Contraloría incluso archivó el expediente de la investigación que vino a abrir el vicecontralor en la vía. Tú nos acompañaste ese día el 30 de enero del presente año y ni siquiera adjunta el auto que se utiliza para justificar el archivo de esta investigación. Entonces, teniendo afectaciones en lo comercial, teniendo una nueva prórroga con los 14 mil millones de pesos que debe adicionar la gobernación en un oficio que Eduard nos comparte, en el que nos dice que efectivamente habían fallas de planeación y la gobernación debe adicionar un dinero para ver si terminan el proyecto en este último tramo del año. Y aquí aparece una pregunta fundamental. ¿Qué obligaciones concretas tenía el contratista y cuáles fueron efectivamente cumplidas? Porque esta obra atrasada no significa automáticamente que toda la culpa sea y que recaiga sobre el contratista. Puede haber modificaciones, puede haber circunstancias técnicas, interferencias, decisiones de la administración, fuerza mayor u otras circunstancias. Eso lo prevé perfectamente la Ley 80. Lo que no prevé la Ley 80 y lo que no prevé nuestro sistema legal de contratación es que prácticamente desde el inicio de la obra se sabía que la realidad de la planeación no correspondía a la realidad material del terreno. Y eso en últimas termina prolongando estos 4 años, adiciones de decenas de miles de millones de pesos, y que la Contraloría archive la investigación. Por eso, como comunidad, se ha interpuesto una denuncia ante la Procuraduría por estas conductas que nosotros creemos es reprochable, porque han perjudicado a los estudiantes, a los trabajadores, al comercio, y de paso aprovecho a hacer un llamado al Gobierno Nacional para que ahora que se avecina una nueva adición presupuestal y una nueva fecha para la terminación de la obra, pues nos acompañe a nosotros como veedores y a la comunidad del corredor universitario, porque somos distintos sectores los que estamos afectados y el departamento también se ha visto totalmente afectado por este proyecto de obra que fue pensado para mejorar la conectividad vial, pero que fue todo lo contrario.
1: Sí. Mire, hacemos un alto reconocimiento a los amigos que viven allí en Villa Campestre. La gente que va a trabajar a ese lugar, los estudiantes de las diferentes universidades, porque han tenido que pasar el Niágara en bicicleta, literal, por todas estas chambonadas que han hecho las administraciones de la Gobernación del Atlántico. La señora Elsa, que hoy es la ministra de Transporte, debería ir a la a la Gran Vía, a ver si nos da un empujoncito después de lo que dejó su administración allí. Y me parece que también le ha faltado mucho al gobernador Verano para agilizar las obras en ese atolladero en que se encuentran los habitantes de Villa Campestre. Es frustrante, frustrante, porque una zona de tanto recurso, de tanta riqueza, hoy está empantanada con una obra que por ahora no la van a terminar, no la van a terminar. 8:11 en la mañana, 8:11 minutos en la mañana. 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Aplican términos y condiciones. 8 de la mañana, 13 minutos. 8:13 minutos.
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1: Ahora son las 8 de la mañana, 20 minutos. Bueno, me hablan de caos vehicular en el sector de la Circunvalar con el barrio 7 de Abril. Allí se presentó un accidente que reportamos esta mañana. Joven fallecido, se lo llevó una volqueta en el accidente que estábamos hablando esta mañana. Otro oyente me dice, buenos días, con mucho respeto, solicito ayuda. Resulta que tengo 2 días sin el servicio de energía. Del poste donde estoy conectada no me llega fluido eléctrico. La señora dice que tiene el NIC número 21524273, dirección carrera 492624, Costa Hermosa, Soledad. Mandémosle, por favor, este documento a Luis Rodríguez para que nos ayude, Jennifer, por favor. Ahora son las 8:21 minutos. 8:21 minutos.
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1: Mire, mañana 1 de octubre, desde las 8 de la mañana, habrá un evento de socialización denominado Soledad Defiende Su Territorio, donde me dicen en una información van a socializar el estado del proceso de deslinde entre Soledad y Malambo, y también se va a realizar un conversatorio en el que todos podrán consultar sobre el proceso y aportar desde cada enfoque social a la defensa del territorio. Bueno, hay otro litigio ahí entre Soledad y Malambo, así como el de Barranquilla con Puerto Colombia. Me voy a quedar a esta hora de la mañana con la secretaria de Planeación del municipio de Soledad, la doctora Lili Reyes. Doctora Lili, ¿cómo le va? Muy buenos días.
2: Muy buenos días, Jorge. Muy bien, gracias por esta invitación y por este espacio para poder socializarles este evento que tenemos desde Soledad.
1: Sí, me gustaría que socializara el evento de mañana, pero que también le explicara a los oyentes cuál es el problema limítrofe de deslinde que tienen ustedes con Malambo.
2: Bueno, Jorge, te comento que más o menos a finales del 2024 el municipio de Malambo presentó al Inteligat una solicitud de iniciar proceso de deslinde. Este proceso pues se les requirió por parte ligada al municipio de Malambo unas subsanaciones y en sí el proceso inició a comienzos del 2025. Esto surge después de unas reuniones que se hicieron en el 2024 por el tema de aeropuerto. El aeropuerto generó una tasa aeroportuaria interesante para inversión en los municipios. Y por un oficio que emitió la Aerocivil y el IGAD, en el cual reconocen que el municipio de Soledad tiene dentro de su jurisdicción más del 93% de lo que corresponde al aeropuerto Ernesto Cortizo. Entonces, desde comienzos del 2025, el municipio de Soledad inició la defensa en este proceso de deslinde. Y una de las primeras cosas que la alcaldesa, nuestra mandataria, la doctora Alcira Sandoval, nos pidió fue, hombre, vamos a hacerlo de la mano con la comunidad, como lo hemos venido haciendo en diferentes procesos. Y nos sentamos con abogados soledeños, con historiadores, con docentes, con líderes comunales, mujeres líderes, comunidad LGTBI, con todo grupo poblacional interesado en este proceso. Y créeme que ese fue un punto de partida para desde lo técnico empezar a formular nuestra defensa, obviamente con un equipo interdisciplinario de las más altas calidades que solicitó integrar la doctora Alcira Sandoval para esta defensa tan importante para Soledad como lo es su territorio. Sí. Entonces, ese es el contexto y pues ese es un proceso que lleva muchos años. Ahora en esta defensa hemos encontrado que históricamente se ha estado como en ese tema desde 1912, en el tema de que cuál es el límite, y no existe nunca un documento donde se haya logrado como un acuerdo, una conciliación. Existen documentos vigentes, ordenanzas vigentes, que sí dejan claro qué corresponde a cada qué, y pues eso es lo que estamos trabajando en este proceso de defensa. Pero lo importante de este espacio es contarles que como desde el comienzo la idea es trabajar con la comunidad, después de más de 5 audiencias que hemos realizado en el proceso del INDE, la doctora Alcina nos dice, hagamos un conversatorio foro y contémosle a la comunidad cómo vamos. Y que ellos también, los que quieran aportar, puedan hacer parte de este proceso de defensa. Entonces, se organizó el evento foro conversatorio Soledad Defiende Su Territorio, en el cual tiene dos fases. Un foro donde vamos a socializar todo lo que hemos hecho desde el municipio, desde lo técnico y desde lo jurídico, que podemos dar fe que ha sido un estudio muy riguroso, muy juicioso por parte del municipio. Pero también en una segunda fase hacer un conversatorio donde sea la comunidad la que nos hable de toda la experiencia y de toda la historia y del legado que ellos tienen de lo que ha sido Soledad y de lo que puede ser un aporte significativo en esta defensa del territorio.
1: Sí. Oiga, doctora Lili, una pregunta final. Mañana el presidente de la República a las 10:30 de la mañana en el aeropuerto Ernesto Cortizo va a dar una rueda de prensa. Y tengo la absoluta seguridad que el presidente le va a entregar al distrito de Barranquilla el manejo, la operación del aeropuerto. Cosa que todos vemos con buenos ojos porque después del desastre de operación que tuvieron los gremios con AXA y el desastre de operación que tuvieron los contratistas, nos parece que es una buena alternativa. Pero ¿cómo ven ustedes eso? Ustedes que son los ahora que hablan del territorio, teniendo en cuenta que el aeropuerto queda en Soledad.
2: Bueno, la verdad es que nosotros ahora mismo nos estamos enfocando en lo que es nuestra jurisdicción, en lo que es mantener el territorio y recuperar territorio que históricamente ha sido el municipio de Soledad. Pues al igual que todos, el municipio de Soledad y nuestra alcaldesa lo que quiere es lo mejor para su territorio. Y la idea es que las decisiones que se tomen traigan beneficio a los soledeños, sí, y a la región Caribe, porque el aeropuerto Ernesto Cortizo, que presta servicio al área metropolitana, Barranquilla y a la región Caribe, es un ícono, es un referente de desarrollo. Y nosotros como soledeños y como institucionalidad lo que queremos es que esto le traiga beneficio y desarrollo a la ciudad. No podría, sí, de pronto entrar a decir una opinión clara lo que es. Me imagino que nuestra alcaldesa hará un pronunciamiento al respecto, si lo considera pertinente, pero lo que sí puedo decir es que desde Soledad lo que queremos es desarrollo, es que las cosas salgan bien y que el aeropuerto Ernesto Cortizo, que está en el municipio de Soledad, siga sirviendo a la comunidad.
1: Sí, me parece excelente esa respuesta. Muchas gracias, doctora Lili. Es lo que todos queremos, arreglar el bendito aeropuerto. Oiga, y a propósito del aeropuerto, tengo un oyente que me está regañando aquí porque no le he leído el mensaje. Me dice, siempre la plata que le metieron al aeropuerto, no hay ningún capturado, ni le han quitado la plata a nadie. Lo mismo va a pasar si se lo dan a la alcaldía. Son los mismos con las mismas, aquí se roban la plata, no pasa nada. Y más adelante dice, eso de la obra de la Gran Vía, los responsables son los mismos, de siempre, que se roban la plata y aquí no pasa nada, del gobernador para abajo. Bueno, ahí está su mensaje, ya no me siga regañando, aquí leemos todos los mensajes. 8 de la mañana, 28 minutos, 8:28. Mire, vamos a volver con un trabajo muy bonito que hicimos el sábado en la banda de Baranoa después de unos mensajes. 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Hoy cumple una gran amiga nuestra, ya la vamos a saludar. Sí, señor. Ni un minuto más. Volvemos.
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1: Bueno, y a propósito de cumpleaños, hoy está cumpliendo años nuestra queridísima amiga doña María Teresa Ruiz. Ayer cumplió su querido esposo, nuestro hermano, don Laurian Puerta. María Teresa, fiesta en grande hoy en casa. Que Dios me los bendiga a sus hijos, a los nietos, que tienen un par de abuelos fabulosos. María Teresa, te queremos mucho, siempre te recordamos. 8:37.
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16: Hoy amplificamos las voces de quienes llegan a Barranquilla para conocer de cerca las capacidades de nuestra ciudad y descubrir nuevas oportunidades de inversión y conexión con el mundo. Del 28 de septiembre al 2 de octubre, Barranquilla es sede de la 24ª edición del Intercambio de Competitividad de las Américas, AIS 2026, un encuentro organizado por la Organización de Estados Americanos con el apoyo del Gobierno de los Estados Unidos, la Alcaldía de Barranquilla y Pro Barranquilla. Durante esta semana, 80 delegados de organizaciones de 19 países recorren la ciudad para conocer de primera mano sus transformaciones urbanas, proyectos de ciudad, apuestas en innovación y tecnología, capacidades empresariales y energéticas, industrias creativas y culturales, entre otros sectores. Así lo explica César Parga, jefe de la sección de competitividad, innovación y tecnología de la OEA.
9: Esta es la edición número 24 de este programa. Se ha realizado ya en varios países y los lugares en que se ha realizado el intercambio tienen en común que son ciudades o regiones con un impulso importante en temas de desarrollo económico y con una capacidad de transformarse, de construir alianzas, de articular a sector público, sector privado, sector académico y presentar soluciones que a largo plazo van generando competitividad. Entonces, en el caso de Barranquilla hemos visto que en los temas de transformación urbana, el tema de energía, el tema de innovación, educación y conexión con habilidades digitales, la capacidad también de conectar lo que es el ambiente urbano con la comunidad. Vimos del Museo a Cielo Abierto, la Ciénega y todo lo que se ha desarrollado a nivel turismo en el Malecón, pero también son espacios de convivencia y producen un impacto en el desarrollo económico, en turismo y presentan una capacidad de la ciudad de seguir construyendo soluciones. Y varios de los delegados y delegadas que vinieron a este encuentro se llevan esas historias, esas experiencias.
16: Como parte de la agenda, los delegados tuvieron un espacio con la Fundación Santo Domingo, entidad que mostró parte de la historia de transformación de Barranquilla, contada a través de los proyectos que han contribuido al desarrollo urbano, social, económico, educativo y cultural de la ciudad. Al respecto, escuchemos a Silvia Cayón, directora regional Barranquilla Atlántico de la Fundación Santo Domingo.
0: Hoy recibimos alrededor de 80 delegados de ACE y de la OEA. Durante su visita compartimos las experiencias y aprendizajes de trabajo que venimos realizando en Barranquilla en temas de desarrollo urbano, educación e inclusión productiva. Este encuentro lo llevamos a cabo en el emblemático Palacio Amarillo de La Guana, que es un escenario clave para mostrar nuestra labor y para fortalecer los lazos con los aliados internacionales. Además, les compartimos las iniciativas que estamos desarrollando para fortalecer las industrias creativas y culturales y todas las iniciativas que estamos desarrollando y que tienen el enfoque de movilidad social para potencializar el desarrollo del territorio.
16: La agenda apenas comienza. Durante los próximos días, los visitantes seguirán recorriendo Barranquilla, intercambiando experiencias, conociendo sus proyectos, empresas y oportunidades de cooperación, inversión y negocios para amplificar su impacto más allá de sus fronteras.
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1: 8:42 a.m. A propósito del trino del presidente Abelardo de Lespriella sobre el puente del INEM, pone su trino también el gobernador Verano. Gracias, presidente Abelardo de Lespriella. Recibimos con agrado su anuncio sobre la financiación de la obra del puente peatonal del INEM, de vital importancia para la comunidad estudiantil y la ciudadanía en general de Soledad. Por fin hay claridad jurídica y, sobre todo, un gobierno nacional aliado para resolver una problemática que durante años no encontró respuesta en Bogotá. Desde la Gobernación del Atlántico ya habíamos expresado nuestra voluntad de sacar adelante este proyecto y contamos con sus estudios y diseños. Ahora sumamos esfuerzos con la Nación para hacerlo realidad. Aquí lo más importante es la seguridad y tranquilidad de nuestros estudiantes y sus familias. Trabajando juntos con el gobierno, gana Soledad y gana el Atlántico, dice el doctor Eduardo Verano de la Rosa, gobernador del Atlántico. 8:43.
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1: Mire, el sábado estuvimos en Baranoa haciendo un trabajo con la majestuosa banda de Baranoa. Fue una satisfacción enorme porque desde Emisor Atlántico siempre hemos apoyado el trabajo de Hilton y de los muchachos. Podemos construir muros para intentar frenar la violencia, pero en ese rincón del Atlántico, en Baranoa, nos han demostrado que es mucho más efectivo entregar instrumentos y partituras. Llegamos a Baranoa para grabar a la inmensa labor de la majestuosa banda y me devolví con el corazón lleno de gratitud. Entre otras cosas porque nos tomaron por sorpresa y nos entregaron un reconocimiento al apoyo que le hemos dado a la banda. A mi querido Hilton Escobar y a cada uno de los niños y jóvenes que conforman este proyecto, no se detengan. Su disciplina y sus ganas de salir adelante son el escudo protector más fuerte que tiene nuestro departamento y que llena de luz al Atlántico. Sigan conquistando el mundo con su talento, que desde aquí seguiremos aplaudiendo y dando a conocer cada uno de sus triunfos. Mi gente linda, no se pierdan esta historia completa de la banda de Baranoa muy pronto en Sucesos por Telecaribe, nuestro canal. La producción de esta nota es de Liz Salas.
3: Con Hilton y con los muchachos de la banda. Señor, la verdad. Jorge. A ver. Disculpe. Me la va a poner difícil.
4: Disculpe que lo interrumpa.
3: A ver.
4: Pero para la majestuosa es muy importante su visita. Y ajá, también queremos agradecerle porque usted ha estado acompañándonos en todo nuestro trayecto de estos 31 años. Y por eso queremos darle una sorpresa.
3: Ah, pero yo no esperaba sorpresa. ¿Y cuál es la sorpresa?

0: ¿Qué tal, Linda? ¿Cómo están? Estamos aquí en la sede de la banda de Baranoa grabando un programa para Sucesos que muy pronto lo van a ver ustedes. Y hemos conversado largamente con el profesor Hilton Escobar y también con los muchachos que nos han contado sus experiencias de estar aquí en la banda. Y el tema central de este programa es el rescate de los niños. Hilton, ese trabajo que has realizado tú con estos niños es algo que nosotros, los medios de comunicación, lo tenemos que exaltar. Yo me quito el sombrero ante lo que está haciendo por la juventud del Atlántico.
1: No, hay que seguir luchando por nuestros niños, nuestros jóvenes, todo el peligro que hay en la calle, hasta en las mismas casas, en los colegios, ahora no solamente en la calle, Ahora hay que cuidar a los niños en todas partes. Para nosotros lo más importante es que un niño no tenga ni un minuto desocupado, que siempre ande ocupado, que siempre ande haciendo tareas o teniendo un instrumento o jugando fútbol o lo que sea, pero que esté ocupado.
0: Nosotros cuando hablamos ahorita nos ocupábamos del tema de la disciplina en la banda. Tú tienes una estructura militar, tú también a los pelados le estás enseñando que la disciplina es lo más importante en la vida.
1: Sí, lo más importante. Para triunfar hoy en día, la disciplina. No hay talento si no hay disciplina. Es más importante la disciplina que el talento. Y aquí se vive eso. Aquí con disciplina todos los niños se vuelven talentosos.
0: ¿Has tenido problemas con algún pelado que no se aconducta con el tema
1: disciplinario? No, entran, Jorge, sí, hay que cogerlo y dale hasta que ya. Como también hemos tenido que sacar niños que, bueno, no se nos sale de las manos. Pero son muy poquitos. Siempre cogemos la forma y lo buscamos, los papás, lo que sea, y los metemos. Porque lo más importante es no dejarlo ir hacia la bulla de los cocos.
0: ¿Cuántos niños han pasado por la banda?
1: Ya en 31 años más de 12 mil y pico de niños y jóvenes. Ya tenemos médicos, músicos, ingenieros, de todo. Entonces,
0: o sea, el niño que está en la banda no necesariamente va a ser músico.
1: No, puede ser. Aquí lo que nos interesa es la parte humana, la parte disciplina, la parte esa de ser profesional en lo que sea, sino que tenga disciplina. A nosotros no nos interesa el artista, sino la persona como tal. La persona de bien es lo que nos interesa y eso es lo que estamos haciendo.
0: Oye, Hilton, a uno se le llena la cabeza de cosas cuando ve la banda y ustedes desarrollan una coreografía extraordinaria. ¿De dónde sale todo eso para coordinar 40, 50, 60, 100 pelados al ritmo de una canción o de un tema?
1: Hasta 400, 600, imagínate 800, tú. Pero lo hemos hecho. Disciplina primero que todo. Segundo, creatividad. Bueno, cuando alguien me pregunta a mí, ¿qué nos recomienda para hacer todo lo que ustedes hacen? No duerman. Yo no duermo. Ya. Entonces vengo aquí y cojo a los instructores, mira esto y esto, y yo les... Y no solamente eso, Jorge, sino que todos nuestros instructores se han hecho aquí. Ya. Muy poco de otro lado, porque para que sigan las reglas y esa filosofía que nosotros tenemos. Pero lo importante de esto es que uno se tiene que adaptar al mundo, a la tecnología, al espectáculo. Y hoy en día es mucha producción para montar un evento y eso es lo que estamos haciendo.
0: Oye, yo les voy a contar algo que seguramente ustedes no saben. ¿Cómo un mecánico de helicópteros terminó manejando una banda en Baranoa?
1: Bueno, eso fue un don de Dios y volé lo más difícil. Yo volé lo más difícil en momentos difíciles, pero volar este helicóptero es bastante difícil. Entonces,
0: son muchos pasajeros.
1: Me ha tocado duro, Jorge, pero feliz. Estoy envejeciendo feliz porque estoy dejando generaciones de bien y eso es lo que nos interesa a todos nosotros. Yo pienso que todo el mundo debería tener organizaciones como la banda de Baranoa.
0: ¿Cuál es el futuro de la banda?
1: Un parador turístico musical donde haya escuelas de música, donde hayan restaurantes que sepan a música, donde haya estudios de grabación, donde haya mucho espectáculo, donde se vea, como este sitio, donde se den grandes conciertos, donde la gente venga y disfrute, que si la artesanía, la música, pero que todo tenga un sabor.
0: Bueno, este es apenas un pedacito de lo que hemos hecho hoy aquí en Baranoa con Hilton y con los muchachos de la banda.
2: Señor,
0: la verdad.
2: Jorge.
0: A ver. Disculpe. Me la va a poner difícil.
2: Disculpe que lo interrumpa.
0: A ver.
2: Pero para la majestuosa es muy importante su visita. Y también queremos agradecerle porque usted ha estado acompañándonos en todo nuestro trayecto de estos 31 años. Y por eso queremos darle una sorpresa.
0: Ah, pero yo no esperaba sorpresa. ¿Y cuál es la sorpresa?
2: Bueno,
1: lo importante, Jorge, es que aquí,
0: caramba,
1: en los 31,
0: en el libreto,
1: en los 31 años, te llegó una invitación en diciembre pasado, donde tú eres uno

0: 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Mire, hemos tenido una emisión súper congestionada, pero hay un tema que, Marco Tulio, no lo podemos dejar de lado. Parece que el gobierno de Abelardo de la Espriella cambia los términos del cobro de la valorización en la vía Barranquilla-Cartagena. Vamos a tocar ese tema en breve. 8:53.
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2: Bueno, mire, hay una muy buena noticia porque la gente que vive entre la calle 82 en el norte de Barranquilla y la ciudad de Cartagena tenían el problema de la famosa valorización que se había inventado el gobierno anterior. Y ojo que estoy hablando desde la calle 82 hacia el norte, hacia la ciudad de Cartagena. Pues bien, el gobierno está planteando cambiar el esquema de cobro de la valorización de la vía al mar, pero hay que hacer algunas precisiones. El director de Invía, Juan Camilo Hostos, anunció que se estudia reemplazar el esquema tradicional de valorización por un mecanismo de plusvalía. La idea sería que al propietario no se le cobre mientras conserve el predio. El pago se produciría cuando venda y haya obtenido efectivamente el beneficio económico generado por la infraestructura. ¿Qué reacciones tiene esta noticia? Vamos a ir inicialmente con don Carlos Paternostro, una persona que tiene también un patrimonio importante ahí en el sector de Playa Mendoza. Él administra ese conjunto turístico que tenemos entre Barranquilla y Cartagena. ¿Cómo reciben esta iniciativa del Gobierno Nacional? Carlos, buenos días.
3: Buenos días, mi querido amigo Jorge. Bueno, la recibimos con beneplácito, pero con beneficio de inventario. Yo considero que antes que la política de desarrollo, entre comillas, es importante ver cuál es la actual situación jurídica que atraviesa esa carretera. Como tú bien lo sabes, el senador Meisel, y apoyado con nosotros de una manera detrás de, presentó una demanda de nulidad del acto administrativo de carácter general que emitió el Ministerio de Transporte del gobierno anterior e Invías, Ministerio de Transporte e Invías, gobierno Petro. ¿Qué se trataba de imponer? Un impuesto confiscatorio, si se puede decir, de 2 billones de pesos, una parte para la carretera y otra parte para inversiones terceras. Afortunadamente Dios nos bendijo y no se dio eso. Resulta que esa demanda está vigente en el Tribunal Contencioso Administrativo, repito, está en la etapa en estos momentos de alegatos. Sea cualquiera el resultado, si nos es adverso, nosotros apelamos ante el Consejo de Estado. Y si nos es beneficioso, bendición de Dios. De igual manera, cuando se presentó esa demanda, yo presenté una tutela a nombre personal, Carlos Paternostro, representando todo el sector turístico, 123 mil predios, porque ellos presentaron simultáneamente una tutela con la demanda. Contesté la tutela y el Consejo de Estado la declaró improcedente. Con esos dos elementos, paralelamente al proyecto que tiene el gobierno, yo creo que quienes no necesitamos esa carretera, todos, esa carretera da pena porque usted sale de Barranquilla hacia Cartagena y lo que encuentra es un bulevar lleno de monte, ya no se puede transitar. Eso es un hecho, que necesitamos los dineros, pero para eso se han gastado tres o cuatro ya inversiones sobre esa carretera. ¿Y para qué están los peajes? Nosotros estamos prestos, todo el sector turístico, Eugenio Díaz, todas esas urbanizaciones, todas las personas que comprenden el sector turístico, a que se socialice con el gobierno, con la ministra, y mucho más ahora que tenemos un gobierno que nos va a beneficiar y una ministra costeña y un presidente costeño, Jorge.
2: Sí. Ahora, cuando usted dice que reciben esto con beneficio de inventario, ¿ese mecanismo de la plusvalía tampoco le suena mucho?
3: No, sí es buenísimo, pero hay que ver cuál es el costo de la plusvalía. El mayor valor, mayor costo de beneficio. Tendríamos que ver pormenorizadamente esa expresión, cómo se plasma en la realidad. Si vamos a estar precautelativamente con medida de embargo, pero lo primero que se hace con un impuesto de valorización que hace el gobierno es embargar precautelativamente todos y cada uno de los inmuebles que van a resultarse afectados con esa carretera. Todos esos esquemas hay que manejarlo a través de una socialización del proyecto. Bienvenido el proyecto, bienvenido el estudio. Estamos prestos a oírlo, pero socializándolo, mi querido amigo Jorge.
2: Sí. Óigame, doctor Carlos, yo le voy a confesar algo. Yo no sabía que la vía al mar había un tramo que pertenecía al Invías. O sea, uno suponía que toda la carretera era del consorcio, ¿correcto? Pero hay un tramito que le corresponde a Invías. El peaje lo cobra el concesionario. El peaje, los dos peajes, el de Puerto Colombia y el de Bayunca, el llegando a Cartagena, lo cobra el consorcio. ¿Por
3: qué te parece?
2: ¿Por qué no se hace cargo el concesionario de ese pedacito que, entre otras cosas, ni siquiera el Invía se preocupa por cortar la rama de la carretera? Ahí llegando a Playa Mendoza, donde está usted, ahí la carretera se cierra a un solo carril, porque las ramas, los árboles tienen inundado un carril de ambos lados, mi querido Carlos.
3: Penoso, penoso, penoso. Ayer estuve precisamente en ese sector. Tuve la oportunidad de hablar con Nuri Logreira, con la bendición de Dios. De ella me dijo que eso lo iban a limpiar ahora. Y digo, ¿pero cuándo? Eso da pena que dos ciudades como Cartagena y Barranquilla, en este momento que tenemos la sede presidencial, que tenemos un gobierno para nosotros, una ministra para nosotros, continuemos presentando esa cara frente al país y frente al mundo. Yo creo que hay que meterle mano, pero con socialización, mi querido amigo Jorge, y que tú estés presente encima, defendiendo los intereses de la comunidad. ¿Qué es lo que queremos? El desarrollo. Sí. Queremos desarrollo.
2: Sí.
3: Después de 40 años de estar en ese sitio, queremos ver desarrollo, por lo menos para dejárselo a nuestros hijos. Apenas
2: sí,
3: válido.
2: De acuerdo.
3: Usted transita
2: la
3: carretera.
2: La concesión cobra los dos peajes. Cobra los dos peajes. Este de Barranquilla aquí saliendo de Puerto y el de Cartagena. Pero hay un pedazo, un tramo largo que le corresponde al Invías. Y ahí no hay mantenimiento de ningún tipo. De ningún tipo. No sé si la ministra de Transporte también le para bola a ese tema con la doctora Nuri Logreira, que ahora la embarcó también allá en el ministerio. Estamos muy abandonados. El gobierno anterior nos dejó un hueco enorme y ojalá este gobierno pueda tomar medidas para las cosas que están pendientes en nuestro departamento y en la región Caribe. 9:06, nos vamos a preparar porque vamos a ir con el resumen de noticias.
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2: 9:11, resumen de noticias.
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2: Nueve de la mañana, doce minutos, resumen de noticias para quienes están llegando a esta hora a la sintonía de la doble frecuencia, emisora Atlántico La Reina, nos siguen en zonacero.com, jorgecura.com, estamos a través de todas nuestras redes sociales. Aquí están las noticias. El Cuerpo de Bomberos de Barranquilla atendió de manera oportuna la emergencia registrada en un establecimiento comercial en la calle 72 con carrera 50.
12: El comandante de la institución, teniente Edwin Pacheco, precisó que el incendio se registró en una bodega de mercancías ubicada en el parqueadero que se encuentra en el sótano de la edificación de varios pisos.
2: Señaló que la emergencia fue atendida por 4 máquinas del Cuerpo de Bomberos.
15: parte abajo tienen un parqueadero, ellos lo utilizan como bodega de almacenamiento, bastante volumen de mercancía, bastante volumen. Gracias a Dios fue un incendio confinado, jamás salió de ahí, de ese parqueadero tipo sótano, no se propagó, no hubo llama abierta. Nos tocó abrir las puertas de manera forzada para lograr hacer la búsqueda y encontrar el foco de la llama.
2: El experto en temas de seguridad vial Isidro Ruiz calificó de muy positiva la nueva ley 2635 que establece medidas para proteger a ciclistas y peatones en las vías del país.
12: Afirmó que esto ayuda a reforzar el trabajo de las autoridades y recordó que existen otras normas que buscan garantizar la seguridad de los actores en las carreteras.
2: Sin embargo, Isidro Ruiz señaló que hay que esperar la reforma al Código Nacional de Tránsito, al tiempo que consideró que se deberían unificar las medidas de protección en favor de los ciclistas y peatones.
16: En Colombia existen bastantes normas que regulan y que protegen a actores viales vulnerables como ciclistas y peatones, como lo establece esta nueva reglamentación. Lo que hace la norma es como fijar criterios más severos para el castigo a quienes atropellen donde resulte lesionado o muerto un ciclista. También habla de los peatones.
2: Juan Manuel Lugo, de la Asociación Máster de Ciclismo del Atlántico, celebró la nueva ley 2635 que busca garantizar la integridad de los ciclistas recreativos que transitan por carretera.
12: Saludos a esta nueva norma que busca sancionar a quienes tienen un mal comportamiento en el volante, expresó Lugo.
2: Denunció que en los últimos accidentes de tránsito se han visto involucrados motociclistas que está en estado de embriaguez. Van para la playa en horas de la madrugada arrollando a los ciclistas.
17: Saludamos esta nueva ley que hace más oneroso todas las infracciones que puedan cometer conductores que van al volante durante el acercamiento a ciclistas en la vía. De pronto al doctor Isidro se le hizo falta algo muy importante, que es la suspensión de la licencia por 10 años. No solo con la responsabilidad civil, responsabilidad penal ante una situación.
2: El presidente ejecutivo de ANDEC, Alejandro Castañeda, calificó como una buena noticia el proyecto de ley que busca trasladar 1.2 billones de pesos del presupuesto general de la nación para atender las obligaciones de aire con los generadores.
12: Hay que buscar una solución estructural a la problemática de aire porque la situación no aguanta más, advirtió Castañeda.
2: Manifestó que van 6 años de padecimiento de la prestación del servicio de energía por parte de AIRE.
12: El presidente de ANDEC destacó el aporte de 1.5 billones de pesos del gobierno nacional, de los cuales se han girado 300 mil millones de pesos para el pago de la compra de energía de esta compañía.
18: Pues la verdad es que es una muy buena noticia el haber radicado ese proyecto de ley. El gobierno había anunciado inyección de 1.5 billones de pesos para el Fondo Empresarial de la Superintendencia de Servicios Públicos, que es el responsable, digamos, al final del día, como de asumir los no pagos por parte de la empresa AIRE. De esos 1.5, 300 mil ya se habían, digamos, que desembolsado la semana pasada, y con eso se pudo pagar más o menos el 81% de la factura de AIRE en la compra de energía frente al mercado.
2: El excongresista César Lorduy reiteró que se requieren entre 7 y 8 billones de pesos para atender la crisis que ha generado la empresa AIRE.
12: Lorduy se mostró de acuerdo con el proyecto de ley que busca trasladar 1.2 billones de pesos del presupuesto general de la nación a la Superintendencia de Servicios Públicos Domiciliarios para atender las obligaciones de AIRE con los generadores, principalmente térmicos.
2: Desde 11 de septiembre de 2024, cuando se intervino a AIRE, se intensificó su crisis, dejándole de pagar a los generadores, manifestó el ex magistrado. Advirtió que mensualmente la deuda de esta compañía crece 140 mil millones de pesos.
19: Es que esta situación en la que estamos tiene fundamentalmente origen a partir del 11 de septiembre del año 2024, que fue cuando se intervino AIRE. Es decir, a partir de esa fecha es que no se le ha pagado un solo peso a los generadores de energía.
2: El senador Marcos Daniel Pineda enfatizó que la resolución de la CRE, que genera incentivos y recargos por el alto consumo de energía, no es justa con la región Caribe y otros municipios que registran altas temperaturas.
12: Estimó que esta resolución no va a promover el ahorro de energía en los departamentos de la costa Caribe e insistió que la CREC se equivocó con su expedición.
2: Cuando el remedio no cura, hay que cambiar de médico y de fórmula, señaló el congresista.
20: Cuando el remedio no cura la enfermedad, o tienes que cambiar de médico o tienes que cambiar de fórmula. Y eso es lo que desafortunadamente la CREC no ha entendido. Lleva el mismo remedio tratando de curar la misma enfermedad hace muchos años y la fórmula no le ha resultado. Y lo que yo he venido advirtiendo en los micrófonos del Senado es que esa resolución no funciona. Esa resolución no es la que va a promover, como ellos pretenden, el ahorro de energía.
2: La ingeniera eléctrica Carolina Ríos advirtió que el Ministerio de Minas y Energía debe evaluar las condiciones del mercado de energía de la costa Caribe, que son diferentes a las del interior del país.
12: Consideró que frente a la resolución de la CREC, que establece incentivos y sanciones por el alto consumo de energía, se presentan cuatro problemas, entre ellos que no existe una medición avanzada que le permita al usuario establecer su consumo real.
2: Muchos de los medidores están ubicados en los postes. Las condiciones de la región Caribe hace que el consumo de energía sea mayor, expresó Ríos, al advertir que no está en contra del ahorro de energía en el país.
12: Advirtió además que en noviembre o diciembre se registrará un aumento en la tarifa que cobra la empresa Aire.
21: Y entonces, la CREC estableció un programa transitorio de ahorro de energía en el que cada usuario va a tener una meta de consumo mensual. Y va a ser calculada a partir del comportamiento histórico que haya tenido en los últimos 12 meses. Entonces, si mi meta, por ejemplo, son 500 kilovatios, yo puedo llegar hasta 550 kilovatios sin que se genere un cobro adicional. Pero los kilovatios que se consuman por encima de esos 550 kilovatios van a estar sujetos a un cobro adicional. Y este cobro adicional está relacionado así. Para los estratos 1, 2 y 3, el adicional va a ser del 30%.
2: La gerente del centro comercial Les Champs, Carol de la Torre, anunció acciones legales por la demora en la terminación de las obras de la Gran Vía, que fueron contratadas por la gobernación de Elsa Noguera.
12: Afirmó que van 4 años de calvario, faltándole al respeto a los residentes y comerciantes del sector.
2: De los 44 locales, más del 70% están vacíos, expresó la directiva.
12: Solicitó a la gobernación y al contratista cumplir con la habilitación de la calzada del corredor universitario para no afectar más al sector comercial.
22: Yo definiría todo como una falta de respeto ante los comerciantes que quieren generar empleo. Somos muchos los afectados desde el centro comercial Les Champs, como usted mismo lo dice, 44 locales, de los cuales más del 70% está vacío. Porque esta obra no culmina, no termina. Nosotros hemos hecho diferentes llamados a todos los entes de control, a los responsables y encargados. Ha sido casi que nulo. Hemos accedido a derechos de petición, tutelas. No encontramos respuestas por ningún lado.
2: El veedor ciudadano Gabriel Pachón advirtió que la Gobernación del Atlántico es la directa responsable de los atrasos en las obras de construcción de la Gran Vía.
12: Pidió la intervención del Gobierno Nacional ante el anuncio de una nueva adición presupuestal por 14 mil millones de pesos.
2: Aquí la responsabilidad es del contratista, Edubar y la Gobernación, que deben responder de manera legal, como lo establece la sentencia de las dos acciones populares, advirtió Pachón, al recordar que también existe una denuncia ante la Procuraduría.
23: Esta falla de planeación se debe a que originalmente la Gobernación contrata unos estudios, y en estos estudios no se prevé correctamente el tema de redes de comunicaciones, ni tampoco se plantea el hecho de que existe una roca más fuerte de la que se empezó una vez a ejecutar y se evidenció. Entonces, como bien mencionas, este proceso viene bastante atrasado, estuviste en el terreno, nos has acompañado durante todo este proceso, Jorge, y como comentas, los documentos nos permiten establecer las responsabilidades directamente para la gobernación, porque como confirman las dos sentencias de Acción Popular, la primera del Juzgado Sexto Administrativo de Barranquilla y la segunda del Tribunal Administrativo de Barranquilla, pues La estructuración, la planeación, la contratación, la ejecución y la vigilancia y supervisión pues han visto una consecución pues un poco demorada.
2: El líder social Javier Arcón afirmó que la comunidad de Polo Nuevo se opone al endeudamiento que pretende realizar la administración municipal para las obras de saneamiento en el corregimiento de Pitalito.
12: Recordó que en el 2011 se contrataron esos trabajos por 1.861 millones de pesos, siendo instalados solo 30 metros de tubería y el resto del material, al parecer, se lo vendieron a la empresa AAA.
2: No estamos en contra de estos trabajos, pero Polo Nuevo es un municipio de sexta categoría que no aguanta un empréstito más, estimó Arcón.
0: Pero Jorge, esto fue, se dio la denuncia, apenas se sepultaron 30 metros de tubería, los tubos que estaban indicados para eso fueron devueltos a la alcaldía y allí se perdieron los tubos, creo que se los vendieron a la AAA cuando se hizo la construcción del alcantarillado en la cabecera municipal. Y hoy nace otro préstamo disque para construir el alcantarillado del corregimiento nuestro de Pitalito.
2: Por su parte, el abogado Alfonso de la Cruz recordó que el informe de auditoría de la Contraloría revela que se robaron los 1.800 millones de pesos para las obras iniciales en Pitalito.
12: Nadie conoce dónde están estas tuberías o las redes que colocaron, expresó de la Cruz. Advirtió que seguramente hoy será aprobado por el Consejo de Polo Nuevo el nuevo proyecto de acuerdo para el saneamiento básico de Pitalito.
1: En ese momento hubo una inversión de 1.700 millones de pesos. Se sembraron supuestamente unas tuberías que no dieron absolutamente ningún resultado, y eso no lo digo yo, lo dijo la Contraloría General de la República, que estableció un hallazgo con incidencia disciplinaria, penal y fiscal por más de 1.800 millones de pesos, en el que se decía que ese dinero prácticamente se había perdido. Ahora luego se intenta hacer un proyecto financiado con un empréstito por 7.000 millones de pesos.
2: Mucha atención, el dólar pierde 29 pesos con 90. Estadounidense flota en 3.311 pesos con 28 centavos. La tasa representativa del mercado para hoy, 3.341 pesos con 23 centavos. El petróleo Brent en este momento subiendo $103.28. 9 de la mañana, 25 minutos, 9:25. Ya volvemos.
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2: 9:30 a.m, llega John Romero con información deportiva. Oye, John, ¿qué vamos a hacer con España? ¿Cómo juega de bonito esa selección? A ver, John, ¿qué piensas tú?
30: Bueno, esta madrugada, Jorge, hablamos de eso, ¿no? Hablamos de eso, difícil, muy complicado, ¿eh? ¿Qué equipo le puede ganar a España? No sé, la verdad no sé.
2: No lo veo, pues, no lo veo.
30: Sí, sí, sí, juega muy bien. Bueno, es que tienen unos jugadores excepcionales, tienen un buen técnico, jugadores que están atravesando por un buen momento en cada equipo, juegan de memoria, jugadores que definen, entran al área, patean al arco y todo lo que patean el gol se mete, o sea, todo, lo están haciendo muy bien España. Ayer arrancaron muy rápido el partido ganándolo y luego pues ya es un partido de trámite, aparte de la del gran dominio que tienen, o sea, dominan el juego, dominan el partido, someten al rival y aparte de eso pues llegan, te marcan goles de cualquier factura con jugadores de verdad excepcionales. España está muy bien, muy bien. Y bueno, imagínense, y van a hacer el Mundial dentro de 4 años, ¿no? Van a hacerse de un Mundial compartido, pero va a estar allí la selección de España. Y Lamín sigue haciendo los votos necesarios para el Balón de Oro. Este chico quiere ser Balón de Oro, él se lo ha dicho abiertamente, que quiere ganarse esa distinción, y vamos a ver si lo logra, ¿no? Vamos a ver si lo logra. España de verdad que jugó muy, pero muy bien. Es una máquina de España, está jugando de memoria, es la campeona del mundo. Y bueno, de verdad que es muy bueno, pero muy bueno verla jugar. Bueno, y esta noche juega Junior, Jorge, plato fuerte, tema local, juega el Yuyú Partido en Medellín. Partido en Medellín, a las 8 es el partido. Es un partido clave por todas las aspiraciones que tiene el Junior de buscar a la final. Nacional es sexto, está clasificado, tiene 19 puntos. Junior está de 16, ya no es último, tiene 9 puntos, pero con la imperiosa necesidad de seguir ganando. El detalle, aparte de que el equipo tiene que jugar muy concentrado, es el tema de que no va a tener el Junior a su arquero titular como es Silveira. Hay que estar muy pendiente, tratar de evitar faltas allí al borde del área, por la forma como cobra muy bien James Rodríguez y Cardona. Es decir, ese es un detalle importante, ¿no? Importante con Jefferson Martínez. Tiene que estar muy atento porque James Rodríguez cobra muy bien y evitar ese tipo de faltas, al igual que Cardona, ¿no? La pelota detenida, la pelota quieta. Ese es un aspecto como para analizar y tener en cuenta. Y desearle éxitos al portero que va a reemplazar a Silveira, como en este caso de Jefferson Martínez. Tiene que estar muy atento, muy pendiente, porque no va a estar por varios partidos el arquero titular de Junior, que es el portero Silveira, por la lesión que tiene en su rostro. Estaría Junior con Martínez, Jefferson, Germain Peña, Daniel Rivera, Pablo Ortiz, Suárez, Celis, Ángel, Rivas Oteo. Ahí hay un tema ahí que puede resultar titular, lo define el técnico. Castrillón, Muriel, lo importante es que Muriel se recuperó. Muriel es gol, es un jugador que marca diferencia. Y David Caicedo, que ha regresado después de la lesión también con muy buenas sensaciones. Está jugando bien Caicedo, está aportando, así que ojalá que Junior logre hoy un buen resultado esta noche, ¿por qué no la victoria? Porque va a tener otro partido de visitante. El Junior seguirá jugando Junior de visitante el día domingo frente al Bucaramanga. Eso pues con relación al partido de esta noche. Como siempre, la transmisión de Emisora Atlántico Espectacular, el compromiso 8 en punto de la noche. Y para los fanáticos al béisbol, los que les gusta el béisbol de grandes ligas, la postemporada, les recuerdo la programación para hoy. A la 1:00 p.m, el equipo de los Phillies de Filadelfia frente a los Bravos. La serie la ganan los Bravos 1-0. Es decir, si hoy ganan los Bravos, avanzan en la serie de comodines. A las 4:00 p.m, Medias Blancas, que ganó ayer frente a Astros. Igual, si Medias Blancas ganan, aseguran boleto a la siguiente ronda. A las 7:00 p.m, el partido entre Boston y Yankees. Anoche el equipo de Yankees le ganó a Boston la serie 1-0. También hoy los Yankees van a tratar de acabar todo. Y a las 9:00 p.m, el partido sí ya es el partido que es un poco más tarde. Los Cachorros frente a los Padres de San Diego, que también ganaron anoche, y que si ganan hoy también acaban todo. Aquí los que perdieron están contra la pared, ¿no? Están obligados hoy a ganar para forzar a un tercer juego, ¿no? Una posibilidad del tercer juego. Eso, Jorge, en cuanto al béisbol, ¿no? De las grandes ligas, que también se puede ver por nuestro canal Telecaribe.
2: Muy bien, muchas gracias, John. 9:36. Mire, ya volvemos con Alexander Medina, que está allí en el INEM. En una reunión que se está organizando con la Gobernación del Atlántico, relacionada con el tema del puente peatonal, del que ya habló en su cuenta de Twitter el presidente Abelardo de la Espriella. 9:36.
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2: Ahora son las 9:37, 9:37. Mire, vamos al Colegio INEM rápidamente. Allí se encuentra nuestro compañero Alexander Medina. Hizo un informe previo y yo creo que ahorita debe estar comenzando la reunión ya con un representante del gobernador Verano y la rectora de los cuatro colegios que están involucradas en el tema del puente peatonal. A ver, Alexander.
13: Jorge, muchas gracias, buenos días, bienvenida Hernández, es la rectora de Litida y estamos aquí precisamente para esta reunión con el INVÍAS y los rectores, los padres de familia, la gobernación, para buscar una solución al problema del puente peatonal. En las últimas horas se ha conocido el anuncio del presidente Abelardo de la Estrella de hacer la inversión por parte del gobierno nacional. Rectora, ¿usted cómo recibe ese anuncio presidencial? Buenos días, bienvenida a Emisora Atlántico.
15: Muy buen día, señores de Emisora Atlántico. A todas las comunidades educativas, especialmente las de la calle 30. Sí, recibimos con beneplácito esa gran noticia que el presidente Abelardo de la Espriella acaba de darnos, no solamente para la comunidad de Litida, sino todas las comunidades de este sector, la cual era un clamor que por fin lo escuchó y pienso que ha sido coherente con su discurso, teniendo en cuenta que él siempre ha dicho que la seguridad de los estudiantes prima por sobre todas las cosas, lo de los niños, niñas y adolescentes, y aquí pues ha dado la orden a INVÍAS, a la funcionaria de INVÍAS, me imagino, que hoy en esta reunión que vamos a tener, pienso que va a dar esta gran noticia ya. Ya como que siendo un hecho y que por fin se van a acabar las angustias nuestras.
13: Es una luz al final del túnel que se observa y ya esta reunión estaba programada, pero se va a basar fundamentalmente en ese anuncio presidencial.
15: Sí, o sea, la reunión que se va a dar ya es con hechos concretos, que era lo que queríamos. Nosotros no podíamos venir y escuchar las mismas retóricas. Nosotros lo que queríamos era escuchar esto.
13: ¿Esto tiene 2 años ya? ¿Más de 2 años?
15: Más de dos años. Si yo te mostrara desde el 2024, estamos detrás de la ANI primero y después de INVÍAS, para que todo esto se pudiera solucionar.
13: Muy bien, esperemos entonces que se dé la reunión y que se conozcan ya de manera concreta la solución luego de este anuncio presidencial.
15: Claro, doctora, que sí.
13: Muchas gracias. A Alexander Medina, Marenco Atlántico, ¿qué noticias?
2: Bueno, hay un pequeño detalle, es que se había anunciado la semana pasada por parte del gobernador Verano que él no podía intervenir el puente por una razón muy sencilla, porque se había diseñado un cronograma con el gobierno nacional para arreglar o reestructurar todo lo que es la calle 30 desde el INEM hasta el aeropuerto. Lo que queremos saber es si el puente va a tener prioridad, porque si lo meten en la misma cochada de arreglar la 30, nos vamos a demorar 2 años más, o de pronto más. Entonces, lo ideal sería que con los diseños que tiene la gobernación y teniendo en cuenta la ampliación que va a tener la calle 30, hombre, que a los niños le pongan el puente peatonal y sigan luego con la gran obra que es la reestructuración que va a tener la 30 desde el INEM hasta el aeropuerto. Ese es un dato como para indagarlo, ¿ok? Muy bueno lo que ha anunciado el presidente, pero hay que tener en cuenta este asunto. ¿Será que el puente va al mismo ritmo de la obra de la 30? Ahí nos podemos demorar un poco. Entonces sería prioritario que comenzaran por el puente y al mismo tiempo fueran desarrollando la obra de la 30. Mire, 9:41, el dólar... Ay, Dios mío, el dólar pierde, sube, baja. Hace 2 días subió casi 60 pesos, ahora está perdiendo 29 pesos con 95 centavos. Póngale 30. ¿Qué pasa con el dólar? Y entiendo que viene una reunión de la Junta del Banco de la República. Doctor Joseph Dacaret, buenos días.
16: Muy buenos días, Jorge. Muy buenos días a la mesa y a todos los oyentes. Jorge, usted me entrevistó el día lunes, le dije que va a ser una semana de mucha volatilidad porque habían muchísimas noticias mayoritariamente externas y se están dando. Entonces, por ejemplo, la confianza del consumidor en Estados Unidos se moderó. ¿Qué significa eso? Que la Reserva Federal posiblemente ya no esté tan interesada en subir las tasas de interés de los Estados Unidos tan rápido. ¿Eso qué hace? Que debilita el dólar frente a todas las monedas, y es lo que estamos viendo en estos momentos en Colombia, que se devuelve, y fue lo que yo le dije, vamos a hacer una semana de mucha volatilidad por muchas noticias. Y por el otro lado, hoy miércoles, el Banco de la República, que tiene la tasa, el índice de Banco de la República, que está en el 12%, con una inflación que nos está afectando por el fenómeno del Niño, aparentemente, de acuerdo a lo que hacen los mayores analistas y los bancos, el banco la va a mantener. O sea, no se va a bajar la tasa de interés del Banco de la República, pero no subirla ya es una buena noticia para la economía, porque permite que los negocios sigan creciendo a pesar de tener una tasa de interés tan alta. Creo, como yo le dije, que depende, me diga el Banco de la República hoy, cuidado, nos sorprende subiendo 25 o 50 puntos, podemos ver un dólar ya alrededor estabilizándose en los 3.300, 3.290, como yo se lo había vaticinado el día lunes.
2: Bueno, oiga, ¿y el petróleo sigue subiendo, no?
16: Bueno, Jorge, usted sabe que Trump no va a descansar. Está calmado porque tiene las elecciones encima, pero yo creería que después que pasen las elecciones se va a profundizar el conflicto con Irán. Pues, realmente lo que Trump está buscando es subir los precios del petróleo en esa zona del mundo, porque ya lo hemos conversado, porque afecta a sus principales competidores como son China, India y particularmente el Asia. Entonces, él tiene acá la provisión de Venezuela, la producción de Estados Unidos, que es muy importante, y con eso, pues, él tiene una ventaja competitiva frente a que tiene un petróleo suministro asegurado, mientras que allá, mientras el Estrecho de Hormuz esté cerrado y abierto, genera una incertidumbre en las economías de esa zona del mundo.
2: Oiga, me pasan una información de Bloomberg. Dice, Estados Unidos liberará hasta 40 millones de barriles de petróleo antes de elecciones de mitad de legislatura. La medida busca aliviar el aumento de los precios del combustible, mientras Washington insta a los países europeos a cumplir sus compromisos de liberación de reservas. Es que la gente está muy mareada con Trump en Estados Unidos, y si las elecciones fueran hoy, ya estaría perdiendo las elecciones. Está 70-30. 70 de todas las encuestas. 70 de opinión negativa y 30 de opinión favorable, aunque hay algunas que son mucho más radicales, ponen 75-25. La situación para Trump está difícil, y arreglar el tema de los combustibles de la noche a la mañana no parece algo concreto, doctor Dacaret.
16: Esa es una baja política, usted lo sabe. Van a aliviarle el bolsillo al elector hasta que pasen las elecciones. Estados Unidos, lo hemos explicado aquí para los oyentes, junto con los demás países poderosos del mundo, mantienen unas reservas estratégicas de hasta 6 meses. O sea, si hoy hubiera una guerra, Estados Unidos tendría petróleo ya almacenado para 6 meses de guerra, porque tienen el poder y lo pueden hacer. De esas reservas estratégicas están liberando 40 millones de barriles, que son los que seguramente van a hacer que el precio del petróleo baje transitoriamente mientras pasan las elecciones, porque está intentando, pues, que el Congreso siga siendo favorable a los republicanos.
2: Muy bien, muchas gracias, doctor Joseph. 9:46 a.m, 9:46, una pausa y ya volvemos.
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2: 9:47 Los padres de familia de los colegios en Soledad, sobre la calle 30, que son cuatro, celebran el anuncio que hizo el presidente Abelardo de la Espriella sobre el puente peatonal. Heider Gómez nos tiene los detalles con la gente linda.
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17: Jorge y oyentes, el pronunciamiento del presidente del país, indicando que Invías financiará el nuevo puente peatonal en la calle 30, a la altura de los colegios Inén y Tida Caldas y otros en ese sector de Soledad, llena de alegría a los padres de familia de los planteles educativos.
18: Esta noticia del señor presidente nos cae como anillo al dedo, como decimos aquí en la costa. Excelente. Nos alegró el día esa tremenda noticia y esperemos que la redondeen ahora los funcionarios que vienen a la mesa de trabajo al Colegio INEM. Esperemos que todo esto termine en bien, en paz y todo que sea por el favor de los niños. Los niños son primero. Aquí lo que nosotros los papás estábamos peleando era que los niños primero, los niños segundo y los niños tercero. Son cinco megacolegios y yo siempre hablaba de 10.000 estudiantes y no me prestaban atención. Son 10.000 estudiantes. Y sin tener en cuenta los pacientes que cruzan el puente para ir a las dos clínicas que tenemos aquí, los señores de la tercera edad, no lo habíamos metido, pero ya a partir de hoy lo vamos a incluir porque hacen parte también de este evento.
17: Don Werner Rodas mencionó que valió la pena cada esfuerzo que hicieron los padres de familia.
18: Gracias a todos esos mamitas, porque fueron más mamás que hombres, como te comenté, fueron 120 personas que bloqueamos, y de las 120 fueron 100 mamitas y 20 hombres. Esas mamitas las tengo yo en mi corazón, son unas berracas, peleando por sus hijos, peleando por la angustia de mandar a sus hijos al colegio sin saber si se los van a atropellar o no se los van a atropellar. Es un logro de que se diera la mesa de trabajo que no la habían logrado, nadie la había logrado, no vamos a mencionar a nadie, nadie es nadie. Nosotros con el plantón, como padres de familia que estábamos dolidos por los dos eventos, logramos la mesa de trabajo hoy por hoy. Y se hizo un pronunciamiento desde el presidente de la República y nos orgullece.
17: Sin embargo, ofreció disculpas por las molestias causadas en medio del proceso.
18: Lastimosamente le pedimos disculpas a toda la gente que afectamos con estos plantones que hicimos con los tres plantones. Mi respeto, el dolor de padre es infinito. Nadie sabe manifestar cuando te duele el corazón, cuando tú crees que tu hijo va a ser damnificado, va a ser atropellado por un carro. Entonces tomamos esta decisión y le pedimos disculpas a todas las personas que le afectamos en ese plantón macro que hicimos.
17: Estaremos atentos a qué otras noticias surgen en los diálogos que llevarán a cabo los padres de familia, rectores y entidades, para que pronto el sector tenga un nuevo puente peatonal que garantice la seguridad de los estudiantes. Soy Aider Gómez, Atlántico en Noticias, con la gente linda.
2: 9:51
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0: 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Ya viene Lorena Lamilla con las tres noticias positivas del día y luego el desarrollo de la información.
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5: Desde el Caribe colombiano, estas son las tres noticias positivas que vale la pena contar. Historias que nos inspiran, nos llenan de orgullo y nos recuerdan que, a pesar de todo, hay razones para sonreír, aplaudir y seguir creyendo en lo bueno.
6: La número 3.
5: En La Guajira, Confaguajira está ampliando las oportunidades de formación para niños, jóvenes y habitantes del departamento. La entidad cuenta actualmente con 9 programas técnicos laborales, además de 7 programas dirigidos a la comunidad educativa y a habitantes del sur de La Guajira. Y hay una novedad que busca facilitar todavía más el acceso. Confaguajira trabaja en una plataforma propia de educación virtual, pensada especialmente para quienes tienen dificultades para desplazarse por distancia o por condiciones económicas. La apuesta también incluye procesos de lectoescritura, cultura y acompañamiento a los jóvenes en la construcción de sus proyectos de vida.
6: La número 2.
5: Hay una historia que demuestra lo que puede lograrse cuando diferentes sectores se unen por una causa. 96 empresas y organizaciones del sector salud del Caribe participaron de la campaña Un Hospital Nos Necesita y lograron recaudar 3.100 millones de pesos para apoyar la reconstrucción de infraestructura hospitalaria afectada por el terremoto. La iniciativa fue liderada por Mutual Ser, Colectivo Trazo y la Cámara de Comercio de Cartagena. Más allá de la cifra, lo importante es el mensaje. Cuando empresas, organizaciones y comunidades trabajan juntas, la solidaridad puede convertirse en obras concretas para quienes más lo necesitan.
6: La número 1.
5: A sus 16 años, Matías Luengas Vergel, estudiante de Cúcuta, acaba de alcanzar un resultado extraordinario. Obtuvo 500 sobre 500 en las pruebas Saber 11, el máximo puntaje posible. Pero detrás de esa cifra hay años de estudio, disciplina y participación en competencias de matemáticas y ciencias. Su esfuerzo también encontró un respaldo desde Barranquilla. La Fundación Tecnoclass anunció que financiará los 5 años de su carrera universitaria, permitiéndole escoger la universidad y el programa que quiera cursar en Colombia. Una historia que demuestra cómo un buen resultado puede convertirse, con el apoyo adecuado, en una oportunidad para seguir soñando en grande.
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3: 14 sueños que superaron los 400 puntos. Soledad premia la excelencia con becas universitarias. La alcaldesa de Soledad, Alcira Sandoval Ibáñez, entregó 14 becas universitarias del 100% a jóvenes que superaron los 400 puntos en las pruebas Saber 11 de 2026.
4: Y hoy encuentran a una alcaldesa que los viene a apoyar, a felicitar, a darle dos cositas. Lo primero, a hacerle un reconocimiento como Alcaldía Municipal de Soledad, por ser los mejores resultados Prueba Saber 2026, Prueba Saber 11. La Alcaldía de Soledad exalta la excelencia académica, la dedicación y el compromiso de los jóvenes que con su esfuerzo obtuvieron uno de los mejores resultados en las Prueba Saber 11, contribuyendo al desarrollo educativo de nuestro municipio y al fortalecimiento de oportunidades para un mejor futuro. Hoy su alcaldesa les va a cumplir ese sueño realidad. Todos ustedes están becados el 100% para ingresar a la universidad. Aquí no hay excusa. Alcira Sandoval le sigue apostando a la transformación educativa. Le sigue apostando porque ustedes son el presente de Soledad y son los que me van a seguir ayudando para transformar este territorio tan hermoso llamado Soledad.
3: Entre ellos están Iván Miranda Varela de Litida con 431 puntos y Jefferson Orozco Escobar de la institución educativa Dolores María Ucros con 415.
4: Hacerte un reconocimiento público delante de todos tus compañeros para que sea ejemplo a seguir, porque sí vale la pena estudiar, sí vale la pena esforzarse.
3: La madre de Jefferson, Leida Escobar, agradeció la oportunidad mientras la rectora de Litida, Bienvenida Hernández, resaltó el logro de Iván. Desde el sector privado, el rector del Colegio Metropolitano de Soledad 2000, Jorge Torres, valoró este reconocimiento.
5: Hombre, de todos los papás acá presentes y de todos los que de pronto no están por diferentes circunstancias, le vamos a dar las gracias por este premio tan especial. Y esto es una materialización de los sueños de los chicos y de nosotros como padres. Todas las palabras que usted dijo acá definitivamente también son los sueños de nosotros como padres, ver nuestros hijos realizados y que la educación es el único camino.
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3: Soledad aprieta el paso. 34 capturas y más controles para cerrar el año con seguridad. La alcaldía de Soledad, bajo el liderazgo de la alcaldesa Alcira Sandoval Ibáñez, mantiene activo el pie de fuerza y la articulación con la Policía Nacional para reforzar la seguridad durante el último trimestre del año. En el balance del 21 al 27 de septiembre, el Distrito 6 de Policía Soledad reportó 34 capturas, además de la incautación de armas de fuego, una granada, municiones, drogas y motocicletas. El Gaula de Soledad también realizó capturas por porte de armas y una por extorsión en el marco de la Operación Perla. La Secretaría de Gobierno anunció que mantendrá la presencia institucional en los barrios durante octubre, noviembre y diciembre bajo la campaña Soledad Segura se construye entre todos.
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5: Diez de la mañana, 33 minutos. Continuamos con este recorrido por la actualidad junto al equipo periodístico de Atlántico en Noticias.
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5: Es momento de actualizar la información judicial con nuestro compañero Amílcar Alvear. Muy buenos días.
7: Día para usted y la amable audiencia. Les informo que 5 mujeres fueron capturadas en una operación del CTI con el apoyo de la DIJÍN y bajo la dirección de la Fiscalía 61 Seccional EDA Atlántico, que puso al descubierto una red criminal que delinquía entre las calles y las cárceles. La organización delincuencial denominada Las Invisibles es señalada de presuntamente comercializar sustancias estupefacientes e ingresar droga y otros elementos prohibidos a diferentes establecimientos penitenciarios del país. Las capturadas fueron identificadas como Nivis Mauriz López, Yrandis Barrios Benavides, Leslie Valdés Banqués, Judy Prada Mendoza y Arelis Miranda Orozco. Los investigadores llegaron hasta ellas después de recibir información de una fuente humana y adelantar interceptaciones telefónicas. Los operativos se llevaron a cabo en los barrios Evaristo Surdís y El Bosque en Barranquilla, Sarabanda en el municipio de Soledad y en Girón, Santander. Pero la operación también apuntó a los centros penitenciarios. Hubo allanamiento en la cárcel La Modelo de Barranquilla, Palo Gordo en Girón y La Tramacúa en Valledupar. Allí y en los demás procedimientos fueron encontrados 13 celulares, 36 tarjetas SIM, 39 memorias USB, 91 dosis de marihuana y 1.500.000 pesos en efectivo, además de armas blancas, cargadores, audífonos, entre otros dispositivos. Jorge, entre los elementos que ahora hacen parte de la investigación aparecen 8 cuadernos, dos de ellos que contienen información relevante alusiva a la guerrilla del ELN, incluyendo homicidios y desapariciones forzadas. Las 5 mujeres serán judicializadas por los delitos de concierto para delinquir y tráfico, fabricación o porte de estupefacientes. Las audiencias preliminares están programadas para el día de hoy, 30 de septiembre, escenario en el que la Fiscalía presentará ante un juez de control de garantías los elementos que sustentan esta investigación contra esta organización criminal conformada solo por mujeres, denominada Las Invisibles. Informó para ustedes Amílcar Alvear, Atlántico en Noticias.
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1: Desde la mañana 37 minutos y el concejal Andrés Ballesteros pide claridad sobre el modelo financiero para administrar el aeropuerto Ernesto Cortizos. Dana Chávez Jaramillo con los pormenores. Muy buenos días.
2: Muy buen día, un saludo para usted y para los oyentes. El concejal de Barranquilla, Andrés Ballesteros, manifestó su respaldo a la iniciativa para que el distrito asuma la administración del aeropuerto Ernesto Cortizos, pero pidió mayor claridad sobre el mecanismo jurídico y financiero que se implementaría para garantizar la recuperación de la inversión y proteger los recursos públicos.
3: Y todo esto es importante, fundamental, y por supuesto también esta curul va a apoyar estos procesos que son beneficiosos para la ciudad. Antes de comenzar la sesión, yo venía estudiando también el proyecto y gracias a Dios pues ya acá nos explican. Tengo entendido que la figura jurídica que se plantea es un convenio interadministrativo o una concesión. Yo siento que aunque no se sepa, que todavía es algo que está, por decirlo coloquialmente, en pañales, está crudo, sí es importante plantearlo y revisarlo de una manera más profunda. Ya nosotros pues vamos a proceder, con el favor de Dios los compañeros también apoyarán este proyecto, pero sí es bueno plantearlo e ir como estructurando qué es lo que va a ser de este proyecto. Y a nosotros también nos gustaría estar mucho más informados el paso a paso de esto, porque esto es vital para la ciudad. Y dentro de esto también sería bueno revisar el modelo financiero que va a tener este impacto. Cuando lo tengan desarrollado, sería bueno que lo compartieran con esta corporación, porque ¿cómo se van a proteger los ingresos, los gastos operacionales, las inversiones, el retorno que debe tener sobre Barranquilla, pues esta parte? Porque entiendo yo, y si me equivoco, por favor me corrigen, la tributación hoy del aeropuerto está para el 96% de Soledad y el 4% de Malambo. Si estoy equivocado, me corrigen. Y hoy que Barranquilla tiene esta gran idea, que la necesita no solamente la ciudad, sino también la región, porque esto es algo que va a ayudar al área metropolitana, tanto a Soledad, Malambo, Barranquilla, Puerto Colombia, que nos va a permitir recibir más turistas, sí sería bueno revisar, ya que la ciudad va a hacer esa inversión, cómo va a ser el modelo financiero que va a llevar. ¿Cómo van a ser esos ingresos? ¿Cómo se van a proyectar los ingresos? ¿Los retornos?
2: Aunque reiteró su disposición de apoyar la iniciativa, el concejal insistió en que deben definirse los mecanismos jurídicos y financieros que permitan garantizar que Barranquilla recupere los recursos invertidos, teniendo en cuenta los beneficios que el proyecto podría representar para la ciudad y el área metropolitana. Dana Chávez Jaramillo, Atlántico en Noticias.
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1: 10 de la mañana, 40 minutos. A esta hora, con presencia del INVIA, se cumple una reunión en el Colegio INEM para tratar el tema del puente peatonal de la calle 30. Ahí está nuestro compañero Alexander Medina Marenco y nos cuenta los pormenores. Muy buenos días.
7: Lorena, muchas gracias, buenos días. La saludo desde el Colegio INEM en la calle 30, en donde en este momento se cumple una reunión para buscar solución al deterioro del puente peatonal que hay sobre esta calle, en donde más de 8.000 estudiantes de diferentes instituciones docentes están en riesgo. Pues bien, hoy está aquí en Soledad la representante, la directora del INVIA, Lady Johanna Ospino, que lo conocemos ya, se había desempeñado como secretaria de agua del departamento, está acompañando a la alcaldesa de Soledad, Alcira Sandoval, a algunos representantes de la gobernación, también a algunos representantes de la alcaldía de Soledad, para traer esas noticias importantes, sobre todo con el anuncio reciente del presidente de la República, Abelardo de la Estrella, en el sentido de que es el gobierno nacional el que va a asumir las inversiones para la recuperación de este importante puente peatonal. Se salvan muchas vidas, lo prioritario es precisamente la seguridad de los estudiantes. Escuchemos, aparte de esta reunión, interviene la alcaldesa de Soledad, Alcira Sandoval.
5: porque no amanecí con una noticia que todos estos años, y estos años no es ayer ni el año 2025, sino muchos años desde que iniciamos nuestra administración, hemos puesto el grito al gobierno nacional, donde Soledad nunca fue escuchada por los gobiernos nacionales. Y hoy me levanté con una esperanza distinta, porque hoy Soledad, el presidente le respondió. La última vez que hablé con el presidente, el doctor Abelardo de la Espriella, que fue un consejo de seguridad, después de mi intervención se me acercó y me dijo: alcaldesa, Soledad no estará sola. A Soledad le cesó la horrible noche, y creo que con ese pronunciamiento que hizo en horas de la mañana es el inicio de ese acompañamiento que va a ser continuo para Soledad. Porque para nosotros y ustedes, padres de familia, que saben que he estado trabajando de la mano con ustedes, apoyándolos, porque esos más de 6.000 niños que transitan por el corredor vial y que tienen que subir al puente peatonal que fue cerrado por esta administración por las malas condiciones en que se encontraban para la seguridad de nuestros estudiantes y todas las personas que transitan por este corredor, que es el corredor de la banda oriental del departamento del Atlántico. Y nosotros nunca fuimos escuchados. Hicimos varias mesas de trabajo junto con el gobernador del departamento del Atlántico, con Invías en su momento, pero la pelotica iba de un lado para otro, y hoy ya la pelotica no va de un lado para otro. Hoy creo que estas mesas de trabajo, ese grito que hicieron ustedes, padres de familia, ha dado resultado.
7: Es la intervención de la alcaldesa Alcira Sandoval de Soledad, precisamente agradeciendo la gestión que ha hecho el presidente de la República, Abelardo de la Espriella, para buscarle darle una solución a este tema del puente peatonal. Alexander Medina, Marenco Atlántico Noticias.
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1: A las 10 de la mañana, 44 minutos, nos vamos a hacer un recorrido por nuestros portales aliados. En la redacción de ZonaCero.com está Jorge Castro con las noticias más importantes y las más leídas. ¿Qué nos cuentas hoy, Jorge? Buenos días.
9: Muchas gracias a usted y a todos los oyentes de Atlántico en Noticias. Estas son las informaciones más importantes. La noticia de primera en ZonaCero.com a esta hora de la mañana, después de que ordenaran su traslado a la cárcel de máxima seguridad en Combita, Boyacá, hospitalizan en una clínica de Bogotá al abogado Juan Guillermo Monsalve, testigo estrella del caso del expresidente Álvaro Uribe Vélez. El señor Juan Guillermo Monsalve fue internado en una clínica de Bogotá. Y a propósito de la emergencia de un avión de la aerolínea de Fly Dubai con destino a Israel, el primer ministro israelí Benjamín Netanyahu afirmó que uno de los pilotos intentó estrellar la aeronave hiriendo con un arma blanca al otro. La música y el paisaje protagonizan conferencias sobre la poesía del Caribe colombiano. Alerta de seguridad de los Estados Unidos por riesgo de ataques de grupos armados en norte de Santander. Caribbean Audiovisual Market, la plataforma para atraer producciones e inversión a Barranquilla. Muere motociclista al chocar contra una volqueta en la circunvalar. Este trágico accidente ocurrió en las primeras horas de este miércoles. Hombre de 53 años se encuentra desaparecido. Fue visto por última vez en el malecón del río, un servicio social de Zona Cero. Latinos en Estados Unidos rechazan deportaciones y piden apoyo a inmigrantes. En Barranquilla y Santander capturan a 5 mujeres señaladas de ingresar droga a diferentes cárceles del país. Al menos un muerto y 8 heridos en accidente de tránsito en Girón, Santander. Y las dos noticias más leídas hasta esta hora de la mañana en ZonaCero.com son de carácter judicial. La segunda: vendedor de aguacates muere por bala perdida en el barrio Santa Elena, en el suroriente de Barranquilla. Delincuentes iban a cometer un atraco y cuando huían dispararon al aire. Y la primera, la más leída, vacaciones terminaron en tragedia. Una pareja fue asesinada en el Magdalena. Las víctimas eran oriundas de Valledupar, pero residían en Bogotá. El hombre fue encontrado herido en el municipio de Ciénaga y luego falleció. Su compañera sentimental fue encontrada sin vida en Santa Marta.
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1: A las 10 de la mañana, 47 minutos, vamos a Santa Marta Magdalena. Ahí está nuestra compañera Vanessa Redondo desde Seguimiento.co con la última actualización. ¿Qué nos cuentas hoy, Vanessa? Buenos días.
11: Hola, muy buenos días. Desde Santa Marta reportamos las principales noticias. Hoy amanecemos que siguen las quejas en contra de Aire Suroriente de Santa Marta sometido a cortes semanales. Las redes sociales son cada vez una plataforma en la que los ciudadanos han manifestado su impotencia y malestar ante el deficiente servicio de energía eléctrica en Santa Marta. A través de un video, el periodista Rafael Ocando expuso los constantes cortes en el suroriente de la ciudad que comprende sectores como el Yucal, Cisne y Parques de Bolívar. Todos los meses en el suroriente de Santa Marta, cuando no es mantenimiento, son trabajos en la vía. Ahora estamos desde la medianoche sin luz, denunció en una grabación posteada a tempranas horas de este martes. La situación, sin embargo, no es aislada, explicando que todas las semanas las interrupciones del servicio se registran 2 y 3 veces durante varias horas. Esta situación es además confirmada por parte de otros usuarios que escribieron a seguimiento las quejas ante el servicio. Quitan las luces en las noches de manera intermitente, la quitan, la ponen o bajan el flujo normal de energía, revelaron manifestando su preocupación además ante el daño sobre los electrodomésticos. Es importante mencionar que las quejas sobre el servicio coinciden también en la inconformidad ante el alto costo de las facturas que no se traduce en calidad. En otras noticias, tenemos que arranca la construcción de la doble calzada en el sector de la Universidad del Magdalena. La alcaldía distrital anunció el inicio de la construcción de la vía Camino al Río, una obra que tendrá una inversión de 34.514 millones. El proyecto contempla 750 metros lineales de doble calzada y permitirá conectar la troncal del Caribe con la Avenida del Río, pasando por la entrada de la principal de la Universidad del Magdalena. La obra también incluye la construcción de 2 bus culvert laterales de 850 metros lineales para atender la problemática de redes húmedas del sector. De acuerdo con la administración, la nueva vía mejorará la conexión y movilidad hacia el sector de la ciudad y beneficiar a los habitantes de Villa Universitaria. Estas fueron las principales noticias desde Seguimiento. Les habló Vanessa Redondo.
1: Gracias, Vanessa. Es la información desde Santa Marta, 10 de la mañana, 50 minutos. Hay más noticias, más información con nuestra compañera Jennifer Salcedo. Buenos días.
12: Muy buenos días, Lorena. Un cordial saludo para usted y para todos nuestros oyentes. Pues les cuento a nuestros amigos del sector agropecuario, productores, agricultores y personas que trabajan día a día por el campo colombiano, que hoy queremos hablarles de soluciones pensadas para facilitar el trabajo en el campo y acompañar a quienes hacen parte de este importante sector. Para conocer más sobre estas alternativas, nos acompaña Luis Emilio Cruz, asesor comercial de Cibochain, quien pues va a hablar con nosotros precisamente sobre esta entidad. Bueno, buenos días, señor Luis, y cuéntenos cómo y qué es Cibochain.
13: Buen día a usted, Jennifer, a la mesa de trabajo y a la vasta audiencia de Emisor Atlántico, la reina en la costa atlántica. Vale. 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
12: Bueno, y hablemos de uno de esos productos que están justamente promocionando en este momento, el limpión. ¿Qué es esto del limpión y para qué sirve?
13: 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Y es importante en la renovación de pastos en potreros. 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Y adicionalmente, la semilla de pasto emerge rápidamente, sin necesidad, como le dije, del rastrillo o de maquinaria.

0: a las personas del campo, ¿cómo les puede ayudar?
1: Sí, mire, hay una aplicación, una herramienta muy importante tanto para los agricultores como a los ganaderos, que se llama Cibotech. Esta es una aplicación que guía al ganadero o al agricultor, que incluso con fotos que se toman de la maleza o la afección que tenga el cultivo, se le da las recomendaciones, se le da guías de tipo de clasificación de la maleza o de la plaga, y esto conduce a que se le dé una recomendación indicada de producto indicado y también la dosificación. Esto sin antes pues contar con la recomendación que pueda hacer el ingeniero agrónomo o el asistente técnico de la región. Es importante también eso. Pero es una herramienta importante como guía, y que la podemos conseguir a través de la App Store o de la Play Store en forma gratuita. La bajamos a través de nuestro dispositivo celular y allí se puede descargar esa aplicación sin ningún costo, como le dije.
0: Okay. Sí. Muchísimas gracias, señor Luis Emilio, por acompañarnos y pues por supuesto compartir con todos nuestros oyentes toda esta información sobre Cibochain, sobre precisamente este producto limpión y sobre esta aplicación novedosa Cibotech. Ya lo saben, amigos del sector agro, si quieren conocer más sobre estas soluciones y encontrar los productos de Cibochain, pueden consultar sus canales oficiales. 10:55 a.m.
2: Gracias, Jennifer. Ahora vamos con la información económica. Harold Janet Ropaín, muy buenos días.
3: Muy buenos días, Lorena. La información económica tiene que ver con el informe de la tasa de desempleo para el mes de agosto de este 2026 que está entregando el DANE. Para el mes de agosto, la tasa de desocupación total nacional fue del 9,4%, mientras que en el mismo mes del 2025 había sido del 8,6%. La tasa global de participación laboral se ubicó en el 63,3%, mientras que en el 2025 había sido del 63,9%. Y finalmente la tasa de ocupación es del 57,4%. Ha representado una disminución de 1,1 puntos porcentuales respecto al mismo mes del 2025, cuando fue del 58,4%. Bueno, este es el informe que está entregando el DANE. En cuanto a las 13 ciudades y principales áreas metropolitanas del país, la tasa de desocupación fue del 9,1%, aumentó 1,3 puntos porcentuales respecto al mismo mes del 2025. La tasa global de participación se ubicó 65,8, en agosto del año pasado había sido del 66,7, y la tasa de ocupación fue del 59,8, una disminución de 1,8 puntos porcentuales respecto al mismo mes del 2025, cuando había sido el 61,5%. Bueno, ahí está entonces el resultado resumen a propósito de el informe de la tasa de desempleo para este mes pasado de agosto. Repetimos, la tasa de desocupación total de desempleo nacional fue del 9,4%, ha informado el DANE.
2: Gracias, Harold. 10:57 a.m. Vamos a Montería, Córdoba. Ahí está Gustavo Santiago desde el portal gsnoticias.com. ¿Qué nos cuentas hoy, Gustavo? Buenos días.
4: Este es el son de todos los días en el occidente de la ciudad de Montería. Hasta 5 apagones por noche. Así lo referencia a sus propios habitantes. Carlos del Toro, vocero comunal de una de sus zonas, la urbanización Vallejo.
5: Hermano, por tercera vez, mira. Se van a coger. Ya vino también. En todo el occidente.
4: Las fallas comienzan a partir de las 9 de la noche, se prolongan hasta las 11:30. A veces se les presenta a las 3 de la madrugada el mismo problema. El reclamo es Afinia, que tiene compromisos y no ha podido cumplir con lo que promete para reducir esas afectaciones. La empresa se excusa en que en la noche hay un elevado consumo de energía.
6: Venido presentando una serie de fluctuaciones del servicio en la comuna 1 y 2, efectivamente. Estas fluctuaciones principalmente lo que nosotros hemos evidenciado son en un reconectador que está ubicado para esos barrios, y ese reconectador lo que ha hecho es dispararnos en determinados horarios. ¿Cuáles son esos horarios? Principalmente después de las 7 de la noche.

0: noche. ¿Qué pasa en esa hora? Se están presentando sobrecargas del servicio de energía.
1: Y la comunidad está advirtiendo con protestas y hasta bloqueo de vías. Desde el portal www.gsnoticias.com en Montería, Gustavo Santiago, Atlántico en Noticias.
2: Gracias, Gustavo, por la información. 10:59 y el primer ministro de Israel, Benjamín Netanyahu, aseguró que uno de los pilotos del vuelo de Fly Dubai, que sufrió un incidente este miércoles y acabó aterrizando en Arabia Saudí, intentó estrellar la aeronave tras apuñalar a su compañero en la cabina. Durante el vuelo, cuando se aproximaban al país, uno de los pilotos apuñaló al otro piloto. Al parecer, intentó estrellar el avión con sus ocupantes, afirma el mandatario en un video comunicado emitido por su oficina en su primer mensaje tras el incidente en la aeronave. Netanyahu aseguró que se trata de un incidente de seguridad extremadamente grave y dio órdenes a los organismos de seguridad israelíes para prepararse ante otras posibles amenazas adicionales. Por su parte, el ministro de Defensa, Israel Katz, fue más allá y calificó de intento de atentado terrorista yihadista el suceso. 11:00 a.m.
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2: Y ahora los resultados de las loterías jugadas este 29 de septiembre de 2026. Cruz Roja 56-98, serie 55. Huila 90-90, serie 56. Fantástica Día 60-16, serie 9. Fantástica Noche 88-34, serie 3. Sinuano Día 60-41, serie 0. Sinuano Noche 71-39, serie 5. Caribeña Día 14-67, serie 2. Caribeña Noche 89-97, serie 2.
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2: Incluso la gente que afirma que no podemos hacer nada para cambiar nuestro destino, mira antes de cruzar la calle. Stephen Hawking. Incluso la gente que afirma que no podemos hacer nada para cambiar nuestro destino, mira antes de cruzar la calle. Stephen Hawking.
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19: 11:15 minutos, seguimos en esta emisión ampliada de Atlántico en Noticias que se extenderá hasta la 1:00 p.m. A partir de este momento los invitamos a un resumen informativo.
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19: El Cuerpo de Bomberos de Barranquilla atendió de manera oportuna la emergencia registrada en un establecimiento comercial ubicado en la calle 72 con carrera 50, un almacén de ropa y electrodomésticos. El comandante de la institución, Teniente Edwin Pacheco, precisó que el incendio se registró en una bodega ubicada en el parqueadero que se encuentra en el sótano de la edificación de varios pisos. Señaló que la emergencia fue atendida por 4 máquinas del Cuerpo de Bomberos de la ciudad. El experto en temas de seguridad vial Isidro Ruiz calificó de buena la nueva ley 2635 que establece medidas para proteger a ciclistas y peatones en la vía. Afirmó que esta ayuda a reforzar el trabajo de las autoridades y recordó que existen otras normas que buscan garantizar la seguridad de los actores en las carreteras. Sin embargo, Isidro Ruiz señaló que hay que esperar la reforma del Código Nacional de Tránsito, al tiempo que consideró que se debería unificar las medidas de protección en favor de los ciclistas y peatones. Juan Manuel Lugo, de la Asociación Máster de Ciclismo del Atlántico, celebró la nueva ley 2635 que busca garantizar la integridad de los ciclistas recreativos que transitan por carretera. Saludos a esta nueva norma que busca sancionar a quienes tienen un mal comportamiento en el volante. Expresó Lugo, denunció que en los últimos accidentes de tránsito se han visto involucrados motociclistas que en estado de embriaguez van para la playa en horas de la madrugada arrollando a los ciclistas. El presidente ejecutivo de ANDEC, Alejandro Castañeda, calificó como una buena noticia el proyecto de ley que busca trasladar 1,2 billones de pesos del presupuesto general de la nación para atender las obligaciones de aire con los generadores. Hay que buscar una solución estructural a la problemática de aire, porque la situación no aguanta más, advirtió Castañeda. Manifestó que van 6 años de padecimiento de la prestación del servicio de energía por parte de AIRE. El presidente Andrés destacó el aporte de 1.5 billones del gobierno nacional, de los cuales ya se han girado 300 mil millones de pesos para el pago de la compra de energía de esta compañía. El senador Marcos Daniel Pineda enfatizó que la resolución de la CREC que genera incentivos y recargos por el alto consumo de energía no es justa con la región Caribe y otros municipios que registran altas temperaturas. Estimó que esta solución no va a promover el ahorro de energía en los departamentos de la costa atlántica e insistió que la CREC se equivocó con su expedición. Cuando el remedio no cura, hay que cambiar de médico y de fórmula, señaló el congresista. La ingeniera eléctrica Carolina Ríos advirtió que el Ministerio de Minas y Energía debe evaluar las condiciones del mercado de la costa Caribe, que son diferentes a las del interior del país. Consideró que frente a la resolución de la CREC que establece incentivos y sanciones por el alto consumo de energía, se presentan 4 problemas, entre ellos que no existe una medición avanzada que le permita al usuario establecer su consumo real. Muchos de los medidores están ubicados en los postes. Las condiciones de la región Caribe hace que el consumo de energía sea mayor, expresó Ríos al advertir que no está en contra del ahorro de energía en el país. Advirtió que además en noviembre o diciembre se registrará un aumento en la tarifa que cobra la empresa Aire. La gerente del centro comercial Lechán, Carol de la Torre, anunció acciones legales por la demora en la terminación de las obras de la Gran Vía que fueron contratadas por la exgobernadora Elsa Noguera. Afirmó que van 4 años de calvario, faltándole el respeto a los residentes y comerciantes del sector. De los 44 locales, ya están vacíos 70%, expresó la comerciante. La vocera comercial solicitó a la gobernación y al contratista cumplir con la habilitación de la calzada del corredor universitario para no afectar más al sector comercial. El veedor ciudadano Gabriel Pachón advirtió que la gobernación del Atlántico es la directa responsable de los atrasos de las obras de construcción de la Gran Vía. Pidió la intervención del gobierno nacional ante el anuncio de una nueva adición presupuestal por 14 mil millones de pesos. Aquí la responsabilidad es del contratista, Eduard, y la gobernación, que deben responder de manera legal, como lo establecen las sentencias de las 2 acciones populares interpuestas, advirtió Pachón, a recordar que también existe una denuncia ante la Procuraduría. Más noticias en este resumen informativo. El líder social Javier Arcón afirmó que la comunidad de Pueblo Nuevo se opone al endeudamiento que pretende realizar la administración municipal para las obras de saneamiento en el corregimiento de Pitalito. Recordó que en el 2011 se contrataron estos trabajos por 1.861 millones de pesos, siendo instalados solo 30 metros de tubería y el resto del material, al parecer, se lo vendieron a la empresa AAA. No estamos en contra de estos trabajos, pero Pueblo Nuevo es un municipio de sexta categoría que no aguanta un préstamo más, estimó al Arcón. Por su parte, el abogado Alfonso de la Cruz recordó que el informe de auditoría de la Contraloría revela que se robaron los 1.800 millones de pesos para las obras iniciales en Pitalito. 11:21 minutos. Pausa. Regresamos con más información.
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13: Seguimos en esta emisión ampliada Atlántico en Noticias que se extenderá hasta la una de la tarde. A partir de este momento los invitamos a una actualización informativa con todo el equipo periodístico Atlántico en Noticias. Bienvenidos.
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13: Un muerto y un herido dejó un ataque a bala en el barrio Villa María de Soledad.
16: Una mujer de 37 años que hacía parte de una protesta por la falta de energía eléctrica en el barrio La Bendición de Dios fue arrollada por un vehículo y falleció por las lesiones ocurridas.
13: Cayeron los Invisibles, una organización delincuencial conformada solo por mujeres y dedicada a comercializar sustancias estupefacientes e ingresar drogas y otros elementos a diferentes cárceles del país.
16: El Cuerpo de Bomberos de Barranquilla atendió de manera oportuna la emergencia registrada en un establecimiento comercial de la calle 72 con carrera 50.
13: El experto en temas de seguridad vial Isidro Ruiz calificó de buena la nueva ley 2635 que establece medidas para proteger a ciclistas y peatones en la vía.
16: Juan Manuel Lugo, de la Asociación Máster de Ciclismo del Atlántico, celebró la nueva ley 2635 que busca garantizar la integridad de los ciclistas recreativos que transitan por carretera.
13: El presidente ejecutivo de ANDEC, Alejandro Castañeda, calificó como una buena noticia el proyecto de ley que busca trasladar 1.2 billones de pesos del presupuesto general de la Nación para atender las obligaciones de aire con los generadores.
16: El excongresista César Lorduí reiteró que se requiere entre 7 y 8 billones de pesos para atender la crisis que ha generado la empresa Aire.
13: El senador Marcos Daniel Pineda enfatizó que la resolución de la CREC, que genera incentivos y recargo por el alto consumo de energía, no es justa con la región Caribe y otros municipios que registran altas temperaturas.
16: La ingeniera eléctrica Carolina Ríos advirtió que el Ministerio de Minas y Energía debe evaluar las condiciones del mercado de energía de la costa Caribe, que son diferentes a las del interior del país.
13: El líder social Javier Arcón afirmó que la comunidad de Pueblo Nuevo se opone al endeudamiento que pretende realizar la Administración Municipal para las obras de saneamiento en el corregimiento de Pitalito.
16: La gerente del Centro Comercial Lecham, Carol de la Torre, anunció acciones legales por la demora en la terminación de las obras de la Gran Vía que fueron contratadas por la gobernación de Elsa Noguera.
13: El veedor ciudadano Gabriel Pachón advirtió que la gobernación del Atlántico es la directa responsable de los atrasos de las obras de construcción de la Gran Vía. 11:33, una breve pausa. Regresamos con más información.
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1: La Regional Atlántico de Migración Colombia ejecutó la medida de expulsión contra 3 ciudadanos venezolanos con antecedentes judiciales en el país y deportó a un ciudadano oriundo de China.
0: La actuación fue realizada por el Grupo de Verificación Migratoria adscrito a la Regional Atlántico en sus labores de control y verificación.
1: Según Migración Colombia, los ciudadanos registraban antecedentes relacionados con medidas correctivas, situación que motivó la adopción de las medidas administrativas migratorias. La Embajada de Estados Unidos en Colombia emitió una alerta de seguridad, otra alerta para que sus ciudadanos no viajen al departamento de Norte de Santander.
0: Colombia. Existe un riesgo elevado de ataques por parte de grupos armados ilegales, incluidos el ELN, en el departamento Norte de Santander, expresó a través del Departamento de Estado de Estados Unidos Asuntos Consulares.
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0: reforzó ese trabajo que y el anuncio que hizo el presidente de la República, Abelardo de la Espriella, que es el gobierno nacional el que va a asumir la inversión para ejecutar un nuevo puente aquí en esta zona del área metropolitana de Barranquilla. Inversión de 10 mil millones de pesos, prioridad los estudiantes, prioridad el puente. Se va a trabajar con las obras de ampliación de la calle 30 de manera simultánea, pero lo primero es el puente. Así lo dijo la directora de Envías, Lady Johanna Ospina, quien indicó que además en 2 semanas se estaría abriendo la licitación para el nuevo puente.
1: Los recursos para hacer posible esta problemática. Años sufriendo con esta problemática, hoy el gobierno nacional llega al territorio a dar solución a esta necesidad. Son más de 10 mil millones de pesos de inversión, con lo cual se pretende construir un nuevo puente peatonal que pueda brindar las necesidades y atender esa necesidad de movilidad de más de 10 mil niños, más de 4 instituciones y un hospital alrededor de la zona de influencia del puente.
2: Pero también están previstas las obras de modernización de toda estructura en la calle 30. Eso va a ser de manera simultánea, va a ser primero el puente y después además el trabajo en la calle
1: 30. Prioridad a nuestros niños, primero el puente. Es una medida urgente, una infraestructura que se va a construir de manera inmediata. Ya se están haciendo los trámites, vamos a una mesa de trabajo con la gobernación y en paralelo vamos a iniciar con la estructuración de la intervención de la calle 30.
0: Prioridad a los niños, prioridad a la construcción del nuevo puente sobre la calle 30 frente a los colegios INEN e ITIDA, es lo que ha dicho la directora de Envías, Lady Johanna Ospina. Inversión, recordemos, de 10 mil millones de pesos. Alexander Medina, Marenco Atlántico y Noticias.
3: 11:56 minutos. 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
14: 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Mire, una lamentable situación nuevamente donde un turista extranjero se ve afectado en Cartagena. Se está volviendo viral. Un turista que tomó un taxi en el recorrido le pidió al taxista que se detuviera en un centro comercial para hacer un retiro de un banco, un cajero electrónico. El turista se bajó en pantaloneta, sin camiseta, ahí con su pinta informal, y el taxista se voló con las maletas y todas las pertenencias del turista extranjero. Bueno, ahí está la imagen viral del turista hablando por teléfono celular en pantaloneta. Fue lo único que le quedó. El taxista se voló con todas las pertenencias. Nuevo caso lamentable contra un turista en Cartagena. Bueno, esperemos que las autoridades actúen rápidamente y den con el paradero, Carol, de este supuesto taxista.
15: Bueno, ese no es taxista, sí, ese es un delincuente.
14: Supuesto taxista, así es.
15: Cordial saludo, mi querido Harold.
14: Mire, es lamentable esta situación. El señor quedó prácticamente con la pantaloneta puesta allí. Y bueno, afortunadamente logró bajar, tener el celular, porque se ve con un celular en la mano pidiendo ayuda para localizar a este supuesto taxista en Cartagena. 12.9 minutos, 12.9.
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14: Tenemos más noticias, más información. Dana Chávez Jaramillo, buenas tardes.
17: Muy buenas tardes, un saludo para usted y para los oyentes. Barranquilla sumará una nueva inversión cercana a los 65,000 millones de pesos con la construcción de una lavandería industrial inclusiva de Illunion Textile Care, proyecto que contempla la generación de 175 empleos y que tendrá como prioridad la vinculación laboral de personas con discapacidad y población vulnerable. El alcalde Alejandro Echar participó en el acto de primera piedra de la nueva infraestructura y destacó que, de acuerdo con el proyecto, el 70% de los puestos de trabajo estará destinado a personas con discapacidad y el 10% a integrantes de grupos vulnerables. La planta incorporará tecnología de punta y medidas de sostenibilidad, entre ellas el reuso del 70% del agua y la instalación de paneles solares.
18: Para nosotros es todo un honor que la ONCE, que Illunion esté aquí con nosotros. Cuando los gerentes de las empresas piensan en la gente que trabaja dentro de la empresa, primero que todo, este negocio será un negocio próspero para todos. Estoy seguro que esas 175 personas se van a poner la 10 y sobre todo aquellas que han tenido la vida cuesta arriba, no solamente ella y él, sino su cuidador y su cuidadora, que para nosotros son parte fundamental en nuestra ciudad y hemos hecho cosas importantes, pero falta mucho. Tu presencia, y estoy seguro que después de ti muchas empresas van a querer llegar después de ti, van a poner a Barranquilla mucho mejor. Porque una ciudad que piensa en grande es una ciudad que tiene el corazón grande y que recibe a todos por igual. Y tenerlos a ustedes acá, Illunion, es un paso grande, inmenso. Créeme que la vas a sacar del estadio.
17: Por su parte, Francisco Centeno, director de Desarrollo de Negocio Internacional del Grupo Illunion, destacó el acompañamiento de la Administración Distrital para la llegada de la compañía a Barranquilla y aseguró que el propósito es generar oportunidades laborales basadas en el talento de las personas con discapacidad. Illunion hace parte del Grupo Social 11 y desarrolla actividades en sectores como hotelería, lavanderías industriales, servicios, reciclaje y contact center. Según el distrito, durante 2026, más de 400 empresas y 1,000 personas han sido sensibilizadas en materia de inclusión laboral. Además, 573 personas con discapacidad han recibido orientación y 260 han logrado vincularse laboralmente. Dana Chávez Jaramillo, Atlántico en Noticias.
14: 12 minutos. 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
13: La noticia económica del momento y del día es la tasa de desempleo, que según el DANE subió a 9,4% en agosto de este 2026. Barranquilla presentó una reducción de 0,1% en el desempleo en la comparación del trimestre de junio-agosto 2025-2026, quedando en 9,6%. El DANE ha revelado que la cifra de desempleo en agosto de este año fue del 9,4%, registrando un incremento de 0,8%. La tasa global de participación laboral bajó ligeramente de 63,9 a 63,3, mientras que la tasa de ocupación también presentó un descenso significativo de 58,4 a 57,4%. El DANE recalcó que la brecha en el desempleo entre hombres 7,7% y las mujeres 11,6% es de 3,9%. En la población ocupada por sexo se registró una variación estadísticamente significativa en el caso de los hombres, con una disminución del 2,2%, destacó la entidad. Bueno, en agosto del 2026, por ramas de actividad económica, las que más contribuyeron al empleo, a la generación de empleo, en el caso de la población ocupada, fue industrias manufactureras. Actividades artísticas, entretenimiento, recreación y otras actividades bajaron 0,4. Agricultura, ganadería, caza, silvicultura y pesca 0,4. Y lo que impulsó la generación de empleo fue comercio y reparación de vehículos, con una contribución positiva de 0,6%. Barranquilla, por su parte, presentó, repetimos, una reducción de 0,1 en el desempleo en comparación del trimestre junio-agosto y quedando en 9,6%. Esa es la tasa de desempleo para Barranquilla. La informalidad En el mes de agosto fue del 54,9%. Son las estadísticas que acaba de remitir el DANE. La ciudad con más desempleo a nivel nacional sigue siendo Quibdó, con 23,8%. Le sigue Cartagena, la segunda ciudad a nivel nacional con mayor desempleo, 14,4%. Le sigue Sincelejo, 12,9%. Tunja, 12,5%. Ibagué, 11,8%. Montería, 11,7%. Riohacha, 11,4%. Y en otros puestos, Neiva, Valledupar, Cúcuta, Barranquilla, Pasto, Popayán, Armenia, Cali. Bueno, ahí está. La ciudad con menor desempleo a nivel nacional es Bucaramanga, 7,3%, le sigue Medellín, 7,5%, y Bogotá, 7,9%. 12:23 minutos, 12:23.
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14: 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Jennifer, buenas tardes.
15: Muy buenas tardes, Harold, un cordial saludo para usted y para todos nuestros oyentes. Así es, estamos pues solicitando un medicamento que necesita un paciente que tiene epilepsia. El medicamento se llama topiramato de 100 mg. Topiramato de 100 mg. Las personas que lo tengan pueden traerlo aquí a las instalaciones de Emisor Atlántico, calle 72, número 4837, o escribirnos a través de nuestro WhatsApp 322-696-1070. Se necesita con urgencia este medicamento. De otra parte, también se solicita a través de Emisor Atlántico al licenciado José Hernández Borrero, residente aquí en la ciudad de Barranquilla, que se comunique urgentemente con el señor Juan Oyola Díaz al teléfono 311-654-5779. Repito el nombre: el señor José Hernández Borrero se solicita con urgencia que se comunique al 311-654-5779.
14: 12:32 minutos, 12:32.
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14: Bueno, las noticias deportivas a esta hora de la tarde, don Omar Barros.
17: Un saludo, Harold, para ti, para los oyentes y los compañeros. Mire que Guardiola ha roto el silencio por todo lo que está viviendo el City y cada vez salen más cosas, ¿no? Esto va creciendo como la espuma. Ha dicho el técnico que él, por supuesto, está hasta el final con ellos, que quiero que todos y cada uno de los aficionados del Manchester City en todo el mundo sepan que estoy aquí. Más que nunca, ha dicho Guardiola, recordemos que el Tribunal Independiente ha señalado como culpable al equipo del Manchester City de los 115 cargos que se le acusan por romper el fair play financiero, y se derivan cualquier cantidad de situaciones lamentables que ahora tienen que ser, ante esa decisión inicial, apeladas por el club, que lo van a hacer el viernes 2 de octubre, y esperemos a ver qué pasa. Pero ya incluso, mi querido Harold y amables oyentes, la ministra del deporte del Reino Unido habla de una posible sanción y que podría incluso llegar a ser expulsados de la Premier en un caso extremo. Esto no es última palabra. Ahí ahora los debidos procesos tienen sus instancias donde ellos entran a defenderse con sus abogados y a demostrar que no es así lo que han determinado. Pero realmente es lamentable. Y lo último que está saliendo es lo de Cristiano Ronaldo, ¿no? El hombre abandona la concentración de Portugal. Ahí se armó un lío. El técnico Jorge Jesús ha hablado, le ha dicho que hay un presidente que dirige las líneas de la Federación Portuguesa de Fútbol, que él es el entrenador y dirige a su grupo dentro de la disciplina total. Y Cristiano Ronaldo no va a ser tenido en cuenta tampoco para el partido frente a Dinamarca. El hombre ha abandonado la concentración, aparentemente, como dicen los medios acá que están titulando en son de paz. pero eso vamos a ver cómo se termina analizando en las próximas horas. Ha titulado hoy el diario El Colombiano: las bajas de Nacional no son excusa ante Junior. James iría de titular, dicen los antioqueños hoy para ese partido, que por supuesto cita a todos con mucha atención por todo lo que encierra la posible titularidad de Rodríguez, el Junior que viene con dos victorias seguidas, Nacional que en las últimas dos fechas no pudo ganar. Los duelos Junior Nacional en el último tiempo han sido indudablemente de mucha expectativa y de bastante entrega. Incluso mire el dato de los últimos 15 enfrentamientos entre Junior y Nacional. Junior ganó 8 de los últimos 15. Nacional ganó 3 y se registraron 4 empates. Junior tiene, por supuesto, hoy la gran novedad de Luis Fernando Muriel, que ha sido convocado para el partido, la presencia de titular de Jefferson Martínez en lugar de Mauro Silveira, que viene avanzando en su proceso de recuperación, y la llegada al grupo también de Jesús Rivas en lugar de Jimmy Chará, dentro de las novedades de la nómina que dirige el profesor Sebastián Viera. Y hoy a nivel de la Champions, pero en el ámbito femenino, tenemos partidos que vamos inmediatamente a destacar. Acá juega el Bayern München a nivel femenino con el Benfica a las 2 de la tarde. El Chelsea juega con el Lyons a las 2 también. A esta hora Barcelona le gana a Roma 2-0. Arsenal al París 1-0. Y Juventus está empatando a 0 goles con el Haken. 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
22: Bueno, a esa hora tenemos un oyente. ¿Quién llama?
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5: Bueno, esta historia tiene que ver con una situación delictiva con personal de un banco. El caso ocurrió en Valledupar. Un empleado de un banco, identificado como Claudio David Coronado Aragón, fue enviado a prisión por presuntamente facilitar el hurto de más de 870 millones de pesos a 19 clientes en Valledupar. La Fiscalía informó que el procesado habría utilizado su acceso privilegiado a los sistemas de la institución para facilitar la suplantación de 19 clientes y el hurto de más de 870 millones de pesos entre abril y agosto del 2024. El ente acusador judicializó al empleado y a otros dos hombres señalados de participar en el esquema. Claudio David dispuso de sus credenciales y las de otros empleados para registrar falsas novedades biométricas de los usuarios financieros en los sistemas de la entidad. En ese sentido, presuntamente alteró los datos de las víctimas, gestionó la reposición de sus tarjetas y otorgó avales para que fueran entregadas a personas distintas. Asimismo, estaría implicado en el cambio de las claves para permitir el desvío de dinero desde las cuentas afectadas hacia productos de terceros. Los otros posibles implicados en las actividades ilícitas detectadas son Jairo Cornelio Oyola y Carlos Lewis Guzmán Jiménez, quienes habrían recibido los recursos extraídos ilegalmente a los clientes realizando retiros en cajeros automáticos de Valledupar, Bogotá y Cali o compras en establecimientos de comercio. Bueno, por estos hechos, un fiscal de la Dirección Especializada contra los Delitos Informáticos trasladó escrito de acusación en contra de los tres hombres por el delito de hurto por medios informáticos agravado en los términos de procedimiento penal especial abreviado. 12:47.
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5: Más noticias, información judicial. Amílcar Alvear.
13: Muy buenas tardes, Harold, para usted y la amable audiencia de Atlántico en Noticias. Mucha atención que un fatal accidente de tránsito cobró la vida de un motociclista en la mañana de hoy, a la altura del barrio 7 de Abril en la avenida Circunvalar. Según la información de testigos, la víctima, identificada como Adrián de la O Salamanca, conducía una motocicleta cuando chocó con la parte trasera de una volqueta. Al parecer, de la O tenía la intención de adelantar el vehículo pesado, pero terminó colisionando, cayendo al pavimento y sufriendo golpes y fracturas que le causaron la muerte en el acto. Peritos de la Sigimebar, con el apoyo de agentes del tránsito distrital, se encargaron de la investigación del siniestro vial que, infortunadamente, cobró la vida de Adrián de la Hoz. Por otro lado, 5 mujeres fueron capturadas en una operación del CTI con el apoyo de la DIJÍN y bajo la dirección de la Fiscalía 61 Seccional EDA Atlántico, que puso al descubierto una red criminal que delinquía entre las calles y las cárceles. La organización delincuencial denominada Las Invisibles es señalada de presuntamente comercializar sustancias estupefacientes e ingresar droga y otros elementos a diferentes establecimientos penitenciarios del país. Las capturadas fueron identificadas como Nibis Mauris López, Grandis Barrios Benavides, Leslie Valdés Banqués, Judy Prada Mendoza y Arelis Miranda Orozco. A propósito del desmantelamiento de este grupo delincuencial, se pronunció el director del CTI de la Fiscalía General de la Nación, José Luis Ramírez Inestrosa.
14: Actividades investigativas desplegadas por la Fiscalía General de la Nación pusieron en evidencia el actuar de una red delincuencial conocida como Las Invisibles, dedicada al ingreso y comercialización de estupefacientes en establecimientos carcelarios de máxima seguridad en diferentes zonas del país. Servidores del Cuerpo Técnico de Investigación, en articulación con la Policía Nacional y el Ejército Nacional, capturaron a 5 presuntas integrantes de esta organización ilegal en diligencias realizadas de manera simultánea en Barranquilla y en Girón, Santander. Adicionalmente, se realizaron diligencias de registro y allanamiento en las cárceles de La Modelo en Barranquilla, La Tramacúa en Valledupar y Palo Gordo en Girón. En los procedimientos fueron incautados 13 teléfonos celulares, tarjetas SIM, memorias USB, estupefacientes, cuadernos con información de interés para la investigación, un router Wi-Fi, un reloj inteligente, cargadores, audífonos y dinero en efectivo. Los elementos materiales probatorios indican que Las Invisibles, con la apariencia de realizar visitas a los privados de la libertad, ingresaban a los centros carcelarios de manera sistemática dosis de cocaína, marihuana, entre otras sustancias, ocultas en diferentes partes del cuerpo para evadir los controles. De esta manera, habrían delinquido desde el 2024.
13: Las 5 mujeres serán presentadas ante un juez de control de garantías por los delitos de concierto para delinquir y tráfico, fabricación o porte de estupefacientes. Y en otras noticias, una mujer de 37 años, identificada como Irene Tatiana Gutiérrez Bruno, falleció ayer martes 29 de septiembre, un día después de haber sido arrollada por un vehículo durante una protesta por la falta de energía eléctrica en el barrio La Bendición de Dios, en la zona céntrica de Barranquilla. La mujer permanecía internada en el Camino Universitario Adelita de Char, hasta donde fue trasladada de urgencia luego de resultar gravemente herida durante el hecho ocurrido la noche del pasado lunes. De acuerdo con la información conocida, habitantes del sector habían salido a la vía pública para protestar por la ausencia del servicio de energía eléctrica. En medio de la manifestación, un vehículo que, según versiones preliminares, se movilizaba a alta velocidad, terminó arrollando a Gutiérrez Bruno. La mujer sufrió fuertes golpes, principalmente en la cabeza, y quedó gravemente herida como consecuencia del impacto. Pese a la atención médica recibida, durante la tarde de ayer, los médicos confirmaron su fallecimiento. Las circunstancias en las que se produjo el accidente son materia de investigación, mientras se busca establecer con exactitud cómo ocurrió el arrollamiento y las responsabilidades correspondientes. Informó para ustedes Amílcar Alvear, Atlántico en Noticias.
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4: Iniciamos el resumen final, Dana.
5: Harold, le cuento que con la finalidad de mejorar las condiciones de accesibilidad del barrio Alameda del Río, la Alcaldía de Barranquilla implementará a partir del 1 de octubre cambio en el sentido vial en el sector de la carrera 43C entre calle 114 y avenida Circunvalar, el cual pasará de único a doble sentido de circulación. En tal sentido, la Secretaría de Tránsito aplicará medidas complementarias como la instalación de tachas reflectivas, demarcación horizontal y señalización vertical reglamentaria en la zona para la movilidad del sector. Durante la implementación de dicho cambio, se contará con el apoyo de orientadores de movilidad y el equipo de Secretaría de Tránsito, que estarán ubicados en las intersecciones con el objeto de orientar a los ciudadanos. Recomendaciones: cuando conduzca el vehículo, observe y manténgase atento a las señales de tránsito. El distrito también invita a que sean pacientes y cuidadosos mientras los conductores y demás usuarios de la vía se acostumbran a los cambios. Respetar los límites de velocidad, no invadir el carril contrario y si habita, trabaja o circula en el área de influencia, brindar apoyo como ciudadano atendiendo las indicaciones que darán la Policía de Tránsito y los orientadores de movilidad. Dana Chávez Jaramillo, Atlántico en Noticias.
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0: Señores y señoras, bienvenidos al programa Satélite, transmitiendo desde la ciudad de Barranquilla, Colombia, Sudamérica. Saludo a toda la gente que nos está escuchando por emisora Atlántico. Suenan las campanas porque se acerca la Navidad y obviamente vamos a continuar esa tradición aquí en programa Satélite. Hoy nos encuentra con nosotros nuestra directora Karina González, que para robarle una frase a Marenco, está en una misión especial. Pronto va a regresar al programa. Bueno, saludo a toda la gente que está allá en la 72 apoyando la transmisión radial. Saludos al Team Viseño, a Omar Barros, ahí haciendo el enlace con nosotros desde nuestro estudio hasta Emisora Atlántico. También saludo a la gente que nos apoya en la transmisión digital. Aquí en nuestro estudio principal, Benji Bula, Mike Durán. Y gracias a ellos podemos transmitir por todas las plataformas digitales que manejamos. Estamos como programa Satélite en Facebook, en YouTube, estamos en TikTok, estamos en Spotify como podcast. Y bueno, hoy es el día oficial o mundial de los podcasts y técnicamente nosotros somos un podcast. Bueno, aquí en el sofá de trabajo, no puedo decir la mesa de trabajo, es el sofá de trabajo, porque tenemos aquí este sofá que nos da un ambiente cómodo, relajado, que creo que refleja muy bien lo que es este programa. Y aquí en este sofá está sentado José Marenco, con una sonrisa, Pepe, con una felicidad y con la gorra de Boston. Me parece curioso eso, después vamos a hablar de eso. Pepe Sánchez se encuentra conmigo, también muy curioso, el atuendo del señor Pepe, que tiene una pinta todo de esmeralda, de verde. ¿Y quién les habla? Mateo Gueido González. ¿Quieres decir algo, Marenco, antes de la frase de hoy?
1: Bueno, primero que todo, buenas tardes al público, a los oyentes, a los compañeros, a los productores, que son la fuerza, como decíamos antes cuando llegaba el día del radiooperador, el primero de abril, la fuerza callada de la radio. Así entonces es. Ellos ahora son fuerza callada de la radio y también de la imagen, a través de las distintas plataformas por donde el público puede seguir este programa. No, que tú llegas... Yo te he dicho, y lo he repetido aquí, ajá, que yo me pongo la camisa, el pantalón, del color que sea, el día que sea, y como hoy escogí esta franela blanca, pues la gorra que más pega con esta franela es la que tú me regalaste ayer, que es de los Medias Rojas de Boston. En cuanto a la sonrisa, era porque estaba hablando con un amigo, estaba chateando con él, y la respuesta fue muy agradable y por eso me estaba riendo, nada más. No tiene que ver con que Cam Slater tenga los Medias Rojas de Boston como sus hijos, que lo ha demostrado, sí, desde el año pasado cuando los eliminó con una blanqueada en la disputa de Wild Card, igual que este año, en cuanto a que Yankees y Boston se encontraron en la misma instancia. Pero el año pasado Cam Slater prácticamente era un desconocido.
0: Era un desconocido y lo hizo en un partido ya de eliminación.
1: Debido a muerte.
0: ¿Verdad? Debido a muerte, el tercer partido en el Wild Card. Aunque me parece que la manera que él lanzó anoche en el partido entre Boston y Nueva York fue todavía más impresionante que el año pasado. Él demostró toda su capacidad contra Boston.
1: Él ayer lanzó un poco distinto. Sí. A lo que habitualmente hace,
0: sí,
1: porque aumentó en buena proporción la utilización de su curva.
0: Así es.
1: Y le hizo efecto en más, más de la mitad de los envíos que hizo en curva. Los bateadores de Boston los fallaron.
0: Fallaron.
1: Fueron swing en blanco.
0: ¿Y por qué eso es tan peligroso con un pitcher, para explicarle a la gente, un pitcher como Cam Slater? Cam Slater tiene cuatro diferentes tipos de recta.
1: Sí, porque tira la
0: cuatro costuras, las dos costuras, o sea, tira cuatro diferentes tipos de recta. Entonces, cuando tú ya tienes ese perfil, esa variedad, y encima los pobres bateadores de Boston tienen que también lidiar con la curva, o sea, son cinco o seis diferentes picheos que tú puedes ver como un bateador. Es casi imposible adivinar.
1: Para la gente que no está familiarizada con el béisbol, sí, no lo sigue, mucha gente cree que el pitcher lanza por tirar al home, que es simplemente porque es una obligación tirar la bola para ver qué hace el bateador. No, el pitcher tiene un plan de ataque,
0: sí,
1: dependiendo de los rivales que tenga enfrente. Y también dependiendo del stuff que tiene ese lanzador, pues así lo utiliza. Pero es que este hombre, así, no solo con Boston, él ha sido dominante con todo el mundo. Él tuvo durante la campaña regular 31 salidas, si mal no recuerdo, y de ellas 21 fueron permitiendo una o menos carreras.
0: Y Pepe, ¿sabes lo curioso? Es que uno no puede escribir el apellido Schlitler sin Hitler.
1: Ah, sí, claro.
0: Y para Boston, Schlitler es una especie de Hitler. De Hitler, porque sí, nos tiene completamente dominado.
2: Sí, óyeme, yo quiero mandarle un saludo muy cordial a un pelado que yo aprecio mucho, es como si fuera mi hijo, lo quiero mucho y es un gran periodista, Fabio Poveda Ruiz.
0: Ah, saludos para Fabio.
2: Que dijo que Boston barrería con los Yankees en tres juegos.
0: No. No,
1: que en tres juegos no se puede barrer.
0: No, él dijo.
1: Porque aquí es el que gane dos.
2: El que gane dos.
0: Entonces, él dijo Boston en tres.
1: En tres. O sea, que él confía en que gana hoy Boston y que en el juego de vida o muerte mañana también van a ganar. Eso puede pasar.
0: Porque
1: puede
0: pasar. No fue lo contrario el año pasado.
1: Sí, Boston ganó el primero y los Yankees ganaron los otros dos.
2: Claro.
1: Entre otras cosas, es la única vez. Ajá. Que el equipo que perdió el primer juego bajo este formato ganó los dos siguientes. En los anteriores matchup,
0: el
1: que ha ganado el primero ha ganado la serie.
0: Así es. Bueno, quien quita que sea el lo inverso este año. Bueno, antes de la frase, Pepe, yo te quería preguntar por qué estás de Esmeralda.
2: Hoy juega Nacional, ¿no? Y ayer también vine de Esmeralda.
0: Bueno, conecta con lo que voy a decir en la frase. Bueno, vamos a tirar la frase de producción. Un diamante no es más que un pedazo de carbón que soporta bien la presión.
2: Sí, señor, eso es.
0: Muy cierto. Un diamante no es más que un pedazo de carbón que puede soportar la presión. Bueno. Y hoy el Junior, contra Nacional, tiene mucha presión.
1: Pero tiene que ser un carbón especial.
2: No, cualquier carbón.
1: Sí. No, pero si aquí hay carbón y nunca han sacado diamante.
0: Él es el químico.
2: Claro, y cualquier carbón.
0: Cualquier carbón se puede convertir. Se convierte en diamante. Tiene que ser, lo especial no es el carbón, es la presión.
1: Y entonces, no es cualquier carbón o es que no lo saben manejar acá, porque aquí hay carbón.
0: Es la presión.
1: Aquí en el Cerrejón hay carbón.
2: Es carbón.
1: ¿Por qué no producen diamantes?
0: Es la cantidad de presión que se...
2: La presión que
1: cambio en Sudáfrica sí hay diamantes.
0: Ah, bueno. Bueno, porque no hay esa presión. El punto aquí, Marenco, para no entrar en los matices de la industria del diamante, es que el Junior tiene un partido esta noche de mucha presión.
2: Claro.
0: Y está bien sentir la presión. Yo creo que la gente le tiene temor a la presión. Yo creo que el tema no es quitarte la presión, es saber cómo canalizar esa presión. Abel González Chávez me dio un consejo para la radio, porque yo le pregunté si él todavía a veces se sentía nervioso antes de comenzar un programa. Me dijo dos cosas. Uno, si tú no te sientes un poquito nervioso, un poquito, es que ya no te importa tanto tu trabajo. O sea, uno siente un poquito de nervios porque le importa. Si a uno le da igual, no siente absolutamente nada, ¿verdad? Y es los nervios de querer hacer las cosas bien. Y eso no son nervios malos, todo lo contrario. Usted lo puede canalizar para poder lograr algo interesante. Entonces el tema no es dejar de sentir la presión, es canalizar la presión, canalizar los nervios que uno puede sentir en un momento crítico. Y no solo lo digo yo, lo dicen los atletas profesionales. El japonés que ha sido la sensación con las medias blancas de Chicago, Munetaka Murakami, cuando le preguntaron cómo es que tú estás tan tranquilo, cómo es que tú puedas lidiar con momentos de presión, porque Murakami, antes de ser un jugador de ligas mayores, ya había manejado presión con Japón en el Clásico Mundial. Ya tenía esa experiencia de manejar situaciones de presión. Y él dijo, sentir los nervios está bien, pero uno tiene que reconocer los nervios, no suprimirlos. Uno tiene que entender que si uno siente la presión, que uno siente algo de nervios, Lo peor que uno puede hacer es negar la existencia de esos sentimientos. Lo que uno tiene que hacer es usar esas cosas a su favor. Ahora, Pepe, hay cosas que uno puede hacer para también minimizar los efectos negativos de la presión o de los nervios. Ciertas rutinas, ciertos ritos. Hay una historia que cuento a cada rato de Higuita, cuando estaba con el Nacional, que tenía un clásico con el Millonario, y él fue a consultar una bruja. Y la bruja le dijo, lo que tú tienes que hacer es ponerte de forma escondida los colores del rival.
2: Claro.
0: Para poder anular la potencia del rival. Entonces, ¿qué hizo Higuita antes del clásico con Millonario? Se puso los calzoncillos de azul. Claro. Porque según la bruja, eso iba a salar a Minaves. Ahora, creo yo que los calzoncillos azules de Higuita realmente adquirieron poderes mágicos para derrumbar a
2: Millonario.
0: ¿Quién sabe? Pero yo creo que es más lógico pensar que haber hecho lo que había sugerido la bruja le dio la serenidad a Higuita, que hasta cierto punto es lo más importante. Pero, de todas formas, siguiendo esa línea de la bruja, Pepe, le quiero responder a la gente que me ha preguntado, ¿qué pasó con tus medias rojas? ¿Qué pasaron con tus medias rojas anoche? Que se veían terribles. O sea, no solo perdieron a batazos, a paliza.
2: Claro.
0: Entonces yo le quiero mostrar esta imagen a los oyentes de satélite para poder explicar, quizás siguiendo la lógica de la bruja, por qué las medias rojas perdieron de una forma tan contundente contra los Yankees de Nueva York. Producción, vamos a pasar la imagen especial. Mira, esa es la imagen, porque cuando uno se pone a la gorra del equipo que uno quiere que pierde,
2: pierde.
0: Cosas interesantes, cosas curiosas pueden pasar. Para la gente que no está escuchando por radio, estamos mostrando la foto de Marenco ayer con la gorra de Boston. Esa podría ser la explicación.
1: Pero fíjate tú.
3: Con la B de Briseño en la cabeza.
1: Resulta que esa gorra, que es la misma que tengo hoy, me la trajo él. O sea, yo no la escogí. Yo traje mi propia gorra ayer. O sea, sí. Que esa teoría, yo diría que malévola, que está exponiendo hoy Mateo, no tiene ningún asidero, porque yo no programé ponerme... Hoy sí me programé ponerme la gorra de Boston,
0: sí.
1: Porque la camiseta mía es blanca hoy.
0: Y no para salar a Boston.
1: Pero ayer yo tenía una franela azul con números y rayas blancas. No se asociaban para nada con esta gorra de los Medias Rojas. Y yo le había dicho a Mateo... No, si tú me regalas una gorra de las Medias Rojas, yo me la pongo sin problema. Y si me traes una de los Marineros también, o de los Mellizos de Minnesota, del que sea, me la pongo.
0: Pero ya entiendo, Pepe, la insistencia de Marenco en la gorra de Boston. Claro. Él seguramente
3: todo
0: pensó...
1: Boston ayer parecían unos niñitos, unos bebecitos. Ante los Yankees, porque estaba lanzando Cash Slater. ¿Sabes cuántas carreras le ha hecho Boston a Slater en 6 veces que le ha lanzado?
0: Tiene una efectividad de 0.47.
1: Dos carreritas le ha hecho Boston en 6 juegos a Slater. Entonces, no tiene nada que ver con la gorra, ni el color, ni que no sé qué. Por ahí hay un meme donde está Cash Slater. Porque el tipo tiene como más de 2 metros de alto. Altísimo, y están unos bebecitos en el suelo llorando con el uniforme de Boston. Es el nuevo Daddy, el nuevo New
0: Daddy.
1: ¿Cómo se pronuncia?
0: Papi, es como el Daddy.
1: El nuevo papá, básicamente.
2: Dos cositas. Entonces, una, yo no me puse la camisa verde para la salara nacional, ni mucho menos, que quede constancia de eso. Dos, sí. Para explicarle a los oyentes y un poquito a José.
3: Pero si Pepe es medio paisa, ¿no?
2: Sí, yo estudié en Medellín, yo soy profesional de la Universidad de Antioquia. Y para explicarle un poco más a Marenco y a los oyentes, el diamante es el carbón más puro que existe. Y ese carbón puro se logra a base de la presión. La presión elimina todas las impurezas que tienen.
1: Yo he leído algo de eso.
2: Bueno, y el segundo carbón, el que le sigue en importancia, es el grafito, que es el que utilizamos para escribir. Son los dos carbones más puros que existen. El resto son carbones que tienen impurezas. No,
3: pero, y el tercer carbón es el que le echa uno al amigo para que lo echen del trabajo. Ese carbón es el tercero, pero es el mismo de
1: Pepe. Pero Pepe, Colombia exporta carbón.
2: Sí, claro.
1: Tiene la mina a cielo abierto más grande del mundo en carbón. Ajá, porque no sacan
2: diamantes. ¿Porque no tienen la presión suficiente?
1: Ah, pero porque no la hacen.
2: No, ah, bueno.
0: No, pero lo que pasa es que Marenco tiene que ser un fenómeno natural.
2: Claro.
0: Si la presión es artificial, el diamante pierde el valor, porque ya, ellos ya saben cómo recrear los diamantes. Claro. Lo llaman diamantes de laboratorio, sí. Pero no tienen el mismo valor. ¿Y qué pasa? Y es algo que muestra a veces lo tan dañado que somos nosotros. Para que un diamante tenga valor, un africano se tiene que casi matar en una mina,
2: sí,
0: ¿verdad?
2: Sí, naturalmente.
0: Cuando realmente en cualquier momento podemos recrearlas en el laboratorio. O sea, realmente lo que crea el valor del diamante es el esfuerzo que uno tiene que básicamente gastar para poder sacarla de la tierra. Ese es el valor.
1: Que me pregunte, que me dé... Perdonen por las preguntas, sí. Pero la verdad yo no sé...
2: No, tranquilo,
1: cómo se
2: no
1: crea,
2: hay ningún problema.
1: Yo lo que me llamaba la atención es por qué en Sudáfrica sacan diamantes del carbón y aquí en Colombia no.
2: Por la presión natural del que tiene...
0: Por eso, por ejemplo, cuando hablo de los futbolistas jóvenes de nuestro país, yo no soy de... No, hay que ir llevando al joven, hay que irlo poco a poco. No, esa vaina a mí no me gusta. Esa filosofía alrededor del jugador joven en Colombia. No, es que esto es para los veteranos. Mira, si el resto del mundo pensara así, la lista de cracks de lo cual hubiéramos perdido en el fútbol sería inmensa, inmensa. ¿Por qué los diamantes se revelan en la presión?
2: Claro, es como
0: sí, entonces hay jugadores jóvenes, Pepe, que no la rompan de una, pero cuando es crack, sea a los 19 o a los 26.
2: Es como, José, la arena. La arena es...
0: ¿El vidrio?
2: Es un silicato, únicamente silicio y oxígeno. Eso es la arena. Pero tú le echas dos moléculas de agua a la arena y la conviertes en un rubí. Pero eso lo hace la naturaleza, no lo haces tú. Si lo haces tú, ya ese rubí no sirve.
0: Y tú puedes usar la arena para crear vidrio, ¿no?
2: Vidrio, claro que
0: bueno,
2: sí.
0: Cosa. Bueno, como digo, hoy es un partido de mucha presión. Hay la presión, obviamente, de la situación en que se encuentra el Junior, que cada punto es oro para un equipo que se quiere meter, obviamente, dentro de los 8 y que... Aunque va mejorando, todavía le falta mucho. No podemos ya por 2 triunfos empezar a ya decir que el Junior va a ser campeón. Aunque las vibras, como dicen hoy en día, las vibras alrededor del Junior han cambiado. Eso definitivamente es cierto. También presión porque todo el mundo sabemos que va a estar viendo este partido. Este es el... Mira, la gente habló del partido de ayer de Millonarios, de Cuadrado, por el morbo entre Cuadrado y los fanáticos de Millonarios. Pero fíjate que ese partido, yo siento que en otro contexto hubiese sido un partido que estarían inflando y hablando de eso todo el tiempo, pero se encuentra bajo la sombra de este enfrentamiento de Junior y Nacional, porque además es el reencuentro entre los dos finalistas. Entonces eso también siempre le agrega un factor adicional, pero yo lo voy a seguir haciendo, aunque me funen de otras partes, de otras partes del país. O sea, Junior Nacional es el nuevo clásico de Colombia. Y poco a poco va opacando los otros enfrentamientos. Y poco a poco no vamos a estar hablando de Nacional y Millonarios, al menos que Millonarios realmente cambie su perfil como club, de acuerdo a lo que hemos visto recientemente. El partido más interesante de esta liga es Junior Nacional. por las finales que ellos han jugado, porque son los dos equipos que en lo doméstico han sido los protagonistas de esta liga los últimos 25 años. Entonces, este es el partido actual más importante del país, aunque nos intenten decir lo contrario, aunque... Y es que ellos hablan de los dos lados de su boca, Pepe. Yo no sé si esa frase se usa también.
2: Dale, en el, clavo, se usa también.
0: ¿Verdad? Cuando tú hablas de los dos lados de tu boca, es que dices cosas contrarias. Claro. Por un lado, ellos dicen que el clásico del país todavía sigue siendo Nacional Millonario. Y por el otro lado de la boca, hablan de este partido. Ellos mismos le dan también la importancia.
2: Claro. Es que mira, lo que pasa con el Junior, y eso lo hablábamos con Karina hace unos días, Junior ha sido el equipo que protagoniza los clásicos. Por ejemplo, el primer clásico de que hubo noticias en el fútbol colombiano fue el clásico Junior Millonario. Estamos hablando de los años 50, cuando Millonarios era, ¿te acuerdas, José? El equipo de oro.
1: Sí, el Millonario era el que infundía admiración y respeto en toda
2: el fútbol del Dorado.
0: El Ballet Azul.
2: El Ballet Azul. Sí, bueno, posteriormente el clásico es Junior Cali, cuando el Cali fue tres veces campeón. Sí. Y posteriormente el clásico fue Junior América. Sí. Y ahora Junior Nacional. ¿Qué hacemos?
0: Es que además, Pepe, la jerarquía de las ligas cambia a lo largo de la historia. Lo que pasa es que hay algo muy particular de la era de televisión, Pepe, y yo no sé si hay un término que se han inventado los sociólogos para explicar esto, pero yo siento que la televisión ha congelado ciertas narrativas,
2: sí,
0: paradigmas, claro. ¿Verdad? Porque antes las narrativas eran más volátiles. ¿Por qué? Porque no todo el mundo tenía acceso a la televisión. No todo el mundo tenía acceso a ver todos los partidos. Entonces, era mucho más potente e importante la imaginación de cada persona.
2: ¿Y la radio?
0: ¿Verdad? Y la radio, los periódicos, ¿verdad? Ya. Estimulaban esa imaginación. Claro. Entonces, siempre había un protagonista nuevo. ¿Verdad? Porque la televisión todavía no había captado todo el mercado del entretenimiento. Y lo poco que uno veía por televisión era realmente impactante porque ya era una ocasión especial. ¿Verdad? Por eso en ese entonces el Mundial era muchísimo más importante que la Champions League. La Champions League, eso no era... Al comienzo, no, o sea, era
2: no existía,
0: pero en el radar mundial...
2: Para nosotros no existía.
0: No existía para la mayoría del mundo, porque no había ese acceso. Claro. Ahora con la televisión ciertas cosas se congelan.
2: Claro.
0: Los clásicos más importantes, las rivalidades y todo esto. Esta cuestión, pero la realidad es que si uno analiza la historia del fútbol en todos los países, yo creo que el único país donde básicamente, casi siempre, no siempre... pero por un periodo muy, muy extenso, la única liga que ha sido dominada por los mismos dos equipos es la española.
2: Pues sí.
0: Es la española.
2: Sí.
0: Pero aún así, el Atlético Bilbao por una época era mucho más potente, el Barcelona y el Real Madrid no siempre fueron clubes grandes, ni siquiera, o sea, las jerarquías pueden cambiar. Yo creo que lo que vamos a ver en los próximos 10, 15 años, que ya una generación que creció con Junior desde su óptica como un equipo de provincia, ¿verdad? Pero ¿qué pasa, Pepe, cuando tú tienes generaciones como las mías, en Medellín, en Bogotá, en Cali, que han visto 25 años del Junior ser protagonista?
2: Bueno.
0: Ya el concepto cambia. Pero son procesos que demoran mucho tiempo.
2: Demoran un rato. Pero, por ejemplo, fíjate tú que nosotros, en la época mía, en mi niñez, nosotros oíamos las grandes ligas por radio.
0: Así es.
2: Oíamos la transmisión de Bob Canel. O cuando doblaba Marcos Pérez aquí en Barranquilla. Eso era lo que oíamos. Y ahí se nos metió en la cabeza el equipo de los Yankees.
0: Y tú sabes lo importante que para... Todavía para que... Yo no sé si la gente entiende esto. O quizás muchos sí lo entienden, pero estos conceptos acá en nuestra costa se han perdido, lastimosamente. Yo creo que el béisbol es el único deporte en Estados Unidos que todavía es todo un éxito transmitiendo por radio.
2: Por radio, sí señor, por radio. Es que la transmisión del béisbol por radio, porque te permite desarrollar la imaginación por completo.
0: Exactamente, exactamente. Tú ves el fútbol americano, antes uno escuchaba los otros deportes por necesidad. Claro. Pero una transmisión por radio del fútbol americano, por ejemplo, en Estados Unidos, nunca va a poder opacar lo que es ver los choques entre esos grandulones por la televisión.
2: Sí, sí, sí, claro.
0: Nunca.
2: Nunca.
0: Incluso es mejor, yo he visto partidos de fútbol americano en persona, y es mejor verlo por televisión que hasta ir al estadio. Nada gana la transmisión de televisión. El béisbol es distinto. A mí me encantan las transmisiones de televisión del béisbol, pero la radio sigue teniendo su encanto. Y además, por la gran cantidad de partidos. Hay gente, y este también es el valor de la transmisión radial de béisbol. Hay gente en Estados Unidos que hace lo que hacemos nosotros acá con el Junior. Que, por ejemplo, mucha gente apaga el sonido de Win y pone la transmisión de Emisor Atlántico,
2: claro,
0: por ejemplo.
2: Claro, claro, claro.
0: De Ramiro y todo su combo.
2: Claro.
0: Por ejemplo, y es completamente, me parece excelente que la gente haga eso. Pero en el béisbol, Pepe, eso es muy común.
2: Es que anoche a mí, yo lo viví anoche. Yo no vi el partido de Boston Yankees. Yo me volteé de lado y lo vi.
0: Y a veces da más placer escuchar el béisbol que verlo. Ahora, claro, para ver, uno también aprende muchísimo viendo las cosas.
1: Yo tenía las dos cosas, porque en el paquete de béisbol que yo tengo de Major League Baseball, sale en algunos juegos, no en todos, pero el de ayer de los Yankees y Boston, estaba la señal de televisión
2: y radio
1: y la transmisión en español de los Yankees.
2: ¡Ah, caramba!
1: De Ricky Ricardo y el otro, ahora se me escapan los dos nombres, pero me gusta cuando el hombre narra los jonrones. ¡Échale sazón, eso, jonrón! Y bueno, su estilo muy muy muy caribeño, muy muy particular. Entonces ellos le agregan cosas que yo estoy viendo ahí en la señal de televisión, pero ellos agregan cosas de su conocimiento y de su chispa del Caribe, que hacen que me goce esas transmisiones. Pero cuando llegué a la casa, porque lo podía, en el televisor tenía la señal de ESPN, lo seguí por ahí. La narración de Jerez y de Luis Alfredo Álvarez, muy buena.
0: Muy buena.
1: Muy buena, excelente. Ahí me quedé.
0: También escuché la transmisión. Yo cambié entre español y inglés. La transmisión en inglés también.
2: Bueno, pero fíjate que a mí me ocurrió un episodio en la Serie Mundial de muchos años. Yankees con los Cardenales de San Luis. Roger Maris, que era el cuarto bate de los Yankees, no había bateado nada en la Serie Mundial. No había bateado nada. Y en el quinto juego dice Bob Canel: bueno, y aquí ahora tenemos ya el primer hit de Roger Maris en la Serie Mundial. La bola va y home run por el right field.
1: Fíjate que eso, por ejemplo, yo no escuché las transmisiones de Bob Canel por razón de la edad. Aunque lo escuché, Emisor Atlántico, esta emisora.
2: Está diciendo bien.
1: No, pero es que es verdad. Yo no viví la época de Bob Canel.
2: Es que tengo 80 ya.
1: Pero Emisor Atlántico, en los años finalizando los 70,
2: claro,
1: se unió a la cadena latinoamericana de béisbol. Ya lo he dicho en otras ocasiones. Mike Molson estaba por Colombia, estaba Juan Bené, que murió hace poco, por Venezuela, estaba Sucre Fresh por Nicaragua.
2: ¿Y el mexicano?
1: Gustavo López Moreno, de México. Sí. Y después se le unió Billy Berroa, de la República Dominicana. Y un día, en una de esas transmisiones, invitaron a Bob Canel. O sea, fue la única vez que yo lo escuché en vivo transmitiendo a Bob Canel. Pero ya estaba prácticamente en su retiro, porque él tenía problemas, a esa edad tenía problemas de visión. Pero sí recuerdo que narró una jugada con un rolling a tercera y la jugada fue cerrada en primera base. Y dijo: lo sacó por el espesor de la pestaña de un mosquito.
2: ¿Qué?
1: Esa frase. Mira, lo sacó por el espesor de la pestaña de un mosquito.
0: Yo creo que el béisbol es más emocionante por radio que por televisión. Ahora, ¿cuál es la ventaja de la televisión? Como el televidente está viendo las jugadas, el narrador tiene más espacio para contar historias humanas y no tener que describir todo lo que está ocurriendo en el partido. Ahí yo le veo la ventaja de cada uno. Vin Scully, por ejemplo, que bueno, también fue un gran narrador de los Dodgers por radio y después de televisión, era un experto en eso. Él te metía unos datos, unas historias, unas anécdotas que o sea, realmente hacía el partido coger otro contexto completamente distinto.
2: Es que por eso la gente todavía recuerda a Marcos Pérez narrando béisbol.
0: Claro que sí.
2: Cuando el día del va un roletazo, y entonces la gente, un roletazo, mira el jonrón y tal. Y dice, lo hice para probar si me estaban oyendo.
0: Bueno, todo caso, Pepe. La convocatoria salió esta mañana del equipo Junior. Para el partido contra Nacional, vamos a ver. Y tú sabes lo que me gustó de la convocatoria. Ajá. Otro acierto del team de redes del Junior.
2: A ver.
0: Ponen al Cacha Rivera sonriendo. Mira eso, Pepe. Ahí está. No se lo mandé a producción, lastimosamente. Pero el Cacha sonriendo como para decir...
2: Lo hizo bravo.
0: Ahí está, el que le dio pesadillas a Morelo, el que siguió el consejo de Teo. Si Morelo te dice algo, ríete. Bueno, aquí van los convocados. Jefferson Martínez, Jaime Acosta, los dos arqueros, defensa, Daniel Rivera, Germain Peña, Daniel Socarrás, Jason Suárez, Pablo Ortiz. Volante, Juan Ríos, Harold Rivera, Guillermo Celis, Dylan Villarreal, Fabián Ángel, Jesús Rivas, David Caicedo, Cristian Barrios, Brian Castrillón, Hanninson Sarmiento, Guillermo Paiva, los delanteros, Guillermo Paiva, Luis Muriel, Teófilo.
2: Va Muriel.
0: Va Muriel, sí, no, confirmado. Bueno. Y eso te acuerdas, Pepe, yo lo había dicho.
2: Claro,
0: que
2: claro.
0: Muriel a lo mejor lo estaban guardando para el partido de Nacional. Ahora, yo creo que la gran pregunta que se tienen muchos hinchas del Junior es ¿qué es lo mejor para este partido? ¿Poner a Muriel y Teo, uno de titular y otro de suplente, o tenerlos?
2: Yo creo que esa va a ser la fórmula, uno y uno.
0: Uno y uno. ¿Tú no crees que deberían jugar juntos?
2: No, yo creo que hay que meterle miedo a Nacional. Ahorita entra Teófilo.
0: Es que, por un lado, la lógica del fútbol, y yo tomé en la universidad una clase de lógica, sí, de lógica formal. Y lo primero que nos enseñaron, Pepe, es que solo porque algo sea lógico no significa que sea cierto.
2: Exactamente. ¿Verdad? Eso es así.
0: Eso es así. Solo porque algo tiene lógica no significa
2: que sea cierto.
0: Que es verdad, porque además la realidad a veces es ilógica.
2: Contra la lógica.
0: Es contra la lógica. No. La lógica es un invento humano. En toda forma, de toda forma, la lógica del fútbol me dice que Teo y Muriel a lo mejor no deberían jugar juntos, porque ni Teo ni Muriel son los mejores en cuanto a la tarea física.
2: Exactamente. ¿Okay?
0: Lo hacen bien, no es por falta de ganas, ¿verdad? No es porque la versión de Teo que, por ejemplo, vimos en Fortaleza y contra Dean, o sea, yo creo que de los 13 metros en que ha estado, desde que regresó Teo, creo, increíblemente, que este es el semestre donde mejor estado físico él está.
2: Ahora que hablaste de eso, me hiciste recordar, sí, un episodio beisbolero.
0: Ajá.
2: Resulta que Casey Stengel era el manager de los Yankees. Casey Stengel, que decían que iba contra la lógica.
0: Sí.
2: Resulta que un día venía a batear Tony Kubek y el lanzador de los Dodgers era Sandy Koufax, zurdo. Entonces, y Casey Stengel se quedó sin bateadores zurdos en el line-up y sacó a batear un pitcher, Bob King. Y Bob King le dio un jonrón.
0: Puede pasar. Por eso en el béisbol.
2: Ya eso no va a pasar más,
0: sí,
2: nunca.
0: Sí, sí.
2: Porque los pitchers no batean.
0: Pero, Marenco, fíjate que en este mundo del béisbol, donde hay tanta analítica, ni siquiera la analítica avanzada que nos dice tanto,
2: sí,
0: puede descifrar todo. No, hay cosas que no son explicables por la lógica ni por la analítica.
2: A menos que sea Shohei Ohtani. Bueno, ahí tú mismo tienes la experiencia.
0: ¿Cómo así?
2: Que lo saquen de emergente.
0: Ah, bueno, sí, Ohtani, ya.
2: Y después, okay, se quede como pitcher.
0: Claro, es el único. Es el único.
2: Sí, ahora mismo es el único. Pero
0: entonces,
2: ¿quién sabe qué puede pasar?
0: Por un lado, mi cabeza me dice, no, hombre, ¿cómo vas a poner a Muriel, Teo y Muriel juntos?
2: No.
0: Pero mi corazón me dice otra cosa. Mi corazón me dice, los dos tienen que estar, porque ahí está el talento. Ahí está la chispa y ahí están los que le pueden meter algo de terror a la
2: Nacional.
0: Ahora, lo bueno de Teo es que aunque Teo no esté en la cancha, él lo que él dice desde el banquillo tiene impacto. Tanto sobre sus compañeros como sobre el rival. Pero aún así, Pepe, aún así, hay algo que me dice, no, es que Teo tiene que iniciar. Tiene que iniciar porque, especialmente si James está de titular.
2: ¡Ay, mi madre!
0: Yo necesito ver a Teo y James juntos en el terreno.
2: Enfrentados.
0: Eso es lo que yo quiero ver.
2: Enfrentados.
1: Ellos no son amigos.
0: Fueron amigos.
1: Fueron, ya no son.
0: No sé. En algún momento eran amigos. No sé si todavía son amigos. Seguramente
1: fueron
0: sí.
1: Fueron compañeros de selección.
3: Sí, selección.
0: Sí, va muy bien. Hay videos de Teo y James bailando.
2: Pero si le dicen a Nacional, sí, okay, deja que salga no. Muriel y entre Teo para que vea.
1: No, quiero decir, no. Y Muriel también ha sido compañero de James en selección.
2: Claro.
1: Sí. Pero, no, quiero decir, la amistad puede estar, pero en el terreno de juego cada quien defiende lo de él.
0: Y yo creo que te vas así. Tú puedes ser mi amigo, pero cuando estemos en el terreno, yo voy a decir lo que sea para hacerte.
2: Claro que es otra cosa.
0: O sea, tipo Materazzi con Zidane, ¿verdad?
2: No, en todas partes.
0: Ganar a todo costo, especialmente cuando se trata de Junior, ¿verdad? Entonces, yo no sé cómo está ahora mismo la relación entre Teo y James. Seguramente siguen siendo amigos, no lo dudo. Pero esas cosas se van por la ventana, ¿verdad? En este enfrentamiento que tiene tantas implicaciones sobre lo que van a decir sobre, obviamente, el chance que tiene Junior de meterse. Incluso, después de haber perdido la final como perdió el Nacional contra el Junior, después de haber perdido de esa forma, ellos no aguantan una derrota en Medellín contra este Junior, un Junior que va de 15. ¿Se imaginan el ambiente que se va a formar? Y eso es lo que decía ayer Karina. Sí. Nacional tiene todas de la que perder.
2: Desde luego.
0: Tienen todo de que perder. Porque si ellos pierden Medellín, o sea, el ambiente va a estar tan, tan teso. Si James no tiene un partidazo contra Junior, ¿se imaginan lo que van a decir los mismos hinchas de Nacional? Que sí, son exigentes. Los hinchas de Nacional, aunque como cualquier hinchada pueden tener su fase de luna de miel con un nuevo fichaje como James, ellos no son los fanáticos de Millonarios. Ellos no se tragan el estiércol.
2: Desde luego.
0: ¿Verdad? Eso es lo que pasó con Falcao, que Falcao llegó a Millonarios y con todo el respeto que se merece por una carrera brillante, no hizo absolutamente nada de Millonarios. Y los de Millonarios siguen sacando pecho porque llegó Falcao. Los de Nacional no son así.
2: Pero no,
0: si un ídolo llega y no hace lo que tiene que hacer por el bien de Nacional, también lo van a cruzar.
2: Pero si Junior le gana aquí a Nacional, ¿sabes lo que van a decir en Medellín? Ni con James gana Nacional.
0: Entonces Junior ahí se vuelve temporalmente el daddy de Nacional, como sí, el meme que de Schliller con la media roja.
2: Sí, exactamente.
0: ¿Verdad? Porque ya eso sería una vergüenza que ellos no lo van a soportar. Mira, si Nacional llega a perder este partido contra el Junior,
2: uy,
0: y sienten que por lo menos el 30-40% es culpa del técnico, son capaces de votar al técnico.
2: Claro que sí, con toda seguridad.
0: Un Junior que va de 15. En casa.
2: Eso no lo perdonan.
0: No lo van a perdonar. Y aunque no voten al técnico, yo creo que Lucas González después queda con su tiempo bien complicado en el equipo. Aunque Nacional últimamente también está mostrando un poquito más de paciencia antes de votar un técnico. Pero este resultado en contra de Nacional sería fatal.
2: Fatal.
0: Fatal. Entonces ellos, sí, el Junior tiene presión. pero creo que el Nacional tiene 10 veces más presión. Lo que sí me asusta en cuanto a lo táctico, Pepe,
1: ajá,
0: de James, de Don James, el innombrable, como lo bautizamos ayer.
1: Sí, el innombrable.
0: Lo que me asusta del innombrable son las situaciones de pelota quieta.
1: Ah, bueno, pelota quieta, sí.
0: ¿Verdad? James puede pasar 80 minutos en el partido completamente disociado de lo que está ocurriendo, pero un tiro de esquina y lo resuelve.
1: Pero lo mismo puede pasar con Muriel.
0: Sí.
1: Muriel también es un especialista en eso.
0: Sí, pero lo que pasa, Pepe, es que
1: ha jugado menos, bueno.
0: La debilidad de Junior es esa.
1: Sí.
0: Pero ¿cuántos años tenemos quejándonos de Junior en los tiros de esquinas y claro, en los tiros libres?
1: Pero,
0: eso es la única preocupación que yo tengo.
1: Pero el tiro libre con Muriel es...
0: También.
1: Es para temer.
0: También, totalmente. Pero, o sea, realmente, si James duró tanto tiempo en la selección Colombia, además de la rosca, es por eso. Era por la situación de pelota quieta. Creo que ahí el Junior tiene que estar muy concentrado.
1: Bueno, vamos a esperar a ver.
0: Yo creo que cuando hablamos de tú a tú, el Junior no tiene nada que temerle al Nacional.
1: No, nada.
0: El único momento donde esa concentración del equipo tiene que ir, tiene que subir en vez de bajar, como ha pasado anteriormente, son los tiros de esquina, los tiros libres. Tienen que mantener la concentración.
1: Los tiros de esquina, sobre todo.
0: Sobre todo, así es. Ahora, Pepe, que al Junior ni se les ocurre ir allá a Medina a defenderse.
1: Bueno, esperemos, viera cómo.
0: Porque yo honestamente, teniendo en cuenta esta situación, yo espero que el Junior siga con la mentalidad que no tiene nada que perder.
1: Bueno, Viera no es Arias, ¿no?
0: Viera no es Arias. Pero nos los tiene que demostrar.
1: Ah, eso sí.
0: Nos los tiene que demostrar que él no es Arias. Claro. ¿Verdad? Esto es una oportunidad de demostrar que él no es Arias.
1: Sí.
0: En lo negativo. Si él va a Medina a defenderse...
1: No.
0: Ahí sería la primera preocupación que yo tendría. Ahora, no me quiero anticipar. Hay que ver con qué sale.
1: Vamos a esperar.
0: ¿Verdad? No, hay que anticiparnos. Pero es mejor ir por lo alto y caer por la mitad en la rebaja.
1: Desde luego.
0: Pero si en la meta del Junior es el empate, van a perder.
1: No.
0: Ellos salen a conseguir el empate...
1: Pierden.
0: Yo creo que ellos van a perder el partido contra Nacional. El empate funciona, pero la meta no puede ser el empate.
1: Bueno.
0: Yo creo que si el Junior sale a jugar, no de una forma imprudente, pero de una forma más agresiva, más proactiva, buscando ser protagonista y pierden, la gente va a estar molesta, pero...
1: No tanto.
0: Yo creo que la gente lo va a entender y además... No es un partido de vida o muerte para el Junior en el sentido de que ellos todavía pueden clasificar aunque pierden esta noche. Sería difícil, pero lo pueden hacer, especialmente porque ganaron contra el Dini y le ganaron a Fortaleza, entonces tienen un poquito de margen de error,
1: sí.
0: ¿Verdad? Entonces si ellos pierden con los botines puestos,
1: la gente no entiende.
0: La gente creo que lo va a entender.
1: Entiende.
0: Pero salir hoy a defenderse, a apretar el baúl, Eso creo que sería una ofensa para la gente.
1: Sí,
0: y yo creo que le bajaría la confianza a los jugadores, ¿verdad? Esa confianza que han ido adquiriendo en estos días por el mejoramiento que ha demostrado el equipo bajo la dirección de Villa.
1: Bueno, y la pregunta que yo le hago a los barranquilleros es, ¿qué van a ver esta noche? ¿Yankee Boston o Junior Nacional? ¿Tú, Marengo, qué dices?
4: Oh, yo voy a estar viendo... Es que el juego de los Yankees y Boston comienza a las 7. Y el partido de Junior es a las 8.
0: Yo voy a ver las dos.
4: Entonces yo voy a comenzar viendo Yankee-Boston o Boston-Yankee, que es como se debe decir porque Boston está de visitante.
1: Claro.
4: Y eventualmente ahí le echo un ojo también a cómo va el Junior, ¿no?
1: Y el team que dice que el team tiene unas ganas de hablar, míralo.
0: ¿Qué quiere
3: decir?
0: A mí, yo
3: perdí ese derecho a escoger. Bueno, aunque sabes que sí, porque alguna vez cuando estaba jugando Junior estaba la Serie Mundial en la mitad, ahora al año pasado, y aunque estoy en la producción de la transmisión con Ramiro Alfonso, es posible que se pueda, por acá por un iPad o otro computador, tener señal de televisión del partido de béisbol.
0: Bueno, Ya bueno, saben, esta noche, saludos a los compañeros de la transmisión por Emisor Atlántico. Si Tim comete...
3: Saludo de Ricardo.
0: Ya sabes, Ricardo, si Tim comete un error es porque...
3: vale un potosí.
0: Ricardo, si Tim comete un error es porque estaba viendo béisbol.
4: Ojo con eso.
0: Ya saben cuál es la
3: bueno,
0: explicación.
3: Bueno, pero es normal, si cometo varios sí, pero que siempre hay una cagadita, siempre es...
0: Hombre, ¿qué? Hombre, Tim.
3: It's my fault.
0: Te van a cerrar el micrófono ahí.
4: Karina le hubiera sacado
0: ya. Mira, saludos a la directora Karina, que bueno, ya lo mencioné en el comienzo del programa, ella está en una misión especial, entonces no se encuentra con nosotros y va, ojalá Dios mediante va a regresar con nosotros mañana, pero en su nombre le voy a sacar la tarjeta amarilla.
4: Claro, claro, saca la tarjeta amarilla.
0: Se la ganó.
3: Pero ¿cómo va a ser? ¿Por qué?
0: ¿Qué son esas palabrotas, Tim?
3: Es una chiquitica. En el Congreso pasan una más.
0: Mira, si yo digo eso, si yo digo eso, Marengo se cae de la silla. Si yo digo esa misma palabra.
4: Marengo te saca tarjeta roja, no amarilla.
0: Hombre, mira el gringo. Qué desastre, estaría diciendo Marengo. Y lo dice Timmy, no dice absolutamente nada. Explícame tú esa vaina, Pepe.
4: Porque después dicen que lo persigo.
3: Sí, pero él lo piensa, personal. No lo dice, pero lo piensa. Sí.
4: Pero que lo diga la gente, o sea, la tarjeta la está sacando es la gente, los que están escuchando.
3: Veamos, a ver, aquí yo no veo a nadie aquí. Bueno. Todo el mundo saluda desde Venezuela, Cariba, Freddy Noguera dice, vamos, Tim, sí. Con los Orlando también Freddy. Dice, vamos, Tim, también. No,
0: mira, John Vladimir Castillo me dice, veo que no está nada positivo, vamos, que sí se puede, ganamos 3-2. Matthews se está entregando antes de jugar el partido. ¡Herda! Yo supongo, tú supones, él supone tremenda energía que irradia Matthews. ¿Es el pesimismo? Oye, pero yo no estoy pesimista. Estoy dando mi análisis de lo que creo que son los factores claro. Que pueden definir el partido.
4: No, normal.
0: Yo no me siento un pesimista. No. Si me notan un poco down, creo que estoy el guayao.
4: Hombre.
0: De la paliza que nos dieron anoche en Maple. Yo creo que más por eso. De la trompada que nos metió Cam Schlille a Boston. Voy a tratar de confiar en el análisis, en el pronóstico de Fabio Poeda Ruiz.
4: Oye,
0: que en dijo tres. En tres. Para, en tres. Oye, Boston en tres. Vamos a ver.
4: Como quiera que los videos de rueda de prensa de Major League Baseball no se pueden pasar acá.
0: Yo creo que sí se puede.
4: Ah, sí se puede.
0: Yo te dije que creo que...
4: Ah, yo te entendí lo contrario.
0: Ah, quizás lo escribí mal. No, yo te estaba diciendo que no debería haber problema porque es una rueda de prensa.
4: Entonces tú autorizas. Tú autorizas.
0: Bueno, si me bloquean el Facebook por 180 días como le hicieron al pobre Benji Hula. Oye, Benji, ¿te solucionaron ese tema? Más o menos, ¿qué significa eso? Bueno, vamos a ponerlo y vamos a ver qué pasa.
4: Es que a Ben Wright me sorprendió, yo no sabía.
0: Ah, sí, yo lo vi.
4: Que le hace una pregunta en español y él contesta en español.
0: Mira, Ben Wright también es de Massachusetts.
4: Y es que es una... Sí, claro. Los dos de Nueva Inglaterra le dieron duro ayer a Boston.
0: No solo de Nueva Inglaterra, del mismo estado. De 25 millas
4: Slater, de Fenway. Slater y Ben Wright son de ahí, de esa área, cercana a Boston.
0: Sí, así es.
4: Es que le hacen una pregunta... Por su gran actuación ayer, empujó 6 carreras, 2 jonrones, 1 con las bases llenas, en fin. Y el reportero es latino, le habla en español. Seguramente ya sabía que él puede hablar español. Y Ben Rice contesta en español.
5: En español.
4: Aunque tomó una pausa al comienzo, porque tal vez no entendía la pregunta bien. Pero me sorprendió y por eso traje la
5: grabación.
4: La respuesta de Ben Rice ante un reportero ahí en la rueda de prensa en Yankee Stadium que le pregunta en español y él contesta en español. Vamos a escucharlo aquí.
6: Here. Oh. Malito. En la temporada regular, tú hiciste 41 cuadrangulares. Hoy fueron 2 más. Tú siempre has tenido el talento a la ofensiva. ¿Qué cambió en tu actitud para tú llegar a este nivel?
7: ¿Cómo yo cambié la actitud?
6: Para tú llegar a este nivel, this level.
7: For the postseason?
6: Every season and postseason.
7: Tú has escuchado lo que yo he dicho, la consistencia, eso es todo. Entonces, cuando llegamos al postseason, no vamos a cambiar nada. Y yo tengo el mismo approach, el mismo día, hago lo mismo.
3: Thanks, Pat.
1: ¿Te das cuenta de esa respuesta?
0: Hasta lo dice con acento caribeño.
2: Con acento caribeño, sí.
0: Tú has escuchado, lo dices esto ahí como una mezcla entre gringo y dominicano.
2: Y dominicano, exactamente.
0: Ben Arroz.
1: Sigo con mi
0: Benjamín Arroz.
1: Benjamín Arroz, sigo con mi mismo approach. Ajá. No ha cambiado nada, todo está igual.
2: Todo igual, si es que así es.
1: Estoy haciendo lo mismo.
0: Yo estoy en un grupo de béisbol y alguien dijo, ese Ben Ray seguramente se está dopando. No creo. Yo creo que Ben Rice es legítimo en su poder.
1: Cuando comenzó el año y después se lesionaron Judge, mucha gente decía, los Yankees quedaron listos. Ese Ben Rice no le mete miedo a nadie. Giancarlo Stanton también está lesionado. Paul Goldschmidt es un viejo. Hay nadie. Ten Grisa también es más veces las veces que falla que lo que puede ser algo bueno. Yo insisto, y aunque mucha gente no respalda lo que pienso en ese sentido, que Aaron Boone merece una mejor calificación. Aaron Boone lo han descalificado, le han dado palo, porque no ha ganado una Serie Mundial. Porque es que no es fácil ganar la Serie Mundial. No crean que eso es una misión donde se pueda acceder sin tantos problemas.
0: Pero es justo decir que él ha mejorado en los últimos 2 o 3 años, porque yo sí siento que él ha mejorado como manager.
1: Entonces, sin tener a Aaron Judge, llega postemporada, no se sabe qué va a pasar mañana y de pronto, hoy y de pronto mañana. Si Boston gana hoy, puede ganar mañana, no se sabe. Pero yo me remito a lo que él ha hecho hasta ahora.
0: Sí.
1: Para mí incluso Aaron Boone está, sin haber ganado una Serie Mundial, está construyendo un camino como manager, como para que lo tengan en cuenta alguna vez y vaya al Salón de la Fama.
0: Sí, aunque va a ser difícil sin él ganar la Serie Mundial. Vamos a ver.
1: Sí, va a ser difícil por eso, sí. pero él está haciendo lo necesario.
0: Sí, sí. Con un anillo creo que entra. Y es chistoso porque los mismos hinchas,
1: fanáticos.
0: Los mismos fanáticos de los Yankees estaban diciendo, este lineup nuestro, en comparación con el de Boston, no inspira tanto terror. Ahí tenemos a Anthony Popis en vez de Volpi.
2: Volpi.
0: Creo que mejor para muchos era Anthony Popis. O sea, cuando tú ves ese lineup, no. O sea, fuera de Ben Rice, no. Sin Aaron Judge, no inspiraba mucho temor. Y el béisbol es a veces tan impredecible que a pesar de Boston en el papel tener un lineup.
2: Mejor equipo.
0: Un mejor lineup ofensivo. Los que metieron los batazos, los que levantaron a Boston a palo fueron.
2: Fueron los Yankees.
0: Oye, pero es que ahora, yo te tengo una pregunta, Marenco. ¿Tú crees que Chad Tracy sacó muy temprano a Peyton Tolley?
1: No, yo creo que él cumplió hasta donde lo dejaron lanzar.
2: Pero es que hay que decir algo.
1: Yo no creo que Boston perdió por eso.
0: No perdieron por eso, pero a lo mejor lo hubieran.
2: Pero es que
0: ya un ratico más para mantener una diferencia más apretada.
2: Pero de los Yankees hay que decir algo. Nadie contó con Ben Rice al comienzo de la temporada.
1: Al comienzo. Pero ya desde julio para acá.
2: Ya.
1: Él se convirtió en un arma más
2: peligrosa, de los Yankees.
1: Más peligrosa en la ofensiva de los Yankees fue él.
0: Por eso, Pepe, por eso.
2: No, pero al principio no, nadie creyó en...
0: Nadie creyó en
2: cuando
0: él.
2: Cuando salió George.
0: Y por eso el cambio ha sido tan notable.

0: entran a vacaciones cuando termina la Serie Mundial o cuando termina la temporada regular para la mayoría, y ellos tienen que reportarle a Grandes Ligas para dónde van. Tienen que decirle exactamente en qué periodo de tiempo van a cambiar de casa, si se van de vacaciones, para dónde van a ir, todo eso. Y donde estén, le puede aparecer un agente de Grandes Ligas y le dice, ven que te vamos a hacer la prueba antidoping.
1: Wow.
0: Yo recuerdo que David Ortiz se quejó porque él estaba en vacaciones y fueron a su casa para tomarle la prueba. Y entonces, cuando él abrió, que vio a los tipos, le dijo, ¿y ustedes qué hacen aquí? No, para hacerte la prueba. Y dice, sí, está bien que me vengan a hacer la prueba, pero a las 6 de la mañana. A las 6 de la mañana.
2: Eso es de maldad. Pero tú no sabes lo que hacían los peloteros en ese entonces. Ellos lo que hacían es que compraban el orín limpio.
1: ¡Ah, caramba!
2: Y después se ponían un miembro falso. Esto es verdad. Sí, es verdad.
0: Oye, el juego está...
2: Algunos atletas profesionales en Estados Unidos antes hacían esto. Ahora es más difícil.
1: Sí, ahora es mucho más difícil.
2: ¿Verdad? Pero ellos se ponían y orinaban con... Y de ahí salía... Sí. Como si fuera un suero, la orina de la otra persona que habían comprado.
1: Claro.
2: Y a veces no era, Pepe, a veces no era siempre por esteroides. A veces era que el jugador se fumó su tabaquito y llamó a un amigo, hey, pásame la orina.
1: Echa la ley y echa la trampa.
2: Exacto, porque...
0: Oye, está una
2: se van a enterar.
0: Está una a una el juego entre Phillies y Bravos. En el tercer inning, Marley acaba de ponchar a Kyle Schwarber. Un pichó deslizante a la esquina de afuera.
2: Okay.
0: Hizo seguir y no la encontró. Así que una a una está el juego. Phillies, Bravos.
2: Bueno, estamos apoyando a los Bravos porque queremos ver a Didier
3: Fuente. ¿Esta amarilla tiene precio, Mateo?
2: ¿Cómo?
3: Me está preguntando por aquí mi bufete de abogados y manager que si la tarjeta amarilla tiene un precio, un costo, algo, que me toca pagar una sanción, no sé.
2: Anula lo que te iba a dar Karina para el amigo secreto. No,
3: ok, está bien.
2: No, mentira.
3: I can handle that.
2: No estoy en capacidad de tomar esas decisiones. Oye, saludos al oyente José Contreras, que su hija recogió lo que se ganó en la rifa.
1: Ya.
2: ¿Verdad? Oye, tremenda gorda del mundial, ¿ah? ¿Eh? Sí, y sí, oficial. Sí. Y tenemos unas gorras más que vamos a rifar esta semana.
1: Perfecto.
2: Después hablamos con la jefa, que seguramente nos está escuchando, para ver cómo rifamos las gorras que todavía quedan. Bueno, antes del corte les quiero hacer la pregunta a los oyentes, que manden sus comentarios, que manden su audio. Lo que te pregunté a ti, Pepe.
1: Ajá.
2: ¿Debería ser Teo o Muriel?
1: O
2: Teo y Muriel.
1: Bueno, ok, correcto. Vamos a ver qué dicen los oyentes.
2: Tiren la encuesta, producción. Teo o Muriel.
1: O Teo y Muriel.
2: O Teo y Muriel. Esas son las dos respuestas, y bueno, si los oyentes también quieren mandar sus audios, lo pueden hacer a través del número 300-716-0034, 300-716-0034 por WhatsApp, lenguaje radial, por favor, no como la de Tim, al comienzo del programa, y no les prometo que vamos a pasar todos los audios, porque a veces no llegan muchos audios, y ahora estamos en la última etapa del programa. Sí.
0: Yo entonces te hago la pregunta a ti. Si hubiera sido Aaron Boone, hubieras dejado que Kyle Schwarber llegara a 117 lanzamientos, como fue ayer. Ajá. No, estaba ganando. Tiró el sexto inning donde entraron a hablar con él.
2: Sí.
0: Terminó sacando el cero en ese sexto inning. Lo hubieras dejado abrir ya con 105 pichos tenía en ese momento. Realizar los 12 que hizo en el séptimo.
2: Por eso creo que en postemporada las reglas que normalmente aplican deberían a veces
1: cambiar.
2: Y yo hubiese dejado Peyton Tolley un poquito más, a pesar de los Yankees estar ganando, porque lo estaba haciendo relativamente bien y Boston no tiene el bullpen que tiene normalmente. El bullpen está un poco tocado, especialmente por la ausencia del colombiano Tyron Guerrero.
0: Bueno, pero no me contestaste. ¿Hubieras dejado a...?
2: Sí, yo lo hubiera dejado.
0: Mucha gente está criticando eso.
2: ¿Que Boone dice, haya dejado a Schlitter?
0: A Schlitter.
2: No, yo lo hubiera dejado.
0: No, hacer 117 lanzamientos.
2: Yo lo dejé.
0: Que ha sido la mayor cantidad de pichos que él ha hecho en su carrera, los de ayer. Y, sí. Y decían, estaba ganando, porque no había necesidad de forzar ese brazo. ¿Quién sabe? No se sabe si eso va a tener repercusiones o no. Probablemente no, porque es un tipo joven. Pero hoy en día se cuidan mucho los brazos de estelares como Schlitter.

0: no, los managers y el cuerpo de coach tienen presente eso, de no, sí, de no darle tanta carga de trabajo a un pitcher de esa calidad. Y a ninguno. Y fíjate tú lo contrario, o no lo contrario, algo similar a eso. Don Mattingly usó a Johan Durán desde el séptimo inning. Él es su cerrador, pero lo puso en el séptimo inning ganando el juego 3-2. Sacó el séptimo, pero en el octavo, después de 2 outs, se le vino el mundo encima. Sencillo, base por bola y el jonrón de Austin Riley. Y ahí perdieron el juego.
1: Marenco, sí, pero realmente para contestarte la pregunta, voy a decir, si yo fuera Aaron Boone, hubiese bajado a Cam Schiller a AAA porque estaría tratando de sabotear a los Yankees. Vamos a un corte comercial y ya regresamos.
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2: Hay una fuerza motriz más poderosa que el vapor, la electricidad y la energía atómica. La voluntad. Albert Einstein.
9: Desde septiembre se siente que viene diciembre.
1: Esto es programa satélite transmitiendo desde la ciudad de Barranquilla, Colombia, South America, la capital deportiva de este país, aunque cause cierto dolor en el interior.
0: Aunque cause rabia, ¿verdad?
10: La única, la genuina, la auténtica capital mundial de la alegría y del swing.
0: Entonces me toca hoy a mí.
1: Así es, Pepe.
0: De la mamadera de gallo, la capital mundial y intergaláctica de la mamadera de gallo.
1: Así es, Pepe.
0: ¿Cierto, Tim?
11: Sí, señor, y del perrateo y capital mundial de la tarjeta amarilla, que uno dice que por qué me sacaron tarjeta amarilla, pero me sacaron tarjeta amarilla. Injustificada se llama eso.
1: Ojo, Peña, que hay VAR.
11: Ojo, Peña.
1: Ojo, Peña.
11: Si no entendiste el mensaje, Germain, déle esa tarjeta injustificada que me pusieron.
1: Lo único que le voy a decir a Peña es algo que suelo decir, y Marenco ya conoce la frase. Si vas a hacer una maldad, asegúrate de hacer la maldad bien.
0: Bien hecha, sí.
1: No hay nada peor que una maldad mal hecha.
0: Claro, porque te cogen y ya.
1: Exacto. Si vas a hacer la maldad, hazla bien hecha. Si no, es mejor no hacer la maldad. ¿Verdad?
0: Desde luego.
1: Ojo con eso. Hay que planear hasta las maldades. Hay que investigar. Bueno, Tim, vamos a ver si Tim nos lee. Dígame. Ahí entre bostezos los Dígame. Comentarios de los fanáticos.
0: Ah, de ponchar a Ronald Acuña. Una recta arriba del grito.
11: Marenco, no quiere que hable, señor Mateo.
1: Aquí un oyente me pregunta, oye, pero yo pensé que béisbol para todos es a las 4.
11: Sí, me dice por aquí el mismo, creo que el mismo dice, hoy no van a hablar del partido de Junior versus Nacional.
0: No han hablado bastante. No han hablado de la posible alineación.
1: Hablamos de muchas cosas, o sea,
0: yo
1: en
0: no
1: el
0: entiendo,
1: partido.
0: La verdad,
1: hay gente.
0: Y a mí no me gusta discutir con los fanáticos, porque los fanáticos, es como en los almacenes, en los negocios, el lema ese de que el cliente siempre tiene la razón.
12: Tiene la razón, sí, claro.
0: Pero hay veces que se pasan.
11: Sobre todo en los almacenes deportivos, venden balones y gorras.
0: Hay veces que se pasan.
1: Hay veces que se pasan.
0: Sí, se ha hablado de Junior. Sí, es más, Mateo planteó un interrogante para los oyentes sobre Junior, sobre un partido de
12: claro, claro, desde luego.
0: Es injusto que estén así. Es que a veces hay que ser tolerantes y no creer que lo que a uno le gusta es lo único que se debe tratar.
12: Sí, sí, desde luego.
1: Eso. Vamos con los oyentes, Tim.
11: Y mira lo que provocas, Mateo Vich. Moisés Loren Vargas dice, Junior tarde, saludos desde Middleton, estado de New York, en sintonía, satélite camellando. Jairo Carbonell Palacio dice, Junior 1, Nacional 0, y empieza los demás equipos a temblar. Estoy leyendo como leía el ¿cómo se llama? Ahora se me olvidó el nombre del señor este que se fue, que estuvo hace poco, que le hizo las vacaciones a Benji, ahora que Benji estaba...
1: Raymond.
11: Estoy leyendo como Raymond. Carlos Orlando Neira dice, las colombianas salieron a defenderse de su propio campo y Corea les zampó 3.
1: Saludos a Raymond, lo digo de la mejor manera, pero cuando Raymond lee los comentarios es como si estuvieran tratando de ensayar para Radio Tiempo, no sé.
11: Dice, John Vladimir Castaño, yo supongo, tú supones, él supone, tremenda energía, así, algo así. Tremenda energía irradia Matthew desde el pesimismo, es el pesimismo, deje jugar. Ah, bueno, lo decía John Vladimir Castillo. Tweet TS Service dice, saludos para todos, Pepe Marenco, que son los midoréxicos, jajaja. William, ¿cómo me dice? Saludos de Nashville. Mateo, tienes toda la razón. Debe jugar Rivas y Teo para el segundo tiempo. Los veo mal de positivismo, dice John Vladimir, sigue con esto aquí. Luis Bermejo dice, Junior Unión Magdalena, clásico de clásicos. Por aquí ahorita veía, le decían, che Pepe, ¿cómo así? Junior y Unión nunca fue clásico. Milton Zambrano dice, hoy Junior tiene que salir sin miedo, juega a ganar, Nacional es local y tiene todo a su favor. Saludos para Karina, Mateo, Marenco, Pepe, Tim, Omar, Benji, Mike, Sara. Mira, está Raymond aquí en los saludos.
1: Ah, sí, Carlos, dijo algo, nos está escuchando.
11: No, no, el señor Jesús Puertas, que hace rato metió eso. Ah, esto fue hace antes de 1:30. Dice Jesús Puertas, saludos a todos, incluyó hasta Rey. Dice por aquí, Pepe, la única brujería es jugar buen fútbol y punto. Supersticiones, nada se gana, Mateo. Dice Leonardo Sol Barranquilla, y en la costa somos yanquistas, en mayoría siempre ha sido así. Muchos pitchers de los Yankees, dice Fernando Huelvas Mesa. Buenas tardes, familia satélite, bendiciones para todos. Antes Pepe Sánchez me quitó el sombrero en cultura general, sin desmeritar a los demás. Me voy rápidamente a el chat de Facebook, si este dispositivo me lo permite, porque allí tengo sintonía de saludos desde Chía, Cundinamarca. La mejor información deportiva son las mejores bendiciones de Freddy Jaraba Camargo. Denis desde TikTok dice, los de Nacional se van a poner el calzoncillo rojo y seguirá perdiendo el DIM. Manuel Escorcia dice, muy buenas tardes, los estoy escuchando desde el desde Puerto Colombia, saludos. Rafael Fernández Santiago dice por aquí, buenas tardes, panelistas del programa satélite, saludos. Aquiles Barrio Redondo dice, saludos desde Paranoa. Pelo Bravo Pardo dice, saludos. Pepe Sánchez, la Biblioteca Humana, mi llave sagrada. Y cierro con Poncho Araujo Toncel, el elixir de la tarde.
1: Oh, me gusta esa. Como Blue Label.
0: Ah, caramba.
1: Es un elixir. Es un elixir. Ah, sí.
11: Miércoles.
1: Oye,
0: un fanático que nos escribe en Béisbol para Todo dice que este es un oasis.
1: Un oasis.
0: ¿En medio de qué? Te dice, en medio de tanto.
1: Programa Cachacón.
0: Sí.
1: Oye, Tim. Antes del Remember.
11: Dígame, maestro.
1: Quería hablar del tema de Cuadrado, porque le sacaron la pancarta a Cuadrado diciéndole traidor, los hinchas de Medellín y todo esto. Yo no sé por qué los hinchas del Medellín realmente sienten tanto dolor con Cuadrado. Solo hay que analizar quién es Cuadrado. Un jugador que a mí, en su pico, me fascinó cuando estaba en la Fiorentina, por ejemplo. Su manera de jugar, cuando era más extremo que lateral, me encantaba esa versión de Cuadrado. El legado que dejó Cuadrado en Europa le ha abierto mucho camino a los colombianos en ese continente, particularmente en Italia. Pero analicen quién es Cuadrado. Cuadrado era ídolo de la Fiorentina, y para dónde se fue después de eso, para la Juventus, el equipo más odiado por los hinchas de la Fiorentina. Fue ídolo en Juventus por mucho tiempo. ¿Y qué hizo Cuadrado después de la Juventus? Se fue para el Inter Milán, el equipo que más odian los fanáticos de la Juventus. Entonces, uno, esto no es nada nuevo para Cuadrado. Cuando él llegó al Inter Milán, los mismos hinchas del Inter Milán le tenían pancartas diciendo, tú qué haces aquí, no te queremos acá, tú todavía hueles a Juventus. Los fanáticos de Juventus, cuando él iba después a Torino con Inter Milán, lo insultaban, cómo vas a ir a nuestro al equipo que más odiábamos y toda esta cuestión. Los de Fiorentina quedaron molestos con él porque se fue para la Juventus. O sea, esto no es nada nuevo en la carrera de Cuadrado. No sé qué esperan de Cuadrado.
0: Pero es que Cuadrado es un profesional.
1: Entonces, y él tiene todo el derecho de manejar su carrera como él quiere y no a los gustos de los fanáticos.
0: Entonces aquí vamos a levantar piedras al pelado que se vuelva millonario.
1: Exacto. Además, no sabemos si, y creo que Cuadrado lo dijo después, yo toqué la puerta de Medellín, no tenía la oferta, no tenía maíz para poder pagarme, para poder traer. Entonces, pero tampoco analizando esas cosas, esos comportamientos de Cuadrado. ¿Qué más esperaban de Cuadrado? Yo no entiendo cuál es todo el drama. Tienen a Quintero en el DIM y se van a poner a llorar por Cuadrado. Parece algo un poco, no sé.
0: Una tontería,
1: la verdad. Aunque tienen todo el derecho de usar lo que quieran para motivar el equipo. Pero de nuevo se dedicaron a levantar a patadas este equipo de Team de Amaranto Perea. Ojo con eso. Este equipo sin Quintero lo estoy viendo como medio violento. Bueno, les recuerdo a los oyentes, los que no han mandado audios, tienen todavía chance. Vamos a tirar el Remember Time.
0: Claro.
1: Y si y hay audios de los oyentes de producción que nos confirman, y podemos pasar, mientras que haya tiempo, los audios. Y les recuerdo cuál es la pregunta. ¿Teo o Muriel?
0: O
1: Teo y Muriel. Esa es la pregunta. Okay, en el chat también, en la encuesta que vamos a tirar, que creo que ya producción lo tiró por los chats, también pueden contestar. Bueno, vamos con el Remember Time y ya regresamos.
13: El ñame es uno de los tubérculos calóricos.
14: Sí, el ñame espino, hay un ñame espino y un ñame
13: criollo. El ñame amarillo, uh-huh, y el ñame blanco. Es decir, a mí me parece que el mote de ñame tiene que ser ñame blanco. Es decir, yo no lo consigo.
14: El espino. Yo no sé si es el blanco, no recuerdo el color del espino. Creo que es el blanco. El más blanco.
13: Día Mundial del Mote de Queso. Uh-huh. Tenemos que poner el Día Mundial del Suero. Siempre nosotros no podemos. Todo el mundo inventa el Día Mundial
14: del orgasmo.
13: Del orgasmo. Oh, y nosotros no. Ese fue un man que seguramente cogió una dama que nunca se había desarrollado y declaró el Día del Orgasmo y esa vaina caminó por el mundo.
14: A lo mejor el grito fue demasiado fuerte.
13: Sí. Hubo un escándalo en el barrio y declararon el Día Mundial.
0: Por aquí me pasa Angelillo Benítez una nota.
13: Angelillo, ¿qué dice Angelillo?
0: Está de cumpleaños hoy Lucho Gatica, famoso cantante chileno radicado en México.
13: Nació para en las personas mayores de 60,
0: sí.
13: De 60, Lucho Gatica vino a Barranquilla,
0: claro,
13: traído por una empresa que fabricaba una pomada para el pelo que se llamaba Brillantina en Sueño. Uh-huh. Y lo presentaron aquí en el Estadio Municipal. Ese mismo día presentaron a Gastón Vega.
0: Bárbaro.
13: Gastón Vega, el papá de la Miss Universo.
0: Sí, sí, sí. No,
14: el abuelo.
13: El abuelo. Perdón. El abuelo de la Miss Universo era cantante, creo que él era barítono, ¿no?
0: Él era cantante operático, incluso él era quien inauguraba siempre la temporada de óperas en el Perú.
13: Y en Chile,
0: claro.
13: En Chile era conocidísimo. Sí. Es más, en un mano a mano con Lucho Gatica en Chile, ganó Gastón Vega.
0: Gastón Vega, sí, claro.
13: Y da la casualidad que ese mismo mano a mano lo montaron aquí en Barranquilla. Había que llevar 5 cajas de brillantina de sueño o 2 con su tapa.
0: Ajá.
13: Vacías o llenas. Eso era todo lo que había que conseguir para entrar al Estadio Municipal a ver a Lucho Gatica y Gastón Vega. Wow. Para reeditar de alguna manera aquel famoso duelo en Santiago de Chile.
0: Sí.
13: Lucho Gatica era chileno.
0: Chileno, claro.
13: Y le han pegado una chiflada a Gastón Vega, que desde ese día se retiró.
0: Sí.
13: Ya a partir de ese día Gastón Vega colgó los guantes, porque le había ganado a Lucho.
0: En Chile.
13: Sí. En Chile. Y resulta que aquí en su tierra sale Gastón con su pecho y su bozarrón.
0: Sí.
13: Nada, cual la gente quería era reloj.
0: Ah, esa era. No más, que esa era.
1: Excelente ese remember.
0: Oye, esa canción.
1: Saluda a Angelillo Benítez, por cierto.
0: Sí, ese tema musical de reloj, no marquen las horas, José.
15: De Roberto Cantoral, el compositor.
0: El compositor Roberto Cantoral, claro.
1: Bueno, vamos a. Tenemos audios.
15: Hay que decir, Mateo, que de pronto el Remember Time te pasó muy rápido, que Gastón Vega, uh-huh, es el padre de Rodolfo Vega Llamas,
0: claro.
15: Cardiólogo.
0: Cardiólogo, claro.
15: Y Rodolfo Vega Llamas es el padre de Paulina Vega. Mis Universo,
0: claro.
1: Ah, ok, interesante eso. Bueno, producción, vamos con los audios de los oyentes. Vamos a ver qué dice la gente. Muriel.
16: Buenas tardes.
1: Ok, ahí está. Vamos.
16: Estimado equipo de satélite, le habla Gerardo Armela desde la ciudad de Orlando, Florida. Yo creo que deberían estar Teo y Muriel. Hay que salir con toda a marcar el territorio ahí el día de hoy y continuar con la victoria. Saludos, un abrazo.
1: Teo y Muriel. Ahora, para hacer lo posible desde lo táctico, quizás si vas a poner a Teo y Muriel juntos, sacas a Caicedo y después metes a Caicedo en el segundo tiempo, como el as bajo la manga, ¿verdad? Porque Caicedo ha ido de no jugar a ser titular dos partidos consecutivos.
15: Yo te digo una cosa. Yo a Caicedo lo pongo desde el vámonos en este partido.
1: Sí.
15: Está entero, está levantado.
0: Y está jugando.
15: Está jugando bien.
1: No,
15: hizo gol.
1: Le ha cambiado.
15: Ha hecho 2 goles.
1: Sí.
15: No, ese tiene que jugar.
1: Y es la confianza, la jugadita de dribleo que él hace después del gol. que bueno, uno puede decir, ese gol hasta pareció casi de accidente, pero la jugada, la chispa antes de él patearlo fue increíble. Bueno, vamos con el siguiente audio.
17: Buenas tardes, amigos de Satélite. Para mí debe ser Teo y Muriel, los dos. Y que no le tengan miedo, ustedes, un terror que le tienen a James, que James ya dio lo que tenía que decir, que ponga, que vayan a jugar y a ganar, que le pueden ganar. Muchas gracias, mi nombre es Iván Suárez.
1: Saluda a Iván Suárez. Bueno, me gusta la mentalidad de Iván Suárez.
15: Dio duro, Iván.
18: Óyeme, ahora que hablaste...
1: Iván está con... Según el otro oyente que me está diciendo que me estoy entregando, Iván está con más confianza que yo. Pero yo, la verdad, yo me siento optimista.
18: Óyeme, ahora que hablaste de ahora que Marenco habló de Gastón Vega, ajá, ¿sabes de quién era llave Gastón Vega?
1: ¿Quién?
18: Hombre, de un compañero nuestro, de Marco T. Barros Ariz.
1: Oh, que en paz descanse, Marco T. Bueno, vamos con el siguiente audio.
19: Buenas tardes, bendiciones a todos, bendiciones al panel. Es un excelente programa, lo escucho todos los días. Bueno, con respecto a la encuesta, yo pienso que hay que poner toda la carne en el asador. No hay mañana, hay que sacar un buen resultado, independientemente si se gana o se empata. Pienso que esos son los dos resultados que le favorecen en este momento a Junior. Y bueno, yo pienso que Teo y Muriel, vamos con todas. Saludos a todos, bendiciones.
1: Gracias por ese audio.
20: Buenas tardes, amigos del programa Satélite. Bendiciones desde Nashville, Tennessee. En el partido de hoy se debe
21: jugar Muriel y Teo quedarse en la banca, que entre Rivas por él para que haya más dinamismo, para que Rivas se desquite del Nacional, que no lo quiso comprar. Teo ha jugado varios partidos seguidos, debe estar en el segundo a rematar. Con eso le ganamos al Nacional hoy.
1: Bueno. Que Rivas se desquita. También me gustó la frase del otro oyente. Hay que meter toda la carne al asador.
15: En el asador, sí.
1: El pueblo está diciendo Teo y Muriel.
15: Bueno, Teo y Muriel.
1: Teo y Muriel.
15: Claro que este último dijo que Teo para entrar de emergente.
1: Teo para... O sea, él creo que dijo que Rivas. Creo que
15: dijo Rivas.
1: De
15: para que se desquite del Nacional, dijo.
22: Sí, software de ahí.
1: Bueno, vamos, hay un audio más, ¿no, producción?
22: ¿Qué cosa?
1: Ok.
23: Hola, buenas tardes, saludos a la mesa. Mira, con posterior lo que están diciendo, que si debe ser Teo, Paiva o Muriel, yo diría que yo los pondría los dos, para que Teo juegue atrás de Paiva y Muriel, para no dejarnos presionar del Nacional. Ya. Y en cuanto a lo que estaban diciendo ayer de los apodos de los jugadores, por aquí pasó el Copete Dida, pasó el Toro Arzuaga, pasó el Conejo Curiño, y a mí me parece, y varios entre otros así, el Fantasma Ballestero, entre otros, y me parece que el Chispita de... el apodo que le pusieron el Chispita a Caicedo, es muy, muy, muy bien, porque es una chispita, y ese es por su habilidad que él tiene. Bueno, entonces, saludo desde Campo de la Cruz. Anoche le pusieron a Cuadrado, el traidor en Medellín, le pusieron una camparta ahí. El traidor, porque traicionó a Medellín, creo.
1: Sí, así es, le pusieron a... La placa alta porque querían el regreso de Cuadrado.
15: Y aquí no hubo un Chispita Duarte, jugador.
1: No sé, Chispita Duarte. Pero bueno,
15: ¿tú lo recuerdas? No.
1: Este oyente en Campo de la Cruz dice que si le gusta el apodo Chispita, y eso es válido, bueno, es un tema de gusto. Yo prefiero la promesa, Caicedo.
15: Sí, cualquiera menos la Chispita es.
1: Bueno, el oyente obviamente puede tener sus gustos, pero el pueblo básicamente casi todos han dicho Teo y Muriel juntos.
15: Bueno, sí.
1: Que es necesario tenerlos juntos. Desde el inicio. Algunos dicen, bueno, meten a Teo como la variante. Es que yo necesito ver a Teo y James en la cancha al mismo tiempo. Eso es lo que más quiero.
15: Yo desde aquí le digo a Viera, Caicedo. Y los demás, bueno, ya sabrás tú cuáles.
1: Caicedo y 10 más.
15: Sí.
1: Es que está jugando demasiado.
15: Está jugando muy bien.
1: Y él es un jugador que no se arruga en los partidos importantes. Por lo menos cuando está bien. Cuando está en forma, cuando está bien físicamente,
15: bueno,
1: Y ese gol, yo recuerdo el gol de Taquito que le metió a la Unión Magdalena en la goleada histórica que le metieron. No, es que mucho talento, definitivamente. Señores, yo les tengo una pregunta porque hemos hablado de este tema varias veces y me avisa producción si algunos audios más pasan ahí el filtro. Obviamente hay todo este escándalo sobre Manchester City, que por cierto, yo me equivoqué ayer. Al final se confirmaron que fueron culpables, según la Premier League, de todos los cargos, 115.
18: ¡Ah,
1: cargos.
18: Caramba!
1: No 114, de 115, como se había reportado inicialmente, antes del anuncio oficial. De todos los cargos culpables, Manchester City, y tienen hasta, como lo dijimos ayer, hasta el viernes para poder apelar. Y Pep Guardiola, hoy, dio a conocer su sentimiento, su pensamiento sobre el tema, y el básicamente dijo, nosotros vamos a superar estos
18: los 115 cargos.
1: Nosotros. Pep no trabaja, según, ya no es técnico del Manchester City, y dice nosotros. Y yo creo que él dice nosotros no solo por un compromiso emotivo que tiene con el Manchester City. ¿Quién es el dueño del Girona, donde juega, por cierto, el colombiano Yacer Asprilla? El hermano de Pep Guardiola.
18: Bueno.
1: ¿Ustedes creen que es casualidad que el hermano de Pep Guardiola es dueño de Girona, que es parte del City Group, uno de los equipos del Manchester City a nivel global?
18: Bueno.
1: Entonces, obviamente, Pep dio una respuesta a todo este chicharrón que ha estado viviendo el Manchester City, una respuesta de alguien que todavía tiene sus intereses económicos ligados
18: mira,
1: al club.
18: Mira, un concepto de alguien que conoce. Ajá. Bien el Junior y sabe de dirigir. Dice, los delanteros deben ser jugadores rápidos. Sí. Van a encontrar espacio a espaldas de Nacional. Atentamente, Lucho Grau.
1: Oh, saludos a Lucho
18: bueno. Grau. Bueno, por
1: es aquí. Que, y eso es lo que, Marenco, eso es lo que yo estaba diciendo. La lógica, en la teoría, lo que dice Lucho Grau es completamente cierto.
18: Bueno, y por aquí David Padilla me dice, Pepe, Quispita Duarte fue un ciclista de Cundinamarca.
1: Un ciclista.
18: No, hombre, Pepe, no.
1: Entonces, bueno,
18: no estaba metiendo un patuque, Pepe, aquí.
1: Yo quería preguntarles rápidamente, ¿ustedes creen que todo este escándalo daña el legado de Pep Guardiola? O sea, ¿ustedes lo ven diferente como técnico?
18: No, hombre, ¿qué va?
1: No, para ti no cambia absolutamente nada.
18: Ya lo había dicho en Barcelona.
1: No, pero este nivel de escándalo...
18: No, no, digo que él había demostrado ser tremendo técnico en el Barcelona. Claro, claro que sí. O sea, su capacidad de ganar no fue en Inglaterra, vino de España.
1: Sí, pero tenía Messi. Y en Bayern decepcionó.
18: Ah, no, entonces tú vas a ser campeón con Periquito Pérez. No.
5: Con el Chispita, ¿cómo es el
18: Chispita? Chispita Duarte.
1: Con el Chispita Duarte. Yo no sé, yo creo que esto no... Guardiola todavía es entre los tres, cinco mejores técnicos de la historia.
18: Mira que Messi, Neymar y Suárez se fueron para el PSG. No pasó nada.
1: Suárez no, pero...
18: No, ¿cuál Neymar fue el otro? Era otro.
1: Sí.
18: ¿Eran tres?
1: Era...
18: Messi.
1: Mbappé.
18: Ah, Mbappé que estaba ahí. Ajá. Sí, ahí me equivoqué. Y no pasó nada.
1: No, o sea, Pep todavía es un tremendo técnico, pero yo creo que todo este escándalo alrededor del City... le quita un poquito de brillo a sus logros con este equipo específicamente. Bueno, creo que tenemos tiempo, producción, de pasar dos audios más. Vamos a pasar los últimos dos audios de los oyentes.
6: Muy buenas tardes, un saludo muy cordial al panel de Satélite, a Mateo, a Karina, a Marenco, a Pepe y al Team Briseño. Bueno, con respecto a la pregunta... La verdad que yo siempre he considerado que la mejor defensa es el ataque. Y para mí, que juegue Teo y Muriel, para que hoy tenemos que ganar el partido. Y hoy vamos a ganar 3-0. 3-0, Junior ganando a la Nacional, para que sigan hablando los cachacos. Bendiciones, un saludo muy cordial. Hay que ponerle fe, hay que ponerle fuerza y optimismo. Desde Bogotá, Milton José Martínez Pineda, el Papa Móvil.
1: Saludos al Papa Móvil.
7: Bueno, a mí me parece que los dos, Teo, con las buenas tardes,
3: Teo es una calidad y Muriel, obviamente. Pero Teo va de salida y este Muriel todavía está vigente. Yo creo que los dos se pueden complementar, o sea que los dos, para que metan terror a cualquier defensa en el país.
1: Entonces él está diciendo que los dos juntos. Casi todos dijeron que los dos juntos. Ahora, para fusionar las dos cosas, lo que dice Lucho Grau, que es muy cierto, que hay que tener algo de velocidad. Bueno, tú a lo mejor puedes compensar por la falta de velocidad de Muriel y Teo por las bandas, con jugadores como Castrión, o como Barrio, como Caicedo, o como Rivas, que es volante, pero que es un volante que sube y tiene más velocidad. O bueno, Canchimbo, mira, Canchimbo, aunque la gente ha perdido confianza en él, sería un jugador perfecto para el partido de hoy. Bueno, vamos con el versículo de hoy. Producción, mi Dios pues suplirá todo lo que os falta conforme a sus riquezas en gloria en Cristo Jesús. Filipenses 4:19. Vamos a pedirle a Abel González Chávez que despide este programa.
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1: Leonardo Fabio en los 1070, mi tristeza es mía y nada más.
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1: Las 2 de la tarde, 34 minutos, 2:34.

0: Dimensión Latina en Atlántico Espectacular, Dolor Cobarde.
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0: Las 2:39 minutos.
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0: Sin pensar en ti, Celio, con la sonora Al paso con Lavillos en el espectacular Mano a Mano musical.
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0: Las 2:46 minutos. Javier Echeverry, un abrazo. 2:46.
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0: Hojas Blancas, Andy Montañez y el Gran Combo de Puerto Rico.
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0: Las 2 de la tarde, 50 minutos, 2:50.
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0: Humberto Toxi, la melodía romántica en los 1070. Te amo.
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0: 3 de la tarde en Colombia, 3 en punto.

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0: Juan Luis Guerra y su grupo en Atlántico, el Niágara en bicicleta.
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0: Las 3 de la tarde, 5 minutos, 3-5.
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0: Yo Arroyo en Atlántico Espectacular, Rosangelina.
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0: Las 3 de la tarde, 8 minutos, 3-8.
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0: Piénsalo bien con los hermanos LeBron.
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0: 3:12 minutos, 3 de la tarde, 2.

0: Lila Morillo interpretó en Atlántico, Quédate aquí.
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0: Las 3 de la tarde, 20 minutos, 3:20 en Colombia.
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0: Gente conmigo, Alfredo Gutiérrez y su conjunto.
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0: Es 25 minutos, 3:25.
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0: Nunca fui tan feliz, Latin Brothers.
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0: Las 3:38 minutos, 3:38.
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0: El sabor tropical de Joe Arroyo en Atlántico Espectacular, Tambalele.
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0: Las 3 de la tarde, 41 minutos, 3:41.

0: Las 3 de la tarde, 57, canción que disfrutan Jennifer Salcedo y Lorena La Milla.
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0: La orquesta del maestro de maestros, Francisco Pacho Galán, Gaita Universal.
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0: 4:04, 4:04.
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1: Roberto Ledesma, el As de Corazones, interpretando en los 1070 de Emisora Atlántico. Con mi corazón te espero.
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1: 4:07 minutos, 4 de la tarde, 7.

0: Grupo Niche en Atlántico, Tito Gómez interpretándonos Atrevida.
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0: Las 4 de la tarde, 12 minutos, 4:12 en Colombia.
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0: El ciclón antillano Manolo Monterrey con los melódicos que me la den entera.
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0: Las 4 de la tarde, 15 minutos, 4:15 en Colombia. 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

0: Leo Marini, el mendocino, vocalizando en la palma de la mano.
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0: Las 4 de la tarde, 19 minutos, 4:19.
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0: Tania Infante con el grupo Alma recordando el dueño de mi amor eres tú.
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0: 4:35 en la tarde espectacular de Emisora Atlántico. Ya son las 4:35 minutos.

0: La salsa y el sabor de la dimensión latina. Desilusión.
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0: Las 4:38 minutos, 4:38.

0: Es la melodía solo para tontos, recordando al grupo Acuario.
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0: 4:41, 4:41.
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0: El dúo Los Compadres para bailar y gozar, Angelito. Así es el son.
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0: 4:45 minutos, 4 de la tarde, 45.
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0: rollo en Atlántico. Dale gracias a Dios.
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0: Las 4 de la tarde, 53 minutos, 4:53.
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0: Bueno, es el grupo 1, 2, 3 y fuera, Natalío. En emisora Atlántico Espectacular, 5 en la tarde en punto, llegamos a las 5.
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0: Delicioso el arroz a Pinillar y presentó la pareja musical. Villos Caracas interpretó Bella Margarita. Sonora Matancera con Carlos Argentino. Las muchachas.
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0: 5:07 minutos. 5:07.
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0: Espectacular, los blancos de Venezuela. Ven, muchachita, ven, vamos a bailar.
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0: 5:15 minutos, 5:15.
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0: Es un juego y nada más.
1: La tarde romántica y espectacular con Vitín Avilés. ¿Por qué ahora?
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1: Tema que gusta mucho al doctor Daniel Tocora G, que siempre está en la sintonía especial espectacular de los 1070. Doctor Daniel Tocora, siga en el camino feliz con
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1: 518.

0: Recordando la buena verbena con el grupo Sparrow. Sentimental tema este con su Calixto.
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0: 5:22 a 5:22.
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0: Es Álvaro José Joe Arroyo. Abandonaron el campo.
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0: 5:30 PM, 5:30.
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0: 5:30 minutos, sean todos bienvenidos a esta nueva entrega informativa Atlántico en Noticias por emisora Atlántico Espectacular 1070 AM. En la conducción técnica nos acompaña César Páez, la presentación de noticias, Alexander Medina Marenco y quien les habla, Carlos Janel Ropaín, la dirección general de Jorge Cura Amar. Todo el equipo periodístico Atlántico en Noticias listo para entregar la más completa actualización informativa a partir de este momento. Y mucha atención, hay una buena noticia para todo el sector de pensionados en el país. Después del anuncio que se había hecho por la ministra de Trabajo de que no habían recursos para los pagos de las mesadas de fin de año y las primas de Navidad, el Ministerio de Trabajo ya está confirmando a través de Colpensiones que las mesadas de noviembre y diciembre y la prima de Navidad están garantizados. Los pagos de las primas, de las mesadas de noviembre y diciembre, entonces están garantizadas por parte del Gobierno Nacional, está informando el Ministerio de Trabajo y Colpensiones. Tenemos más noticias, más información. Vamos a los titulares.
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0: El presidente Abelardo de la Espriella citó a una reunión mañana jueves en Barranquilla, alcaldes y gobernadores para tomar medidas frente al fenómeno del Niño. El encuentro será en la sede presidencial del Batallón Paraíso del Ejército a partir de las 5 de la tarde.
2: El Instituto Anticorrupción presentó ante las autoridades de los Estados Unidos una solicitud para que se evalúe la posible inclusión del empresario colombiano Euclides Torres Romero en la lista de personas sancionadas por la Oficina de Control de Activos Extranjeros, OFAC.
0: El Gobierno Nacional, a través del vicepresidente de la República, José Manuel Restrepo, se desligó de la propuesta de aumentar la edad de pensión e igualar tiempos de cotizaciones entre mujeres y hombres.
2: La Junta Directiva del Banco de la República decidió por mayoría incrementar en 25 puntos básicos la tasa de interés de la política monetaria, con la cual el indicador se ubicó en un 12,25%.
0: El DANE reveló que la cifra de desempleo en agosto de este año ascendió a 9,4%, registrando un incremento del 0,8%. Entre las ciudades con mayor desempleo están figurando Cartagena en segundo lugar a nivel nacional y Sincelejo en tercer lugar.
2: Destaquemos igualmente que el CTI de la Fiscalía allanó la sede de la Sociedad de Activos Especiales en Barranquilla ante la denuncia de presuntos actos de corrupción y manipulación de sistemas informáticos.
0: El Gobierno Nacional garantizó la financiación de la obra del nuevo puente peatonal en el corredor educativo en la calle 30 en Soledad.
2: La Regional Atlántico de Migración Colombia ejecutó la medida de expulsión contra 3 ciudadanos venezolanos con antecedentes judiciales en el país y deportó a un ciudadano oriundo de China.
0: El Consejo de Barranquilla aprobó el proyecto de acuerdo que le entrega facultades al alcalde Alejandro Char para convenir acuerdos y realizar inversiones en el aeropuerto Ernesto Cortizos hasta por 40 mil millones de pesos.
2: Estados Unidos se respaldará al Atlántico en la reestructuración, en la estructuración de un gran centro de datos para inteligencia artificial y una red de banda ancha de fibra óptica con el objetivo de fortalecer la infraestructura digital del departamento.
0: Las autoridades capturaron en Barranquilla y en Girón, Santander, a 5 mujeres señaladas de introducir cocaína, marihuana y otras sustancias en cárceles de mediana y máxima seguridad en diferentes zonas del país.
2: Un motociclista murió al chocar contra una volqueta en la carretera circunvalar en el barrio 7 de Abril.
0: Un muerto y un herido dejó un ataque a bala esta tarde en el barrio Villa María de Soledad.
2: Destacamos igualmente que una mujer de 37 años que hacía parte de una protesta por la falta de energía eléctrica en el barrio La Bendición de Dios fue arrollada por un vehículo y falleció por las lesiones ocasionadas.
0: 5:35 minutos, pausa, regresamos con toda la información.
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14: Tenemos más noticias e información judicial a esta hora. Amílcar Alvear.
16: Muy buenas tardes, Harold, para usted y la amable audiencia de Atlántico en Noticias. Mucha atención, que la Fiscalía General de la Nación, a través de su seccional Atlántico y el CTI, adelantó una diligencia de allanamiento y registro en la sede de la Sociedad Activos por Colombia en Barranquilla, luego de que la presidencia de la Sociedad de Activos Especiales SAE denunciara presuntos actos de corrupción y manipulación de sistemas orientados a eliminar u ocultar información institucional a la nueva administración del Gobierno Nacional. El procedimiento fue liderado por la Fiscalía Novena Especializada de la Estructura de Apoyo, junto a unidades contra la corrupción y delitos cibernéticos, pero además contó con el acompañamiento de la Procuraduría y fue declarado legal por un juez de control de garantías. Los equipos tecnológicos incautados serán sometidos a análisis forenses para asegurar la evidencia digital y determinar las responsabilidades penales pertinentes, ratificando la instrucción de proteger el patrimonio público y colaborar de manera absoluta con la justicia. Y en la localidad metropolitana de Barranquilla, una incursión sicarial perpetrada en la mañana de este miércoles dejó sin vida a un joven de 21 años en el interior del conjunto 9 de la urbanización Las Gardenias. La policía identificó a la víctima como Caled David Villarreal Mercado. El informe oficial señala que Caled conversaba con varios hombres en inmediaciones de la torre 17 del conjunto cuando uno de los presentes sacó un arma de fuego y la accionó contra él en repetidas ocasiones, dejándolo sin vida en el acto. La policía informó que la víctima tenía una anotación judicial por el delito de porte ilegal de armas de fuego. De igual manera, las autoridades indicaron que el hecho de sangre estaría relacionado, al parecer, con una confrontación interna entre integrantes de la banda delincuencial Los Pepes. Y en la avenida Circunvalar, un fatal accidente de tránsito cobró la vida de un motociclista en la mañana de hoy, a la altura del barrio 7 de abril. Según la información de testigos, la víctima, identificada como Adrián de la O Salamanca, conducía una motocicleta cuando chocó con la parte trasera de una volqueta. Al parecer, de la O tenía la intención de adelantar el vehículo pesado, pero terminó colisionando, cayendo al pavimento y sufriendo golpes y fracturas que le causaron la muerte en el acto. Peritos de la Sigimebar, con el apoyo de agentes del tránsito distrital, se encargaron de la investigación del siniestro vial que, infortunadamente, cobró la vida de Adrián de la Hoz. Por otro lado, 5 mujeres fueron capturadas en una operación del CTI con el apoyo de la DIJÍN y bajo la dirección de la Fiscalía 61 Seccional EDA Atlántico, que puso al descubierto una red criminal que delinquía entre las calles y las cárceles. La organización delincuencial denominada Las Invisibles es señalada de presuntamente comercializar sustancias estupefacientes e ingresar droga y otros elementos a diferentes establecimientos penitenciarios del país. Las capturadas fueron identificadas como Nibis Mauris López, Grandis Barrios Benavides, Leslie Valdés Banqués, Judy Prada Mendoza y Arelis Miranda Orozco. A propósito del desmantelamiento de este grupo delincuencial, se pronunció el director del CTI de la Fiscalía General de la Nación, José Luis Ramírez Inestrosa.
17: Actividades investigativas desplegadas por la Fiscalía General de la Nación pusieron en evidencia el actuar de una red delincuencial conocida como Las Invisibles, dedicada al ingreso y comercialización de estupefacientes en establecimientos carcelarios de máxima seguridad en diferentes zonas del país. Servidores del Cuerpo Técnico de Investigación, en articulación con la Policía Nacional y el Ejército Nacional, capturaron a 5 presuntas integrantes de esta organización ilegal en diligencias realizadas de manera simultánea en Barranquilla y en Girón, Santander. Adicionalmente, se realizaron diligencias de registro y allanamiento en las cárceles de La Modelo en Barranquilla, La Tramacúa en Valledupar y Palo Gordo en Girón. En los procedimientos fueron incautados 13 teléfonos celulares, tarjetas SIM, memorias USB, estupefacientes, cuadernos con información de interés para la investigación, un router Wi-Fi, un reloj inteligente, cargadores, audífonos y dinero en efectivo.
16: Y en otras noticias, una mujer de 37 años, identificada como Irene Tatiana Gutiérrez Bruno, falleció ayer martes 29 de septiembre, un día después de haber sido arrollada por un vehículo durante una protesta por la falta de energía eléctrica en el barrio La Bendición de Dios, en la zona céntrica de Barranquilla. La mujer permanecía internada en el Camino Universitario Adelita de Char, hasta donde fue trasladada de urgencia luego de resultar gravemente herida durante el hecho ocurrido la noche del pasado lunes. De acuerdo con la información conocida, habitantes del sector habían salido a la vía pública para protestar por la ausencia del servicio de energía eléctrica. En medio de la manifestación, un vehículo que, según versiones preliminares, se movilizaba a alta velocidad, terminó arrollando a Gutiérrez Bruno. La mujer sufrió fuertes golpes, principalmente en la cabeza, y quedó gravemente herida como consecuencia del impacto. Pese a la atención médica recibida, durante la tarde de ayer, los médicos confirmaron su fallecimiento. Las circunstancias en las que se produjo el accidente son materia de investigación, mientras se busca establecer con exactitud cómo ocurrió el arrollamiento y las responsabilidades correspondientes. Informó para ustedes Amílcar Alvear, Atlántico en Noticias.
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0: que faculta al alcalde Alejandro Char para celebrar convenios, contratos y realizar inversiones relacionadas con el aeropuerto Ernesto Cortizos. La iniciativa contempla un cupo de 40 mil millones de pesos para obras de mejoramiento del lado tierra de la terminal, de los cuales 15 mil millones de pesos corresponden a la vigencia 2026 y 25 mil millones de pesos a vigencias futuras de 2027. El presidente del Consejo, Mauricio Villafañez, explicó que la autorización permitirá al alcalde adelantar las gestiones necesarias ante el gobierno nacional.
1: Nosotros lo que estamos dando es una autorización, jurídicamente tiene toda la reglamentación y todas las cosas. Ahora lo que le toca al alcalde con esta autorización es ir a hablar con el presidente, ir a sentarse con la aeronáutica y buscar la manera de que le den el convenio o el contrato a él. Ya las manos, pues digámoslo así, el balón está en las manos del alcalde porque necesitamos ese logro para Barranquilla.
0: El proyecto también incorporó una modificación propuesta por el concejal Juan José Vergara, mediante la cual el distrito deberá presentar un informe técnico 3 meses después de la sanción de este acuerdo. El documento deberá incluir información sobre el estado del aeropuerto antes de las intervenciones y la destinación de los recursos aprobados. Vergara aseguró que, aunque respalda la iniciativa, el consejo ejercerá control político sobre las inversiones y las obras que se ejecuten. El acuerdo pasó a sanción del alcalde Alejandro Char y el siguiente paso será avanzar en las conversaciones con el gobierno nacional y la Aerocivil para definir el mecanismo que permita concretar la participación del distrito en la administración de esta terminal aérea. Dana Chávez Jaramillo, Atlántico en Noticias.
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12: Más noticias, Alexander.
11: Harold, hoy Soledad amaneció con una luz de esperanza en torno al polémico tema del puente peatonal, el deteriorado puente peatonal de la calle 30 que conduce a los colegios INEN e ITIDA y que además genera un gran riesgo para los estudiantes. Hablamos hoy en una reunión que se sostuvo en el colegio INEN con Lady Johanna Ospina, ella es la directora de Ejecución y Operaciones del Instituto Nacional de Vías, INVÍAS. Ella, como lo anunciamos al mediodía, tiene una inversión, dijo que hay una inversión de 10 mil millones de pesos por parte del gobierno nacional. Ya previamente el presidente de la República, Abelardo de la Espriella, había anunciado en sus redes sociales que el gobierno nacional iba a asumir la responsabilidad de la construcción de este puente peatonal. Pues bien, la prioridad será el puente. Se había anunciado también una serie de trabajos de ampliación de la calle 30, pero el puente peatonal va a ser primero. Y de manera simultánea, de manera paralela, se van a ejecutar estos trabajos de ampliación de la calle 30. Se pronunció la alcaldesa de Soledad, Alcira Sandoval, agradeciendo este apoyo que le ha brindado el presidente Abelardo de la Espriella.
14: Gracias al señor presidente Abelardo de la Espriella por tener en cuenta a Soledad. Después de una lucha constante que hemos venido haciendo desde el primer día que me posesioné como la alcaldesa del municipio, que no habíamos tenido eco en el gobierno nacional, hoy por fin este amanecer es un amanecer distinto porque escuchamos la respuesta a través de ese pronunciamiento que hizo en su cuenta X, que Soledad no iba a estar sola y que Soledad, el presidente, se iba a apropiar para poder construir y dar inicio. Después de esta mesa de trabajo aquí en el Colegio Industrial, donde nos encontramos con la doctora Leide Ospino de INVÍAS, la jefe de obras de INVÍAS, fue muy clara y nos dijo que esta obra tiene un proceso. Todas las obras, cuando se basa en la ley 80, pues tiene su proceso de espera, ¿no? En 2 semanas ellos dicen que pueden abren la licitación, pero eso lleva un proceso administrativo que hay que tener, es la espera y la paciencia para poder verla ejecutada e iniciada, que es la ansiedad de todos los padres de familia y nosotros como administración. De verdad que me siento muy contenta, seguiremos aportándole la seguridad a nuestros jóvenes, a nuestros estudiantes y a todas las personas que transitan, que son más de 6.000 personas.
11: Muy bien, ella es la alcaldesa de Soledad, Alcira Sandoval, entregando detalles y agradeciendo al presidente de la República por este anuncio de la construcción de un nuevo puente peatonal allí sobre la calle 30. De esta manera se estará dando la apertura de la licitación en 2 semanas aproximadamente. Inicia entonces ya este proceso de licitación para darle comienzo a esta estructura. Alexander Medina, Marenco Atlántico Noticias.
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12: La información económica tiene que ver con la garantía que está anunciando el Gobierno Nacional de los pagos de las pensiones, las mesadas pensionales, a través de Colpensiones para los meses de noviembre, diciembre y la prima de Navidad. Colpensiones aclaró a sus afiliados que los pagos de las mesadas de noviembre y diciembre, así como la prima de Navidad, están garantizados. Esto después de que el Ministerio de Trabajo alertara que faltaban 5,4 billones de pesos para poder cumplir con las obligaciones pensionales. Incluso la Contraloría explicó en su momento que el presupuesto inicial de los fondos administrados por Colpensiones para el 2026 contempló gastos por 75 billones de pesos, de los cuales 72,8 billones se destinaron al pago de pensiones y jubilaciones. La financiación de estas obligaciones dependía en un 44,6% de aportes de la nación. El desequilibrio radicaba, según la Contraloría, en el desbalance entre el incremento efectivo del salario mínimo del 23% frente a un supuesto de crecimiento cercano al 7,5, lo que generó una desviación significativa respecto a las condiciones utilizadas para la programación presupuestal. Colpensiones aclaró que el gobierno no trasladará el problema heredado a quienes cotizaron toda una vida. Bueno, el calendario de pago de las mesadas es el siguiente. La mesada de octubre se cancelará el lunes 26 de octubre, la mesada de noviembre, miércoles 25 de noviembre, la mesada de diciembre y prima de Navidad, jueves 24 de diciembre. Así que ya se está haciendo claridad y se está dando mayor tranquilidad a los pensionados jubilados a cargo de Colpensiones después de ese anuncio que hizo la ministra de Trabajo del faltante de más de 5 billones y que estaba en vilo el pago de mesadas de fin de año. Bueno, se ha aclarado entonces que Colpensiones está garantizando los pagos para las mesadas de noviembre y diciembre, también la prima de Navidad, con plena garantía. 6:21 minutos.
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8: Vamos al resumen final, Dana.
9: Harold, le cuento que un nuevo proyecto comercial y turístico llegará al Gran Malecón de Barranquilla con una inversión superior a $1 billón. Se trata de Cristal Mall, un complejo que tendrá 150 mil metros cuadrados de construcción e integrará un hotel, oficinas, parqueaderos, zonas de entretenimiento y una laguna como uno de sus principales atractivos frente al río Magdalena. Así lo anunció el alcalde Alejandro Char a través de sus redes sociales, quien destacó que el proyecto es una muestra del interés de inversionistas privados por continuar apostándole a Barranquilla.
10: Esta foto lo dice todo. Es un centro comercial, un mall frente a nuestro río. Ahí está la luna detrás. Nos traen un proyecto espectacular. Como barranquilleros nos sentimos muy, muy, muy orgullosos. Un diseño novedoso. Lagunas, agua, medio ambiente, mucho parqueo, tienen proyección de hotel, de zonas médicas, de vivienda, mucho comercio, mucho entretenimiento. Esto es empleo para nuestra gente, es prosperidad. Y quiero decirles que estoy como barranquillero muy agradecido con ustedes por fijar sus ojos en esta ciudad. Es una inversión que puede superar $1 billón. El Crystal Mall va a dar mucho de qué hablar.
9: El alcalde sostuvo que la recuperación de la relación de Barranquilla con el río Magdalena ha permitido convertir este sector en un punto de atracción para nuevas inversiones. Barranquilla crece frente al río, afirmó el alcalde al destacar el impacto que tendrá el proyecto en el Gran Malecón. La iniciativa es desarrollada por Arquitectura y Concreto y YDN y, según el mandatario, contribuirá a la generación de empleo. Dana Chávez Jaramillo, Atlántico en Noticias.
8: Más noticias en este resumen final. Alexander.
11: Harold, muchas gracias. Hablamos con Mario Segura, es el nuevo secretario de Infraestructura del Departamento del Atlántico. Tema, la Gran Vía, los atrasos que hay, las expectativas y las críticas que se han estado presentando a propósito de este retraso en las obras. Ha manifestado que a finales de noviembre se proyecta habilitar un sector de esta Gran Vía para darle paso a la movilidad de los vehículos. Sin embargo, continuará más adelante o de manera simultánea una serie de trabajos para terminar la obra por completo. Escuchemos lo que nos dice Mario Segura a propósito de la Gran Vía.
12: Bueno, en el tema de la Gran Vía, para la Gran Vía, la Gobernación del Atlántico también está ahí presente diariamente con todo el personal. Se están haciendo unos esfuerzos inmensos para terminar esto lo más pronto posible. Tenemos personal, maquinaria, sabemos que han habido dificultades, pero hoy en día hemos retomado el ritmo. Ya estamos haciendo la pavimentación dentro del deprimido. Se arreglaron los accesos laterales de Le Champs.
11: Muy bien. Se ha retomado el ritmo de trabajo, es lo que ha manifestado el funcionario de la Gobernación del Atlántico a propósito del atraso en la Gran Vía. Alexander Medina, Marenco Atlántico Noticias.
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8: Bien, nos vamos hasta aquí esta nueva entrega informativa de Atlántico en Noticias. La invitación muy cordial para mañana bien temprano, a partir de las 4:45 de la mañana, en nuestra primera emisión informativa. Quédese aquí en los 1070 de emisora Atlántico. Ya vienen nuestros compañeros de Atlántico en Deportes. Y hoy hay fútbol, sí, hoy juega Junior de Barranquilla. Feliz noche.
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0: Un abrazo para todos, sean bienvenidos a Atlántico en Deportes, por emisor Atlántico Espectacular 1070 en su dial. Saludamos a quienes nos siguen también en las diferentes plataformas digitales, en www.emisoratlántico.com.co, los que están conectados por nuestra aplicación móvil, o nos siguen a través de Facebook o por nuestro canal de YouTube. Bienvenidos, vamos a hablar del amplio y maravilloso mundo del deporte. Hoy miércoles, vamos a hacer un programa de una hora apenas, porque hoy juega el Junior frente a Nacional a las 8:00 de la noche, así que hoy vamos de 6:30 a 7:30 para entrar inmediatamente ya en el gran previo del Junior frente al Nacional. 6:32, arrancamos.
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0: Temas que son noticia, muchos temas que son noticia. Hoy, además de el partido Nacional Junior en Medellín, que sin duda va a ocupar gran parte del programa, vamos a ocuparnos también en lo que a fútbol se refiere del abandono de la selección de Portugal de Cristiano Ronaldo. Ha manifestado en sus redes que promete contar la verdad. Por lo pronto, el hombre se ha ido disgustado de la concentración de Portugal, porque no lo alinearon en el partido pasado, lo pusieron a calentar y el técnico finalmente no lo incluyó en el partido anterior. Así que ha decidido Cristiano Ronaldo abandonar la concentración de la selección de Portugal, en lo que ya se está diciendo por parte de los medios portugueses que podría ser la despedida de Cristiano Ronaldo con la camiseta de la selección de Portugal. 6:33, don Bay Fajardo, bienvenido, temas que son noticias.
2: ¿Qué tal, Ramiro? La mejor de las tardes para usted, para toda nuestra audiencia. De igual manera, César, estoy al frente de todo el operativo técnico, don José Marenco, don Omar Barras, y tenemos la visita del reporterillo también aquí. Bueno, digámosle a la gente, al margen de todo esto que se genera expectativa sobre el juego que corresponde a la tercera fecha, partido aplazado por la Feria de las Flores en esa oportunidad en Medellín, no había disposición de autoridades, que definitivamente regresan Edwin Cardona y Mateo Zuribe al cuadro Atlético Nacional. No jugaron frente a Millonarios. Los inconvenientes de Chicho Arango y de el jugador Alfredo Morelos es la nota predominante en el cuadro verde, que tendrá novedades para enfrentar al equipo Tiburón en Junior. La modificación obligada de Mauro Silveira, el cancerbero que resultó con una fractura en el tabique, que presentó conmoción, que será reemplazado por Jefferson Martínez, encargado de custodiar el pórtico del equipo barranquillero, y la necesidad de una victoria para seguir avanzando en la lucha por ingresar al grupo de los ocho. Hoy el bolillo Hernán Darío Gómez, el técnico del Salvador, ante el presidente de la federación de ese país, que ha dicho que el también se llama Yamil Bukele, debe ser un familiar del presidente de El Salvador, ha dicho que se va a mantener, va a observar el plantel en los compromisos de la fecha FIFA ante Jamaica, y el próximo lunes cuando enfrente a Martinica, y que de allí dependerá o no la continuidad del técnico y del Panzer Carvajal al frente del seleccionado nacional centroamericano. Ya se filtran las noticias en torno a la propuesta de Conmebol para la futura eliminatoria, que debe ser ratificada por FIFA en el Congreso de la FIFA. Jugarán 10 selecciones, con 3 selecciones clasificadas, que son sede de la Copa del Mundo. Se van a disputar 3 plazas y media. Argentina, Paraguay, Uruguay van a ser sede, van a jugar también la eliminatoria, van a sumar puntos, necesitan estar en el ranking, pero no van a jugar por nada. 3 cupos y medio al final. Y se señala que el inicio de las eliminatorias al próximo campeonato del mundo será la segunda mitad del año 2027. Es lo que se ha filtrado ante en los medios vinculados a la Confederación Suramericana de Fútbol, la propuesta. El técnico del Sporting de Lisboa le ha pedido al técnico nacional Néstor Lorenzo que regule la participación de Luis Suárez, que lo necesita en buenas condiciones, teniendo en cuenta los partidos que tiene Colombia, 2 que le faltan al equipo nacional, ya Suárez jugó el primero, y que no exceda en carga el jugador Samario al servicio del Sporting de Lisboa. Y señalemos también que lo que usted indicaba de Cristiano Ronaldo va también, no tengo nada que decir, lo diré, no jugó ante Noruega, no figuraba en los planes, y que él abandonó, después de conversar con el presidente de la federación, a la selección de su país, con el técnico Jorge Jesús, que no lo tuvo en cuenta. Y finalmente, Erling Haaland figura como el jugador a vender por el Manchester City, que ha recibido el respaldo de Pep Guardiola, que ha dicho que respaldo a los hinchas del Manchester City ante esta situación que se presenta, frente al hecho de que 114 de los 115 acusaciones que le hacen han sido hallados culpables en torno al fair play financiero, con 10 años en la dirección técnica, con 593 partidos y 20 títulos completos, con la Champions League, 6 Premier ganadas, hay un Mundial de Clubes, ha dicho el técnico español que va a respaldar a su equipo y que hasta última hora estará pensando que él le debe mucho al Manchester City y que es un agradecido de esta institución y que pueden encontrar toda la solidaridad del caso con el estratega español, mi estimado Ramiro.
0: Muy bien, Mike, 6:38 minutos. El béisbol está ya en la postemporada. Don José Marenco, bienvenido, tema que son noticias.
3: Buenas tardes, noche, Ramiro, para ti, para todos los oyentes, para todos los compañeros. Hoy que está por aquí César Paez, también lo saludamos. Bueno, mucho béisbol entre ayer y hoy. 8 juegos, bueno, se han hecho 4-1, 5, y este que está en desarrollo entre Medias Blancas y los Astros de Houston. Entonces, hablando de los juegos de ayer, ayer ganó Atlanta con un jonrón de Austin Bailey, 5-3 a Filadelfia. También ganaron los Yankees, 9-0 le ganaron a los Medias Rojas de Boston. Kurt Schwarber dominó, como siempre lo ha hecho, al equipo de Boston. Medias Blancas de Chicago le ganó a Houston 6-3, y ahora mismo los Medias Blancas están a 6 outs de ganar esa disputa por el comodín ante los Astros de Houston en el propio estadio de los Astros de Houston, que tiene 8 derrotas consecutivas ahí en juegos de playoff. El juego está ahora mismo 7-3 ganando Chicago, ya encaminándonos al octavo inning. Así que pudiera ser que Chicago barra Houston en los dos juegos y clasifique a la lucha divisional de la Liga Americana. Lamentablemente, en el juego de los Bravos de Atlanta hoy ante los Phillies en 10 innings, el pitcher perdedor fue el colombiano Didier Fuentes, que recibió un jonrón ya con 2 outs en la parte alta del décimo de Alex Bond, después de haber dominado a los peligrosos Kyle Schwarber y Bryce Harper, los cañones del equipo de Filadelfia. Pero en este juego no hay que bajar la guardia, y Alex Bond le pegó jonrón y con eso perdieron los Bravos 4-3. Empata la serie. Mañana el tercer y definitivo encuentro para saber cuál de ellos dos clasifica a la otra fase. Como les dije, está ganando Chicago 7-3, final del séptimo inning, y ya en unos minutos, en 20 minutos, comenzará el juego entre los Yankees de Nueva York y los Medias Rojas de Boston en Nueva York. Si gana Boston, empareja la serie. Si gana el equipo de Nueva York, se terminaría todo y entonces avanzarían los Yankees a la segunda fase. Eso es lo que tenemos. San Diego ayer le ganó al equipo de los Cachorros de Chicago 8-0, se va arriba 1-0, y a las 8 de la noche tendrán juego ellos, Padres de San Diego recibiendo a los Cachorros, los Padres con la posibilidad de barrer y clasificar, Chicago tratando de empatar y forzar a un tercer juego.
0: Muy bien, 6:40 minutos, 6:40. Déjame saludar también a Ricardo Ordóñez, mi compadre, que está hoy de visita, teniendo en cuenta que el partido del Junior es ahorita a las 8 de la noche. Mi querido compadre, un abrazo, ¿cómo le ha ido?
4: Compadre, un abrazo para usted, un abrazo para estas legendarias figuras del periodismo que lo rodean a usted.
0: Leyendas, le llaman los oyentes leyendas.
4: Para uno llegar aquí y encontrar estos artistas.
0: Los oyentes le llaman leyendas, leyendas.
2: Oye, Ramírez.
4: Bueno, leyenda y legendario.
3: Lo único que le dicen leyendas a Mike.
2: Lionel Messi baja de la selección argentina.
4: Ah, porque no me deja terminar de saludar. Carga física. No,
2: un momentico, por favor.
4: Déjame terminar de saludar, pero tú pero siempre
2: con eres tu invitado, grosería. No eres invitado, sométete a que eres invitado. Sí, aquí tenemos ese criterio. Ahora, bueno, disculpe, ya puedes hablar, don Ramiro. Disculpe, por favor, entreviste a su compadre para decirle.
0: No me vengas ahora. No me vengan ahora en la posición de Cristiano Ronaldo y esa vaina.
2: No, yo no. Él lleva Ronaldo discutiendo con José Marenco 2 horas. Y me cogió a mí y me dijo cualquier cantidad de cosas. Yo no voy a discutir contigo.
3: No, eso no es cierto. Nosotros incluso estuvimos hablando muy amenamente.
4: Hablando las cosas porque es que hay cosas que hay gente que coge a Marenco de pindonguito.
3: Ajá. Lo no, ven, tampoco. Ahora sí vas a hacer que pelee contigo. ¿Cuál de pindonguito? ¿Qué es esa vaina?
0: Porque respire profundo, mi querido César. Seguimos adelante, César, 6:42.
3: Espérate. Ajá. Espérate.
0: Lo cogimos entre tercero.
3: Mira, no, le voy a apuntar algo sobre lo de Cristiano Ronaldo. Ajá. El presidente de la Federación de Portugal y el técnico hablaron con Cristiano y le dijeron: queremos que estés aquí en la selección con nosotros y tal. El compromiso contigo es que vas a jugar 30 minutos. No vas a jugar todos los partidos, todo el recorrido de un partido.
4: Todos los 90 y pico minutos.
3: Vas a jugar 30, algo así aproximadamente. Y Cristiano aceptó. El tipo lo puso a calentar, el técnico lo puso a calentar. Pero como el que juega en la posición de Ronaldo, no me acuerdo el nombre, estaba jugando bien, el técnico dijo no.
0: Marcó gol, además.
3: No lo puedo sacar. Y dejó a Ronaldo ahí. Y Ronaldo se cabrió.
0: No, pero es que el tema.
3: No le cumplió la palabra, Ramiro.
0: No, ok, pero el tema es uno, compañero. Yo no sé. Y en ese sentido, yo también estoy con la posición del técnico. Es que un jugador, por muy leyenda que sea, no puede jugar por decreto, hermano. Hay temas dentro de un partido que se van cambiando, ¿verdad? Entonces, ok, de pronto hubo una promesa inicial, pero resulta que el partido pedía otra vaina, porque es que ya el partido va ganándolo el equipo de Portugal. Entonces el técnico dice, yo lo que necesitaba era conservar el resultado. Entonces, ¿qué hago yo metiendo a Cristiano? De todas maneras...
3: ¿Pero qué competencia era, Ramiro?
0: El hombre se dijo, sí, no, es una competencia internacional, es la Liga de Naciones en Europa. Ah, es un torneo oficial, esos no son partidos de buste, como tú dices. Esos partidos son oficiales de una competencia oficial a nivel de Europa. Entonces el técnico dice, oye, voy ganando el partido, ya no estoy buscando más ataque, voy a buscar es administrar el resultado. Y yo en ese sentido le doy razón al técnico, ok, el hombre es una leyenda de la selección de Portugal, todo lo que tú quieras, pero, hermano, los técnicos al final pueden tomar su decisión. Si un técnico no puede administrar un equipo, entonces ¿para qué ponen un técnico? Entonces que le dé la dirección técnica.
3: Pero es una situación algo compleja, porque es que ellos lo buscaron a él y hablaron con él y le prometieron algo.
0: Sí, pero el técnico después habló con él y le dijo, hermano, no te metí porque es que el partido estaba... bueno, eso es lo que ha trascendido, ¿verdad? Estamos hablando a larga distancia por lo que hemos leído y hemos escuchado y tal. El técnico habló después con él y le dijo, hermano, no te metí porque el partido me pedía otra cosa, ya íbamos ganando el partido, necesité fue reforzar el tema defensivo.
3: ¿Pero por qué lo puso a calentar?
0: Bueno, no, lo puso a calentar porque es que había una promesa previa y el tipo empezó a calentar. Entonces, ¿qué hacemos? Es una vaina jodida.
3: No, yo creo que él, antes de hablar con él después del partido, debió hacerlo en el pleno juego y decirle, Ronaldo, ven acá.
4: Tengo esta situación.
3: Mira esto, cómo estamos.
4: Cómo está la vaina, estamos jugando bien, acabas un gol.
3: ¿Tú qué harías en mi lugar en una situación como esta? Es decir, a él tiene que tratarlo de una forma distinta, quieran o no. Porque es un hombre de una gran significación para Portugal. Y además porque a él lo llamaron y le dijeron, tú vas a jugar 30 minutos.
0: De leyenda para, leyenda, para. ¿Qué piensa Don May del tema?
2: No, no, a diferencia y para tranquilidad, José Marenco, definitivamente le han dicho a Messi que él jugará el 6 de octubre.
3: No, Messi, no, me
2: estoy hablando de Ronaldo. Espérate un momentico, te estoy diciendo, comprometido, es que tú siempre llevas la contraria que no, te estoy, que para cortar
3: estamos
2: esto,
3: hablando de Ronaldo,
2: leyenda, leyenda. La idea. Señor, le dijeron leyenda. A él, usted va a jugar el 6, el último partido. De pronto al señor Cristiano Ronaldo se comprometieron que le iban a dar minutos y no le cumplieron.
3: Eso es lo que estoy diciendo.
2: Pero como no he terminado la idea, es que yo, tú no puedes interpretar lo que yo digo también, sí.
3: Ah, bueno, dale, claro, dale sin pelear.
2: Ya terminé.
3: Dale sin pelear.
2: No, he echado. Te he dejado porque es que tú cortas a la gente. Cuando así crees que tú siempre estás. No.
0: Denle una pastillita.
2: No, tú no eres médico tampoco. ¿Ahora qué es médico? Un tegua, pues ahora médico.
4: Leyenda.
3: Dale un vasito de agua ahí.
2: Agua, pues también.
4: Leyenda, cálmate, leyenda.
0: Oye, pero, hey, no, en serio, Mae, yo. Ese tema de Cristiano, y pasa con los jugadores.
2: Con la leyenda, con los jugadores que son estrellas.
0: En la selección Colombia pasaba con James Rodríguez, ¿verdad? El hombre renunció y dijo que no va más. Pero ese manejo de grupo con este tipo de jugadores no es fácil, ¿eh? No es fácil, claro. Un técnico, y sobre todo un técnico recién llegado a la selección de Portugal.
2: Y cuando ellos han dicho que no van a jugar más con la selección, entonces tú los invitas y tienes que aclararle, tú vas a estar en tales y tales partidos, te vamos a utilizar tantos minutos y listo, y te evitas tantas cosas que pueden derivarse en esto.
0: No, pero es que esa promesa también, May, esa promesa así, sin filtro, también es mala. Porque es que tú no sabes qué puede...
2: Pero prometa lo que puede cumplir.
0: Ok, pero vamos, es que tú no sabes qué se puede...
2: Cómo se desarrolla el partido.
0: Exacto, cómo se desarrolla un partido. Es que tú no puedes decir, es que yo voy a meter a May Fajardo faltando 10 minutos. Y tú qué sabes si faltando 10 minutos resulta que el equipo va ganando por 3 goles y lo que necesitas es defenderte. Entonces May Fajardo es atacante y no puedes meter a May Fajardo porque necesitas es atacante.
2: Messi no está bien en Córdoba. Le dijeron que en el último partido es que él va a jugar. Está invitado y en el último es el que él va a jugar. Ya hay un compromiso que se va a hacer el de su despedida.
3: Yo cuando estábamos hablando de Ronaldo y May mencionaba a Messi, entendí que de pronto él iba a hablar de otra cosa.
2: De los dos jugadores. Espérate, hago una aclaración de dos jugadores que están retirados y que llegan.
3: Pero ya tú aclaras, yo me quedé callado para que tú aclararas eso. Entonces ahora comienzo yo a hablar y me interrumpe, ¿te das cuenta? Entonces, mira. Yo lo que dice Ramiro lo entiendo, está bien, pero ante un jugador como Ronaldo, que ellos lo buscan y le dicen queremos que estés en la selección, y él le dice, ay, ¿en plan de qué voy a estar en la selección? No, tú vas a ser suplente, pero te vamos a dar 30 minutos mínimo en cada partido. Lo pones a calentar y no lo metes. Le vas a explicar después que terminó el partido a un jugador de esa trayectoria, de ese nombre. Era difícil. ¿Sí? Que él haya hecho bien con irse de la selección, no sé, también es algo complicado.
2: Pero hay una diferencia.
3: Pero a él no le cumplieron lo que le dijeron.
2: Hay una diferencia. El partido donde iban a colocar a Cristiano Ronaldo, un partido de alta competencia, es la Liga de Naciones. El partido donde Messi le pueden decir, es un partido amistoso y pueden hacer una serie de cambios. Son dos cosas diferentes. Y propicio para invitarlo. Han debido invitarlo, es a un juego amistoso, ¿sí?
4: Sí.
2: Y se evita tener este problema.
4: Como Marenco siempre traslada todas las cosas al béisbol.
3: No todo, podría, no siempre, pero siempre.
4: Tú todo
3: no,
4: lo metes.
3: No, no siempre, pero dale.
4: ¿Cómo podrías tú trasladar esta situación a la pelota, al béisbol?
3: No, tú sabes. Mira, a Albert Pujols, en el último año de contrato de él con San Luis para retirarse, le dijeron: tú vas a estar en el banco y vas a salir algunas veces como bateador emergente y tendrás algunos juegos de regular, pero van a ser limitados. Y mira lo que logró Pujol en esa última temporada con San Luis. Logró lo que nadie imaginaba que podía lograr: pegar el número suficiente de jonrones para llegar a 700. Más, terminó con 703 en toda la historia de más de 150 años de béisbol de Grandes Ligas. Solo Barry Bonds, Hank Aaron, Babe Ruth y Albert Pujol han pegado 700 o más jonrones. O sea, él se metió en el nicho de los más grandes jonroneros de todos los tiempos en esa última temporada, pero lo que le prometieron se lo cumplieron. Él no fue un jugador que estuvo ahí en la banca y entonces eventualmente lo iban a sacar cada 15 juegos. A él le dieron juego, no fue regular, pero le dieron juego. Es más, en la última parte del torneo él jugó más. Incluso ese año San Luis fue a postemporada. José Quintana fue compañero de él y Pujol jugó la postemporada con San Luis. Entonces, a un jugador de ese calibre, hay que cumplirle lo que se le promete.
0: Sí, yo creo que la promesa fue la que estuvo mal, ¿verdad? Porque es que tú no puedes prometerle a un jugador, por muy cristiano que sea, por Messi o cualquiera leyenda del fútbol, tú no le puedes prometer que te voy a meter 30 minutos. Ay, si el partido pide otra vaina, a no ser que lo metas tú arrancando el partido, ya eso es otra cosa. Bueno, vamos a meter 30 minutos arrancando el partido, ¿verdad? Pero ya un partido que está no está definido y que tú necesitas defender más que atacar, entonces allí está el fuero del técnico. El técnico dice, ¿qué necesito yo en estos minutos para este partido? No necesito un atacante, necesito defensores para que me manejen el partido, para que me administren el partido, para que me administren el resultado. Entonces es complicado, es complejo. Ahora, si al tipo le prometieron, yo digo, debieron meterlo los primeros minutos, a ver qué pasaba, a ver si de pronto marcaba gol o qué sé yo, pero es jodido el tema. Ahora, lastimoso que vaya a terminar, Mike, la historia de Cristiano Ronaldo, lastimoso que vaya a terminar de esta manera, ¿verdad? Porque allí hay un fermento y yo no sé si ese fermento ahora se pueda limar, porque el hombre aspiraba a llegar al gol 1000 con la selección, ¿verdad? Y no sé si este fermento termine finalmente con la carrera en la selección de Portugal de Cristiano.
2: No, y afecta las relaciones con el técnico. Cuando el técnico no se le den los resultados, y Ronaldo, Cristiano, es la máxima figura del fútbol de Portugal, un referente. Y yo creo que esto lo que aquí faltó, y sobre todo yo hago las consideraciones, que una cosa es una competencia y otra cosa es un partido amistoso, sí, donde tú puedes hacer los ajustes, y quizás se pudieron equivocar en esto. Hubieran tenido mayor libertad y más posibilidad de que Cristiano Ronaldo se despidiera de la selección en esos partidos que son de carácter amistoso y donde se pueden hacer una serie de cambios.
0: Sí, el tema es que Cristiano es muy competitivo, hermano, todavía a los 41 años, pero él yo creo que mentalmente cree que tiene 20 y tantos. O sea, es la impresión
2: de que él es un atleta completo, él se prepara, sí, y todo eso. No, sí, quiere decir que los años no le hayan pasado.
0: Sí, es verdad, Mike, pero mentalmente el hombre cree todavía que tiene 20 y tantos años, ya tiene 41, hermano. Entonces tiene que también sopesar ese tema. Ok, yo tengo 41 ruedas, yo soy referente, yo he sido gran estrella del fútbol de Portugal, pero el fútbol competitivo exige otra vaina, ¿verdad? Y entonces tiene que entrar, por ejemplo, para llevarlo al plano local. Fíjate, Teófilo Gutiérrez entendió que ya él no tiene 20 años. Y a veces lo ponen iniciando, a veces lo ponen 10 minutos, a veces lo ponen 15 minutos. O sea, el hombre aceptó que el tiempo pasó, que ya no es un pelado y que bueno, el técnico decide en qué momento debe ubicarlo en el rectángulo de juego. Pero lastimoso de verdad que esta historia de Cristiano Ronaldo vaya a terminar de esa manera, porque ha sido el gran referente, ha sido el gran ídolo de la selección de Portugal. Y bueno, no lo convenció ni el presidente de la federación. Presidente de la federación fue a tratar de solucionar el chicharrón, y el hombre que va le dio un portazo y se fue para el aeropuerto y arrancó. Así que esperemos a ver finalmente en qué termina esta vuelta de Cristiano Ronaldo. Dijo que va a decir pronto la verdad. Por lo pronto eso fue lo que dijo en sus redes sociales en el día de hoy. 6:55, primera pausa comercial, señores. Ya regresamos con ustedes.
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0: Buenas noches, saludos al PAN, el sintonía desde el barrio Simón Bolívar. Aún sigue el problema del agua, que vaina. Diofanor Mora, buenas noches, saludos desde Magangué Bolívar. Vamos, mi Junior de la Costa, dice Diofanor, que tiró un nojodazo ahí al final. Puro Junior. Milene Caro dice, buenas noches, Dios permita y ganemos, sea esta una noche maravillosa. ¡Ganemos! Y que el pulmón de oro narre mínimo dos, dice Milene Caro. Nuri Ginás, buenas noches, señor Ramiro. Vamos con todo, actitud positiva. Jorge Mario Borrero Rojas, saludos y bendiciones, viejo Rami, desde Altos del Ferrocarril. Hoy te vas de doblete. Bueno, Nelson Vega, buenas noches, viejo Rami, mil bendiciones. Saludos a la mesa de trabajo, reporto mi sintonía desde mi lugar de trabajo, en el barrio Los Alpes. Walter Santrich, quien más, Pedro José Villa Escorcia, buenas noches, bendiciones para todos, suerte a nuestro equipo Junior, y que cante muchos goles del Junior de Barranquilla, del Caribe, desde San Andrés Islas. Giovanni Andra, saludos. Oscar Jiménez, buenas noches, Ramiro, aquí estamos los Óscares, con mucha fe, te deseo una excelente transmisión, y que darles muchos goles del Junior. Mariela Núñez, Rami, aquí estoy, vamos, mi Junior amado, dice Mariela Núñez. Walter Santrich también está con nosotros. Saludo para todos, señores. Bueno, 7:01 p.m. Hablemos de béisbol, ¿verdad? Porque está la postemporada de la pelota caliente. Así que hoy adelantemos el tema del béisbol con don José Marenco. Y ya nos quedamos también con la información del Junior, que está por salir la nómina de Junior, la nómina de Nacional. Hablemos de béisbol.
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2: Bueno, el equipo de los Medias Blancas de Chicago está sorprendiendo a todo el mundo. En estos momentos ya están en el noveno inning. El juego está 7-3 ganando Chicago a Houston en la propia casa de los Astros. Y tienen hombres en primera y segunda con un out, bateando Miguel Vargas, que es un buen pelotero. Realmente el equipo de los Medias Blancas no tiene nombres rimbombantes, no tiene figuras así que sobresalgan, pero juegan muy bien en equipo. Y han aprovechado las deficiencias del pitcheo de Houston, y le ganaron ayer y están ganando hoy. Están a 3 outs de barrer la serie y pasar a la siguiente fase para disputar la lucha divisional de la Liga Americana. Así que bueno, yo antes de, y lo dije antes de terminar la campaña, si yo pudiera votar para elegir al manager del año en la Liga Americana, yo hubiera votado por Bill Guenaval, que es el manager del equipo de los Medias Blancas. ¿Por qué? Porque es que él mantuvo a este equipo en primer lugar casi todo el año. Ya en la última parte fue donde Cleveland lo pudo desbancar, pero lo ha hecho sin tener las grandes figuras. Es un equipo barato. Y sin embargo, está a punto de eliminar a Houston, que casi siempre en estas instancias es un equipo favorito. Así que bueno, parece que Chicago se va a llevar la victoria del día de hoy, que los clasificaría a la siguiente fase. Entre tanto, tenemos que lamentar la derrota de Didier Fuentes. Didier entró en el noveno inning a sacar el último out y lo hizo. Con un solo picheo dominó al bateador con foul fly a catcher. Pero su equipo no. Atlanta tuvo varias veces la posibilidad de hacer carreras y tomar una buena ventaja sobre Filadelfia, pero no lograba dar el batazo, o no logró dar el palo necesario para eso se hubiera podido dar. Y bueno, llegaron al décimo inning. Didier saca out, oigan bien, a Kyle Schwarber, que fue el líder de jonrones de la Liga Nacional, que además en el juego de hoy, en el octavo inning, cuando estaban ganando los Bravos 3-1, y le traen un pitcher, Dylan Lee, a lanzarle a los dos zurdos peligrosos que tenía ahí el equipo de los Phillies. Pero el béisbol no es, las estadísticas de béisbol no son absolutas. No porque traigas el pitcher zurdo va a dominar necesariamente al bateador zurdo.